0: Javier.
1: Correcto, gracias. Gracias por eso. Está retenido el fútbol. Quédese usted, don Javierito, mientras esperamos que Vargas recupere la verticalidad y siga y se desarrolle el partido.
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1: Ya resentido, ya combinado en ese sector del campo de juego. Estaba ahí nuestro querido amigo Nicolás Vargas. Ahí está el Nico Vargas. Va a parar el partido el juez central de compromiso. Dice acá la pelota se bota. Villas, Nicolás, va a bajar la frente a dos jugadores. Uno de Huachipato y otro de Punta Concepción. La baja para que aparezca Jorge Enrique porque paró el partido precisamente en alusión a la respuesta oficial que tenía en ese sector del campo de juego de Preconcepción. Va a parar el fútbol el juez central Villas. La pelota se desvía. ¿Quién la va a originar? Es por Jorge Enrique Neira, para que usted tenga claro. Si dice Neira la camiseta es porque Jorge Enrique, que tiene el nombre de su madre y que le da potencia, por supuesto, como todos los hijos, a las mamás las adoran, y por supuesto Jorge Enrique no escapa de ello. La pelota va a ser bajada, tenemos 33 recorrido, lo escuchamos, lo sentimos a través de Operación Retorno Fiesta Deportiva de la Radio de Concepción. Perfecto, dice Fidel Cid. Elías Zurita, saludos desde el aeropuerto de Calama. Conce, se viene la gente y está escuchando a Elías Zurita. Muy bien la señal, dice Mauricio Sanz. Le va a pegar el hombre de Concepción. La puede abrir la cancha para que aparezca. Quiere Ariel Cáceres. Sí, Cáceres tocando en profundidad para Matías Cavalieri. Cavalieri va a dar vuelta. 1, 2, 3. La pelota que se va pegada. La pinchó, la alcanzó a rescatar el hombre de Concepción. La mueve Cáceres para enganchar ante dos jugadores que salían a la marca. ¿Quién la toca? Por el medio sector aparecía Ronaldo Rodríguez para dejársela servida. Ahí el terreno medio para que aparezca Fausto con el Grillo. Grillo para Westphal. Grillo para tocar el sobre el medio sector. ¿Quién avanza en Deportes Concepción? Cargando la pelota, la aparecía. Está Espinosa la partida. La recupera desde el fondo el jugador Joaquín para rescatar con el portero Bravo. Bravo para sacar parcialmente la pelota, un botecito toma, se equivocaba el portero que te mató, la dejaba picar para que retuviera Vara por el bastión izquierdo de la subida de Concepción. La retarga hacia atrás para Grillo. Vive para tocar con Jorge Enrique. Enrique para buscar por sobre el terreno medio. La movía para Mario Sandoval. Sandoval para Ronaldo Rodríguez y este va a abrir con Cáceres, sí, con Cáceres no, con el pobre Sandoval. La juega para Rodríguez. ¿Dónde está la pelotita del terreno propio del Conce? Que la maneja Mario Sandoval. La juega chiquitito, tocando la pelota rápidamente para que se vaya desplazando por esa zona. Matías Cavalieri la tocando. Ariel Cáceres, la va a jugar el hombre Concepción, metió la pelota para el primer palo. ¿Quién la va a bajar? Espinosa, Espinosa de taco, marca solo, él entra en el área grande de Misael Dávila. Dávila para tocar con él, para cambiar de perfil, para que le agarre. Tiene Enrique, quiere darle un zapatazo a la portería del portero. Le pegó al arriba, por arriba le pegaba Enrique, que tiene una gana de hacer un gol de media distancia. La pelota se va sobre el travesaño. Tenemos 35 recorrido, 0 para el León, 0 para Huachipato.
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1: Correcto, saludos para el equipo, dice gracias por la aclaración, pero podemos ir al estadio. Usted que está en la casita, que está volviendo al trabajo, para Claudio Cofre, hola amigo, ¿cómo es el jugador del Corso? Sí, están corriendo para allá y para acá, están más rápido que llegar al trabajo, tarde, corriendo y peleando, luchando, la va a perder, dice yo, ante dos marcas que ejerce el hombre de Concepción, la saca Huequil buscando la aparición del portero, Nicolás Fernando Jesús Araya, es el titularismo de León de Collao. Lo vimos a través de Operación Retorno Fiesta Deportiva en la Radio Colón de Concepción, jugando, peleando, luchando. Hidratamos nuestra garganta para que la pelota sea detenida en el terreno propio ofensivo, para que domine Concepción. La pelota la tiene Cernía, la perdía nomás para eso, Tomás Sandoval, y la pelota y la quita de pelota que ejerce Lucas Velázquez. Velázquez para enganchar entre dos jugadores, también aparece el Chico Teis, antes para Dambular, terreno propio con Caroca para dejársela en los pies del jugador número 8, Santiago Silva. Sigue para Joaquín para tocar con Silva, se viene conjunto del acero. ¿Quién domina? Mira el uruguayo enganchando la pelota hacia la marca América. ¿Quién dorsal número 5 en el fondo? Rafael Caroca para encontrar con el Nico Vargas, el hombre de Ñublense de Chillán, también otro de Caroca, que era de Chillán, también que dominaba los tiempos buenos de Ñublense, de Copa Libertadores. Pero está solo vacío, cuidado, se viene Briseño con la pelota, le quiere pegar, la metió, notable, gigante, monumental el portero Araya, interviniendo cuando la pelota picó, la alcanzó a sacar y arranca, que se viene León, se viene Cavalieri con pelota dominada por el sector izquierdo, va a enganchar Cavalieri, era buena Cavalieri, era buena, pero por el otro lado, quiso pegarle en profundidad para encontrarse con el jugador Joaquín Oscar Larribey, la pelota retenida en ese sector cuando corría hacia el otro lado Larribey, le pegó Cavalieri nomás. Paramos el fútbol, muchachos, tenemos 37 del primero, 0 para León, 0 para Huachipato.
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1: La pelota la tiene, servida. En ese sector baja en cabeza de el jugador número 7, Griseño. Griseño para enganchar la pelotita, Griseño para bolsar. Quiere levantar el centro, pasamos segundo palo y el tetazo. Ahora es el Norman Rodríguez y la saca la zona prodigiosa de la zona posterior del conjunto Lila. ¿Quién le engancha por el medio? Mira el horizonte, acá arriba soy yo, dice Norman Rodríguez. La toca en corto, marca para casa Enrique, Enrique para tocar con Vicente Dávila. Dávila para cambiar de perfil, cuidado con Mario Sandoval, cuidado con Mario. Mario. ¡Falta! Cobre el juez, no, dejó seguir la acción. Cuidado. No, Marito, no se complique mucho, la pelota retenía, no, retención de pelota, el hombre guachipato, vaya nomás, Silva retuvo la pelotita en su cuerpo, y nada que discutir, pero cuidado con Sandoval, que es técnico, abusivo, de allá para acá, el uruguayo de la partida, me pareció que había falta de Silva, dejó seguir el juez de la contienda, la peleó con Grillo, Silva cayó al piso y dijo, esta pelota es mía, como dueño, en los tiempos mozos, cuando jugaba con la pelota de plástico, en el sector de las calles, ese pavimento, esa tierra movida, cuando decía la pelota plástica en vivo, y nadie me la va a mover de mi pierna, así lo hace el hombre Concepción, tiro libre que favorece al conjunto Lila, que rápidamente ejecuta, ya tiene Sandoval para mirar el horizonte, con quién la cambia, por Espinosa, Espinosa para Sandoval para tocarla de primera con el jugador número 22, Dávila, la perdía, la recupera Concepción, quien engancha la pelota para que vaya dominando Lila para mirar el sorteo, ¿dónde va la pelotita? ¿Dónde está la Ribey Moes? Atrás, mucho atrás, dice la pelotita. Atención, le queda para Cavalieri, Cavalieri va a pasar. Cavalieri para tocar, toque, no sea goloso. Se viene Concepción, le va a pegar abajo, ¡lo pegó! Y el portero bravo dice, ¡mío! ¡Es mío, doctor! Se quedó con la pelotita, la buena intención. Con el enganche, cargando la pelotita por el medio. Hacia el sector diestro del ataque penquista. Le pegó hasta la Espinosa. La reacción del portero bravo para quedarse con el esférico.
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1: Saludos para toda la comunidad pequista, para todos y cada uno de ustedes, queridos amigos, a lo largo y ancho del planeta político. Lo dimos con emoción de siempre, con el cariño de siempre para todos y cada uno de ustedes. Mande sus saludos, sí, señores, esta hora de la noche, ya van camino a la casa, van camino al trabajo. Sí, señores, vuelva, como cantaba Villapu, vuelve a la casa, tranquilidad total en su casa, tranquilidad total en el viaje, para todos y cada uno de ustedes. Acá está la pelotita, ahí está el balón de juego dominado en terreno propio del conjunto Lila, ahí está más cerquita para que usted la corra, la pierde y la luche en ese sector del campo de juego. Vamos, León de Collao, vamos que se puede. Todo se puede acá, todo se puede, dominando las acciones. La jugaba el hombre Concepción, detenido el fútbol, tenemos 40 recorrido, 0 para el Conce, 0 para Guachipato.
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1: Acá está la pelotita resentida en los estudios centrales de Radio Colón de Concepción. Ahí está Javier Vázquez Jiménez, saludando a todo el pueblo Lira. La tiene, ¿quién es? El gol para tocar con Grillo para jugar con Rodríguez. Terreno propio del conjunto Lira. La va ganando el hombre de Huachipato. En terreno propio ofensivo quiere salir jugando el hombre de Concepción. Vamos Mario, métala con calidad para que la toque con Cáceres para encontrarse con Espinosa. Espinosa para ambular terreno medio para que domine Jorge Enrique. Enrique que cambia de perfil de izquierda a derecha. ¿Quién la va a bajar ahí? Matías Cavalieri que quiere llegar a la posición, cambiando de perfil, se viene Cavalieri, le echa a correr, la pelota da un botecito más falso, lo que son rescatar Caroca para dejársela aquí en servida al jugador de Guachipato, Nelson Guayquil, se viene Guayquil, cuidado, arranca el conjunto de Guachipato, la tiene Guayquil, se le acabaron las vitaminas, pues las colocó de mucha fuerza, la quiere sacar el hombre Concepción, ¿quién es? Balas, la pelota cruza terreno medio, ofensivo, se va a perder el logo de dice Copa Chile, 2 para Calera, 1 para la U, en el estadio Nicolás Chagüen, Nazar de la Calera, para todos y cada uno de ustedes, queridos amigos, a esta hora de la noche, a esta hora de la tarde, lo oyes a través de Operación Retorno Fiesta Deportiva de la Radio Colén, 41-41 del primer tiempo, 0 para Concepción, 0 para Guachipato, vivimos la Copa Chile, sí señor, la Coca-Cola sin azúcar, fecha 3, Copa Chile, en el estadio La Siguera de Talcahuano, en León, sede local, tenemos 2.700 personas aproximadamente, que han abordado esta tarde fría, lluviosa, en la capital regional. local, pero con fuerza, garra y corazón, el León quiere hacer patria. Y eso lo está logrando parcialmente, porque está igualando con el conjunto que hace de local esta cancha, que conoce el pasto más que ninguno. Y Concepción está haciendo brega, garra y corazón. Dos posturas diferentes, pero acá está León, cariándole, colocándole fuerza, garra, y a cada uno de los espacios donde vaya a jugar. ¿Dónde va la pelotita? Hacia la izquierda. Y la tiene el hombre Concepción. Que en la pelea, que en la lucha, ahí aparece quién, no es otro que el jugador de Huachipato, Caroca para tocar hacia la derecha para que se venga Nico Vargas para tocar con Caroca, y quiere salir jugando el conjunto de Huachipato, la va a enganchar sobre medio sector, la perdió, recupera Concepción, uy, la alcanzó a rescatar de atrás pinchando la pelota a Caroca, la pelota le queda servida a Grillo para cambiar con Vara, para campo propio, cargando las pelotitas hacia la izquierda quiere jugar Concepción, me parece que debería entrar a dejar en el segundo tiempo para darle mayor tranquilidad al ataque de Lila, va a salir la pelota, un bote, dos botes, cuidado, pasaba de largo Joaquín Ojeda Lorbino, es Matías Cavalieri el quite de pelota que quiere ejercer Concepción, la perdía Caroca, la recupera quien Fabián Altés, y se viene Santiago Silva, atención el chico Altés, en definitiva, pelotazo al vacío, va a salir el portero, Araya, se queda con la pelota el Nico, Nicolás Fernando Jesús Araya, 43 de partido.
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1: Dime si te gustó, como decía Wilfrido Vargas, el gran cantante centroamericano. A esta hora de la noche la quiere jugar Concepción, la engancha para acá, pareja Norman Rodríguez. Vamos Norman para ubicar a Ariel Ignacio Cáceres, pasaba la pelotita tocando el corto, la juega con Espinosa para Mario Sandoval para Miguel Horizonte, ahí la tiene pegada a su pie, es el hombre Concepción, la toca en corto, Sandoval para tocar con Varas que conoce esta cancha porque nació en los campos deportivos de Guachimato, la va a enganchar con Sandoval que ha tomado el control del balón al terreno medio, la mueve para quién, para que se vaya trasladando el jugador de Deportes Concepción dominando las acciones, aparecía Rodríguez para tocar con Sandoval para meterle en profundidad para que corre, Sandoval aparece la Concepción, la pegó, gol de Cavalieri, Concepción, sí, León, tocando, se puede hacer de todo, la pelota tragadida de terreno propio, avanzó el chico Cáceres, el campeón de perfil, la tocó para Sandoval, y con todo y Perezo desapareció, porque Enrique la entregó para Espinosa y arrastrado, créame, sí, arrastrado, aparece dorsal número 24, uno que anda prendido, que se quedó cuando llegó el galo día y lo mandó a guardar. Desgarra tu garganta, León. Yo desgarro la vida. Minuto 44. Matías Cavalieri. Para hacer replicar la garganta de todos estos hinchas ligas que querían vivir un gol en una cancha fría, en una lucha fría, lleno de angustia. Uno para el León de Collao, 0 para Huachipato. Cavalieri, autor de la conquista para el León de Collao.
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1: ¿Qué le pareció a usted, querido amigo? ¿Qué le pareció al hincha Lila? ¿Cómo lo vivió? ¿Cómo lo sintió? Le dan jugada por la derecha. ¿Qué cambio de perfil se mandó Sandoval, que ha sido un gran figura? Abriendo la cancha, la tocó primera Cáceres. Se la dejó a Sandoval, que la toca con Enrique de primera para Espinosa. Arrastrado, le dijo Cavalieri, venga. Pero venga, hijo querido, póngase la bata y grita los goles que nos puede cantar la Ribey. Y aparece el 44 del primer tiempo. Matías Cavalieri para estremecer la garganta de los hinchas Lila por la Copa Chile sin azúcar. El Conce gana 1-0. 3 más se van a jugar. 3 más y no hay más. 3 más se gana el Conce 1-0. 1-0 al León de Collao vence al conjunto de Huachipato. Copa Chile fecha 3. Los hijos de Radio Operación, retorno a fiesta deportiva de la Radio Clen. Saludos cariñosos para todo el pueblo Lila, que me imagino que debe estar encendido con esta transmisión humilde, siempre con sentido patriótico de Lila, porque la camiseta Lila la tenemos más adentro que nunca, Javierito Vázquez.
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1: Se juega el Conce otra vez. Aparece Cáceres, va a pegar, le pegó. Por arriba de los portería del goalkeeper. Del goalkeeper, bravo, llega el Conce. Avisora, complica. Lo trauma Guachipato en la salida. El equipo de García sale turulato. Falta de iniciativa.

0: pinchó la bola. Así lo hizo el hombre de Huachipato, Lucas Velázquez. Velázquez para servírsela, para dejársela servida a Santiago Silva. Silva que quiere combinarse la derecha para que aparezca Guayaquil, cargando la pelota para Mario Briceño. Bueno, Mario Briceño se va a 2, número 7 del conjunto de Huachipato. Largo desvío, buena la barca de Dylan Marca. Ha tenido un partido correctísimo. De los 47 el primero. En los 44, Matías Cavalieri colocó el primero del partido. El primero que le da la ventaja al León de Cuñao. El primero que llena el palmarés de este compromiso. La metía Guayaquil. Se va a acabar el partido. Tenemos exactamente 8 segundos para terminar. La van a jugar en tiro libre la gente de Huachipato. Desde el fondo va a jugar el conjunto del acero. La pelota le va a pertenecer al cuadro de Jaime García. Camiseta azul, pantalones azules, medias negras. Ahí está el acerero del conjunto de Talcahuano. Viene el centro de elevación. De jugador Norman Rodríguez. Cuidado con Huachipato. Cuidado con la pasada, muchachos. A remeter, cuidado al centro. Aparece Grinco parcialmente para sacarla. Ya que es el que Concepción la perdía. Recuerda Huachipato. Cuidado con Lucas Velázquez. Va a llegar a la línea final del campo de juego. La pincha el hombre de Concepción. Se va al tiro de esquina. Tiro de esquina que favorece al conjunto. Tira cero. Tercero del partido, muchachos. Aplicarse. Tenemos 49 minutos ya. Me parece que el partido tiene que acabarse. Ya tenemos 49. Le va a pegar dos al número 30. Que viene el test al conjunto de Huachipato. Vamos, Nicolás Fernando Jesús. A parar, 42 mil pesos el pasaje, 21 para volar, querido amigo. Ahí está el número, viene el centro para elevación, sale el Nico Araya, aplauso tan respetable para el cancerbero alineado ganable, Nicolás Fernando Jesús Araya, señoras y señores. ¡Pitazo! Dejaron de correr, dejaron de jugar. Fecha 3, Copa Chile sin azúcar en el complejo deportivo del Estadio Higueras de Talcahuano. En los 44, Matías Cavalieri estructuró el único guarismo que registra este compromiso. Deportes Concepción en local 1. Huachipato, la visita 0. 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
1: Terminó el primer tiempo. Usted ha escuchado el gran relato de Javier Navarrete en Operación Retorno y fiesta deportiva de Radio Yacolén de Concepción. El marcador dice 1 para Deportes Concepción, 0 para Huachipato. 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
0: Con esto, querido Javierito, quiero tener la comprensión de saber si estamos ok. Ahora sí, correctamente.
1: Sí, mejor estamos sonido. Todo correcto.

0: Sí.
1: Ya, correcto, correcto. Que tenía la duda porque tú me habías escrito por interno que teníamos bajo un poquito el volumen, pero ahora creo que estamos mejor. Sí, eso es lo importante, querido amigo. Lo que habíamos conversado al término de estos primeros 45 minutos, obviamente que Deportes Concepción con un esquema ya preestudiado, predeterminado por el técnico Díaz, le ha dado un control de balón al conjunto Lila. Que ha tenido rapidez, pristinidad en el toque y las salidas rápidas. Y ha sabido innovar también en el quite de balón, saliendo rápidamente, cruzando la pelota, algo muy importante, querido amigo, que Deportes Concepción ha logrado. ¿Qué es lo importante de esto? Que cuando ha tenido que estar Araya, ha actuado. Una notable que se echó Gualquiera hacia atrás en el minuto número 27, que pudo haber terminado en la portería del conjunto Lila. Luego, la jugada del chico Enríquez, en una jugada personal que quedó por el lateral y por el bandejón izquierdo, y que supo entender en ese momento el técnico Díaz que tenía que mover a Espinosa de lado y cambiarlo de perfil para que Espinosa generara peligro por la otra banda, porque Guayaquil era demasiado rápido y cada pelota que tomaba el hombre de Concepción perdía condicionamiento futbolístico. Es propiedad. Es necesidad de todas maneras de poder manejar las acciones futbolísticas. Condicionamiento, necesidad futbolística, toque de pelota. Y en esto Concepción ha sido inteligente. ¿Por qué? Porque le va ganando, no importa. No importa cómo lo vea usted, no importa cómo lo determine, no importa cómo lo genere, pero el León de Collao ha sido perspicaz. Y esa fracción de minutos le ha permitido tener capacidad. Hay un hombre que pasa totalmente desaparecido en Deportes Concepción y creo que ha levantado mucho en los últimos tiempos. Primero, el chico Varas, notable como lateral izquierdo. Buscamos un lateral izquierdo, solución. Buscamos un lateral derecho con Cáceres, lo teníamos. Y lo buscamos, no, que no juega Cáceres, que Cáceres para allá, que Cáceres para acá. Alguien me va a decir, señor Navarrete, usted critica y no deja de escuchar a los demás. Le digo lo que yo he visto. Porque a Cáceres se le ha vilipendiado durante todo el campeonato. Y Cáceres es un hombre que rinde, rinde, rinde cada vez que lo coloca. Pero hoy día Varas está en un nivel superlativo. Por una banda, por una cancha mojada, donde ha tenido capacidad de virlar continuamente a Guayaquil. Creo que una vez Guayaquil, en la jugada que genera el peligro, se le fue. Pero lo demás, con Briceño, ha estado inteligente, ha sido clave en determinados momentos. Y creo que esta columna defensiva de Concepción ya está más que demostrada que es la titularísima y no va a ser modificada. Pero lo que decía yo, que hay un hombre que pasa desapercibido en Concepción en el último tiempo y es Misael Dávila. Se le criticó, se le dijo que venía de un equipo fracasado como Iquique, que no iba a resultar, y calladito, ¿ah? Calladito. Ha ido rindiendo, ha sido un factor determinante en el quite de pelota y fue tan determinante la gestión de la jugada que causa el gol, que en un momento determinado pudo haber llegado el gol Concepción antes. Pero ha sido un hombre que ha tenido capacidad, que ha tenido rendimiento, que ha tenido capacidad de observar. Y eso, querido mío, en el fútbol es una garantía. Una garantía primero porque se toma el equipo al hombro, al igual que el chico Sandoval, que para Medellín hoy día ha sido un jugador totalmente válido, que le ha dado a Concepción un toque de pelota rápida. Alguien me decía. Y alguien dirá, no, que es chiquitito, que tiene más guata que no sé. Me gustaría que estuviera en la cancha el amigo que lo dice. ¿Ah? Y se jugara un partido a ese extremo. Sandoval ha rendido en Concepción, ha despertado al igual que el año pasado, se le miraba en menos, pero Sandoval ha sido relojito. Relojito en esta última parte del campeonato y en la primera parte de esta Copa Chile, en los últimos dos partidos. Y eso, querido amigo, y eso ha tenido la ductibilidad de poder manejarlo. Y creo que ahí es donde está el punto. La sociedad, el no depender de Joaquín Oscar Larvez, sino tener un abanico de oportunidades. Y acá ha estado itinerante Jorge Enríquez, como siempre, gastando energía, siendo la voz mandante. El chico Sandoval calladito apoyando la salida por el lado de Espinosa, la salida por el lado de Cavalleri, la salida por el lado de Cáceres. Y a Díaz lo tiene conforme. Si bien, obviamente, no redundante por lo que se mostró directamente, hay que un equipo de peso que es Huachipato. Y eso, querido amigo, en el fútbol se paga y se paga bien. Una jugada en el minuto 44 que terminó tocando la pelota, ras de piso, Concepción no la levantó. Concepción no necesitó de la Ribey para matar el partido en el primer tiempo, sino necesitó de un jugador hábil como Enríquez, otro perpicaz como el caso de Sandoval y un desplazamiento al vacío del Chico Espinosa que logra encontrar el hueco en el partido para tocar la pelota a ras de piso y dejársela a Matías Cavalieri, otro que anda prendidísimo, otro que anda con la lupa así encendida, con una luz en el invierno que da claridad, donde no, ya no se necesita la Ribey, sino se necesitan otros hombres, otros vaivenes. Y creo, querido amigo, querida amiga, que está en la casa, usted escuchando el trabajo a esta hora de la noche, creo que han hecho un partido redondo en este primer tiempo. Concepción ha sido el que más ha protagonizado, el que más tiros al arco tiene y más aún ha dominado con mayor faceta en el juego. Si bien Huachipato ha tenido la pelota, Concepción ha sido más incisivo y ha tenido rendimiento positivo con una observación positiva de parte del público o en una cancha que está rápida, una cancha que ha aguantado las inclemencias del tiempo, que no ha sido tan grande, pero es una lluvia y una molestia constante. Con un arquero sobrio y oportuno como es Araya, una defensa estable que ha tenido en Grillo y Rodríguez, jugadores grandes. Quizás el único lamentable sería el caso del Grillo, que le mostraba la amarilla por irse a la de Choro, a la de Sean. Y lo demás, querido amigo, colocarle notas positivas a un equipo que ha caminado y que ha gustado. Es todo por este primer tiempo, esperando que el segundo tiempo Concepción revierta cualquier indicio de dominio de Huachipato y pueda anular al equipo de García en esta cancha. Por lo menos, hasta el momento, lo ha hecho y es merecedor al triunfo parcial por 1-0 acá en el Complejo Higueras de Talcahuano. Nos volvemos a la radio Yacolén con Javier Vázquez Jiménez para conocer nuestros gentiles auspiciadores y volver con el segundo tiempo.
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1: Correcto, volvemos al estadio Higuera de Talcahuano, muchachos. Vamos a revisar la banca de suplencia de Deportes Concepción, que no lo habíamos entregado en la primera parte del partido. Neri Venoso es el portero suplente, dorsal número 12. 3 para Diego Guerrasco, 9 para Carlos Escobar, 11 para Brian Béjar, 13 para Cristian Suárez, 19 para Aldi Jara, 31 para Nicolás Fuentes, 34 para Claudio Toro, el juvenil, y 40 para Franco Cáceres. Esa es la banca de Deportes Concepción. Por parte del conjunto de Huachipato, Cruzat, el portero suplente, dorsal número 49, 10 para el jugador Cañete, dorsal número 10, 11 para Juan José Figueroa, 13 para Renzo Balanca, 21 para Claudio Herrera, 22 para Nico Cárcamo, 23 para Cris Martínez, 26 para Harold Antiñirre y 33 para Álvaro Abarzúa, en lo que tiene el conjunto veracero para la eventualidad. Atención, el próximo día domingo se juega a las 20 horas en el estadio Parque Chinquihue de Puerto Montt. 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Nos quedamos con usted, Javierito, mientras esperamos que lleguen y ingresen los jugadores tanto del Conce como de Huachipato a esta cancha que espera por el segundo tiempo con el triunfo del León de Collao.
0: Recordamos un poco a lo que ha sido la fecha que comenzó ayer, la fecha número 1 de la Copa Chile. El día de ayer a las 15 horas jugaron Coquimbo Unido y Deportes Limache, un resultado de 1-1. Más tarde, a las 20:30 horas, jugó Palestino y Audax Italiano, el cual Palestino 1 y Audax Italiano 2, victoria para Audax Italiano. Y además, a la misma hora, 20:30 horas, jugaron Everton y Universidad Católica, donde fue victoria para la Universidad Católica 3-1. Y lo que ha sido hoy esta fecha, que partió a las 16 horas, Deportes La Serena y Cobresal empataron a 0. Y actualmente, a la par que está jugando el partido de Deportes Concepción y Huachipato, están jugando La Calera y la Universidad de Chile, donde el resultado parcial es para La Calera de 2-1 frente a la Universidad de Chile.
1: Correcto, entonces con eso tenemos claridad, querido amigo, lo que está pasando. Está perdiendo la U otra vez, más claro echarle agua. Así que, muchachos, solamente a colocarle toda la fuerza, la garra y el corazón a este segundo tiempo, que encontremos a Concepción bien parado. Alguien me pregunta por Mesías. Dutra y Mesías van a ser bajas seguramente en la próxima jornada en Deporte Concepción. Dutra tiene ofrecimiento, me parece que del fútbol brasileño, muchachos, y en el caso de Mesías, me parece que hay ofrecimientos del fútbol extranjero para el hombre de Deportes Concepción. Muchachos, son las novedades de León. Vamos a esperar ir ahondando durante estas semanas de Parale Mundialista, donde obviamente hay situaciones que van a ir siendo albergadas por la dirigencia de Concepción y limpiando nombres. Se llevó a completo acuerdo con Fernando el Chapa Rodríguez para formar parte de Deportes Concepción, y por supuesto en el caso el Chapa Martínez, digo yo, Fernando Rodríguez, me acordé del Rata, el Chapa Martínez, y hay ofrecimientos por el Chico Acosta del fútbol paraguayo para reforzar el ataque de Deportes Concepción. Vamos a ver si van a haber novedades en las próximas semanas en la institución Lila, querido Javier.
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1: Bien a acomodarse los jugadores en el campo de juego, precisamente cambiándose la camiseta, me imagino, porque el frío, querido amigo, yo diría que no supera los 8 grados, 8, yo diría, bastante escéptico en cuanto a la temperatura. Acá estaba cerradito, pero hay un frío, una humedad ambiente bastante fuerte acá en el Complejo Deportivo Higueras de Talcahuano, donde esperamos al Conce verlo bien. 2.800 personas, yo diría, más o menos vamos a esperar cuando se ve el público, yo diría 2.800, hay gente en la tribuna del Conce, siempre acá frente a la ladera sur, tienen que caminar por todo el cerro, un detalle no menor, los hinchas de Concepción a tener en cuenta para las próximas jornadas, es de esperar por el bien de la gente penquista que ha apoyado en todo, o sea, desde la capital regional al estadio CAP, bastante largo el camino, obviamente, pero hay que estar, hay que tener fuerza, garra y corazón para estar. Querido amigo, van a comenzar los segundos 45 minutos. El juez Nicolás Villa mira el horizonte. Vamos a colocar cronómetros en cero, muchachos. Cambiamos la posición. El Conce va a atacar hacia el sector de su barra, donde está apostado el cerro del complejo Higueras. Por su parte, Guachipato va a hacer lo mismo hacia el sector de la avenida Desiderio García, sin número. Vamos, muchachos. Va a comenzar. 10, 9, 8, 7, 6, 5, 4. Sí, vemos los 22 protagonistas. Villa dice: vamos, muchachos. Ahora arranca. Comenzó a rodar el segundo tiempo. Acá en la cancha del complejo Cap de Talcahuano. Está ganando Concepción por 1-0 en los 44 que marcó el jugador Matías Cavalleri. La pelota domina Guachipato. Terreno medio ofensivo del conjunto del acero. ¿Quién va a llegar al cruce de pelota? ¿Qué liaba? El jugador de Concepción. ¿Quién era otro? El jugador número 30, Espinosa para correr. Cuando vino la pelota, se viene el conjunto Lira. Echa la pelotita para que vaya adelantándose el jugador Joaquín Oscalarrey. La metió para que se vaya Enrique. Enrique para tocar con Matías Cavalleri. Cavalleri para echar por el medio. Aparece primero. En la instancia, el jugador que nunca para sacarlo parcialmente. La retiene el hombre de Concepción. ¿Quién la cubre el sector de tiempo de juego? ¿Quién aparece? Ahí aparece Matías. Matías Cavalleri para tocar el corto. Para que vaya Jorge Enrique y Camareja también. Ariel Cáceres. ¿Quién le encanta? Y los Varas para que se cambie su posición por el sector diestro. ¿Quién aparece? Ariel Cáceres. Cáceres para tocar, Cáceres para avanzar en Deportes Concepción. Le engancha para Espinosa. Espinosa para cruzarse. Terreno medio ofensivo del conjunto Lira. Le tira Enríquez. Enríquez para cambiar de perfil. Campeando y orientando la pelota para Dylan Vara. Vara que cambia de perfil. Derecha, izquierda. ¿Quién la engancha en el terreno propio de Deportes Concepción? La mueve para Mario Sandoval. Sandoval para tocar el corto. Para que se vaya aplazando por ahí el jugador Joaquín Ojeda Ribey. La toca para Sandoval. Sandoval para enganchar. Sandoval para tocar sobre el medio sector. Enganchándose a la presencia de Mesal Dávila. Dávila para encontrar con el jugador Norman Rodríguez y otra vez para encontrarla para Sandoval. Sandoval y el pelotazo al vacío para que corra Ariel Cáceres. La pelota se va por el campo de juego y lateral para León de Collao.
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1: Sí, señor, saludos para don Jarro Ruiz, para don Fernando Muñoz Rebolledo. Sí, señor, sí, por supuesto, para don César Tapia. Y por supuesto, para don Guillermo Urra. A esta hora de la noche, para Aurelia Villarroel Garrido, donde hay Villarroel Garrido. Todos escuchando a esta hora de la noche, en cualquier punto geográfico de nuestro mundo geográfico, te los reúne la instancia donde está la señal de Radio Yaculén, www.yaculén.cl, en el 99.5 FM, y en todas las plataformas de operación Retorno a la Huella de León. Saludos cariñosos para todo el pueblo Lila, para Concepción, Chile, América y el mundo. Gana el León de Collao por 1-0. Acá está, dice Juanito Rojo, Juan Insunza. Dice Juan Leal desde Quilaco para ganar, mi querido León. Juan Insunza, Televisión Mutey, escuchando el rato del mejor. Gracias, querido amigo. Agradecido por sus conceptos. A esta hora de la noche hacemos todo lo humilde para llevar a nuestro León de Collao a cada hogar. Tocante saliendo el conjunto de Guachipato. La tiene Caroca. Caroca para deambular con el jugador Altés. Altés para Caroca. Caroca para deambular. Saldrá para que aparezca nuevamente el Nico Vargas. La pelota la tiene el portero Cristian Bravo. La toca en profundidad para que vaya orientando la salida corta del conjunto Guachipato. Por el medio sector, quien la quiere pelear, la perdió sobre la presencia de Mario Briceño. Briceño que echa a correr la pelotita. Muy bien, aparece Norman Jesús Rodríguez para sacarla parcialmente. El terreno medio ofensivo, quien domina el balón, Espinosa para tocar con Jorge Enrique. Enrique para enganchar, Enrique para tocar y abrir la cancha para que se vaya deambulando por ese sector de Irán Barabara para tocar hacia el medio sector para que la tenga Cavalleri. Cavalleri se viene con pelota mirada. Se viene Matías, el pase al vacío para que corra el hombre Concepción. ¿Quién la va a pelear ante la presencia de dos? Aparecía aquí el jugador Rafael Caroca. La va a ganar el hombre Concepción. Se metió en una zona peligrosa. Cuidado, arranca el Conce. Va a pasar. Pasaba uno, pasaba dos. No pasó el tercero. Y la buena la acción. Pita, mira, de una, como decía nuestro amigo Palma. Son buenas, pero de dos o de tres. Se mella. Y precisamente ahogaron la posibilidad para que el hombre del Conce tuviera resultado. Matías Cavalleri, que anda prendidísimo. La perdió en esa zona del campo de juego. Le engancha para que se vaya Briceño. Briceño cambiando de perfil. ¿Quién va a llegar en Concepción? El jugador Espinosa no. Llegó primero en instancia Caroca. Caroca para tocar con la Barzúa. Barzúa para engancharse. Terreno propio conjunto con Chivato. Va a meter la profundidad. ¿Quién deambula por ese lado? ¿Quién perpetúa el ataque benquista en la salida corta? El jugador Espinosa la recupera Guachipato. Guachipato va a tocar con el jugador Caroca para tocar hacia atrás para que vaya desplazándose el número 14 en la instancia del jugador Nicolás Vargas. Vargas para meterla por el medio. La perdió la posición del conjunto Lira. Tenemos 4 minutos mordiendo los 5 de segundo tiempo. Acá en la cancha del complejo Higuera, gana Concepción por 1-0. 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Va a correr pelota dominada. ¿Quién la va a enganchar hacia atrás? Aparece el portero Nicolás Fernando Jesús Tarrés. Cuidado, Nico para tocar el corto. Sácala si quiere ganar. Reviéntela si quiere hacerlo. Así lo hace el hombre Concepción. Va a perder control del balón. El el hombre Concepción, cuidado, la va a perder. Sacó Norman Rodríguez de primera, de tres dedos, para que la pelota vaya a campo propio del conjunto de la cero. Tenemos cinco recorrido en segundo. Gana el León por 1-0.
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1: Va a perder Sandoval, cuidado Sandoval, cuidado Sandoval, cuidado Sandoval. Ya toca para tocar con Cavalieri. Cavalieri para tocar en corto, ¿quién va? Hacia atrás, Cavalieri, hacia atrás, Cavalieri, no, Cavalieri. Retroceder, nunca avanzar, siempre. La va a perder el hombre Concepción, la recupera Cavalieri, se da vuelta. Entre dos quiere salir jugando. La perdía, ahí la luchaba antes de Dylan Vara. La pelota derecha de la cancha, la perdía el hombre Concepción, lateral que favorece a Mochimato. Tenemos exactamente el recorrido. Los seis minutos de este segundo tiempo. Uno para Concepción, cero para Mochimato. Lo marcó, ¿quién? 44 minutos. Matías Cavalieri para el León de Collao. Lo vive con emoción, con fuerza, agarre el corazón, saludando al pueblo lila, a cada uno de ellos, Sergio Contreras, don Simón Castro. ¿Dónde puedo ver el partido? Por la tele, por supuesto, querido amigo, a través de nuestra señal, coloque el partido en YouTube, la juega el conjunto Machimato, va a levantar el centro, pasado viene Altamirano, aparece quien, Fausto Daniel Grillo, la pelota puentecito, te lo va a salir, así que le ganaba, muchacho, así que se conoce, la perdió parcialmente el hombre Machimato, recupera quien en el fondo, aparecía Caronca, la pelota no está en la cancha y tiro libre para Guachipato, ganó posición y hay tarjeta amarilla, ¿para quién? Para Matías Cavalieri, fuerte entrada sobre el chico Guayaquil, Cavalieri con gol y todo, tarjeta amarilla en el conjunto lila.
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1: Sí, señor, le reclama Cavalieri, le dice, fui a la pelota, fui a la pelota. Por fuerte el hombre de Concepción, tarjeta amarilla, molestado por el señor Nicolás Villas, que fue fuerte la entrada del hombre de Concepción. Cuidado, muchacho, a no bajar la guardia, Machimato se viene con todo en este segundo tiempo. Tenemos siete minutos de segundo tiempo. Seguramente vamos a tener que tener refrescos para efectuar. Viene el centro, dorsal número 14, la pelota pasaba de izquierda a derecha, parecía el centro de Juan Nicolás Vargas. Lava quiere pelear, calma, cuerpo a cuerpo, la calma Rodríguez, el quite de pelota que ejerce el hombre de Concepción. Definitiva fue Cáceres, quien la pinchó sobre la presencia de Mario Briceño. La bajó el conjunto del acero. Tenemos exactamente al recorrido los 7 minutos del segundo tiempo, la maneja Guayaquil para cambiar de perfil. ¿Dónde va la pelota? A los pies de Caruca, Rafael Caruca, que la quiere meter de arriba de pelotazo, lo que salga al bombín nomás, va al centro por arriba, sale el portero Araya y se queda con el balón.
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1: El señor Salsana dice, saluda al Nacho que está preparando los choripanes. Oiga, tengo tanta hambre, diente largo, querido amigo. Saludos para el Nacho, saludos para el Nacho, que prepare también todos los alimentos que compondrán este rico proceso que están realizando en la casita ahí, ese asadito. Querido Javierito, usted también tiene hambre a esta hora de la noche, a esta hora de la tarde. La pelota se va fuera del campo de juego. Me parece que el lanzamiento de esquina que favorece al conjunto de Guachipato. Se adelanta en el tema de defensa entonces. Sí, señores, el lanzamiento de esquina. Lanzamiento de esquina, un lateral en definitiva. Que cobrar el alcance es porque la casera es muy estrecha en este sector. Muy poco clara porque es planita, querido amigo. Hay lanzamiento de esquina, siguiente definitiva. Lanzamiento de esquina que favorece a Guachipato. Tenemos 4 lanzamientos de esquina para el conjunto del acero. Dentro de la zona posterior. Acaba, querido amigo. Acaba la pelotita. Coordenaba en ese sector del campo de juego. Estamos bien, querido Javierito. Nuevo base con la comprensión a esta hora de la noche. Vamos a ver qué va a ocurrir en el centro para elevación. Sale el portero Araya, se queda con la pelotita. Estamos saliendo bien, Javierito. Me quedan las dudas, querido amigo.
0: Vamos, todo bien, Javier.
1: Correcto, querido amigo, gracias, porque la instancia me había dicho, están saliendo un poquito, no se escucha, y yo le escucho a usted, y usted me escucha a mí, eso es lo importante, para todos nuestros amigos. La pelota se va fuera del campo de juego, tenemos exactamente los nueve recorridos, gana el Conce por 1-0.
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1: La pelota va para retirar el hombre de Concepción. La va a ganar Cáceres. Vamos, Oriel. Vamos, Oriel, hágase. Hágase presente. Quiero cantar el segundo del León. La juega Marito Sandoval. Sandoval para tocar el corto. Para que Matías Cavalieri. Cavalieri para tocar. ¡Ay, Sandoval! Sandoval no me da cabeza. Me pongo nervioso. Le pongo la pelota para el Nico Araya. El Nico, suéltela. Suéltala, Nico. Suéltala, Nico. Para que aparezca que era Ariel Cáceres. No. Aparece Norman Rodríguez. Rodríguez que la quiere meter. Si bien en cambio son deportes Concepción, lo vamos a ver. Y vamos a hacer obturar la transmisión para conocer quiénes son las modificaciones que se preparan en el León de Collado para ingresar. En este segundo tiempo tenemos exactamente el recorrido y vamos a completar la décima jornada de minuto de este segundo tiempo. Gana el Conce por 1-0. Lo vimos a través de Operación Retorno a la Huella de León para Concepción, Chile, América y el mundo. Si viene Jorge Enrique, Enrique y tal, bien la tiene Cáceres. Cáceres para provocar la salida del Conce. Cáceres para tocar en corto. ¿Quién se viene con pelota dominada? La parecía Espinosa. Espinosa para tocar ahí el defensor. Gracias, querido amigo. Gracias. Gracias en ese sector del campo de juego. La pelota va a ser recuperada por parte del hombre de Concepción. ¿Quién se va? Dorsal número 29, en definitiva, va a echar Franco Cáceres. Vamos a ver si va a ir el jugador. El jugador de tiras paras, ¿ah? Va a entrar el 40 Cáceres en Deportes Concepción. Va a salir de la ambara. No, en definitiva, Matías Cavalieri. Matías Cavalieri, entonces. Va a ingresar el 40 Franco Cáceres. Me parecía raro. Va a entrar Cáceres. Cáceres, claro, por Cavalieri. Se va entonces, se queda ahí Lambara. Me llamó la atención eso. La tarjeta amarilla de Cavalieri. Después está caro porque ingresa Cáceres. Me acuerdo la otra vez cuando lo sacaron frente al conjunto de Huachipato. Franco Cáceres ingresa entonces al campo de juego para darle refresco al hombre de Concepción. Como un poquito, sí. Un poquito de agüita para lubricar su garganta. Tenemos exactamente el recorrido. Los 11 del segundo tiempo. Gana el León por 1-0 Huachipato.
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1: Y le echa a correr, se viene Concepción. ¡Apa! La pelota rebotaba en la presencia del hombre Concepción, Franco Cáceres. El hombre que es bastante, con bastante fuerza en Deportes Concepción, que reemplazó a Cavalieri. Vamos, León de Collado. Quiero cantar el segundo. La juega Briceño para tocar hacia arriba. ¿Para quién? ¿Para quién? ¿Para quién te traje? Dice García. La pelota no está en la cancha, la enviaba hacia el jugador Santiago Silva. Silva le dijo: ¡Ah! ¿Quién va la pelota? Yo voy, dice el jugador de Concepción. La toca para atrás Sandoval. Sandoval para mirar el horizonte. La juega aquel, el hombre que tiene la 21 de Concepción, Norman Rodríguez. Rodríguez que la mete en profundidad. Cabezazo de Santiago Silva. Está en el medio del campo de juego. Y se viene Huachipato. Cuidado. Toca entre la pelota. Saca, se quiere ganar. Ahí aparece Grillo. Grillo va a tocar con Enrique. Se equivocó Enrique. Cuidado, se viene Huachipato. Lo tira al caminar. ¡No! Pinchó muy bien desde abajo el hombre de Concepción. Grande. Apareció Norman Rodríguez. Aparece que es Espinosa. Espinosa para tocar con Enrique. Juega de primera el Conce. Grande, muchachos. La juega para Larry. Larry va para tocar la pelotita. La desvía hacia los pies de Concepción. Y se viene ataque a Jorge Enrique. Vamos, Enrique. Enrique para meterle en profundidad. Para meterla, para engancharla. Cabezazo de primera. Para encontrar aquí a Joaquín Oscar Larry. Se le va. Se le va el balón al hombre de Huachipato. Tenemos la final frente a la banca. Frente a la tribuna de honor del complejo deportivo del Estadio Capital Cahuano. En los 44, Matías Cavalieri marcó el primero para León. 1-0, gana el equipo de Concepción. ¡La pelota! La pelota la tiene el portero. Atesora la pelota sobre los 13, mordiendo los 14. Era llegada el León. Se salvó la estantería del acero.
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1: Toque, toda la cancha. Así lo decimos, cariño, para nuestro querido amigo Carolina Godoy, que tuvo que volar rápidamente a su trabajo. Las emergencias de la electricidad, que están causando mella, esa lluvia tenue, usted sabe, le coloca problema el dependiente. Él trabaja en la seguridad extrema de la Compañía General de Electricidad. Y precisamente nuestro compañero de labores salió del estadio raudo porque le llamaron de la pega. Y hay que colocarle el frente a la bala. Él coloca la seguridad y nosotros estamos tranquilos y tenemos luz para poder mirar este triunfo parcial de León. Meditano se quiere ganar, pero tazo al vacío, se cayó la pelotita. Corría el chico Cáceres. Vamos, muchachos, a colocarle fuerza, agarra el corazón. Ya tiene Bravo detrás de la portería, donde está apostado la lila. Esta barra que canta, que canta, que canta. Y este domingo
2: 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Ahí vamos a estar, Dios mediante, apoyando a nuestro León de Collao, con fuerza, con garra y con corazones. La juega el conjunto Pachipato. ¿Quién la gana? Terreno medio, no ha hecho modificaciones en el cuadro de la cero, la tiene Vargas, para empatar con Michael León, León para empatar con el Chico Garzúa. Se viene, y se viene la carga. Dorsal número 27, pasó el hombre de Pachipato. ¿Quién va de atrás? Cuidado, le queda pegar. Dentro del área, pegó abajo. ¡Gol de Pachipato! Un error defensivo extremo. Minuto número 15 del segundo tiempo. Entró con pelota dominada. Lionel Altamirano. Y marca el empate parcial. Altamirano en los 15 del segundo tiempo. Pelota arrastrada, batiendo el sector diestro de la saga, perdón, el izquierdo de Deportes Concepciones. Fallaron dos, tres hombres que iban a la carga. Un error puesto caro. El choque en el piso del jugador Kevin Artés. Y le dijo, hágalo. Hágalo el jugador Altamirano. 1-1 está el placar. Marcó Altamirano para Huachipato.
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1: Cuando los errores se marcan, y precisamente en esa banda, porque dejaron esperar que avanzara el hombre de Huachipato. Claro, hay que reforzar esa zona, hay que darle prioridad. Ha estado cansado en el partido, pero esos errores no pueden costar. Pasaron todos hombres de Concepción solo, y eso cuesta caro en el fútbol. Muy caro, 1-1 está el placar. 1-1 está el placar por Copa Chile, fecha 3. Tenemos exactamente los 16 minutos del segundo tiempo. 16, lo vives a través de Operación Retorno Fiesta Deportiva de la Radio Clene. 1 para Huachipato, 1 para Concepción. 1 para Concepción, 1 para Huachipato. Tarjeta María, recuerden Cavalleri y Grillo en Deporte Concepción. Y en el conjunto forastero, Nicolás Vargas, los hombres amonestados. Y también hubo una entrada muy fuerte del Chico Cáceres sobre Nelson Guayquil. Cobró Pinto y marcó el juez de la contienda. Cuidado que se viene Huachipato. Tarcando. Se va a meter en zona peligrosa. ¿Quién va a avanzar? Por ahí la levanta al centro. Pasado la pelota a un botecito. Concepción se ha ido quedando un poquitito en este segundo tiempo. Vamos a levantar la wincha. Tenemos 17 el recorrido. El pelotazo al vacío para que corra Ken. Por ese sector del campo de juego aparece el dorsal número 8 en la cepalla. Le quiere pegar, le pegó. La pelota va de Santiago Silva, el uruguayo. La pelota se viene de fuera atrás de la portería de Nicolás Fernando Jesús Araya, el portero Lila. Tenemos punto muerto. 17 de partido. 1 para León, 1 para Huachipato.
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1: Yo diría que no fue autogol. Fue precisamente la jugada, el envión que le dio el hombre de Huachipato. Tengo mis dudas, yo para mí fue gol del jugador Altamirano. Si usted lo dirime, no sé si la televisión tuvo la oportunidad de ver la condicional, no sé si los estudios centrales de Javierito tuvo la oportunidad de considerar esa acción, pero me parece que fue gol de Altamirano, por eso lo canté como tal. No sé si la televisión dijo otra cosa, pero me gustaría sobre la marcha ratificar si marcaron el gol para el hombre de Huachipato o fue autogol definitivamente. La pelota la va a tener el conjunto de Huachipato. Arranca por el medio sector de jugador seguridad para tocarle con Mario Griseño. Perdía el terreno medio del hombre de Huachipato. Otra vez recuda, falta. Falta de Jorge Enrique Neira. Pelotazo al piso. Tiro. Tiro libre. Caía Caroca. La juega el conjunto del acero. La pelota rápidamente salía. ¡Cuidado! Sale el portero Nicolás Fernando. Jesús Araya cuando la metía nomás. Jorge Enrique. Paramos el partido, muchachos. Detenemos la acción política. Tenemos exactamente el recorrido. Si escuchan bien. 18 del segundo tiempo. 1 para Huachipato. 1 para León.
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1: ¿A usted le gusta el partido? Sí, le gusta el partido. ¿A usted le gusta el trabajo de Operación Retorno Fiesta Deportiva de la Radio Club con lo que el dedito hacia arriba? Y claro que sí, nosotros queremos que el consiga. Y usted también. La pelota va retrotrayendo hacia el sector propio. Si alguien me dice, no, yo quiero que gane Huachipato, hombre de acero, váyanse para allá. Acá se quedan los hinchas de León, los verdaderos.
2: lanudos, a los ex lanudos. Ahora no les queda ni siquiera piel para peinarlos. Ahí está con mucho brillo. Ahí la chava, el hombre Concepción. Ahí se viene. Ahí pasa el hombre Concepción. Pincha la pelota de atrás. Aparece Jorgito. La pelota la perdía. El hombre Concepción la recupera el conjunto Guachipato. Pincha la pelota. Así avanza el chiquitito Altés. Altés que ha tomado el control de balones. El torneo medio la decanta a los pies del jugador Santiago Silva. Silva para mirar el horizonte. ¿Dónde está ubicado? Por el sector aparece Huequil. Y también otro más. La mete Silva. Silva el pelotazo para el jugador Lionel Altamirano. No alcanza a rescatar para el Sandoval. Sandoval para tocar a la derecha para que venga a detener Espinosa. Espinosa para tocar con Sandoval. Sandoval para mirar el horizonte. Cuidado. Pachando la pelotita para que haga. Joaquín Oscar. Joaquín Oscar de arriba ahí. Metiendo la pelota en profundidad para que se vaya adelantando. Vamos Espinosa, hijo querido. No, hombre de Wander. La juega para Sandoval. Sandoval para que aparezca Kene. Cáceres para Sandoval. Sandoval para encantar los pies del hombre Concepción. La juega a de piso. Quiere entrar a Espinosa. Espinosa para tocar con Sandoval. Sandoval para abrir la cancha para que se vaya el jugador de Franco Cáceres. Cáceres para levantar la pelotita, segundo palo. ¿Quién va? Tóquela, por favor, hijo querido. Métale nomás, con confianza, con determinación, con alevosía. Métale color a la cancha. Esta cancha hay que comerla. La baja Enrique. Enrique para tocar el corto para que aparezca Dina Paramara para rescatar un poquito más atrás para que aparezca Concepción. La movía para Pinoza. Pinoza para Paramara para seguir jugando con Franco Cáceres. La perdió, se la fincharon, se apreciaron en ese sector del campo de juego. Pilotazo abierto. Vamos a llegar ya a los 20. Ya cumplido. 20 minutos de este segundo tiempo. Uno para León, uno para Guachipato. 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Vamos por el medio sector, caminando las acciones futbolísticas. Las tiene quien el jugador número 8 Silva. Silva para decantar con Huequil para deambular por el terreno medio. Está recatando la pelota para que aparezca desde atrás el chico número 14 Guachipato, que corría Nico Vargas. Vargas otra vez para Huequil para rescatar la pelotita. Le espera un poquito más arriba el jugador Briseño. El pelotazo del cabezazo del jugador número 30 de Concepción. ¿Quién es? Etana Espinosa. La juega Guachipato con Cáceres para enganchar hacia el medio sector. ¿Quién viene dominando las acciones? La bajaba hacia la izquierda. Dorsal número 27 lo separa el jugador Lucas Velázquez. Velázquez para que cantara los pies de el jugador número 14, Nicolás Vargas. Vargas para alentar el fútbol para Sandoval. La va a perder, la recupera Concepción. La juega ya en Espinosa para encontrarse con Jorge Enrique Neira, que está cansado. Le cuesta avanzar al hombre Concepción ya no es el mismo protagonista del primer tiempo. Le ha dejado la pelota y la sensibilidad del balón al conjunto del acero. Tenemos 22 minutos de partido. Era bueno el pase para Franco Cáceres, para Etan Espinosa. Definitiva. Paramos el fútbol, muchachos. Detenemos la acción política. La retiene el conjunto de acero. Rápidamente nos quedamos con usted, don Javier Vázquez Jiménez.
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2: Sí, señor, la deportiva. Ya con usted escucha ese single. Así es. Exactamente, don Javierito. La para Guachipato. La tiene Caruca. Caruca para enganchar. Caruca para deambular. Ahí está. ¿Quién me pide la pelota? Aparece el 20 de Guachipato. Corriendo desde el definitivo del jugador Lucas Velázquez. Velázquez para dejarse la servida. Dorsal número 23 que corría. Y entró el dominio del balón. Cris Martínez. Martínez que entró hace un segundito. Cuando marcaba el gol el jugador Altamirano. Cambió Guachipato y ahí apareció el Jorge Martínez. Se van a venir modificaciones en el León. Yo creo que deberíamos cambiar. Hay un poquito. Se adelantó, dicen algunos. Vamos con la pelota dominada. Va a enganchar por este sector. El hombre Guachipato la tiene Silva. Silva para encantar los pies de Guayquil para pasar la pelotita. ¿Dónde va? Por el medio sector para que aparezca el Nico. No, Caruca. Creo que para encantar los pies de Nico Vargas. Y otra vez para meter la pelota por la acción del Nico. Y se viene Guachipato cargando las acciones políticas. Tenemos ya cargando y llegando a los 23 minutos del segundo tiempo. Mira el centro atrás. No, Sáquela si quiere ganar. Sáquela si quiere ganar. Así lo va a hacer más el hombre de Guachipato. Por el medio sector. ¿Quién es dueño de la verdad? Está pesada, claro que sí. Se viene Joaquín Oscar Larribe. Falta, pero falta. De conseguir después de la contienda. La pelota pasó de largo. ¿Quién va a enganchar? El terreno medio ofensivo. ¿Quién lo rescata? El Nico Vargas. El Nico para tocar con Altés. Altés para decantar los pies de Santiago Silva. Silva para abrir con Lucas Velázquez. Velázquez que se viene con pelota. Mira, le dice Cris Martínez. Déjamela. No. Yo más suelgo. La toca para Altés. Altés para enganchar con el 6. ¿Quién es el 6 de Guachipato? La onda se pone el capitán. La metí igual que ir por dentro, cualquier que se toma una, dos, tres, cuatro tacitas de agua para darle color a este partido. La juega quien Silva, Silva que le quiere abrir la cancha, cuidado, Silvio Guachimato, cargando por el medio, se está en el centro por elevación, cargado para Mario Briceño, cuidado que este es peligroso, cuidado con Briceño, la marca Tosigante que quiere ejercer el jugador de Concepción en esa zona del campo de juego, sale a la marca Mario Sandoval y también aparece Leonel Altamirano, Altamirano abriendo la cancha, se viene a Guachimato, viene el centro por elevación, el paso, la pelota pasada a la izquierda, derecha, la partida del hombre de Concepción, tenemos exactamente ya llegando prácticamente a las barbas, del minuto número 25, pelota se pone arriba, sale el portero Nicolás Fernando Jesús Araya para quedarse con la pelotita.
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2: Entonces viene Guachimato. Llegamos a los 25 ya. Ya cumplido el segundo tiempo. Uno por uno está placar. ¿Quién marcó los 44? Cavalieri para León. Y en los 15 del segundo tiempo apareció Lionel Altamirano para Guachimato. 1-1 implica este partido. Recuerden que el último partido válido por el Campeonato Nacional, no, por la Copa de la Liga. Concepción empató 2-2 frente a Guachimato en este mismo estadio. La juega Concepción. Le ha sido fácil, difícil este segundo tiempo. Vamos, Cáceres. Cáceres por el medio sector. La levanta Cáceres. Primer palo. Ahí aparece el preciazo del Nico Vargas con la mano, dejó seguir después de la contienda, dice, no, arrancame, toca Cris Martínez y se viene el paraguas para atacar el paraguas chileno, la va a tocar por el medio sector, ¿quién la va a ganar? Recuerda que el Chapa Martínez ya llegó a Constantino y se prepara a costa para llegar a Constantino, cuidado, sale el portero, ahí Araya, cuando entraba en contacto con la pelota, el jugador Mario Briceño, va a tocar la pelotita por arriba, ahí en ese sector del campo de juego, dominando la sección política, los tiros por el medio sector, lo buscaba, ¿quién sale jugando para el Conce? Dominando las acciones políticas. ¿Quién se engancha? Mario Sandoval para quebrar la cintura, para abrirla. ¿Quién? A nadie, porque la partida es penosa. Y se viene Guachimato, abre la cancha para el medio. Silva para tocar con Briceño. Briceño para avanzar conjunto del acero. Va a pelear. Cuidado, la gana Briceño. Briceño por dos. Con la pelota, chao, correr. Por ahí aparecía el hombre de Concepción. ¿Quién la peleaba? Ahí aparece Jorge Enrique para tocar con Espinosa para salir jugando con el Conce. La domina Concepción. ¿Quién la va a pelear? Rodríguez para pasar. ¡Oh! Elegantemente. Tocando con Espinosa con Rodríguez. Cuidado que se quedó pegado el central de Concepción. Paso de largo Espinosa, me parece que está reventado Espinosa. El chico Betán está reventado, me parece que es el tiempo para que aparezca el Tejada. Pero fue el central, el hombre que dirige las acciones de Concepción, no lo entiende y no lo hace pertinente. Que no se vaya a quedar con el partido. La domina Martínez. Martínez para enganchar sobre el medio sector para que vaya calculando Claudio Sepúlveda. Sepúlveda para decantar los pies del hombre de Guachipato. Decantamos el fútbol, muchachos. Tenemos 27 del segundo tiempo. 1-1 está el placar. Que la seguirá.
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2: A mí me gustaría sacar de encima. No, falta. En contra del hombre Guachipato de Marcón Cáceres. Se la compró todita y le pide todo al test. Miren que favorece al club de Guachipato. Cuando entraba el chiquitito le picó la pelotita y le colocó el cuerpo Cáceres y le pide amarilla a Cris Martínez, que está calentito porque se fue Collao. Hay tiro libre que favorece al conjunto de Guachipato. Se está quedando el León de Collao, muchachos, y esto es preocupante. Tenemos exactamente recorrido los 27 minutos de este segundo tiempo. 2-1 para Deportes Concepción, 1 para Guachimato. Se juega de local, usted dirá, ¿por qué primero Concepción? Claro, porque Concepción es el local. El estadio Collao está siendo reparado para tener un nuevo brío para la segunda parte del torneo. Recordamos que lo vimos acá, tenemos aproximadamente 2.800 personas. Luego, cuando se haga el recaudo de público, vamos a tener la información oficial. Hace frío aquí en el Complejo Deportivo de Higueras. Hace frío naturalmente y también estas condiciones climáticas. Se preparan dos jugadores. Está el 27 en la espalda, Lucas Velázquez. Y también muy cercano, el hombre a patear. Le va a partir de atrás de piso. Más. Le va a quedar al 27 de Guachimato nuevamente Velázquez. Velázquez que la cambia de perfil para orientar aquí a Nelson Guayquil. Guayquil que la pincha la cola sobre el área posterior del conjunto Lila. Cuidado, muchachos, saque la sigue ganar. La pelota un botecito otro más. Me preocupa porque se está quedando Concepción. Muy, muy, muy preocupantemente. La pelota se iba. La alcanzó a sacar el 27 de Guachimato Lucas Velázquez. La perdía. La recuperaba frente a los dos hombres de Concepción. Cuidado, Mario. Saque la sigue ganar. Otra vez, lo vuelvo a reiterar. Si quiere usted tener triunfo, sáquela. No se entrega. No se. adapte. Cuidado, Cáceres, la pelota se va fuera del campo de juego, punto muerto. Saque de raya, señor. Y el lanzamiento de esquina que favorece a Huachipato. Otro más, súmele. Es el quinto del partido. O solamente lateral. No alcanzo a mirar bien desde este sector del campo de juego. Se ve complicado la Borussia, pero parece que el lanzamiento de esquina está perdida. Sí, logra ver ahí a Kevin Altés. Ahora sí, en el borde del área pequeña. Ahí está hacia el costado derecho. Ahí está Kevin Altés para colocar el sexto lanzamiento libre de esquina que favorece a quinto. Se fue Espinosa en Deportes Concepción. Vamos a ver quién es el hombre que va a ingresar en el León de Collao. Me parece que sale Jara. Se fue Espinosa por Jara. El cambio en Deportes Concepción. Entró el número 19. ¡Cuidado la pelota! Gol de Huachipato. ¡Gol de Huachipato! Aparece Cris Martínez en la desatención defensiva del León de Collao. Cuando miramos el ingreso de Jara, un error defensivo clave, en el minuto número 29, aparece Cris Martínez, muchacho, dejándome la boca adulterada. Martínez, de un tacazo hacia atrás, la reacción del portero Araya, pero nadie, lo dije anteriormente, el centro pasado, balón, tacazo, me parece que hay posición de adelanto, me quedan las dudas graves, pero el juez no ha cobrado nada, nadie ha parado nada, no sé, me parece que había posición de adelanto, el juez no se dejó integrar, y aparece Cris Martínez, minuto número 29, para marcar lo que es el 2-1 para Huachipato. Cris Martínez, Huachipato 2, Concepción 1, muchachos, nada que hacer. Este resultado se veía venir porque el Conce estaba bajando la guardia y el 2-1 se marca nomás en el Complejo Deportivo Higueras de Talcahuano.
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2: No me vengan a echar la culpa. Perdóneme, muchacho, les tengo mucho respeto, pero no me vengan a echar al portero Araya la culpa. Fue un tacazo de la reacción del portero notable. Pero no me pidan que es Araya el culpable. Acá, cuidado Cesarito. La calentura puede durar mucho, pero yo creo que Araya no tiene ninguna culpa acá. La reacción es felina del portero, si no era tacazo. Y la vuelta de Huachipato, sí. Muchachos, nos hemos quedado porque el técnico ha parado un equipo muy, muy, muy defensivo desde que empezó el segundo tiempo. Yo creo que ser bastante condescendiente con lo que ha visto. Lo dijimos hace un rato atrás. Concepción está totalmente quedado. 3-2 gana la Calera Huachipato al conjunto de la U en el estadio Nicolás Chaguán Nazar de la Calera. Concepción pierde por 1-2 está para acá. 1-2. El gol, un error defensivo. Chemo, tarjeta amarilla para Jorge Enrique. Cayó Guayquil. Se está complicando la cosa. La amarilla se la gana Enrique. 3 jugadores con amarilla en Concepción. Se le salió Cavalieri. Paramos el partido. Nos quedamos con usted, querido Javier Vázquez Jiménez.
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2: El pelota la va a tener, algo dice el juez de la contienda. Algo dice el juez de la contienda. Vamos a ver qué va a pasar en este instante. Hay alguien que está hablando algo de la zona de baja. ¿Alguien le está diciendo algo al juez central del compromiso? ¿Van a ver revisar el gol? Pero creo que digo que no había barra acá. Ah, no, algo le dijeron, que le recuperaran el anillo. Claro, porque no hay barra acá. Lamentablemente no hay barra, muchachos. Le piden que le coloquen una cinta al juez de la contienda en estos momentos. Claro, ahí eso le hace la mano. Lo alcanzo a observar a corta distancia. No sé si la televisión lo marca, querido Javierito, a esta hora de la noche, sí, para colocar una cinta adhesiva en el oído. Me parece que es lo que le pide el juez. Estamos muy cerquita ahí, lo vemos con el accionar de la mano. Creo, Javierito, que le está pidiendo eso precisamente, o hay algún problema físico del juez. No sé si tú no tienes la oportunidad de verlo a través de la señal de televisión.
3: Estamos revisando, a ver. ¿Qué es lo que pasa?
2: Me parece que hay algo que le pasó y ahora vuelve hacia atrás. Veo a los asistentes de Huachipato que corren rápidamente. Algo le van a llegar al asesor. Veo que hay como una cajita, una bolsa. Me parece que hay algo que le pasó. Me parece que se soltó el equipo de transmisión al juez central del compromiso. Y obviamente se produjo esto. Hay gente que
1: que canta. Lo alcanzamos a ver, me parece que ahí va a ser un paral. Nos quedamos con usted, Javierito, de los estudios centrales de Raya Colén en la comuna de Concepciones, y volvemos al Café Talcahuano.
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1: Se viene Martínez. Martínez atacando por el conjunto de Guachipato. Va a cambiar de perfil. Cuidado, pelotazo al vacío. Muy bien, acá apareció de atrás Norman Rodríguez. Rodríguez, se viene una persona. Falta. Falta, me pareció. El juez de la contienda le dejó picar. La pelota retenía terreno propio. Y eso es tarjeta amarilla también porque ganó el fútbol. El hombre que tiene el 30 del conjunto de Guachipato, que viene el 6. La juega el conjunto Lira. Va para la pelotita el terreno propio ofensivo. Quiere entrar en contacto con el balón. Rápidamente deja reaccionar Concepción Verde por 2-1. Copa Chile. Con la Cira Azúcar en el estadio Cap de Talcahuano. Acá el fútbol comienza desde que usted lo ve. Acá se apura tocando la pelotita. ¿Quién aparece? Que dorsal 21, Rodríguez para cambiar de perfil, para que a foto Daniel Grillo para dejar la pelota salir del terreno propio del campo de juego. ¿Quién pasó el balón? Aparece Grillo para dejársela picar al hombre Concepción. ¿Quién pasó el balón? Pelotazo al vacío para que se vaya desplazando Franco Cáceres con pelota dominada. Quiere enganchar. Presencia de 2, 1, 2, 3, 4, 5. La pelota rebota en el hombre de Guachipato. Se va fuera del campo de juego y lateral que favorece el conjunto de Deportes Concepción. Va a enganchar. Pelota dominada por el medio sector. Quiere ganar a Sandoval para echarle a correr para que aparezca Joaquín Oscar Larvey. La mueve para Sandoval para tocar el pronto. Pelotazo al vacío. Viene el pate Concepción. Le pegó abajo. ¡Se lo perdió Cáceres! ¡No lo puedo creer! ¡Tuvo el ángulo! ¡Importante remate de Jaro en definitiva! ¡El hombre que tuvo! ¡Oportunidad de empate! ¡Justo en el minuto número 35! ¡35 lo tuvo Jara! ¡Gran pase en profundidad! ¡El tiro arrastrado le pegó abajo! ¡Y la pelota sacó pidiendo permiso! ¡En la base del portero Cristian Bravo! ¡En definitiva fue Cáceres! ¡El hombre de la instancia! ¡Y coloca! ¡La oportunidad para el León de Collao! ¡Se salvó la estantería de Guachipato! ¡Y arranca que se viene Concepción otra vez! Que tiene hambre, que quiere lograr el empate. La mueve Grillo que la abre a la derecha. Cae un hombre Concepción, quiere salir jugando el Conce. Rápidamente aparece Enrique para ubicar arriba. Vamos muchachos, abre la cancha, se viene Concepción. Va a arrancar Cáceres para el centro. Viene el centro, bloqueado por la defensa que va el conjunto del acero. Otra vez va a caer en propiedad del juego Jara para dejarla picar. La va a ganar en posición Sandoval hacia atrás para buscar a quién, a Jorge Enrique para ubicar arriba. Ahora está jugando al pelotazo Concepción. Eso es lo que no le sirve a León. Ahora se equivoca, creo que Enrique está reventadísimo en el campo de juego, una posición más para rescatar Concepción. 35, tenemos el partido. ¡Cuidado! ¡Se mete la arriba! ¡Penal me pareció! ¡Penal y me gol! ¡Gol! ¡Arriba ahí! ¡Gol! ¡Gol! ¡De Deportes Concepción! ¡Cuánto se caía! ¡Cuánto recibía el rechazo! ¡Cuánto había perdido posición Cáceres para marcar el empate! ¡Hace algún instante! ¡No le podía quedar de otra manera! ¡Un rechazo! ¡Un quita de pelota de Dávila! ¡La pelota vuelve al área de Guachipato! ¡Y sorpresivamente, desde el piso, Joaquín Oscar Larrivey recibe ese rechazo! ¡Pelota conducida hacia el área! ¡Falta del portero desde el piso! ¡Arrastrándose! Joaquín Oscar Larrivey, desgarra tu garganta, León. Yo desgarro la mía. Da todo el piso. El Kira Rila dice: no me olvido. En esta cancha, más fuerte que nunca. Larrivey en el minuto número 38. 38 de partido. Deportes Concepción 2, Guachipato 2. Grítalo, grita León, desgarra tu garganta León, yo desgarro la mía. 2 para Concepción, 2 para Guachipato, don Javier Vázquez.
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1: Sí, señor, 2 modificaciones en el León de Collao. Ya.
2: ¡Pare la bola! Concepción ahora, con hambre, con determinación, va a tener que lograr. Hay modificaciones del León, rápidamente. Lo vamos a ver en un par de segunditos más. ¿Por qué? Porque se va pasando el largo por estar gritando el gol de la Ribey. La emoción me mató el camino. La pelota va a salir jugando. ¿Quién me puede ayudar? Dice el juez de la contienda. ¡Por acá y Sevilla! Ahora, la pelota le pertenece al conjunto de Guachipato. Tenemos exactamente cumplido los 39 y los 37. Marcó Joaquín Oscar la Ribey. Lo que es el empate parcial de este compromiso 2-2 por Copa Chile para toda Concepción, Chile, América y el mundo. ¿Qué me dice usted? Entra por Escobar la Ribey. Sí, señor, entró el patrón, gracias, queridos amigos. Entró el patrón entonces a la cancha luego de corta distancia. El patrón está en la cancha, me parece que se fue Joaquín Oscar la Ribey, precisamente en alusión a la modificación anterior. Gracias, queridos amigos. Claro, la emoción es Vargas. Cerrás los ojos y empezás a cantar como siempre por tu León querido, por tu León amado, usted que está en la casa, usted que está sufriendo, querido amigo, y que un gol del Conce le da ese cuento necesario para pasar las penas, para pasar el rato, para disfrutar aunque sea calentito en esta fría noche penquista, acá este partido que tiene el Guarín con 2, vamos Conce querido, hay que ganar este partido, esto es clásico, hay que ganarlo. Peche, León de Collao, la gana por el medio sector el hombre Concepción, ¿quién la pinchaba? Acá se viene León, vamos patrón, queremos brillar, ya tiene Jara para avanzar para Concepción, pero para Cáceres, va a pasar, pero todavía ya tiene el hombre Concepción, engancha, la quiere levantar, pelota por el medio sector, la tiene Santoval para dejarla picar, la pelota le queda servir al hombre Concepción, busca el ángulo de remate, no le buscó, la tiene Santoval para abrir la cancha, otra vez se viene Enrique para pasar, le va a pegar, levantó el centro, segundo palo para el patrón Escobar, la pelota no está en la cancha, punto muerto, saque de valla, que porteriza Guachipato, tenemos ya 40 recorrido este segundo.

0: No, Juan José Figueroa, el chiquitito Figueroa va a ingresar. ¿Quién va a sacar? Va a salir Cochipato, el jugador número 30. Y sí, lo alcanzo a mirar, 30 que irá test. Ingresa entonces Figueroa, 11 Figueroa en Cochipato. Va a salir, me parece, el jugador número 30 al test. En definitiva, en el conjunto del acero Figueroa en la cancha, en el conjunto de Cochipato, querido Jairito.
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0: Correcto, el test por Figueroa. La tiene Concepción, domina Jorge Enrique. Vamos, Jorge. Vamos, Jorge, tenemos exactamente el curvido. Los 41 del segundo tiempo. Vamos, Conce, por el hambre. Por el hambre, por las ganas, por el estilo, por la fuerza, por la garra y el corazón. Vamos, Marito. Vamos, Marito, mete la profundidad. Marito la mete para Jorge Enrique. Enrique para avanzar, quiere pegarle larga y tal. ¡La pegó! Se le soltó el portero. La va a meter Cáceres. Levanta el centro, segundo palo. ¿Quién va? Cáceres. Y el portero, bravo. Notabilísimo ese remate de Jorge Enríquez sobre Bravo, tuvo que volar estrictamente el portero Bravo de Guachipato y salvaba la portería. Gigante, monumental el portero, remate total, era el 3-2 para Concepción. El pecho le dijo que no del portero Guachipato. Bien, Jorge, así hay que probar si la pelota da un pique en el piso. Marcamos el tercero para el León. La pelota la tiene el portero resentido en su campo. Vemos exactamente ya cumplido los 42. Por dentro, 43 minutos de este segundo tiempo. ¿Qué dice el placar? 2 para Concepción, 2 para Guachipato. ¿Quién marcaron los goles? Campanelli y Larregay para León de Collao. El jugador Altamirano y Martínez para Guachipato. Se viene el Conce. Vamos, Janita, vamos, Janita. Vamos, Janita, pásenlo más, pásenlo a la canta. Pásenlo a la falta. Tiro libre para Guachipato. Tiro libre para Guachipato. Y Milla le dice, no. Hace atrás, pues no sea vivo. Le dice el juez de control, el central del compromiso, a Santiago Silva, el uruguayo. Vamos, Concepción. Vamos, querido León. Quiero verte ganar este partido. Vamos, por favor. Hay que seguir dándole con fuerza, con garra y con corazón este partido. Tenemos el 14 que le va a dar el Guachipato. ¿Quién es otro? El buen Nicolás Vargas. El ex Ñublense de Chillán. La va a meter Vargas. Vargas que la quiere meter con mucha hambre sobre el área, posterior del conjunto Lila. La pelota va por arriba, por arriba, por arriba, muchacho. A meterle con todo. A no dejar picar la pelotita, porque esta pelotita sabe esta cancha. Pelota al vacío. Baje la patrona. Baje la patrona. Y se viene Janita. Janita con pelota. Mira, métale nomás. Pero ahí no. Ahí no. Está la River para tocar de primera. El patrón que corría por el medio sector para avanzar. La quiere picar Guayquil. Guayquil que va a pasar. Pelota dominada. La va a ganar el hombre Guachipato. La recuperó el hombre Concepción. ¿Quién la va a enganchar? Pero no me digo, Sandoval que va a echar por la pelotita, por el medio sector, la va a dominar por el medio ofensivo, el jugador de Enrique para echar a correr, pelota al vacío, bien el patrón, no te caigas, patrón, nada, juegue nomás, patrón, no reclame, párese la bola, ya hay que seguir peleando, tenemos 44 del segundo tiempo, 44 la tiene Cris Martínez, cuánto, el conjunto del acero, se ha vuelto el paraguayo, vamos, pichera, eso, tiene que hacerlo. No, Nicolás Villa, no, para nada, y la falta sobre el hombre Concepción, pero qué error, qué falta de destreza, de amor y sacrificio fue Villa, realmente una barbarie, le hicieron falta realmente a Cris Martínez, para nada, y se enoja el Feña ahí muy cerquita mío, le dice no de todo, muy parecido a lo que le dijo Sepúlveda al mismo técnico hace un par de semanas, Villas, igual que el abuelo, mandando para cualquier parque, como siempre lo hacía su padre. Venga, aquí viene el centro por elevación. Colo, es lo único que decía el señor Villa. Y el niño, el nieto, parece que es lo mismo. Cuando le hacen falta a uno el Conce, no cobre nunca. Pero cuando lo tocan a la gente de Cochipato, ay, la pelota la detenía. Tenemos exactamente los 45, don Javier Vázquez Jiménez.
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0: Y le reclama Milla, le dice, oiga, no, fue cara dura. ¡Lo expulsó! Es un cara dura, ¿eh? Lo dice, reclama yo, oiga. No tengo la oportunidad de ver, pero la gente está toda reclamando, ¿eh? Fue penal, querido Javierito, ¿eh? Fue penal, la gente que está acá al lado mío me muestra la imagen en el celular y fue penal, ¿ah? ¿Eh? fue penal sobre el jugador de Concepción. Por eso decía yo,

0: me parecía raro que el patrón reclamara, le pegó abajo cuando se daba vuelta el hombre Concepción y no cobró y lo expulsó, ¿ah? Lo expulsó, tengo entendido que a Fernando Díaz, el señor Nicolás Mella, yo se lo dije, lo anticipé. Díaz es igual que su abuelo, es un colocolino, pero toma el lomo. Y aunque le molesta a la gente, es un colocolino, toma el lomo, siempre defendió Colo Colo, igual que el señor Mimisa y todos los demás de Santiago. Y esto no queda. ¿Por qué el señor Mella es árbitro? ¿Por qué usted cree? Por el abuelo, solamente por el, los familiares, igual que la política acá. Vamos muchachos, juguemos nomás, hay que salir arriba, la saca Araya, Araya para echar a correr la pelotita, va por arriba muchachos, metámosle, ganémosles en la cancha con goles y hagamos tierra, hagamos patria muchachos, y el local, y visita, somos acá, jugamos en toda, la tiene Jara, Jara para tocar, pero canta, le pegó a ras de piso, métale Jara, Jara por el medio, métale Jarita, por favor, Jarita. El balón está en la cancha, punto muerto, sacre valla, que pertenece a Guachipato, tenemos 6 minutos de partido y la entrada violentísima abajo cuando lo para el hombre de Guachipato abajo, pero cara dura, el jugador Vargas la echaba ahí a correr y el árbitro dejó que picara y ya se volvió loquito acá nuestros amigos de la radio. La corporación nos muestra las imágenes y nos vamos a rabia. Gracias, Flequito. Gracias por esto. En estos momentos picamos, picamos, luchamos. Vamos, vamos. ¿Cómo nos dice? En la final de la U, usted se ríe, pero es verdad. La pelota picaba. La Chile está perdiendo por 3-2. Concepción está buena 2-2. Pero. Todavía hay patria ciudadanos, muchachos. Tenemos exactamente los 47, bordeando los 48, restan 3 para que termine el partido, la pelota se va del campo de juego, hay lateral para León, vamos muchachos, hay que ganarle como sea a este equipo, hay que meterle con toda la garra y el corazón, vamos muchachos, vamos Mario para tocar el medio, la va a mover por el medio sector, ¿quién la va a parar? Ahí aparece Vizalca, Vidalabia para tocar hacia arriba, echará a correr la pelotita, la perdida nomás, la aparece Sandoval que abre la cancha, la pelota va con posición del hombre de Concepción, ¿quién la va a tomar por esa banda? Por el medio sector, no, picaba, la echaba a correr y dominaba las acciones políticas, quiero hablar de Jara para cantar, Jara y el centro, vamos patrón, le falta la chaucha para el peso al patrón, tenemos exactamente cumplido, 48, vamos para 49, 48 para 49, vamos Concepción querido, la quiere sacar del fondo, ¿quién es? Pobre Martínez, sino para avanzar con Caroca para meterle profundidad, cuidado muchachos, a no quedarse ahí, a sacarla rápidamente y no picarla, porque si no es peligroso, y la gana el hombre Concepción, pique la de abajo, date vuelta hijo querido, la picaba Cena, quien la ganaba, que era el Cáceres, vamos Cáceres, vamos Valle, consejo, la pelota dominaba, no tiene a nadie que lo combine, nadie que lo apoye, nadie que lo solvente, la movida hacia el medio, para que corra Santoval para echar a correr para Jorge Enrique, pero aquí muchacho, así no, está acabado la fuerza, la garra y el corazón, después de este instante, hemos recorrido ya los 94 minutos de partido, 94, resta muy poquito, uno y fracción para que termine esto, ya tenemos que llegar al 96, así lo hace, aquí vemos a nuestro reloj control, acá con nuestros amigos de Radio Corporación, que lo están apoyando con su celular precisamente, para mostrar las acciones políticas que tiene el canal en este momento, y quiero que dice ahí. Empató la U, ahí dice Cabo 3-3, empató la U frente a Calera, partidazo acá también en la siguiera, pero con la ayuda del árbitro, así que no, como no hay VAR, los árbitros se hacen los lindos, vaya al Mundial, y no le cobre a Brasil o a Argentina, cuidado señor Machimato, le va a pegar Diseño, le pegó, la pelota por arriba de la cancha, Javito Vázquez.
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0: Correr, se viene Concepción. Estamos en la parte final del partido. Resta exactamente 2 minutos. Echar con la pelotita. Vamos. León de Collao. Se mete. La pelota se va al tiro de esquina. Corre para León. Corre el lanzamiento libre de esquina que favorece a Deportes Concepción en la cancha del estadio Cap de Talcahuano. ¿Quién va sobre el balón? Minutos finales. Me parece que es el tercero del partido. Tercer lanzamiento libre de esquina. Todos a la pelotita, muchachos. Todos para arriba. Marco Cavalieri. La arriba para el Conce, marcaron ahí está Mirano y Cris Martínez para el conjunto del acero, vamos muchachos, quizás la última del partido, viene el centro para elevación, de taza abajo, la sacaron por la raya, uno para arriba, le pegó, gol. ¡Gol! ¡Gol! ¡Gol! ¡De Deportes Concepción! ¡Apareció una serie de rebotes! ¡Desgarra tu garganta, León! ¡Yo desgarro la mía! ¡Pasó la pelotita de izquierda a derecha! Después del lanzamiento de Kira, un rechazo, una tapada notable del portero Bravo. ¡Hola, el portero hacia arriba! ¡Le pegó un jara al centro! ¡Cabeció la primera! ¡El jugador número 21 Concepción! ¡Un rechazo que lo recibe el patrón! ¡Después del testazo de la salida ahogada! ¡El patrón! ¡Que pivotea! ¡Le cambia de perfil el ángulo al portero Bravo! ¡Y en los 97! ¡Si había que haber un resultado! ¡Este no podía ser otro! ¡Carlos Escobar! ¡Desgarra tu garganta de 8 de Carla Mía! ¡97 de partido! ¡Deportes Concepción 3! ¡Huachipato 2! ¡En la ceguera por Copa Chile! ¡El León! ¡El León ruge! ¡Querido amigo! Javier Vázquez Jiménez, con Concepción Chile, América del Mundo, el patrón que se quedó, el patrón que peleó, y el Conce feliz, querido Javito.
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0: ¡Y se calentó el partido! ¡Y se calentó! ¡Contra 12! ¡Contra 13! ¡No importa! ¡Se lo dije! ¡Se lo canté y están picados! ¡Estos hombres de acero están en su propia casa! ¡Siendo aislados! ¡Siendo amalgamados por este León! ¡Que pelea hasta morir! ¡El patrón dijo no! ¡Y esto ya está acabado! ¡Tengo 98 de partido! ¡Termine! ¡Gracias, señor juez! ¡Se hormilla! ¡Grillo se fue expulsado! ¡Grillo se fue expulsado! ¡Y Negrita le dice, mira! ¡Esta pesa! ¡Y le dice a la gente de Huachipato! ¡Me parece que también hay uno expulsado en Huachipato! ¡El Conce está ganando el partido! ¡El León de Collao va a ganar! ¡Y esto va a ser historia pelea, muchachos! ¡No dejen picar! ¡Cuidado, Sacra se quiere ganar! ¡La pelota se afuera, se va a acabar! ¡Esto se acabó, se acabó, se acabó, se acabó, se acabó, se acabó, se acabó! ¡Se acabó, se acabó, se acabó, se acabó, se acabó, se acabó! ¡Minuto 98! ¡Y el Conce le gana a Huachipato en la ceguera! ¡Armónico! ¡Impresionante! ¡Y ahora se van a las manos! ¡El hinchado en camarín! ¡Cuidado, muchachos! ¡Cuidado, muchachos! ¡A evitar problemas! ¡Y se van los jugadores de Huachipato mal perdidos! ¡Pero mal perdidos los equipos! ¡El equipo de García! ¡El partido está en refinitorio! ¡El partido está en ¡vamos, querido amigo! ¡Javierito, si tú puedes sacar la señal de televisión, por favor! ¡Para escuchar el sonido abajo de la cancha! ¡Grillo expulsado! ¡Los jugadores celebrando! ¡Ha terminado el partido! ¡Minuto 99! ¡Apareció el patrón! ¡El Conce le ha ganado Huachipato por 3-2! ¡Vamos con la transmisión oficial, me parece, Javierito! ¿Me escucha, Javier?
1: Sí, todavía...
0: Sí.
1: No hay nada todavía.
0: Correcto, querido amigo. No sé si tiene la oportunidad. No sé si ha pasado el verigo aquí, la gente. Gracias, muchachos. Gracias a Larry, que me acompaña aquí al costado. Aquí veo las imágenes, ¿eh? Veo las imágenes. Sí. Hay gente en el sector de los camarines, del tumulto que hay dentro del área. Me parece que ahí está calmado Jorge Enrique. Algo pasó con la gente de Huachipato, de verdad. García no puede prestarse para eso. Creo que no. Ahí hay una torre dentro. No sé si tienen la oportunidad de verlo. Yo voy a tratar de subir el volumen al celular, si es que puedo, porque lo estoy viendo acá con Larry de Radio Corporación. Tremendo, ¿eh? Tremendísimo la acción de la gente de Huachipato, de verdad. Metió García a parar a los jugadores de Huachipato, de verdad. Qué malos perdedores, muchachos. Qué malos perdedores la gente del acero. De verdad, me sorprende. García fue a colocar el paño frío. Y de verdad que huele mucho a gente. A gente externa. Estoy mirando la imagen. Grillo tiene que salir. Sale Cáceres. Que es una tole-tole de verdad. De marca mayor lo que ha pasado. Yo no sé, muchacho, qué puede ser, pero estoy mirando, sale Rodríguez, sale la gente del Conce, van a celebrar con la barra del Conce. Creo que es lo mejor, muchacho. Mientras Javierito optimiza, sé que puede llegar. El Conce le ha ganado a Guachimato con gol del patrón Escobar en el minuto 99. Y eso es historia, historia pura en la cancha del Complejo Deportivo Higueras ante 2.900 personas. Ha terminado el partido en la cancha de este Complejo Deportivo. Abrió la cuenta Matías Cabrero, 44 al primer tiempo. En el segundo tiempo igualó Leonel Altamirano en los 15. En los 23, Cris Martínez colocó el 2-1. En el minuto número 35, Joaquín Oscar Larrivé colocó el 2-2. Y en los 49, perdón, en los 51, apareció el patrón Carlos Escobar para decretar lo que es definitivo. Ponte Concepción 3, Huachipato 2, la Copa Chile sin azúcar. 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

0: Tras un retorno y fiesta deportiva de Rabia Yacolén de Concepción, el marcador final dice Deportes Concepción 3, Huachipato 2. 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
2: Yo voy a tratar, querido Javidito, si no me escucha, voy a tratar de colocar el celular ahí, si me escucha, a ver si se escucha bien.
3: Trabajo de crédito para el en el borde del terreno, comentario de Gonzalo Fierro. Recordemos que el jugador de Fretuisi, de Mario Sandoval, gran compromiso de Mario. Gran partido.
2: Buen partido, sí.
3: Gran partido. Los puntos altos de este deporte, Concepción.
2: Sí, se escucha bien, ahí estamos escuchando el sonido ambiente de la parte baja del canal de fútbol.
4: La Ribey, un buen pívot, jugador de sacrificio.
5: Los dos sí, ya vamos a ver cuando den las declaraciones de los jugadores ya, porque...
2: Sí, correcto, te entiendo, logré colocar un poquito el celular gracias a los muchachos con el tablet, me estaba mostrando la gente de Radio Corporación Larry, gracias, querido amigo. Solamente, bueno, nada más que decir, querido Javierito, para ir congratulando este partido, porque fue de todo, tuvo de todo, la gente del Conce se va feliz por un triunfo en la propia casa del conjunto del acero, obviamente que haciendo el local Deportes Concepción, pero hay que tener claro que fue un partido trabajado. Primer tiempo para Deportes Concepción, y eso estamos claros. Primer tiempo para el León de Collao. Con un fútbol asociado, con un fútbol ganancioso, pudo lograr matar el primer tiempo con ese gol de Matías Cavalieri, que fue decidido. Pero tuvo llegadas, tuvo Monejo. Sandoval, que lo decía, lo escuchaba un poquito, es el jugador de partido por la cámara de televisión. Hay que darse cuenta qué es lo que hizo, cómo jugó y cómo rindió. En la jugada, en el toque de tres toques del gol del jugador Matías Cavalieri, fue una jugada notable. Cáceres Neira, Jorge Neira, Jorge Enrique Neira, y el pase para Joaquín Oscar Larribey, este de primera para Espinosa, y Espinosa para Matías Cavalieri para marcar el 1-0. Luego, el gol de Altamirano, un error defensivo del Conce, una arrastrada, una ganada y una particular corrida del chico Guayquil, que gana la posición y le da el triunfo en forma, en forma parcial, Lucas Velázquez, y la entrada para que aparezca Altamirano por el gol. Luego un centro, un lanzamiento de esquina, un cabezazo erróneo, un taco hacia atrás del jugador Mario Briceño, la tapaba Araya y aparece Cris Martínez en posesión de adelanto para marcar el 2-1. Luego, Concepción tuvo que pelear, bregar, luchar, y apareció una jugada, un rebote, otra vez, dentro del área, rebotó la pelota en el chico Ojara, volvió a la cancha, apareció Larribey, y Larribey desde el piso, tras cuando le ganaba la posición al portero, se arrodilló y pinchó la pelota y la envió adentro para marcar lo que era el 2-2. el minuto 35. Pero luego, en el 49, o sea, en el 51+1, cuando ya se cumplía el tiempo extra cumplido, o los 96, para que usted tenga claro, el centro pasado, la jugada de Jara, el rechazo desde el área posterior, el remate abajo, la notable llegada del portero de Huachipato tras el cabezazo de Norman Rodríguez, la pelota vuelve al área y una parábola que hace el balón tras la jugada, tras la intención del hombre Concepción para provocar peligro sobre el área de Huachipato y provocar el 3-2 final. Una jugada que le coloca un condimento excepcional a este partido, donde Concepción gana con pasión a la pachorra que está acostumbrada la gente del Conce de reclamar ese penal que ocurrió realmente y que el juez se lo comió totalmente la gente de Huachipato sobremanera. Pero creo que la jugada final tras el tiro de Sandoval y el pivoteo, la aparición, la hidalguía de un hombre que pelea, que lucha, que no es futbolísticamente dotado como es Carlitos Escobar, pero siempre ha estado en la jugada para el Conce. Partidos excepcionales, que le dan un placer, un gusto y un sabor de boca a la gente del Conce, porque le permite gozar de un triunfo, gozar de un momento grato después de tantas malas durante el campeonato. Esta noche va a ser recordada por mucho tiempo, por la forma que se jugó, por la forma que se peleó y principalmente por el tesón. Creo que hay que sacarle el sombrero a Díaz, porque ha parado un equipo y ha sido considerablemente condescendiente con su idea. Usted podrá decir, el segundo tiempo le faltaron cambios, claro que sí, pero le colocó algo, un plus especial, un ordenamiento, una rigidez que le ha dado a Concepción hoy día un premio, que es pelear algo que era importante para el hincha lila, ganarle a Huachipato otra vez. En menos de un mes Concepción le ha ganado dos veces, una en el Collao al 2-0, y hoy día, no de la mano de él, pero sí ya con la cabeza en la testera de la mano Gutiérrez, Vargas y Riquelme, pero con la testera de él. Y hoy día volviera a ganarle, pero en su casa, en su estadio, aunque le duele lo que duele a Huachipato. Este es un partido de Copa Chile, usted dirá, pero lo importante es el triunfo. El matiz que significa emocionalmente. Porque cuando se le gana a un equipo de estas condiciones, en su reducto, peleado en una tarde gris, donde hay frío, donde hay lluvia, donde hay amor, donde hay pasión, donde está el fútbol pleno, sacando de encima lo que sería el Mundial, este es fútbol de calle, es fútbol de fin de semana, es fútbol clásico, y al que me diga lo contrario, no, que no es el clásico, es clásico, en primera división va a ser clásico, y siempre va a estar ese sabor rico cuando se le gana a un clásico rival de la divisional y de la manera que se le ganó. Usted se puede ir tranquilo al hogar. Usted que está en la casa, que pudo ver el partido a lo mejor por televisión, nosotros que estamos pasando frío, no importa, pero con un calor por dentro tremendo, podemos decir, misión cumplida. El Conce ha ganado un clásico más en menos de 30 días de una forma excepcional. ¿Con vaivenes? Claro que sí, pero con una idea, con una claridad, con el chico Sandoval que fue el mejor jugador de la cancha. Creo que Enrique hoy día no estuvo a la altura, pero sí el chico Sandoval que se comió toda la cancha. Con jugadores a buen nivel y otros en regular nivel. Con un Cavalieri prendido, que ahora ya no necesitamos tanto a la Rivera, sino está también Cavalieri, donde está el chico Espinosa, Jara, que podía haber aportado segundo tiempo y que trató de aportar dentro de él. Y que le colocó ese plus tan necesario para enfrentar un nuevo desafío que es mantener la categoría para la segunda rueda. Este es el primer paso, muchachos, o el segundo, como usted lo quiera. Pero esta Copa Chile tiene que sacarle provecho al Conce y tratar de asegurar puestos, porque esto no puede ser un juego más, sino hay que asegurar. Estamos en primera y hay que pensar en positivo. Y hay que asegurar con buenos resultados, de la mejor forma y con el ahínco mayor. Cuando hay fuerza, hay garra y hay corazón, hay temple. Y el hincha lila vive ese temple. Y cuando se vive ese temple, querido amigo, créame que los resultados van a estar. Con un técnico que le cambió y le viró. ¿Con problemas? Claro que sí. ¿Se fue esa república? Claro que sí. Colocó la vara alta. Y acá tenemos la realidad de que los jugadores están rindiendo. Después de un abúlico comienzo de torneo de la primera división, terminando saliendo de esa zona difícil, estando por un punto sobre los equipos que están ya descendidos en este momento, si terminó el campeonato hoy día, y con una Copa Chile que comienza a tomar un sabor de boca diferente. Le podemos decir a la gente que estamos tranquilos y podemos comenzar a vivir momentos idílicos si es que nos planificamos de la misma manera, con la misma tesón y con la misma forma de mirar. Ojalá los refuerzos que lleguen estén a la altura de Deportes Concepción. Y si no, jugarán los que están para hacer un Conce fuerte, para hacer un Conce aguerrido y que al equipo que llegue a jugar a Cuyao, querido amigo, le cueste sangre, sudor y lágrimas robarle un punto. Porque la segunda rueda te espera León de Collao. Nosotros con toda la fuerza, garra y corazón estaremos Dios mediante en el Parque Chinquihue en Puerto Montt. Con Andresito Ramírez y el bus que va a trasladar a miles de hinchas. 21 mil pesos tu adhesión a Londrinas y Fuentes. Coloca continuamente este lechero para que usted reserve y acompañe a este León. Que hoy día le ha dado un sabor de boca especial a usted, a su familia. En esta noche gris, en una noche que puede haber sido de mucho frío, pero con un calor tremendo en el campo. Le ha ganado a su clásico rival en el último minuto con un rebote del patrón Escobar para hacer saltar la tribuna lila y decirle que el Conce no está muerto y está vivo el que pelea en esta noche gris. Les decimos a ustedes gracias por habernos escuchado, gracias por haber permitido llegar a su hogar, a la intimidad de su hogar, con la fuerza, con la garra y el corazón que nos caracteriza. Gracias a cada uno de nuestros gentiles auspiciadores, a Javerito, que están los mandos técnicos, a Reiner, que tuvo que viajar rápidamente del estadio a su trabajo en la ciudad de Concepción, a todo el personal humano de la radio y a la gente que vino a pasar frío, pero que se va con un calor enorme de esta cancha. El Conce le ha ganado a Huachipato por 3-2 y la historia contará que en una noche de un día 25 de julio, en este Estadio Cup, el Conce hace de local y derrota al conjunto de García por 3-2 con un gol de antología al final del partido del patrón Carlos Escobar. Marcaron Cavaleri, Larry Bay y Escobar para el Conce. Descontó Altamirano y Cris Martínez para Huachipato. Es todo desde el Estadio Cup de Talcahuano, el trabajo de Operación Retorno Fiesta Deportiva de la Radio Yacolén de Concepción. 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Que Dios los bendiga. Él va delante de nosotros siempre y nos acompaña siempre. Que el Señor los bendiga, que tenga una gran noche y una barraqueta especial mañana. Porque los hinchas del León tienen hambre. Y hambre y sed de gloria. Y eso fue el primer paso del día de hoy. Que tengan una gran dormir. Que lleguen bien a sus hogares. Buenas noches, Audiencia Deportiva de la Octava Región. 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Buenas noches, querido León. Fuerza, garra y corazón.
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0: la conexión que estamos teniendo también en Sudáfrica, Corea del Sur. Se está disputando todo en este grupo, les quiero contar. A los 8.000 fanáticos que tenemos aquí prendidos en la pantalla de la secta deportiva. Porque México ya ha clasificado, se está quedando con la punta momentáneamente con 7 puntos. Corea del Sur por su parte segunda con 4 puntos. Y por la diferencia del gol, República Checa se está quedando igual con el tercer puesto. ¿Pero qué pasa? ¿Qué pasa? Porque en la tabla de los mejores terceros solamente pasan 8 de 12. 8 de 12 y con este resultado se estaría quedando afuera República Checa, quedando en el puesto número 9. Estaría entrando Bosnia y Herzegovina, la puntera, por así decirlo, el mejor tercero de todos los clasificados con 4 puntos. Suecia con 3, Croacia con 3, Paraguay con 3, Argelia con 3, Escocia con 3, Cabo Verde con 2, Bélgica con 2 y estaría quedando afuera República Checa, República del Congo, Ecuador y Senegal hasta este preciso momento. Eliminado ya Jordania, eliminado Túnez, eliminado Turquía, Haití también hoy eliminado, Qatar por su parte lo propio también. Los quiero leer a ustedes, fanáticos de la secta deportiva, que ya están aquí conectados siguiendo el minuto a minuto de los partidos. Hola para Blanca, México es superior, pero vino para el cumpleaños del gran bestia. Así es, querido amigo del otro lado, hoy 24 de junio, cumpleaños de Juan Román Riquelme, cumpleaños de Leo Messi, cumpleaños también de Duki. Pasaron varias cosas también. El 24 de junio, por ejemplo, se conmemora la muerte de Rodrigo, un cantante aquí de la Argentina muy conocido. La encuesta bastante fastidiosa con el Walter del otro lado. La encuesta en la roja es un candidato a ganar la Copa del Mundo. 77% de los votos indican a que sí, 23% a que no. Hola para Manuel Roja, bendiciones, Presidenta. Dios.
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0: Va a estar participando por el sorteo de las camisetas. Dale like y no olvides también de suscribirse aquí a la pantalla de la secta deportiva. Más de 7.000 son los conectados que tenemos en este preciso momento. Pulgares hacia arriba, queremos llegar a los 3.000 likes. 700 pulgares de los 7.000 que somos conectados me falta para llegar a esta meta. Dale like si quieres participar por el gran sorteo que tenemos de las camisetas. Hola para Victoria Abril, todos sabemos quién va a ganar. Arriba Argentina, viva la patria. Vamos México, Julio González, te mando un abrazo. Sofía desde México, un gran saludo. Jesús también para vos. Hola para Victoria, hola para Jenny también. Beatriz, saludos. Secta, la secta te saluda también. A todo aquel, atención, porque a todo aquel que se suscriba en este momento en la pantalla de la secta deportiva, 2.477.000 son los que tenemos en este preciso momento, rumbo a buscar los 2.500.000 suscriptores. La nueva meta de secta deportiva, y quiero que todo aquel que nos está acompañando en el día de hoy, ese oyente que está aquí acompañándonos en el entretiempo de México, Chequia también, se suscriba a la pantalla de la secta deportiva, porque va a aparecer justamente en la transmisión, te va a leer tu nombre y te vamos a estar dando por su parte la bienvenida. Más de 2.477.262 suscriptores en este momento. Sigue subiendo la barrera de los suscriptores. Hola para Manuel Rojas también, que nos saluda del otro lado. Hola para Tudit, Longoria, viva México. Así es, querida. México, que ya es una de las selecciones que está clasificada. Es una de las selecciones las cuales ha entrado a 16avos de final. México, que por su parte va a jugar contra el mejor tercero del grupo C, E, F, H hoy. Esas son las opciones. Hasta el momento, hasta el momento México tiene un rival posible, si bien todavía se tienen que dar ciertos resultados.
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0: Por otra parte, Alemania podría jugar con Paraguay, Francia con Suecia, Corea del Sur con Canadá, Países Bajos con Marruecos, Portugal con Ghana. Atención a este duelo que termina siendo quizás sorpresivo porque Ghana le ha sacado un empate a Inglaterra, por ejemplo. España se mediría contra Austria, si todo queda así. Estados Unidos con Bosnia, Herzegovina. Egipto con Cabo Verde, Brasil con Japón, lindo duelo, lindo, lindo duelo. Los quiero leer a todos en los comentarios también cuál de estos duelos les gustaría que se dé. 16avo, lo voy a terminar de repasar. México por su parte con Escocia. Duelo que para mí, para México es accesible, no sé cómo lo ven ustedes. Los voy a leer a todos en este momento en el chat, cómo lo ven. Este posible duelo en 16avos. Por otra parte, Costa de Marfil con Noruega también. Inglaterra iría con Argelia en este momento. Argentina con Uruguay se podría cruzar. Australia con Irán. Suiza con Bélgica. Y Colombia con Croacia. Todavía falta, como muy bien dijimos. Todos estos son los posibles duelos que pueda haber en 16avos. Se está jugando también Sudáfrica-Corea del Sur, 0-0 en este entretiempo, donde también estamos con esa conexión. República Checa-México también sin goles. República Checa que tiene que ganar o ganar. Recordemos que el resultado del empate no le sirve, lo propio también perder. Tiene que llevarse los 3 puntos porque si no estaría quedando afuera del Mundial. Es un partido trascendental. Yo creo que para ambos, si bien hoy el mexicano seguramente lo ve más relajado, ya clasificado, es un duelo totalmente trascendental para ambas selecciones. Hola para Candela Masucci, que es la hermana de Masucci. A ver si... ¿Es tu hermana? Le mandamos un gran saludo entonces a Cande, que está aquí bancando también al canal de la Zeta Deportiva. Hola para Meyer también, de todos sus mundiales, puras trampas, amigo, ¿te parece? Vamos México, Dayana Cartagena, hola para Jesús también.
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0: Está quedando noveno. Noveno de la tabla de los de tercer puesto. Como muy bien repasábamos recién, Bosnia-Herzegovina con 4 puntos, Suecia con 3, Croacia por su parte lo propio también, Paraguay con 3, Argelia con 3, Escocia con 3, que sería el rival que podría tener México en 16avos de final, Cabo Verde con 2 y Bélgica con 2. Sorpresivo por mi parte lo de Bélgica. Sorpresivo por mi parte lo de Bélgica, porque atención, este es el grupo quizás de los más peleados que todavía quedan, porque Egipto tiene 4 puntos, Irán tiene 2, Bélgica tiene 2 y Nueva Zelanda tiene 1. Se van a estar enfrentando el día sábado por la madrugada de la Argentina, es decir, viernes pasando para sábado, 12 horas horario argentino, Egipto con Irán y Nueva Zelanda con Bélgica. Y atención, porque todavía puede pasar cualquier cosa, porque en caso de que gane Bélgica, se podría acomodar tranquilamente como segunda el grupo G. Todo depende de que Irán no gane tampoco, o que Egipto no sume, y por qué no Nueva Zelanda sumar también 3 puntos y entrar como mejor tercera. Entonces puede pasar todavía cualquier cosa aquí en la pantalla de la Zeta Deportiva. Más de 6.000 son los conectados que tenemos en este preciso momento. pulgares hacia arriba a todos los fanáticos que están aquí presentes de la secta deportiva. Un gran saludo para Oscar Guermes, nuevo suscriptor, y también le damos la bienvenida a nuestra pantalla. Hola para Ricardo, Portugal y Noruega, los finalistas México. Solo para que los equipos grandes entrenen con ellos. ¿A quiénes ven? Atención, ¿a quiénes ven finalista de esta Copa del Mundo? Quiero leer en el chat países que ven finalista. Ricardo lo ve a Portugal, a Noruega. Yo creo que Argentina podría volver a llegar tranquilamente, por lo que se ha visto, por lo menos en fase de grupos, gran actuación. Leo Messi es el actual goleador de esta Copa. Después de España si se encamina también.
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0: Argentina, Países Bajos. Sería un buen duelo, Sería un lindo duelo también poder ver Argentina, Países Bajos. Debemos ser sinceros, México ya está para la final. Noruega, Argentina, Portugal, Francia, pero México, pone Ricardo. Noruega también. Atención con Noruega porque está teniendo una gran actuación en parte de grupo. Si bien no es lo mismo, chicos, cuando va avanzando de llave, puede pasar cualquier cosa. Pero la verdad es que escala es uno de los jugadores que está dando que hablar en este mundial. Y hoy también ha levantado mucho el nivel Vinicius en estos últimos partidos. Me dice, me preocupa la falta de gol de los delanteros argentinos, Sofi, me pone vértigo, Diego, y es verdad esto. Porque ni Julián ni Lautaro están pudiendo convertir, si bien el que está yendo de titular en este momento o en el 11 inicial es Lautaro Martínez. No ha tenido la chance todavía de convertir en uno de los dos encuentros. Todavía puede remontar la situación en el último partido, pero los veo flojos de gol. Messi encendido, 5 goles en 2 partidos. Veremos qué termina pasando. A mí también me preocupa de mi parte. Grupo A, México con 7 puntos entonces. Corea del Sur con 4. Chequia con 2, Sudáfrica con 2, está hasta el momento quedando clasificada México, Corea del Sur, entonces son los primeros y segundos en el grupo. Se va a venir el partido, atención gente, porque ya ingresan los jugadores al campo del juego. Veremos que habrá goles en esta segunda mitad. México que busca terminar, obviamente, del grupo A con puntaje perfecto por su parte. República Checa que va a tratar de conseguir buscar los 3 puntos y poder quedar dentro de esta Copa del Mundo. Hola para Victoria Abril también, banderitas de Argentina. Hola para Javier, viva México, viva la Argentina. Oh no, querido Valen Mazzucci, que estaba aquí, su hermana prendida en la secta deportiva.
2: Ese es el mío, por favor. Gracias, Sofi, por este maravilloso entretiempo. Estaban prendidos todos, seguramente cenando, disfrutando de una cena. Para que en un ratito tengamos los segundos 45 minutos entre México y República Checa. Veremos si hay cambios o no, a ver si se hace alguna variante, si se hace alguna modificación o si tenemos...
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2: ¿Esa era Sofi Martínez? Pregunta. No, no era Sofi Martínez.
3: Esta es mejor que Sofi
2: Martínez.
3: Esta es Sofi
2: Cortés.
3: Claro.
2: Para el próximo mundial.
3: Esta no anda con Leuco.
2: Los argentinitos no le van a ganar ni a Haití. Porque ya no van a tener al consentido de Infantino, dice Javier. Ahí va. El amigo Javi.
3: Clarito
2: no
3: le dice Javito, ¿eh?
2: No le gusta el amigo Javito. ¿Estamos ganando o estamos perdiendo? Nada, literalmente nada. Están empatando. Así que por ahora 0-0. Camino a los segundos 45 minutos. Me parece que sin modificaciones. Y vamos a jugar una adivinanza. Vamos a jugar a una adivinanza.
3: Tiene pata, no camina, adivina, tiene plumas y no es gallina. ¿Qué es?
2: Adivina, adivinador.
3: ¿Qué se olvidó Mazzucci?
2: ¿Qué se puede haber olvidado el comentarista?
3: La que no ganó el año pasado, la copa.
2: Ah, la copa con agua. Es una cosa de loco. No, la verdad es que yo me preocupo.
3: ¿La sabía la de tiene patas, no camina, tiene plumas y no es gallina? No. ¿Sabes lo que es?
2: ¿Qué
3: es? Un caballo que está desvanecido con un plumero en donde no le da el sol. ¡Arrancaron! gol. Sí. Los segundos 45 minutos. ¿Sabes que no tenemos amonestados en lo que va del partido?
4: No,
3: exactamente. Y arrancó caliente el encuentro, pero por ahora no tenemos amonestados con el partido 0-0. La final es lo que marca el árbitro del partido. Será ahora para República Checa, que ataca por el costado izquierdo. Y lateral para los checos, que buscan el primero. Irán todos al área para que ese envío con las manos llegue a la portería, que defiende Rangel.
4: Pero cuidado, porque en estos laterales ofensivos, República Checa supo poner 6 jugadores adentro del área y 2 esperando afuera. Así que es casi un córner.
3: A ver, vendrá el centro. El cabezazo, se pasaron todos. El remate al arco, domina el arquero. Se queda arranque con el balón. No se puede creer el gol que acaba de perder República Checa. Me parece que ingresó el número 14 en República Checa, no era el 12 que le pegaba finalmente, no ingresó nada, era Serb el que le dio ese balón, le pegó feo, le pegó mal, le pegó con cara interna de la pelota que corresponde al elenco mexicano, que por ahora termina empatando el partido 0-0.
4: Era un buen envío de cabeza entre Holtz y el futbolista Crexi, se terminaron chocando. Quedó sentido el capitán, atención con el número 3, perdón, con el futbolista Holtz, que se lastimó chocando con su compañero lateral largo al área de Cufal. Por las dudas, entra en calor Sima, pero es Gustavo.
3: No, Gustavito, no es el corte de carne tampoco. Prepara Sima, mira, está tomando champagne en el vestuario. ¿Quién es? Talía. No, Talía, está para jugar una fecha FIFA, Talía. Hola, Vértigo, bienvenido. Límite, la mamá de otros fanáticos. Eviten hacer comentarios así, está todo liberado, digo. No pasa absolutamente nada, que comentan todo lo que quieran, más de 5.500.
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3: Atención, que va a ganar México, nos pone por aquí. Abrazo enorme para todos. México es candidato a ganar la Copa. 4.724 son los votos, 77% dice que sí.
4: ¡Epa!
3: Mexicano, va sacando del fondo ahora Cobar. Viene Cobar, mete Cobar, el envío largo de Cobar a buscar por aquel costado, y va Wisinski, termina perdiendo ese balón, recupera República Checa rápidamente el balón, va teniendo la posesión del juego con el partido por ahora 0-0, primero 2 minutos de esta segunda parte.
4: El primer tiempo fue muy chato, esperemos que el segundo tiempo nos brinde un poco más de acción, un poco más de ida y vuelta. Gilberto Mora estuvo muy recostado generalmente por la banda derecha, para mí tiene que cambiarse de perfil, cuestión de tener la cancha de frente y buscar ese mejor pase. Tiene 17 años, tiene muchísima proyección y ya es titular en México en una Copa del Mundo.
3: Exactamente, bueno, la pelota la viene recuperando y sacando del fondo el capitán Craxi. Va tocando el balón hacia atrás para que domine Rana. Va sacando el fútbol para el poste, para el costado derecho, donde aparece Holtz. Hacia atrás con el arquero Cobar. Lo tiene Cobar, lo va a presionar Martínez. Un ratito de Raúl me gustaría ver en este segundo tiempo. Que lo pongan a Raúl en el Memo. Ponelo al Memo, la pala, la luz. Ponelo al Memo, la para, ponelo al Memo, la para, Sí, pasó, ¿qué pasó con Tim Payne al final?
4: Con Tim Payne,
3: se quedó más afuera con Timber, ¿no? La tiene Martínez, que toca hacia atrás y la pelota la busca México. Quiere el primero del partido, Gilberto. A ver, Mora. Sigue Mora, cara Mora, engancha Mora, le va a dar Mora. Viene el centro de Mora, pasado para Romo, que no va a llegar. La pelota pica, ese zapito se va. Saque de arco, corresponde a los checos.
4: Mira, Nueva Zelanda juega contra Bélgica. Si le gana, puede llegar a quedar segundo, Tim Payne. Para eso tiene que ganarle a Bélgica y esperar que Irán no le gane a Egipto. Y
3: así, ojo con Tim Payne en el Mundial.
4: ¿Quién decía?
3: Es el nuevo Di María. Yo lo banco, yo lo aliento. Lo sigo desde cemento. Con Tim Payne desde la cuna hasta el cajón. Abrazo enorme para la familia de Tim Payne, que va a jugar en Paraguay, si no me equivoco.
4: Correcto, en Olimpia.
3: Va sacando Crexi.
4: Equipo de presa.
3: Tocando la pelota hacia adelante. La viene manejando por aquí, costado número 21. Doudera, que toca hacia el medio. Recupera Quiñones. La pelota la tiene en la salida de México con el partido por ahora 0-0. Primero 5 minutos de esta segunda parte. Quiere un gol de México. Voy a jugar.
4: Un golcito de México, que sea para celebrar esta clasificación adelantada a los 16avos de final.
3: Mora. A ver, Mora abrió para Quiñones. México tiene el primero. Apunta y dispara Quiñones. Quiñones al arco. El rebote, el desvío. Vamos. Va Quiñones. Sigue Quiñones. Pelea por ese balón. Le queda Alvarado. Alvarado a la puerta del área, pincho para Quiñones, busca con el golpe de cabeza Quiñones, la pelota.
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4: Entonces el hombre Checa automáticamente le gana la posición, no lo deja rematar al arco. México no ha tenido profundidad en el día de hoy.
3: Por eso ahora salida que corresponde en este momento a República Checa, que lo aguanta por ahora 0-0 el encuentro. Ha tenido la más clara igualmente República Checa.
4: Sí, en el primer tiempo un tiro cruzado muy interesante. Después México tuvo algún que otro remate que respondió bien Cobar. pero han sido mucho más anunciados los envíos mexicanos.
3: Desde el puerto de Veracruz, abrazo enorme para Rosaura, ahora para Joana también que está del otro lado, hola para Fabi, que dice, linda voz, que eres secta deportiva, los mejores, nos pone Fabi Fur, que está prendido del otro lado, está prendido a fuego, y ya estamos como el Coco Basile en cualquier momento. Te digo que bastante bien, he recuperado esta semana, va sacando del fondo, ya estuvimos 50 partidos, ¿no?
4: Creo que hoy se cumplía la mitad exacta.
3: La mitad exacta, bien. Saludos al gordo Álvaro de Argentina, nos dice el internauta, que está prendido también en el chat de la secta deportiva. Por el encuentro por ahora, en 5 minutos 0-0. Tengo fe con gol, vamos a cantar. Sí. Viene con la gargantita repleta hoy. Va sacando desde el fondo Montes. Mete el envío Montes, no puede ganar con las alturas Quiñones. Viene recuperando la pelota México. Trabajaba Chávez, va entregándose atrás para Montes. Montes que filtra hacia adelante y atención que avanza México. La tiene Martínez y va Martínez, tocó para Alvarado. Alvarado que descarga para que se venga toda máquina. Ahora Sánchez, el centro de Sánchez. Termina sacando del fondo Salidek, la recupera rápidamente la pelota a México otra vez con Sánchez, va tocando para Alvarado, se viene Alvarado en el mano a mano, continúa Alvarado, cara Alvarado, Alvarado y el balón, va descargándose rápidamente para Romo, ya la viene tomando el número 7 Romo, Romo que descarga para la presencia de Chávez, va tomando la pelota Reyes, Reyes que juega para Gilberto y allí va Mora, filtró para Romo, está el primero Romo y su gol, el centro,
4: no, Romo.
3: No llegó nadie.
4: No, pero Romo...
3: Romo, pegar al arco, Romito.
4: Claro, ahora qué lindo pase filtrado de Gilberto Mora. Cuando juega con su perfil, ahí es otra la cuestión. Encontró el único espacio que había en la defensa de República Checa. Romo era un centro por bajo.
3: Se viene Romo, sigue Romo, allí va Romo, continúa Romo, se cae Romo, la pierde Romo. La perdió, se cansó de perder la pelota Romo. La busca Quiñones, ya el Falcón Pérez marca una infracción en la salida de República Checa. En la salida para los checos con el partido por ahora 0-0. Saludos para todos los que están del otro lado, la Cayambita, bienvenida. Hola para Ariel, que está del otro lado. Enrique Borja, dicen.
4: Ahí va.
3: Abrazo para Juan, que está del otro lado. Magnífica transmisión, nos dice Rosaura. Carvajal, que también está prendido. Mándenme saludos también. Claro que sí. México 3, Checa 0, la veo difícil. Y ahora para Victoria. Abrazo enorme. Programación, formación incompleta. ¿Quiénes? Los argentinos, obvio, nos ponen. Está bien, tenés razón. Hola, Javito, bienvenido, bicampeones, metiendo gol.
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4: Por ahora, México líder. Corea del Sur pasa como segundo, República Checa tiene 2, no estaría entrando como los mejores terceros por ahora, Sudáfrica cierra el grupo con 2 ya eliminado, a República Checa no le va a alcanzar con 2 puntos, porque todos tienen Cabo Verde y Bélgica, pero todavía deben jugar.
3: Bueno, viene el centro, nace el envío y es pasado el cabezazo, no llegaba a cabecear ese balón el número 9, no podía, lo sé. Termina cerrando desde el fondo Sánchez, que no se quiso enganchar, la mandó al córner. ¿Sabes que hay tiro de esquina que corresponde a República Checa?
4: Esta sí fue una buena ejecución porque buscó el segundo palo para que llegue el capitán Krexi, la baje y tratar de conectarse con su compañero Ranak. Sin embargo, el número 4 le sobró el balón por arriba. Checa tiene mucha altura.
3: Bueno, vendrá el centro y nacerá el envío. Y atención, hola Ronaldo, hola Levi, hola Lili, hola para todo México que está prendido del otro lado. 550.000 personas nos han acompañado. Viene el centro, sale para el arquero. ¿A dónde fue Rangel? ¿A dónde fue Rangel? La viene dominando Koufal, la va a tirar adentro del área. A ver, Koufal, tira la bicicleta y juega hacia atrás. La viene recibiendo esa pelota nuevamente ahora Doudera. Doudera para Koufal. Atención que pica Doudera. El balón hacia adelante, se viene ahora República Checa que busca primero con Salidek. Tocó hacia atrás el centro de Doudera, el cabezazo, terminaba sacando Reyes el remate al arco de Sot, no puede. Termina perdiendo la pelota, recupera Gilberto Mora. Allí le tiene Gilberto apaciguando las aguas y tocando el balón central para que la salida sea de México. El pelotazo largo para que corra por aquel costado. Ahora Romo la bajó muy bien, Romo, cuando en estos momentos Migno Méndez nos dona 2,79 pesos canadienses, pero aguanta porque México tiene el primer arco. Atención, el remate de Chávez, Chávez, Chávez, Chávez, Chávez, Chávez, Chávez, Chávez, Chávez, Chávez, Chávez, Chávez, sí, sí, sí, sí, sí, sí. ¡Gol!

0: México. Sí, sí, sí, carnales. Sí, sí, sí, sí, sí, sí. Lo hizo Chávez. En un mano a mano bárbaro, una trepada fantástica. Trepó con una zancada tremenda. Tuvo que definir solamente ante la salida de Cobar. Lo hizo Chávez, el número 20 lateral que tiene México. Gana México 1-0 en 10 minutos de la segunda parte. Firma y sí.
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2: Mateo Chávez, que tiene espacio, la tira larga por un costado, le gana en la marca a Doudera, lo deja pasar y cuando lo tiene el arquero, que le va a achicar abajo, sutilmente le toca el balón hacia el otro costado. Golazo del seleccionado mexicano, que gana 1-0.
0: Y empieza a mover el banco de suplentes, se viene Probod para el campo de juego, la variante en República Checa. Probod al campo de juego entonces, 17. El número 17, ya va a estar repasando
2: quién fue, el
0: que salió, el 26 se fue entonces.
2: Correcto. Pisinski, con la camiseta número 16.
0: Probod
2: con la camiseta 17. Probod, el hombre de Slavia Praga. A mí lo que me llama la atención es el que no entre Patrick Schick, delantero del Bayer Leverkusen de Alemania, y que fue figura, por ejemplo, con Xavi Alonso en aquella recordada Bundesliga que el Bayer Leverkusen le gana al Múnich.
0: 7.000 los conectados y el partido por ahora 1-0. ¡Foul! En lo que marca Yael Falcón Pérez, tiro libre para México. 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El tiro libre corresponde a México, que rápidamente busca el segundo.
2: Ahora México por ahora tiene puntaje perfecto, los 9 puntos de los 9 en juego, con los 3 partidos por ahora sin goles en contra.
0: El centro de Gilberto Mora pasado, no llega Martínez en la salida que corresponde a República Checa. El partido 1-0, está ganando México. Puntaje perfecto, sí. Puntaje perfecto para México. ¿Cómo no te vas a ilusionar? A vos te digo, Fabi, a vos te digo, Leivo, a vos te cuento, Dagob, a todos los que están comentando en el chat del otro lado, pónganme ilusiono con México. Me ilusiono con México. Estoy fantaseando con levantar esa copa. Tatuátela si tenés los cojones bien puestos, dale. Todo con los pulgares arriba y arriba y arriba. Pulgares arriba. Un pulgar arriba tomando tequila. Un pulgar arriba tomando tequila. Regálame un like. Regálame un like. Y allí la tiene nuevamente Doudera. Va Doudera. Se frena Doudera. La gente quiere que relatemos el próximo partido de México. Tengo que hablar con el director de transmisiones,
2: A ver.
0: Y la gente quiere que relatemos el. Tengo el teléfono en mano, La gente quiere que relatemos el próximo partido de México.
2: Martes.
0: ¡Poneme la encuesta! Tiziana, poneme la encuesta. La dupla.
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0: Izquierda Álvarez, que frena Álvarez y avanza México, que busca el segundo. Es importante ya para México poder sepultar este encuentro, lograr las 9 unidades y pensar en lo que se viene. México va a pasar octavos, 16 avos lo va a pasar, juega frente a Escocia por ahora, va sacando desde el fondo ahora República Checa.

0: Vamos Chequita, nos ponen por aquí, vamos México, nos ponen también, el abrazo grande para todos, vamos México, empiezo a leer, 6.300 los conectados, quiero recuperar los 8.000 que teníamos
1: en línea,
0: más de 550.000 personas que nos han acompañado en otro éxito de la secta deportiva, va sacando Rana, viene entregando para Crexi, se la tiene el capitán, se viene el número 7, qué raro un central que juega con la camiseta número 7, ¿no? Va tocando la pelota para Rana, atención que la pelota la tiene nuevamente República Checa, me gustaría saber cuántos suscriptores tenemos en este momento, ¿eh? Así que todo el mundo con los pulgares hacia arriba, si podemos poner el banner de los suscriptores, estaría extraordinario. Y así la pelota la tiene nuevamente Koufal, va Koufal, pierde Koufal, gana ese balón de muy buena forma Reyes. Los dos centrales de México han tenido unos
1: toda
0: tres partidos
1: mundo,
0: espectaculares. Monte fue expulsado en la primera fecha.
1: Sí, correcto. No jugó el segundo partido, pero está realmente muy, muy bien parada la defensa mexicana. Por ahora, el 80% de los votos quiere que estemos en el próximo partido de México.
0: Impresionante. Un 18% votó que no. Que no nos quieren. No van a tener que aguantar igual, ¿Quién votó que no? Si tienen los ovarios, que nos pongan en el chat. Hola Enrique Villán, que buen aguante. Ya soy el cuarteto obrero. ¡Cómo te extraño, mi amor! Mi linda Carlita, jugabas al fútbol como una loquita. En el Rosedal pasamos mil noches. La tiene Gilberto Mora. Y así va Mora, sigue Mora. Nunca pensé que en un stream iba a cantar una canción de Yayo. Se viene Mora, sigue Mora, continúa Mora. Y atención,
1: que está el gol.
0: Se viene México, sale el arquero. ¡Oye, Caramora! ¡Quiñonero! Pantera. ¡Gol!
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0: Bárbara, ¿será el Tuje de campeón? No lo sé por ahora, pero lo cierto es que México, con un puntaje perfecto ganando todos los partidos, es un gran candidato a quedarse con la Copa del Mundo. México 2, República Checa 0.
1: Pero qué bien lo de Gilberto Mora, porque amagó con su cuerpo a que iba a abrir el juego hacia la banda derecha y a última instancia con el botín engaña para filtrar el pase entre central y lateral a la subida de Sánchez. Después tiene la fortuna de que la pelota queda vacante dentro del área chica, el rebote del arquero, la mala cobertura de Holtz, que saca con la izquierda y que le pega al propio Sánchez, y el oportunista Quiñones para empujar la pelota hacia el fondo de la red. Gana México 2-0, sigue pisando fuerte el elenco mexicano.
0: Abrazo para Nelson Salazar, que nos saluda de Venezuela y nos pone: estamos abrumados aquí en Venezuela con los temblores en el día de hoy. Nelson, me alegro primero que nada que estés bien, porque vos sos un seguidor fanático nuestro. Contame un poquito cómo está la situación allí. Gana México, lo gana por lo tanto contra cero. Se vendrán los desfiles de los cambios. Ahora claro, hay que poner piernas frescas, y se va Martínez y Romo, los primeros dos cambios en México. Te vendrán las sustituciones. Se viene Santi Jiménez, si no me equivoco. El número 11 me parece que es Santi Jiménez, uno de los que va a ingresar. Si Santi Jiménez y Vargas.
1: Obed Vargas
0: se vendrá también para el campo de juego. Los cambios en México. Nos presentamos en la voz de Valentín Mazzucchi.
1: Bueno, muy bien. Afuera Martínez con la camiseta número 22. Afuera Romo con la camiseta número 7. El mediocampista que entra es Obed Vargas, hombre del Atlético Madrid, con la 18. Y con la número 11, el que ingresa, delantero del Milan, de 25 años, Santiago Jiménez. Las modificaciones en México para refrescar un poco el equipo y para cuidar sobre todo a Romo, que es un habitual titular en el mediocampo mexicano.
0: Que hoy no ha tenido un gran partido, pero fue causante de lo que es el segundo gol, ganando la pelota, dribleando entre dos en la mitad de la cancha y viendo el juego para la aparición de Chávez. Por eso está ganando México por dos tantos contra cero. El segundo fue una carambola total.
1: Tuvo suerte Quiñones adentro del área. Pero bueno, también en la fortuna y el privilegio de ir a buscar esa pelota y de no darla por perdida.
0: El 74% de los votantes quieren que relatemos las finales desde aquí a Tenerife en México. Finales de México, todos los partidos de México amonestado.
1: Álvarez.
0: El número 4, Álvarez, el capitán de México, que ve la tarjeta amarilla. ¿Quieren que relatemos el próximo partido de México, sí o no? Tienen la encuesta en el chat y nos ponen ahí en el chat. Claro que sí, nos ponen por aquí. Abrazo enorme para Dairo. Hola, Brantina Jiménez. Hola, Morales. Hola, Antonio Caballero. Caballero. Ya van 2-0 de ustedes. Nada que transmite. Nos ponen por aquí. Master Sánchez, que está del otro lado. Hola para Uriel. Hola para Dani Sánchez. Por ahora, Sudáfrica.
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0: Gol de Sudáfrica, sí, nos dice Marcos Valenzuela en el chat. Gol de Sudáfrica, Losek y Holtz. Se van, ingresan Susik y Chic.
1: Correcto.
0: A vos lo pedías a Chic,
1: Patrick,
0: ahí lo tenés,
1: Chic.
0: A Patrick Chic.
1: Patrick Chic al terreno de juego, y también Tomás Susik, los dos que entran. Con estos resultados, México 9, Sudáfrica se está metiendo.

0: quedando con 4 puntos en el segundo lugar del grupo. Sudáfrica había empezado perdiendo con México en esta Copa del Mundo. Corea del Sur tiene 3. Por ahora tiene que estar atento a la tabla de los terceros. De momento estaría pasando Corea del Sur, pero falta que jueguen un montón de equipos como terceros y último cerrando el grupo República
1: Checa. Uriel Ramírez dice, sí, quiero que lo tramiten, ojalá que sea un lindo día, pero lo importante es que mis guerreros de Ecuador demuestren su valía. Está la mañana. Gente de Ecuador presente porque a las 11:30 de la mañana aprendemos, ¿eh? ¿Qué hora es en Ecuador? A las 11:30 de la mañana, aquí enseguida te lo cuento, enseguida te lo digo, enseguida te lo transmito. Más de 7.000 los conectados en este momento y creciendo, dale. Queremos llegar a los 10.000 conectados, queremos 10K. ¡Viene el centro! Si llegamos a 10K viene otro gol de México, ¿eh? ¿En
0: serio?
1: Alguien dijo 3-0 y yo dije difícil. El relator ya te tiene que callar.
0: Yo he hecho 2-1, 2-1 México, dije. Y por ahora me falta un golcito de República Checa. Ahora, poquito y nada lo de República Checa en el día de hoy, Muy flojo el rendimiento de República Checa. Veremos si puede ofrecer algo mejor de cara al cierre del partido. Sudáfrica ganando 1-0 y contra todo pronóstico metiéndose en 16.
1: Abrieron los ojos así los coreanos cuando llegó el gol y nadie lo puede creer lo que está ocurriendo. ¡El gol de Sudáfrica! Que lo gana por un tanto contra 0. Somos 8.000 los conectados en la pantalla de la Secta Deportiva. Gracias. Queremos 10K nuevamente. Todos a colocar 10K para que llegue a realidad.
0: Dale.
1: 2.600 los pulgares hacia arriba. Si te querés ganar la camiseta de México y triplicar chances desde aquí hasta que termine el partido, quintuplicás tus chances. Dejando tu pulgar hacia arriba, dejando tu like. Devuelve Santi Jiménez desde el fondo. ¿Qué número tiene, Chic? El 10, ¿no?
0: El 10, Patricio.
1: Bien, perfecto. El 22 para Suse.
0: El 22 para Tomás
1: ingresado. Suse. Bien, perfecto. Bárbaro. Ahora para Miguelito que está del otro lado. Para él, Azuniga que también está presente. La dupla Masaina Masucci y Rata. Próximo encuentro, nos dicen el 71% de los votantes. Dicen que sí, 400 son los votos. Si vamos a elecciones, ganamos caminando. Sacamos los libertarios, los kirchneristas, sacamos a todos. La dupla mamá, el partido justicialista mamá, teníamos. Una cosa así, ¿sabes qué? Los que caminan por acá, por esta calle, no queda uno. Va tomando la pelota nuevamente ahora. Ranak, no, olvídate, con el tanque australiano salimos. Ahí viene el centro, el cabezazo, casi entra Álvarez.
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0: Porque Zulk casi llega al cabezazo, se anima con la pelota parada del equipo europeo.
1: Viene el centro y es pasado, no llegó nadie para compactar ese balón. Se la viene tomando por aquel costado ahora el hombre de República Checa. Se viene Probot, va Probot, no Probot, Probot. Entrega mal ese balón hacia adelante, pero vuelve a resolver Probot. Se le va a terminar, se le llegó la hora Probot, sí, se fue. Ganó un córner, parecía que estaba perdida la acción. Es enorme, tiene cara de tontón. El número 17 probó, ¿viste esos compañeros del colegio que decían? Repitió 3 veces, no pateé la pelota de vole y le daban un bombazo que bajaba un vidrio. Bueno, totalmente probó. Yo tenía un amigo así, el gordo Bellor, le decíamos, el gordo Traviata, le decíamos, comía Traviata, no adelgazaba nunca. Vendrá el centro, encima está un amigo con un auto hace poco. Viene el centro, nace el envío, el cabezazo, terminó sacando Jiménez, el remate de probó a cualquier lado, era Dudera finalmente. El que le daba era Dudera, saque de arco, que corresponde en este momento a México, que con puntaje perfecto lidera el grupo. ¡Qué se ilusiona en esta Copa del Mundo!
0: Por ahora, México, Ghana, España y Argentina, los únicos 4 equipos que no recibieron goles en la Copa del Mundo, México está en ese selecto grupo, México ya con 68 minutos más jugados que el resto. Y en este momento, la pausa de hidratación por
1: ¡no! ¿Cómo pausa de hidratación?
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1: Boromomón, vos suscribite, no sea voto. Si no te suscribís se te cae el pelo, amigo. Ahí vamos está. Todos a suscribirse a la pantalla de la Secta Deportiva. Si no te suscribiste, guapea, todos a suscribirse de forma totalmente gratuita.
0: Claro que sí.
1: Si no te suscribís, ¿qué? Descubren que tenés un amante. ¡No! Si no te suscribís, ¿sabes qué pasa?
0: ¿Qué?
1: Mañana no te visita el solero.
0: ¡No!
1: Suscríbanse, dale.
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1: Si no te suscribís, te engañan con tu hermano.
0: No.
1: Todos a suscribirse, viejo, dale. El pulgar hacia arriba. 2300 los conecta de los pulgares hacia arriba, los likes. 7800 los conecta. La gente se ríe en el chat, es impresionante cómo la pasan bien todos. Está el señor Andrés Enrique de la Voz también con la banda cafetera. A mí también me mandó algo muy chistoso. Gana México, nos pone Bianca Vergara. ¿Quién se suscribió? Que me ponga yo.
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1: Claro que sí. Hola Javi, hola Yael, hola Leibo, hola Che Morales, hola María, hola para todos los que están del otro. Leo, cantar, nos ponen también, se ríe Walter Gómez, la pasa bárbaro. Hola, un saludo para Blanca Vergara que está presente. Hola para Victoria, que dice gana Argentina, Argentina juega el sábado.
0: El sábado, vamos a estar con Argentina el día sábado. Argentina jugando su último partido de la fase de grupos en esta Copa del Mundo, se van cerrando de a poquito. Hoy Suiza ya le ganó 2-1 a Canadá, Polonia le ganó 3-1 a Qatar, Brasil goleó a Escocia 3-0 y Marruecos tuvo que trabajar para vencer 4-2 al seleccionado haitiano. Por ahora, Sudáfrica gana 1-0 y México 2-0 a República Checa.
1: En la producción, Sofía Cortés, en la operación también, ¿no? Producción, operación, hace absolutamente todo. La China Cortés que está. ¿Quién es ese caramelo que están enfocando en este momento?
0: Le van a dar la camiseta a todos.
1: Y sí, yo también entrego la camiseta, no hay ningún problema. No, te voy a esperar a vos. Diré un amigo. En vivo estamos, nos dicen por aquí, claro que sí. Hola Antonio, hola Sarita, hola Uriel Romero. Nuestro gran fan, Uriel Romero. ¿Saben quién es Uriel Romero? Voy a meterlo en mood, se lo tiene que ganar igualmente. ¿Puede mandar un saludo a mi primo llamado Santiago Valverde? Claro que hola, sí, Santiago, Ali. Bienvenido. Hola Santiago, ¿dónde está Santiago? Abrazo enorme para Santiago que está prendido del otro lado. Está Blanquita también, mi jugador favorito es Alexis Vega, ¿eh? Ojalá le metan. No tuvo muchos minutos Vega, creo que incluso no ha jugado.
0: No. Está en el banco ahora, pero.
1: Por de Toluca. No está directamente.
0: No juega
1: Vega.
0: Hay que hablar con el técnico, Javier Aguirre.
1: Bueno, exactamente, juega. Saludos de María Teresa. Abrazo enorme. Está buena, Sofi. Pero no, Callambita, no, pará. Pará, no. Vení, Sofi, vamos a mostrarte en pantalla para que la gente califique. No se puede. No, pero no. Es una excelente compañera, Sofía. Claro. ¿Cómo van a decir eso? Viejo, sean respetuosos. Callambita, dale. Pará, claro, exactamente. No, viejo, no. Hola Walter Gómez, no, hola Margarita Ruiz. ¿Qué era comparar? ¿Con Arizaz?
0: Claro.
1: Mandamos un abrazo.
0: Yo estuve hablando con Arizaz.
1: Sí, me dijo, estoy cansado de ver fútbol ya. Dije, sí, yo también. Sí, abrazo enorme para Blanquita que está del otro lado, para Leibo, que también está presente escuchándolos en el trabajo. Saludos desde Córdoba.
0: Hola Córdoba.
1: ¿Qué parte de Córdoba? Contame, yo quiero ir a General Belgrano nuevamente. Se va Gilbertito
0: Mora con la número 19 a la cancha. Álvaro Fidalgo con la camiseta número 8. Le quedan dos cambios a México. A mí me gustaría.
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1: Cuando más Gilberto Mora, ¿no?
0: Claro, lo sacaron de Chivas para los playoffs. Quilombo con Milito.
1: Tremendo, mirá Sudáfrica, cómo se mete y había perdido la primera fecha. El Mundial está dando sorpresas como sorpresas que te da la vida. 72 tenemos del complemento. Saludos para Mateo Zárate que está del otro lado. ¿No está Cludia en el chat? No está, no la vi todavía. No. Abrazo para Blanca, para Cristina, para Javier, para todos los que están. Saludos hasta La Paz de Bolivia, hermano.
0: Hola,
1: de
0: Bolivia.
1: Cancún, México, ¿eh? México son los máximos, nos ponen también. 5.900 los conectados, 6.000 para ser preciso. Gracias a todos los que van dejando su poderoso like por el partido por ahora en 72 minutos. 2-0 lo gana México. El gol de Chávez para abrir el marcador. Después la Pantera Quiñones para por ahora sentenciar el encuentro. Está ganando México. Lo gana por lo tanto contra cero.
0: Ahora me llama la atención cómo este equipo de República Checa fue capaz de sacar a Dinamarca en la previa a este mundial, en el repechaje mundialista. Porque uno hablaba de Dinamarca y es una selección más potente. ¡Atención México! ¡Entra en calor!
3: ¡Ole, ole, ole, ole, ole! ¡Memo, Memo!
1: Parece Luisito Comunica,
0: Memo Ochoa. Entra Memo Ochoa en cualquier momento en México, ¡atención!
3: Se viene el Memo si quiere salir campeón. 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
1: ¡Ah, Vamos, Memo, viejo, saludame, estoy en el estadio, me dice Blanca. Mira, arroba Jerry Masair, arroba Valen.Jesús. Si estás verdaderamente en el estadio, nos mandás una foto y la ponemos en pantalla.
5: Eso.
1: Si estás en el estadio, nos mandás una foto y la ponemos directamente en pantalla para vos que estás prendido del otro lado de la pantalla de la secta deportiva. A lo largo, a lo ancho, en cada rincón del planeta Tierra, siempre hay un sectario, siempre hay un fanático de verdad. La busca Sánchez, va Sánchez, por derecha no puede Sánchez. Sánchez se enganchó, la terminó perdiendo, lateral. Y corresponde República Checa. El partido 2-0, 74 del complemento.
0: Muy buenas actuaciones de México en las tres presentaciones en esta Copa del Mundo. Convincente, un equipo serio, un equipo bien plantado, un equipo bien armado. Lo demostró contra Sudáfrica, lo hizo contra Corea del Sur. Y hoy en este complemento mejorando muchísimo también ante República Checa.
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0: Todas las canciones.
1: Todas las señales. Saludos para Emanuel, que está del otro lado. Qué decepción Corea, lo de Son es tremendo también. Sí. Hola Emanuel, bienvenido, saludos de Mendoza, Argentina, México, Sudáfrica.
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1: No, este es el de el norte. Claro, exactamente, ese es mi amigo, diría. Sí. Paco Buracchio, que está también prendido del otro lado. Hola para William, hola Uriel Romero, hola Christopher. Abrazo enorme para Christopher, que está prendido del otro lado. Estamos a nada de llegar a los 2800 pulgares hacia arriba, solamente resta un like, a ver quién es el próximo like. El próximo like, quintuplica chance para ganar la camiseta. A ver, checa y cumplimos el sueño de Masucci. Viene el centro y es pasado. Oh, se la sacaron del buche. Montes. Bien por Montes. 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Abrazo grande para todos.
0: Nah, no puede poner que si entra mucho, le damos este partido. No puede. Una falta de respeto para una de las máximas leyendas de México en el arco. Respete, por favor. Arriba México de Guate. Hola Mario, bienvenido desde el Estado de México. Hola María, viva México, me dice Juiz. Hola para Javier también, que está con nosotros, para Chuana. Ya es hora de gritar gol de México. Bueno, tenemos dos golcitos de México, desde Pachuca, bienvenido. Atención. Se viene el Memo. Se viene Ochoa al campo de juego. Se vendrá Memo Ochoa con la camiseta número 13. Y se viene también Jesús Gallardo con la 23 en México.
1: Gallardo y el Memo Ochoa entonces, los cambios en México que vamos a tener en vivo y en directo. Se viene el
0: cambio,
1: Memo.
0: Cambio, juega, dale,
1: se viene el Memo. Dale. Sexto mundial para el Memo. Viene el centro de Sánchez. El cabezazo afuera. Intentó la pantera, no pudo. Será saque de arco que corresponde. República Checa.
0: Buen centro de Sánchez. Segundo palo. Sobró a Cufal. Quiñones no direccionó bien el cabezazo. Atención. Se vendrá el Memo. Cambio en México. Se retira con la camiseta número 1 Raúl Rangel. A la cancha un histórico. A la cancha un emblema. Se viene con la número 13 el Memo Ochoa. Sexta Copa del Mundo para el Memo Ochoa aquí en el Estadio Azteca. Completamente emocionado el Memo, Es impresionante la emoción.
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0: Fútbol mexicano, se viene el Memo al campo de juego en el lugar de Rangel. Cambio histórico. En el seleccionado mexicano, el Memo jugando su sexta Copa del Mundo.
1: Se viene el Memo entonces al campo de juego, también Gallardo. Entonces se fue Rangel, ingresó el Memo Ochoa y en lugar de Gallardo
0: se fue Chávez, autor del primer tanto del partido. Se fue Chávez con la camiseta número 20. A la cancha entonces Jesús Gallardo con la 23 y el Memo a defender los tres palos en estos últimos 12 minutos de partido que vamos a tener.
1: La busca Fidalgo, gana el número 8, se viene Fidalgo y va a México, el taco de Fidalgo. Hacia adelante para Jiménez, tiene que ser gol de Quiñones. Cerraron con lo justo, no se puede creer, lo acaba de tener México que merece el tercero. El partido por ahora 2-0 con el ingreso del Memo Ochoa. Si hay un penal para México, lo tiene que patear el Memo.
0: Lo tiene que patear el Memo, no, para mí le tiene que cobrar un penal en contra de México y que lo ataje el Memo. Eso sería esto.
1: Relator que tienen en común Pablo Carroz y la selección de Chile, que ninguno fue al Mundial. ¿O no? A ver, horas de mañana vuelve con visitantes. Era mi compañía en la madrugada con el señor Ducaten Seiler. Ahora cuando lo vimos acá, Ducaten Seiler estaba más perdido que, que República Checa en un Mundial. Crack. A ver, vendrá el centro, nacerá el envío. Viene el centro, va a México. Terminaban sacando desde el fondo. Devuelve por aquí el costado ahora el jugador Provo. Acercando la pelota hacia adelante. Gana Gallardo. Primera pelota que toca el recientemente ingresado. Perdón, voy a aplaudir porque la tiene el Memo Ochoa.
0: Primera pelota que toca el Memo Ochoa. La saca larga. Bien Memo, bien Memo. Seguridad del Memo Ochoa. Y mirá si le pone una asistencia luego.
1: No, tremendo. Me hace un gol de arco. Ya tirábamos cualquiera, ¿no? Con el Memo Ochoa. 10 minutos para el final. 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Gracias por acompañarnos como siempre. Memo, Memo, Memo, ponen en el chat todos. Abrazo grande, saludos de Toluca, México. Son geniales ustedes, súper geniales, profesionales. Excelente transmisión. Gracias, Miriam, por estar del otro lado. Hola, Brantina Jiménez, te amo. Memo, ponen, vamos, 4 corners más piden por aquí. Relator, ¿viste el colapso psiquiátrico que tuvo el Duca? Sí, lo he visto. Abrazo enorme también para Oscar, lo vimos todos. Tú lo vi en vivo. En vivo y en directo.
0: Yo en Twitter lo vi.
1: No, pero no fue un colapso lo que tuvo.
0: Un
1: descargo. La verdad que yo coincido con todo lo que dice Andrés Ducaten Seiler. El remate al arco. ¡Olé! La sacó el Memo Ochoa con la vista.
0: La vista, eso. Tú no entras,
1: le dijo la sacó.
0: Atajado a cuate, le dijo. Atajadón con la vista del Memo Ochoa. Remate muy abierto. De todas maneras, tenía todo controlado el capitán ahora del seleccionado mexicano. Jugando su sexta Copa del Mundo.
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1: Yo a todos a poner Memo, Memo, Memo. Guantes, guantes, guantes. Memo, Memo, Memo. Guantes, guantes, guantes. Pulgares hacia arriba. Estaba Canelo en el estadio también, por lo que vi. Hola, Eric, bienvenido. Que se mande una el meme, dice también. Excelente análisis. Vamos por otro gol. Vamos, Memo. Se ríe Joana, que está del otro lado. Memo, el mano de mantequilla. Como el meme Ochoa.
0: No, Ochoa, no, por favor.
1: No, ¿por qué? Respeto, viejo, no pongan eso. Ya desconecten al abuelo ese de Duca. Pone por. No, que me hace reír. Abrazo para Omar. Que también está Omar, algo anda más. No apareció Bad Bunny hoy,
0: No, no.
1: Capaz. Vamos, me digo. Abrazo grande para Johnny Sosa, para Luis Vázquez. Vamos con la coladera. Nos ponen también saludos de Cancún. Mi hermano se va a Cancún la semana que viene. La gana que me metan en la valija. ¿Y si vamos? ¿Dejamos todo acá? No, porque la gente quiere que relatemos. Mirá la encuesta.
0: Pero transmitimos de México.
1: Podemos transmitir de México. ¿Alguien nos hospeda para ir a relatar a México en el Mundial?
0: ¿Cuánto sale un pasaje a Ciudad de México ahora?
1: ¿Cuánto sale? $800.
0: A ver,
1: si nos mandan el pasaje y la estadía, nosotros vamos, no hay ningún problema. Como no estoy ni comprometido, ni casado, ni nada, podemos viajar, llevamos por supuesto a Sofía Cortés para que venga a hacer la producción en vivo y en directo desde allá, no hay ningún problema. Yo sin Andrés Enrique de Ló no voy igual. Viene el centro, el cabezazo, hasta el descuento de República Checa, saltaba a cabecear Masucci y no podía. A buscando la pelota para sacar desde el fondo ahora el número 5, Coufal. Con el momento le digo a Laura Ufal. Va tomando la pelota nuevamente ahora el número 10 y viene Chic, que no ha hecho absolutamente nada de que ingresó. Viene el centro y es pasado. Saca Gallardo con el golpe de pecho, le viene quedando a Quiñones, atención que se arma la cosa. Contra, pica Jiménez, está el tercero, a ver, si viene Jiménez, va Jiménez en el mano a mano, Jiménez, talento Jiménez, la tortuga Manolita es un por otro lado de él, va sacando del fondo Kovac, será salida que corresponde en este momento a República Checa, 8 minutos para el final.
0: Siempre merodeó República Checa con el gol desde la pelota parada, después del juego colectivo le ha costado mucho más al elenco europeo, por eso siempre han sido muchos centros, pero que la despejan de buena manera los defensores centrales del seleccionado mexicano. Mira, en este momento...
1: Sí.
0: Nos vamos, el lunes 29. Volvemos el jueves 2. 4 días, $930.
1: Y bueno, donen, no, Argeres.Masuchi.
0: $930.
1: En el PayPal de Masuchi les pueden donar.
0: Claro.
1: Imagina que haya un millonario ahí que diga, che, lo voy a traer a todos pibes que me hacen reír y nos vamos a México.
0: Sería espectacular.
1: Claro, exactamente. No conozco México encima, así que. No. Le dije a mi hermano, le digo, junta la plata para el año que viene, nos vamos con Isa, nos vamos todo a México, a Cancún. Ahora son los fracasos coreanos, nos ponen por aquí, lamento coreano, Leo, también.
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1: Del otro lado, Oscar Fabián, bienvenido, saludos desde Marquitán. Vamos, Memo, nos pone Bianchi, los marcianos, agárrala con la mano. Va tocando la pelota ahora nuevamente Fidalgo, y viene Fidalgo, y filtra hacia adelante Fidalgo, no llega a buscar esa pelota Quiñones, pelota que le queda finalmente a Cobarse, la salida corresponde a República Checa.
0: Sudáfrica es una de las grandes noticias de la Copa del Mundo, es un gran batacazo que quede segundo Sudáfrica después de haber perdido contra México, después de haber jugado un pésimo encuentro, haberlo empatado a República Checa, sin merecerlo quizás, que por ahora le esté ganando Corea del Sur y clasificando segundo, me parece que es algo completamente histórico.
1: Saludos de Pakistán también, Japón God, nos ponen mañana, tenemos con Japón-Suecia, y atención con Japón-Suecia, mañana el gran partido que va a definir absolutamente todo en el grupo, que también está Países Bajos. Saludos de Ciudad de Juárez, abrazo enorme, Japón o Corea, nos pregunto, yo soy más de Japón, Saludos de Parangaricutrimucucuaro, mira, ahí está, saludos, el trabalengua más grande de la historia, acabo de leer. Se vienen a Guatemala, tienen casi comida, nos dice Jorge. Bueno, bueno, pasaje.
0: Después pagamos la comida. Nosotros pagamos la comida.
1: La comida no hay problema.
0: Una comida pasaje. Pagamos.
1: Una o dos. Una cada uno. ¿Hay sanguchitos de miga en Guatemala?
0: El tema solo pasaje.
1: ¿Qué nos mandan los pasajes? Yo no tengo antecedentes, no tengo pasaporte al día, pero bueno, es un trámite que se hace en un minuto, lo conduzca y listo.
0: El express.
1: Exactamente. Hablo con Chiche, que es el bravo. Así que no pasa nada. ¿Cuántos minutos faltan para que termine? Quedan 5 minutos y nada más, como dice la canción.
0: Sí, y quedó lesionado un jugador de República Checa. Cayó mal, pisó mal con la rodilla, pide la camilla, Atención, porque no lo veo bien. Y me parece que se va a venir el cambio en República Checa, que necesita un milagro para pasar la ronda. Llega, se entregó en 5 minutos, casi que no pateó al arco. Cambio. No va más. No. El número 22. Tomás Soucek, que entró hace un ratito, que no hizo prácticamente nada porque recién estaba entrando en sintonía. Y que ahora me parece que no va a poder continuar. Preparan una variante en el elenco europeo. Se retirará lesionado Tomás Soucek con la número 22. No puede ni apoyar, no puede ni caminar. Se trabó, viste, para mí, una típica lesión ligamentaria de rodilla. Un movimiento muy parecido. Ojalá que no sea ligamento, que tenga el pin únicamente. Pero apoyó fuerte con todo el cuerpo, con todo el peso del cuerpo. Y la rodilla se le movió un poquitito.
1: Ganamos la encuesta, ganamos el mundial, decían al Gaspi, ¿te acordás? Saludos desde Tulancingo, México presente, saludos para todos, excelente narrador, nos dice, ¿quién se viene?
0: Tomás Chori.
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0: Ingresar y también se viene el 24, estamos hablando de Sosca, hombre del Victoria Pilsen de la liga local. Las últimas 2 modificaciones en el elenco checo.
1: Bueno, las variantes en República Checa, los cambios que hace Larry de Clay. Se va terminando de a poquito el partido, 2-0 el encuentro. ¡Sumate a Onfi!
0: ¿En serio?
1: 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Y vamos, como un millón, 12 minutos al mismo tiempo. Va tomando la pelota ahora el jugador Álvarez. Descarga hacia atrás Álvarez. Está ganando Sudáfrica 1-0.
0: Provechito que puede pasar en cualquier momento.
1: La gran grandón, ¿no?
0: Miraba. Lo puede tener cualquiera.
1: Trabó la nuez, la que tiene flor, ¿viste? De la vez.
0: Anthony nos pregunta, ¿para qué llegaban los extraterrestres? Y supuestamente para el partido de Brasil.
1: ¡Mirá, gol en un marciano!
0: ¿En serio?
1: Agárrala con la mano. No. Va sacando desde el fondo. Ahora el Memo Ochoa. Sí. Buenísima. Caíste con el mejor. ¿Eh? ¿Cómo?
0: Claro,
1: no, pero es un show esto, viejo.
0: Show.
1: La abuela Coca sabe que es un show.
0: A esta altura.
1: Gana México 2-0.
0: ¿Usted puede preguntar en serio? Y no sé, la verdad que es. No sé, contestarte. Porque yo se acuerda todas las cosas que yo
5: digo al aire. Yo hay cosas que no me acuerdo que digo al aire. Digo, tengo que llenar a veces 4 horas de espacio vacío. Entonces puedo decir un montón de cosas.
0: Se ríe Anthony del otro lado. Te trolearon comentaristas. Totalmente.
1: Es todo show.
5: Yo vivo para la cámara. No me importa quedar mal. Vamos, chica, ¿eh? Vamos un poquito.
1: Agarré el dedo de ti, dice. ¿Qué se parece a Gerson? ¿No? Tiene un aire. La pelota la tiene Quiñones. Momento de que la gente se divierta con nosotros, claro que sí. Se ríe, Don Cree, que está del otro lado. Queda poco para que termine.
5: No me agregues más grupo.
1: Basta de grupo. Terminemos ahora con los grupos.
5: Oye, mañana 3 grupos.
1: Ya, paremos un poco. Saludos de Santo Tomás de los Plátanos. Mucho show, pero se enojó el comentarista. No, ¿cómo se va a enojar? Valentín no se enoja por nada. Solamente se enoja, ¿saben con quién? Después les cuento con quién. Pero después con nosotros no se puede enojar jamás. Claro, ahí sí se enoja. Ahí sí. Abrazo enorme para todos los que están prendidos del otro lado.
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1: Una vez empezó tan de buena manera México en un mundial, es una muy buena pregunta que nos hace Niquito Franchi.
5: Puntaje perfecto y sin goles en contra por ahora México. Insisto con este dato que me parece que es muy alentador. Es muy bueno este dato de México. No recibió goles con Sudáfrica, no recibió goles con República Checa, tampoco recibió goles con Corea del Sur.
1: Y atención, saludos también al soltero, pregunta. No sé a quién le hablan en este momento. Hola para Anthony, que está prendido para todos. Se viene México con Alvarado. Alvarado para Fidalgo, Fidalgo para Alvarado. Toca la pelota Alvarado, 90 minutos, tiempo cumplido. Veremos cuánto más se va a jugar la tira de Alvarado. No hubo muchas interrupciones hoy. Y va Alvarado, pelota para Fidalgo, viene el centro. No puede Jiménez, la busca Alvarado en la puerta del área. México busca el tercero. Manifestemos un gol de República Checa para Basucci, sí, viejo, dale que está, vení con el pro de flojo, no, claro,
5: exactamente. Punta y viene complicada la cosa, me están comiendo los talones de atrás, de a poquito me vienen acechando, encima Sudáfrica
1: está. No sea cosa que pierda el torneo en el final, ¿no?
5: No, arranque liderando.
1: Por eso.
5: Prefiero perder la punta ahora y ganar después, ¿no?
1: Es un indicio, sí, correcto. Gracias a todos los que nos fueron acompañando durante toda la transmisión, llegando a las 12 de la noche en la República Argentina, más de 630.000 personas que nos han acompañado a 2-1, por favor, dice Valentina Fernández, que está del otro lado. Qué ganas tiene de escucharnos, Valentina Fernández, después de vernos durante
5: más
1: todo el día.
5: Vamos.
1: Hoy la reté a la mamá de Valentina Fernández, en vivo y en directo. Después te cuento. La tiene ahora nuevamente Probot, va tocando la pelota para el número 4, tocando Ranak, la tiene nuevamente ahora República Checa, filtraban hacia adelante, gana Fidalgo, Fidalgo que toca hacia atrás, nada más imposible. ¡Es imposible! Decía Capusotto. Y mirá si México mete el tercero ahora con Alvarado, se frena Alvarado, toca Alvarado hacia la izquierda que abre, se viene México y va por más, y atención que va Gallardo, se viene Álvarez ahora, domina Álvarez, viene el centro de Álvarez y es pasado. Tiene que terminar en gol. Se viene con la pelota Quiñones. Va Quiñones. A su lado Gallardo, se cae Quiñones. Fue flojo el partido de Quiñones, pero ha cumplido igualmente. Es raro lo que estoy diciendo.
5: Es el mejor inicio en la historia de México en una Copa del Mundo. El mejor. ¿Por qué? Porque ganó todos. En México 86 le ganó a Bélgica. Empató con Paraguay y también le ganó a Irak. En México 70 tuvo un empate con la Unión Soviética y después le ganó a El Salvador y también a Bélgica. Y en Corea, Japón y Brasil, en ambos casos, ganó 2 partidos y empató 1. Nunca había ganado todos los partidos de la fase de grupo México.
1: Exactamente. Bueno, el mejor arranque en un Mundial de México para todos los fanáticos Datitos que están Cortés prendidos del otro lado. Exactamente. Datitos Cortés es que nos manda.
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5: Va a ser un equipo difícil de superar, un equipo muy complicado de pasar por arriba, así que atención con México. México por ahora juega contra Escocia. México contra Escocia, estaremos el día martes. Ahí va, mira, muy bien.
1: ¿Sabes cómo le dicen? Le dicen antorcha. La pelota la tiene nuevamente ahora República Checa, que va, que quiere, que sueña. Y atención que se viene toda máquina nuevamente el número 5, se viene Koufal. Koufal que abre. Atención que viene el centro, nace el envío y es pasado. Viene el remate al arco.
5: Tira de vuelta al medio.
1: Está Masucci solo ahí, viejo.
5: Tira lejito al medio de vuelta, amigo Dodera. Centro completamente pasado el segundo palo. No tenía ángulo Dodera. Estaba Memo Ochoa plantado en el primer palo. La toma de volea con el pie abierto para colocar el balón. Era anestesiar la pelota y colocarla nuevamente hacia el centro donde llegaban todos los atacantes.
1: Se va terminando el encuentro, últimos 3 minutos. Le va a pegar esa pelota el capitán ahora. No es el capitán América, es el capitán Memo Ochoa, que va a sacar desde el fondo con el partido por ahora 2-0. Viene el centro, nace el envío y atención que México va con Alvarado y va para el tercero, y va al tercero, y gol de México, gol de Jiménez. Gol de Jiménez o gol de Quiñones, gol de Jiménez o gol de Quiñones. Jiménez al arco fue egoísta, le quedó Alvarado. Está el tercero, tocó hacia atrás Fidalgo. ¡Gol! ¡Gol! Hizo Jiménez, no lo hizo Alvarado, sí, sí, sí, lo hizo Fidalgo. México 3, República Checa 0.
5: Como para que no queden ningún tipo de dudas de quién manda en el grupo A de la competencia. Ese es el grupo que domina México, es el grupo que domina el local, que no saca el pie del acelerador más allá de ya tener la victoria en sus manos. Saque largo del Memo Ochoa. Con el cuerpo lo aguanta bien Jiménez a su marcador. Le brindan la pelota a Roberto Alvarado. Alvarado es generoso. Le da el balón nuevamente a Jiménez, que se erra el mano a mano. Lo tapa bien con el pie derecho el golero de República Checa, pero en el rebote. Fidalgo, atento para levantar la pelota, para buscar el palo más lejano, para establecer el 3-0. México gana.
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1: Y hago maldades, pero sin querer, queriendo. Qué grande el Memo Ochoa.
5: Memo Ochoa fue partícipe del gol en el lanzamiento largo. En el lanzamiento largo, Memo Ochoa tuvo mucha precisión. Lo manejó bien con el cuerpo el Santi Jiménez. 1 minuto para el cierre. México goleando 3-0 a Chequia.
1: Va a ser el hurra. ¡México! ¡México! ¡Ra, ra, ra! ¡México! ¡México! ¡Ra, ra, ra! ¡Arriba México, cabrones! ¡Va a ganar México! 3-0, alguien le pegó en el chat al resultado, 3-0 decían, qué bonita vecindad ponen también, va a ganar México y será historia. México con puntaje perfecto en lo que va de la Copa del Mundo. Argentina puede igualarlo igualmente, sí, claro. Si le gana su partido frente a Jordania, estaremos el día sábado para lo que va a ser ese gran encuentro. Juega la selección, juega Messi, hoy que cumplió 39 años ya, el día de ayer, no, todavía estamos en 5 minutos todavía, exactamente. El mejor tercero puede clasificar a la siguiente fase con 3 puntos, preguntan ahí, hay un montón con 3 puntos, sí, igualmente. Sí, sí, sí.
5: Tranquilamente se podría clasificar, por ahora hay 1, 2, 3, 4, 5, 6 equipos con 3 puntos, de hecho Corea del Sur con 3 puntos que está perdiendo con Sudáfrica, por ahora estaría pasando como uno de los mejores terceros.
1: Ojalá que mañana también pueda reír Huxor, que haga hazaña, pues mañana somos todos ecuatorianos, mañana somos, vamos todos con Becasese, mañana somos todos de Ecuador. Final del partido, ganó México y avanza a los 16avos de final con contundencia y eficacia. Ganó, goleó y gustó, y nosotros también hemos gustado a todos los que están del otro lado. Gracias por haber estado, Masucci, el placer de siempre.
5: Un placer, hasta mañana.
1: Chau.

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0: Aló, Carlito, soy Andrés, estoy llamando de Santiago. ¿Estará la Claudia por ahí?
1: Sí, espérate. ¡Claudia! ¡Claudia! ¡Andrés!
2: ¿Aló? ¿Andrés?

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1: Son las 6 de la mañana, un minuto.
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0: personas que buscan un empleo y que tendrá disponible más de 2.500 vacantes laborales. El evento se realizará en el Hotel Cumbres Lastarria, ubicado en calle José Victorino Lastarria 229 en Santiago Centro. De acuerdo con lo informado, las ofertas se concentrarán en cargos operativos, administrativos, técnicos y profesionales de áreas de seguridad, ventas, atención al cliente, logística, transporte y servicios generales.
1: De la mañana con 3 minutos, vamos con los titulares. En internación provisoria y en prisión preventiva quedaron los imputados formalizados por el crimen de un menor de 12 años en una encerrona en San Bernardo. El presidente José Antonio Kast pidió cárcel de por vida en contra de los culpables. Pedimos justicia para Alejandro. La familia del niño asesinado exigió las penas más altas para los involucrados en el crimen. Actuaron con desprecio absoluto por la vida, relató la fiscalía durante la audiencia de formalización. La Moneda responde ante la solicitud de contar con presencia militar en las calles para enfrentar la delincuencia. El viceministro Claudio Alvarado aclaró que el control del orden público está radicado en las policías. Avanza la mega reforma del gobierno en el Senado. La Cámara Alta aprobó la idea de legislar y ahora el proyecto de ley deberá ser revisado en particular en la Comisión de Hacienda. El mundo empresarial pidió perseverar en la invariabilidad tributaria. Inédito despliegue de la Contraloría en todas las regiones del país para fiscalizar 16 residencias de Mejor Niñez. La labor coincide con la entrega del informe definitivo sobre el caso de los menores de edad haitianos. El organismo instruyó sumarios. Conductor formalizado por manejar a 264 kilómetros, tal cual, 264 kilómetros por hora en Vitacura, es primo de la esposa del ministro de Seguridad. El hombre quedó en libertad. No tengo relación de amistad ni cercanía con el imputado, aclaró Martina Raúl. Terremoto de magnitud 7,5 grados sacudió con fuerza a Venezuela. Las autoridades anunciaron un despliegue en terreno para ver la situación del país y continúan las réplicas. Brasil ganó sin problemas frente a Escocia y se quedó con el liderato del grupo C en el Mundial de Norteamérica. Hoy Ecuador necesita vencer a Alemania para acceder a la siguiente ronda. Paraguay, en tanto, buscará asegurar su clasificación ante Australia.
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1: 6 de la mañana, partamos en la quinta región. Valparaíso celebrará la fiesta de San Pedro con procesiones por tierra y mar en Caleta Portales y El Membrillo. La tradicional festividad incluirá bailes chinos, actividades culturales, ventas de productos del mar y despliegue de seguridad en el borde costero. Carlos Tapia con la información. Buen día.
3: Buenos días. Procesiones por tierra y mar, bailes chinos, juegos chilenos y venta de merluza marcará la celebración de la fiesta religiosa de San Pedro este lunes 29 de junio en la Caleta Portales y El Membrillo. La festividad es considerada una de las expresiones religiosas y culturales más representativas de la comunidad pesquera del país, y en esta se reunirán familias, turistas y agrupaciones religiosas para rendir homenaje a San Pedro, patrono de los hombres y mujeres del mar. En la Caleta Portales las actividades comenzarán con el traslado de la imagen de San Pedro desde el Cerro Placeres y una misa en la iglesia Lourdes. Posteriormente se realizará una procesión por las calles del sector antes del embarque de las lanchas pesqueras que participarán en el recorrido por la bahía. La jornada finalizará con actividades artísticas y musicales abiertas al público. Al respecto, el presidente del Sindicato de Pescadores de Caleta Portales, Mario Tognio, se refirió a la programación y la importancia que conlleva esta figura religiosa.
4: Nosotros tenemos programado cada domingo en la tarde ir a Jalar Santo a Cerro Placeres. Y el lunes en la mañana, a las 9 de la mañana, primero antes en una misa, y venimos los niños, los bailes chinos. Siempre hemos tenido que un orgullo, un honor para nosotros, que son hijos y nietos de pescadores los que tienen tenemos unos bailes chinos en Caleta Portales. Y de ahí llegamos hacia la caleta.
3: Por su parte, el presidente del Sindicato de Pescadores de Caleta El Membrillo, Luis March, indicó las actividades que realizarán en la costa.
5: Nosotros tenemos la celebración de San Pedro, nuestro patrono, con bailes religiosos. Vienen alrededor de 8 o 9 bailes religiosos de distintas localidades de la quinta región. Además, tenemos venta merluza, la procesión que se hace a contar de las 1:30 más o menos, procesión por tierra que parte de aquí de Caleta del Membrillo hasta Muelle Prat. Posterior a eso, viene la procesión por mar. Una vez terminante, devuelve el santo de Muelle Prat hasta Caleta del Membrillo.
3: En ese sentido, comentó de que una de las novedades de este año es que será la despedida de la antigua figura de San Pedro, dando paso a la llegada de una nueva silueta de este santo. A su vez, Camila Nieto, alcaldesa de Valparaíso, destacó la importancia de esta festividad en la ciudad puerto.
6: Estamos muy contentas de poder decirle a los porteños y porteñas que, como todos los años, ambas caletas se reúnen, se juntan para celebrar al santo patrono de San Pedro. Estamos muy contentas de comentarle también a las personas que están pensando en ese fin de semana largo venir a la ciudad de Valparaíso, que en ambas caletas, donde se vive la cultura, la identidad, que además están muy relacionadas en el caso de esta caleta con el Cerro Playa Ancha y en el caso de la caleta Portales con el Cerro Placeres, van a haber distintas actividades que dan cuenta de la riqueza cultural que tiene nuestra ciudad, que albergan también nuestras caletas. No solamente es la navegación en el mar que se puede ver desde muchos cerros de la ciudad de Valparaíso, sino que también estamos hablando de bailes chinos, de una fiesta religiosa en donde todos y todas pueden ser parte.
3: Durante esta ceremonia se esperan miles de visitantes, por lo que se adoptarán operativos de seguridad como patrullajes por carabineros y la Armada. En los entornos cercanos a ambas caletas, las unidades estarán patrullando y acompañando la procesión durante todo su recorrido. Desde Valparaíso informó Agricultura.
1: 6:10 de la mañana, el OS-7 de Carabineros frustró un robo y desarticuló una banda criminal que operaba en Victoria, en la región de la Araucanía. Hay 3 personas detenidas, nos informa Cristian Cárez.
7: Un importante procedimiento investigativo desarrollado por personal especializado de la sección OS-7 Cautín, coordinación con la Fiscalía Local de Coyipulli y con apoyo del GOP Araucanía, permitió frustrar un robo con violencia que afectaría a una empresa de distribución de alimentos en la comuna de Victoria. Antecedentes recabados por la policía uniformada permitió a Carabineros adelantarse a la comisión de un delito, y es que un grupo de sujetos pretendía robar un camión para obtener un millonario botín. El teniente coronel Felipe Cerda, de la prefectura de Cautín, precisó que en poder de los sujetos se encontró armas con las que pretendían intimidar a las víctimas.
8: La planificación que estas personas tenían era robar un camión de tienda de mascotas, de alimentos de mascotas, en los cuales mantenía una gran cantidad de dinero, aproximadamente 24 millones de pesos. Mediante una orden judicial se logra revisar el vehículo y estas personas mantenían una gran cantidad de armas cortopunzantes. Posteriormente, Carabineros concurre a los domicilios de las personas detenidas, encontrando en el interior de estos elementos que están contemplados en la ley de control de armas.
7: La indagatoria se originó en la comuna de Traiguén. Por lo anterior, los 3 sujetos serán puestos a disposición de la justicia, así lo dijo el fiscal Carlos Bustos.
9: Existen 3 personas detenidas quienes van a ser puestas a disposición del juzgado de garantía de Traiguén, dado que la investigación se inicia en dicho lugar. Y además, lo relevante es que se frustra un delito que hubiera traído como consecuencia un botín de 24 millones para los imputados que estaban realizando financiamiento eventualmente ilegales con ese dinero.
7: La investigación continúa con la finalidad de dar con los posibles nuevos integrantes de un grupo delictual que habría realizado un seguimiento a los trabajadores que pretendía asaltar. El objetivo del Ministerio Público es dar con posibles organizaciones criminales que recibían dinero por parte de los ahora detenidos.
1: 6:11 de la mañana y seguimos en regiones. Una madre y su hija de 12 años fueron víctimas de un intento de portonazo en Chiguayante, la región del Biobío. El robo fue frustrado por un hombre que portaba un palo de hockey. De hecho, hay un video bien impactante de lo sucedido que usted puede ver en nuestro Instagram de Radio Agricultura. Nos informa de esto Marcelo Castro.
10: Una madre y su hija de 11 años fueron víctimas de un robo con intimidación cuando la mujer se encontraba comprando cigarrillos en un negocio del lugar, cuando dos adolescentes intentaron robar el auto en el que se movilizaba junto a su hija, la que a raíz del atraco salió corriendo del auto y pidió ayuda. Toda la secuencia quedó registrada en las cámaras de seguridad del sector. Detalles de lo ocurrido los entregó el teniente coronel José Rubio, prefecto de los servicios de Carabineros de Concepción.
11: La familia se vio afectada producto de la irrupción de dos jóvenes quienes, utilizando elementos cortopunzantes, trataron de abordar a estas personas que se movilizaban previamente en un vehículo, tratando de sustraer este automóvil. Lamentablemente, en esta interacción se logra percibir que las personas son intimidadas y que a su vez logran zafar esta agresión que están siendo víctimas, donde este delito finalmente es calidad de frustrado. Una vez tomado conocimiento de esta situación, donde las víctimas son apoyadas por un locatario de donde se encontraban previamente haciendo adquisición de algunos insumos y algunos productos, se adopta el procedimiento. Las personas, por el temor en la instancia inicial, no querían denunciar, y finalmente el personal de Carabineros toma contacto con el Ministerio Público, quienes derivan una investigación.
10: Uno de los testigos es José Gutiérrez, dueño del local donde ocurre este violento robo, quien detalló parte de la secuencia.
12: Fue horrible, sobre todo para mi vecina, cliente habitual, nosotros nos conocemos, en un barrio muy tranquilo, residencial. Yo tengo un bate que me regalaron hace muchos años, un bate de hockey, y siempre lo tengo a mano. Yo trato de tenerlo porque igual hoy día lo vivimos, el tema de inseguridad, y bueno, por último hay que defenderse como sea. Y salgo y claro, la tenía acorralada en la puerta, quitándole lo que quería, no sé, el auto, la llave, el celular, y ella gritaba, por supuesto, desgarrada, y en eso, y la niñita que estaba en el auto le dice, y arranca, arranca, y yo cuando salgo agarro y le digo un par de chuchas al gallo y a pegarle un palo y a defenderla. O sea, en ningún momento dudé porque es mi vecina.
10: Mientras que los vecinos de Lonco dijeron que los hechos delictuales aumentaron en el sector y la vigilancia policial disminuyó en el último tiempo.
13: Terrible, sí, porque cada vez ya estamos peor. Eran dos cabros jóvenes, se pasearon por todo el bar, porque después los vi en las cámaras, estuvieron mucho rato sentados aquí al frente en la plaza esperando. Como no andaba mucha gente, cuando esta señora se bajó a comprar, la chica quedó en el auto, y al volver ellos se acercaron a ella y la abordaron.
14: Digamos que este era un barrio muy tranquilo, con familias, con muchos niños, sobre todo esta esquina donde vienen a jugar, aquí en la plaza. Terrible, porque ya no hay ningún barrio donde uno pueda pasearse al atardecer tranquila, sin miedo a que le roben la cartera, le quiten el auto, etcétera. Me gustaría saber si van a hacer algo, si se van a tomar medidas para evitar que esto se vaya sucediendo.
15: Sí, en general está horrible el tema de la delincuencia en todos lados, yo creo.
10: Desde el gobierno, en tanto, el seremi de seguridad Richard Soto ratificó que se está brindando ayuda a las víctimas de este hecho.
16: Este es un hecho gravísimo que condenamos categóricamente. No podemos normalizar estos hechos ni aceptar que la violencia se transforme en parte de la vida cotidiana de las personas. Por ello, en primera instancia, activamos el protocolo con nuestro programa de atención a víctimas para entregar el apoyo psicológico, social y jurídico a las personas afectadas. Adicionalmente, seguimos impulsando una estrategia que combina mayor presencia policial en los territorios, controles focalizados y fortalecimos la persecución del delito y del delincuente. Como gobierno, nuestro compromiso es claro: perseguir a quienes cometen delitos, apoyar a las víctimas y seguir recuperando la tranquilidad que las familias merecen.
10: Hasta el minuto no existen detenidos y la CIP de Carabineros de Chiguayante quedó a cargo de la investigación.
1: Conocíamos este caso de esta pequeña que se bajó del auto, salió corriendo. Hace unos días conocimos el caso del pequeño Alejandro, que también le robaron el vehículo a su familia y no alcanzó, no corrió la misma suerte, no pudo salir del cinturón de seguridad y finalmente murió tras este robo, una encerrona también a su familia. 16. Nos cambiamos de tema porque mientras Nicolás Grau se prepara para enfrentar al Senado en el Congreso, ya comenzó una nueva discusión. Parlamentarios de distintos sectores presentaron una reforma para endurecer los requisitos de las acusaciones constitucionales. Los detalles con Carolina Flores.
17: El antes y el después de la acusación constitucional contra Nicolás Grau, luego de una discusión que dividió al oficialismo y generó fuertes cuestionamientos sobre el uso de esta herramienta, de manera transversal, diputados de la UDI hasta el Frente Amplio impulsaron una reforma para modificar un mecanismo que permanece intacto desde hace varios años. Dentro de las medidas, incluyeron aumentar el número de firmas para presentar un libelo de 10 a 20, elevar el quórum requerido para su aprobación comprobación que los ministros que sean acusados estén en situación de última ratio y por último establece una homologación entre la causal del presidente y de los ministros, exigiendo una infracción directa a las normas constitucionales. El secretario general de Renovación Nacional, el diputado Diego Chalper, defendió que a través de este proyecto buscan que las acusaciones no sean utilizadas para la confrontación política, sino para hacer valer las responsabilidades.
18: Nos hemos congregado a hacer de un vehículo de fiscalización lo que realmente tiene que ser, un espacio para la responsabilidad política y no un espacio para la guerrilla política, que son dos cosas totalmente distintas. Lo que vamos a presentar hoy es un proyecto de reforma constitucional que lo que hace es fortalecer las acusaciones constitucionales como lo que tienen que ser, un espacio serio, un espacio responsable, un espacio en donde evidentemente se responda políticamente, pero que no se preste como herramienta para la polarización.
17: Desde la oposición, en tanto, el diputado socialista Raúl Leiva valoró la transversalidad de la iniciativa, agradeciendo especialmente a los parlamentarios oficialistas por su coraje y valentía, pero además cuestionó las críticas provenientes de dicho sector, calificándolas como ataques espurios.
19: Aquí está la institución más importante de la República, que es el Congreso Nacional. Por eso pensar en Chile es fundamental y a veces tiene un precio de recibir ataques espurios, descalificatorios y que te cancelan por parte de quienes uno supone piensan igual. Por eso quiero relevar eso, el coraje y la valentía de diputados de centro-derecha y de derecha que son capaces de dejar de lado nuestras legítimas diferencias para pensar en Chile.
17: Cabe precisar que el principal argumento tras la iniciativa se sustenta en que solo los últimos 8 años se han ingresado al menos 2 acusaciones contra secretario de Estado, jueces y otras altas autoridades. Una cifra que cobra especial relevancia si se compara con el periodo de vuelta a la democracia hasta el 2018, donde en promedio se presentó menos de 1 por año. Más sobre esto se refirió el diputado y timonel de la Federación Regionalista Verde Social, Jaime Mulet, quien aseguró que la polarización no le hace bien al país y además se comprometió a ingresar con rapidez el nuevo proyecto para ser tramitado en la Comisión de Constitución.
20: Hay que entender que durante los últimos años en el mundo político en general se han cometido algunos excesos, muchas veces en las acusaciones constitucionales o muchas veces en el lenguaje, en la polarización, y la verdad es que en estos últimos de año en 3 gobiernos, puedo decir Bachelet 2, Piñera 2, Boric y ahora también. Y yo creo que lo importante es entender eso y hacer los esfuerzos por cambiar. Y al país no le ha ido bien durante estos últimos 10 años. Con la polarización no le ha ido bien.
17: Desde la UDI, en tanto, evitaron profundizar en la reforma, pero sí abordaron las tensiones que dejó la acusación al interior del oficialismo, luego de que algunos parlamentarios fueran calificados como la derechita cobarde por no respaldar el libelo contra Nicolás Grau. Al respecto, la jefa de bancada gremialista, Flor Baize, cuestionó este tipo de declaraciones y advirtió que no contribuyen a mantener la unidad de los sectores que respaldan al gobierno.
21: Nos parece mal porque nada ayuda a mantener una fluidez en las relaciones de los partidos que apoyamos al gobierno, insisto en ello, y por lo tanto creo que en esas palabras falta evaluar las consecuencias que pueden tener. Puede ser a lo mejor 1 o 2 palabras incluso las que, como digo, generan tensiones que hoy día en nada ayudan. Lo que tenemos que buscar es precisamente los puntos de unión, que son muchos, muchos más que las diferencias que puedan haber.
17: Es importante aclarar que si bien este proyecto de ley fue ingresado en respuesta a la acusación contra Nicolás Grau, su tramitación no incide en el futuro del exministro de Hacienda, quien el martes de la próxima semana conocerá la resolución de la Cámara Alta. De ser aprobado el libelo, la exautoridad quedaría inhabilitada a ejercer un cargo público por los próximos 5 años.
1: 6:22 de la mañana. No, verdad que me tienen el reloj adelantado. 6:21 de la mañana. Vamos con el bloque de panoramas.
22: Buenos días, bienvenidos a los panoramas que hemos preparado para ti acá en Radio Agricultura, y comenzamos contándote que en el marco del estreno de Toy Story 5, el universo de estos icónicos personajes llega a Parque Araucano con una experiencia interactiva gratuita que invita a grandes y pequeños a adentrarse en su mundo. Centro Parque, ubicado en la comuna de Las Condes, contará con espacios especialmente diseñados para explorar, jugar y conectar con la historia y sus protagonistas. Juegos, escenarios tematizados, zonas de descanso y espacios fotográficos son algunas de las actividades actividades para los visitantes con dinámicas como Tattoo Club, Arma tu Forky, Operativo de Rescate, que son parte del panorama de la esperada película de Disney y Pixar. El evento también incluirá zonas sensoriales, además de espacios creados para capturar recuerdos, como el Muro Story y el Photo Opportunity de Buzz Lightyear con temática espacial. Actividad gratuita que podrás disfrutar entre las 11 y 18 horas a partir de este viernes 26 al domingo 28 de julio. Y seguimos para contarte que al sur de Chile, en la isla de Chiloé, la mítica figura de la Pincoya ha desaparecido, dejando al mar quieto y oscuro. Philip, la albacora de Chacao, conoce a un curioso salmón al cual arrastra a su travesía en busca de la Pincoya y de quienes están detrás de su misteriosa desaparición. Pincoya es una obra de teatro gestual y de objeto en donde se mezclan los lenguajes de la máscara, las marionetas y la música en vivo, con el fin de hacer llegar la crítica de la obra en cuanto a la industria salmonera y el ignorado cuidado de nuestros recursos naturales a través de la comedia, la magia del teatro y sus diferentes recursos escénicos. Montaje que se está presentando en el Teatro Novedades y la entrada tiene un valor general de 5.000 pesos.
1: Seis, 22 de la mañana. Vamos con el bloque de panoramas. Ah, verdad, ya lo hicimos. Mira que ando mensa. Vamos con el tiempo. ¿Cómo va a estar Arica esta jornada? Arica espera una máxima de 21 grados, nublado variando a despejado. Iquique, 19 de máxima, despejado completamente. Antofagasta, nublado variando a despejado, 17 de máxima. En Copiapó se anuncia 24 grados para este día, jueves. La Serena y Coquimbo, despejada la mañana. Yo ayer vi unos videos de La Serena, estaba rico, bien agradable para la gente que está disfrutando las vacaciones de invierno. En Valparaíso, 21 de máxima, despejada la mañana, nubosidad parcial por la tarde. En Santiago, a esta hora, 0 grado de temperatura, la máxima será de 22. Despejado, variando nubosidad parcial. En Rancagua, 20 de máxima, se mantiene esa condición. Y en Talca, amanecen con nubes, pero nubosidad parcial por la tarde. 16 de máxima se espera.

0: volvemos.
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3: El ministro de Agricultura, Jaime Campos, encabezó la inauguración de Chile Lácteo 2026, instancia donde destacó el dinamismo y crecimiento sostenido del sector lechero nacional, subrayando su aporte a la economía y su potencial de expansión en los próximos años. La autoridad valoró los buenos indicadores productivos del rubro, que en el último año ha mostrado avances relevantes en producción y competitividad, posicionando a la industria láctea como uno de los sectores agroalimentarios más relevantes del país. Durante su intervención, el ministro llamó a fortalecer el trabajo conjunto entre el sector público y privado, además de impulsar la innovación, la tecnología y la sostenibilidad como ejes claves para enfrentar los desafíos de la industria. La inauguración del encuentro reunió a autoridades, gremios y actores de toda la cadena láctea en una cita que busca proyectar el futuro del sector y su rol estratégico en el desarrollo agrícola nacional. 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
5: 6:30 de la mañana, el revés que sufrió el gobierno en el Tribunal Constitucional con el proyecto Escuelas Protegidas genera tensión al interior de la Moneda. La oposición celebró el fallo y advirtió que se trata de un portazo para la administración CAS. Nos informa Matías Guerrero.
6: El gobierno de José Antonio Kast recibió uno de sus golpes más bajos desde su llegada a la Moneda. El fallo del Tribunal Constitucional, que declaró inconstitucionales cuatro disposiciones del proyecto de ley Escuelas Protegidas. Luego de requerimientos de parlamentarios de la oposición contra distintos artículos del proyecto, se declararon inconstitucionales la facultad policial para revisar vestimentas y mochilas de estudiantes en colegios sin orden de un fiscal, también la prohibición de vestimentas con apología a la violencia, sanciones para quienes interrumpan las clases y por último la pérdida de gratuidad universitaria para aquellos condenados por violencia. El tribunal estimó que dichas disposiciones excedían los márgenes constitucionales al afectar garantías como la igualdad ante la ley, el derecho a la educación, la privacidad y el debido proceso. La ministra de Educación, María Paz Arzola,

0: Al respecto, sostuvo que el gobierno será respetuoso de la institucionalidad y que quedará a la espera de los fundamentos para evaluar los próximos pasos.
1: Nosotros somos respetuosos de la decisión del Tribunal Constitucional. Teniendo a la mano, digamos, los fundamentos, vamos a ver cuáles son los argumentos y, por lo tanto, qué espacios tenemos de subsanar ciertas cosas o quizás buscar avanzar de otra forma. Lo importante acá es que nuestra preocupación sigue estando en la protección de las escuelas, de las comunidades escolares, en la seguridad.
0: Junto con reconocer que el Ejecutivo analizará alternativas de cara al futuro de la iniciativa, Arzola también intentó transmitir una señal de continuidad, destacando que varias disposiciones de la ley no fueron objeto del requerimiento. Desde la oposición, la diputada del Frente Amplio, integrante de la Comisión de Educación e impulsora del requerimiento al Tribunal Constitucional, Emilia Schneider, sostuvo que durante la tramitación del proyecto se presentaron advertencias reiteradas sobre su diseño e hizo un llamado al gobierno a volver a entablar el diálogo de cara a la promulgación de la ley.
2: El Tribunal Constitucional habló contundentemente. Se vulneran en diversos artículos la Constitución. Y lo dijimos en su momento. Presentamos diversas propuestas. La ministra no quiso escuchar. Nos dio un portazo. Y quedó en evidencia que, tal como señalamos, este proyecto es un retroceso y una pérdida de derechos para las y los estudiantes. Así que el llamado que hacemos a la ministra es a recapacitar, a terminar con este extremismo ideológico y de una vez por todas ponernos a trabajar por Chile.
0: En el caso del oficialismo, el sector comparte el respeto por la institucionalidad. Eso sí, en el caso de la UDI, anunciaron que van a estudiar el fallo para presentar una reforma constitucional para revertir el artículo que quita la gratuidad a estudiantes involucrados en hechos violentos. Así lo declaró el diputado gremialista y presidente de la Comisión de Educación, Sergio Bobadilla.
3: La UDI va a perseverar en la idea de no entregar ningún beneficio con recursos fiscales a quienes están destruyendo la educación en nuestro país. Por eso hemos manifestado que estamos estudiando la presentación de una reforma constitucional de tal manera de que se habilite esta medida que impediría que estudiantes que han sido sancionados el beneficio de la gratuidad. Y esperamos contar con la adhesión de todos los parlamentarios oficialistas.
0: Un revés que sufre el gobierno con uno de los primeros proyectos que fue ingresado al Congreso por esta administración en una jornada donde también fue aprobada por la Cámara Baja la ley antiencapuchados, proyecto que busca sancionar a las personas que oculten su identidad en eventos masivos y desórdenes públicos, que podría afectar principalmente a estudiantes que utilizan overoles blancos en diversas manifestaciones.
4: Vamos a un resumen en titulares. En internación provisoria y en prisión preventiva quedaron los imputados formalizados por el crimen de un menor de 12 años en una encerrona en San Bernardo. El presidente José Antonio Kass pidió cárcel de por vida en contra de los culpables. Pedimos justicia para Alejandro. La familia del niño asesinado exigió las penas más altas para los involucrados en el crimen. Actuaron con desprecio absoluto por la vida, relató la fiscalía durante la audiencia de formalización. La Moneda responde ante la solicitud de contar con presencia militar en las calles para enfrentar la delincuencia. El viceministro Claudio Alvarado aclaró que el control del orden público está radicado en las policías. Avanza la mega reforma del gobierno en el Senado. La Cámara Alta aprobó la idea de legislar y ahora el proyecto de ley deberá ser revisado, en particular en la Comisión de Hacienda. El mundo empresarial pidió perseverar en la invariabilidad tributaria. Inédito despliegue de la Contraloría en todas las regiones del país para fiscalizar 16 residencias de mejor niñez. La labor coincide con la entrega del informe definitivo sobre el caso de los menores de edad haitianos. El organismo instruyó sumarios. Conductor formalizado por manejar a 264 kilómetros por hora en Vitacura es primo de la esposa del ministro de Seguridad. El hombre quedó en libertad. No tengo relación de amistad ni cercanía con el imputado, aclaró Martín Arrau. Terremotos de magnitud 7,5 grados sacudió con fuerza a Venezuela. Las autoridades anunciaron un despliegue en terreno para ver la situación del país y continúan las réplicas. Brasil ganó sin problemas frente a Escocia y se quedó con el liderato del grupo C en el Mundial de Norteamérica. Hoy Ecuador necesita vencer a Alemania para acceder a la siguiente ronda. Paraguay, en tanto, buscará asegurar su clasificación ante Australia.
5: Revisamos los indicadores económicos. El dólar se cotiza en 920 pesos con 54 centavos. El euro tiene un valor de 1043 pesos con 66 centavos. El cobre se transa en $5.97. La libra en la Bolsa de Metales de Londres. El petróleo Brent tiene un valor de $77.08 el barril. El WTI se transa en $69.85 el barril. La unidad de fomento para esta jornada es de 40.806 pesos con 72 centavos. En tanto, la unidad tributaria mensual es de 71.506 pesos.
4: La Contraloría detectó irregularidades en el proceso de reunificación familiar de personas provenientes de Haití. La Contralora, Dorothy Pérez, apuntó sus dardos en contra del director de Migraciones, Luis Teller, a quien acusó de vulnerar la legislación, mientras que la exautoridad se defendió, asegurando que actuó con fundamento legal. Más información con Ricardo Cuevas.
6: Tras la polémica por los niños haitianos con paradero desconocido, los que ya fueron encontrados, la Contraloría General de la República emitió un informe en donde realizó duras críticas en contra del exdirector de Migraciones, Luis Taller Ojeda, y también cuestionó a la PDI y la Subsecretaría de la Niñez por el proceso de reunificación familiar. En concreto, el órgano fiscalizador del Estado alertó de un desorden mayor y bajo nivel de coordinación entre las instituciones antes mencionadas. Además, dio cuenta de que el ex encargado del Servicio de Migraciones firmó un memorándum que flexibilizaba la presentación de documentos para ciudadanos haitianos que postulaban a la reunificación familiar, algo que según la Contraloría vulneró la legislación. Al respecto, fue el propio Taller quien se defendió luego de participar de la Comisión de Gobierno Interior de la Cámara de Diputados. En ese sentido, el ex director de Migraciones enfatizó en que las decisiones tienen fundamento legal.
7: Que yo tengo la convicción legal respecto de que las decisiones que tomamos en materia de la eximición del procedimiento de legalización en un consulado colapsado, lo mismo que hicimos respecto del cierre del consulado venezolano aquí en Chile, tiene todo el fundamento legal.
6: En la misma instancia, la Contralora de la República, Dorothy Pérez, explicó los resultados del informe que elaboró el organismo y que contempla el periodo de enero a abril de 2025. En el texto, según dijo la autoridad, llegaron a Chile 1.229 niños, niñas y adolescentes. Además, apuntó sus dardos contra Detaller.
8: Este servicio aprobó, en primer lugar, una resolución exenta a través de la cual se aprueba un manual interno de tramitación de residencias temporales. Y posteriormente, en mayo del 2024, emitió este memorándum que disminuye los requisitos documentales que son aplicables a los ciudadanos haitianos. Se realizó a través de un memorándum que, además, no se formalizó por un acto administrativo como mandata la ley.
6: Asimismo, la Contralora explicó que se realizaron 105 visitas a niños llegados a Chile bajo la reunificación familiar. De estos, 64 no fueron encontrados en un primer momento, aunque ya se conoció su paradero. No obstante, Pérez enfatizó en que se debe verificar el estado de los 1.229 menores que arribaron al país en el periodo investigado. Respecto del informe, desde el gobierno, el viceministro del Interior y vocería, Claudio Alvarado, sostuvo que se deben mejorar las coordinaciones entre las instituciones encargadas del proceso de reunificación familiar.
9: Todas esas falencias, indudablemente hay que trabajarlas de acuerdo al informe de la Contraloría. Se abrirán procesos de mejora en cada uno de los servicios. En el caso de que hayan faltas administrativas claras y definitivas, se abrirán los sumarios correspondientes y en ese sentido evitar hacia adelante que este tipo de situaciones puedan volver a ocurrir.
6: En el Congreso, la presidenta de la Comisión de Gobierno Interior e integrante de Demócratas, Joana Pérez, se refirió a la concurrencia de Taller y anunció un proyecto de ley para que no se pueda flexibilizar los criterios de la reunificación familiar.
10: Creo que ha dicho cosas bastante complejas porque él ha incumplido la Constitución en el artículo 7. Flexibilizaron materias para la reunificación familiar, pero no solo con haitianos. Él esbozó aquí que lo hizo con niños venezolanos y eso va a tener también otro correlato.
6: Por su parte, el también integrante de la instancia y militante del PS, César Valenzuela, respaldó el trabajo del exdirector de Migraciones y dijo que se priorizó el interés superior del niño.
11: Aquí lo que yo veo es ansiedad en un sector político de tratar de sacar ventaja barata de este problema. Yo no escuché al exdirector de Migraciones señalar que había actuado ilegalmente, por el contrario. Lo que él dijo es que se había pegado a la legalidad, que para eso existen tratados internacionales, que el interés superior del niño es parte de nuestro ordenamiento jurídico.
6: Consignar que la Contraloría también denunció que una funcionaria del Servicio Nacional de Migraciones habría recibido pagos para acelerar trámites de reunificación familiar, mientras que durante las últimas horas se habría ordenado el allanamiento de dos agencias de turismo que operan en el país, esto como parte de las diligencias que conforman una investigación de 2024 por el ingreso irregular de haitianos a nuestro país.
4: 40 de la mañana. Vamos a conocer el pronóstico del tiempo. Pronóstico del tiempo que dice Chillán, 15 grados de máxima se espera para hoy y estará nublado. Seguirá así y con anuncios de precipitaciones y vientos para la noche, Concepción, 12 de máxima. A 12 también llegarán en Temuco, nublado y en la noche precipitaciones. Valdivia, 11 grados, nublado, aparece la lluvia en la tarde, viento también. Puerto Montt, nublada la mañana, precipitaciones y viento, 10 de máxima. Coyhaique, a 8 grados llegarán, estará todo el día nublado. La lluvia, toda la jornada se anuncia para Torres del Paine, 6 de máxima. Y 6 de máxima también con precipitaciones, dice el pronóstico para Punta Arenas. Actualizamos en Santiago, en este momento nos mantenemos en 0 grados de temperatura. Pero tranquilidad, porque hoy vamos a estar sobre los 20 grados, dice la Dirección Meteorológica de Chile. De hecho, 22 de máxima aparece, despejado, variando a nubosidad parcial. 6:41.
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4: 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Ahora vamos a una pausa y ya volvemos.
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13: 6:48. Vamos con información que tiene relación con la mega reforma del gobierno que ya está en el Senado. La Cámara Alta aprobó la idea de legislar y ahora el proyecto de ley deberá ser revisado en particular en la Comisión de Hacienda. El mundo empresarial pidió perseverar en la invariabilidad tributaria. Nos informa Felipe Sobar.
14: Fue un verdadero tira y afloja entre el gobierno y la oposición por la votación en general del proyecto de ley de reconstrucción, con un debate prácticamente agotado. La sala del Senado finalmente aprobó la idea de legislar la iniciativa. La denominada mega reforma fue respaldada con 26 votos a favor, 23 en contra y una abstención del senador del PPD, Pedro Araya. Desde el Ejecutivo expresaron que acá había una negativa de los parlamentarios opositores para llegar a un acuerdo y votar a favor del texto. Con esto, el proyecto pasa ahora a su discusión en particular. Tiene que ser visto por la Comisión de Hacienda, después por la de Medio Ambiente y por Trabajo. El ministro de Hacienda, Jorge Quirós, dijo que se va a recoger las propuestas que hicieron los distintos partidos y que esperan ampliar los apoyos en lo que viene. En medio de su gira por la región de la Araucanía, el presidente de la República, José Antonio Kast, valoró que se aprobara la idea de legislar, agregó que Chile va a volver a ser líder mundial si se hacen las cosas bien.
15: La ley, ustedes saben, no está aprobada. Ya se aprobó por parte de la Cámara de Diputados, pasó al Senado, se hizo una discusión en la Comisión de Hacienda y pasó a la sala para que se apruebe la idea de legislar. Ahora vendrá el debate artículo por artículo. Y ahí vendrán las propuestas y los planteamientos que harán los parlamentarios, que es razonable, y nosotros iremos viendo en qué línea podemos seguir avanzando para garantizar el desarrollo y el progreso de Chile.
14: Desde la oposición insisten en la postura de que para tener los votos del sector se tienen que hacer cambios sustanciales a la mega reforma. La principal crítica es la eventual menor recaudación y lo que significaría en términos de recortes presupuestarios en programas sociales. La senadora y presidenta del Partido Socialista, Paulina Bodanovich, habló en un seminario organizado por La Tercera. Luego de escuchar al ministro Quirós, aseguró que la suerte acá está echada y que lo que ha estado ocurriendo muestra la conducta de no querer escuchar de las autoridades.
16: La verdad es que después de escuchar al ministro, yo me quedo con la convicción de que aquí la suerte está echada, de que todo esto que él dice que hemos conversado, que él se va a dialogar, y que no se puede quedar acá y lo lamenta, la verdad es que son palabras de buena crianza. Entonces, como yo me caracterizo por ser sincera, siento decirle que aquí diálogo no ha habido, no va a haber.
14: Hay senadores que habían dicho que iban a votar en contra del proyecto, esto porque acusaban que no habían sido escuchados por el Ejecutivo, opinión que cambió finalmente. El senador y presidente del Partido Republicano, Arturo Esquella, recomendó a la oposición que más que ir pensando en qué sacar del proyecto, se vea qué se puede ir sumando.
17: Muy bienvenido que los proyectos se aprueben con la mayor cantidad de votos, eso es evidente, pero si creemos todos en la democracia, obviamente que después de agotado el debate que hemos tenido de sobra en este proyecto, primero en la Cámara, falta todo la parte, digamos, del articulado en el Senado, hay tiempo suficiente en el fondo para irse convenciendo de si es que uno se quiere sumar o no.
14: Los parlamentarios ahora tienen que pasar al detalle de la iniciativa del Ejecutivo. Se dio plazo para poder presentar indicaciones, esto es hasta el lunes 6 de julio al mediodía.
13: 6 de la mañana con 52 minutos. No cambiamos de materia. Con las medidas de internación provisoria y prisión preventiva quedaron los involucrados en la fatal encerrona que provocó la muerte de un niño de 12 años en San Bernardo, del pequeño Alejandro. El gobierno relevó el trabajo de carabineros y la fiscalía en este caso, pero además descartó la idea de alcaldes que pretenden que militares colaboren en las labores preventivas en materia de seguridad. Y sobre esto se conoció información de último minuto porque carabineros informa la detención ya de el último sujeto del sexto implicado que participó en esta fatal encerrona donde resultó fallecido este pequeño de 12 años en San Bernardo, Alejandro. Bueno, tenemos la información con Francisco Arriagada.
18: Por poco más de 3 horas se extendió la audiencia de formalización de los 4 involucrados en la fatal encerrona que le quitó la vida a un menor de 12 años en la comuna de San Bernardo y a quienes se les imputaron distintos delitos, entre ellos robo con homicidio. Proceso en el cual la fiscalía presentó ante el tribunal los distintos medios de prueba recabados en las diligencias e investigación para acreditar la participación de estos individuos que corresponden a 2 menores y 2 adultos en este crimen que sin duda conmocionó al país. Tras la decisión del tribunal que dictó la medida cautelar de internación provisoria y prisión preventiva para los 4 delincuentes, entregó más detalles de este caso la fiscal regional occidente subrogante Paulina Díaz.
19: El caso de los imputados adultos se trata de uno de los delitos más graves del sistema, por lo tanto, nuestra pretensión siempre va a ser la máxima, haber sido perpetuo, calificado. Y en el caso de los menores de edad también se va a pedir el máximo que es posible solicitar según la ley de responsabilidad penal adolescente, considerando la gravedad del delito, por supuesto.
20: 10 años, eso
19: es. Obviamente, que ese es el caso respecto de los menores de edad. Y todos sabían de su presencia en el lugar, por lo tanto, es imposible al juicio del Ministerio Público sostener de que ellos, obviamente, no actuaron en forma dolosa.
18: En medio de la preocupación y total condena de las autoridades a este hecho, en el gobierno tomaron distancia del llamado realizado por algunos alcaldes que piden presencia militar en las calles para enfrentar los hechos de delincuencia. Habló sobre esto el viceministro del Interior y vocero Claudio Alvarado, y estas son parte de sus declaraciones.
21: Indudablemente que surge la preocupación de muchos actores y muchos sectores para tratar...
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5: Es la hora 7 de la mañana en punto.
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1: Nazario Yañez, que no fue abducido por los ovnis. La gente me preguntaba anoche, me preguntó ahora camino a la radio, ¿al pato lo abdujeron o no lo abdujeron? No, señores, el pato está acá. El pato se va a sentar en cuestión de segundos, acá, en el mesón de Punta Pinzal. Pausa y ya estamos de vuelta con ustedes.
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1: ¿Qué tal? ¿Cómo están? Ya estamos de vuelta acá en Punta Pinizal junto al Patito Yañez. ¿Cómo estás, Patito?
18: ¿Cómo?
1: Buenos días. Oye, antes de entrar en materia y todo, un saludo a toda la gente de Venezuela que la está sufriendo, sí, producto de estos dos terremotos. Me imagino la preocupación de toda la colonia venezolana en Chile por sus familiares, por quienes están allá. Seguramente más de algunos podría tener, no malas noticias, pero alguna situación incómoda, alguna preocupación extra por estos dos terremotos que han afectado en las últimas horas al país sudamericano.
18: Sí, tremendo, ¿no? Las imágenes son, sí, son lamentables. Sí, que ya al menos y ya se han ofrecido ya más de 30 países en ayuda y para ir de estos dos terremotos, ¿no? Sí. Es uno 7.2 y después a los minutos el otro 7.5. En el norte de California hubo otro. Hubo otro en el.
1: Durante el mundial, hasta la preparación del
18: hubo
1: mundial.
18: Hubo dos en la parte de, no recuerdo bien, al lado de Japón, hubo dos más de esa envergadura, 6 y tanto. Así que fue como toda una cuestión que generó
1: mucha preocupación.
18: Así que un abrazo para todos los venezolanos residentes que lo deben estar pasando mal.
1: Claro, pensar que acá en Chile un terremoto 7.2 es casi un estornudo, producto de la gran condición, claro, de construcciones, claro, que tenemos en nuestro país, las exigencias que se establecieron ya desde hace muchos años, desde después del terremoto de 1985. ¿Te acuerdas? En Haití no hace mucho, ¿ya?, el famoso terremoto que era de 6.9 y el país se vino abajo.
18: Sí, no, prácticamente.
1: Claro. Bueno, en Venezuela las imágenes son más o menos parecidas. Ojalá que no haya demasiadas pérdidas humanas, y la gente que está acá preocupada por sus familiares puedan estar en contacto lo más pronto posible. Mira, son 164 ya los fallecidos en el norte de Venezuela producto de estos dos terremotos que lamentablemente sacudieron al país hermano. Entremos en materia, Pato. A esta hora se está jugando la quali de Wimbledon y Tomás Barrio está enfrentando al australiano Dan Sweeney. Está recién comenzando el partido, así que vamos a ir informando en la medida que vaya avanzando el programa. Si gana este partido, Marcelo Tomás Barros se va a instalar en el cuadro principal del tercer Grand Slam de esta temporada. La particularidad de este duelo, a diferencia de los anteriores, es que será 5 sets. Anteriormente ya le había ganado a Jude, le había ganado a Sequinato, el ex 16 del mundo, el italiano. Así que, como es habitual, la última ronda de quali ya es para habituarse a los 5 sets de el cuadro principal. Todos los partidos de Grand Slam son a 5 sets. Bueno, el último partido de la quali de Wimbledon es también a 5 sets, así que vamos a estar ahí atentos a lo que ocurre con el chillanejo. Patito, no sé si coincides conmigo, pero apareció Brasil. Apareció Brasil en el Mundial, ahora sí podemos
18: convence todavía.
1: Que Brasil está en el Mundial. ¿No te convence?
18: No, porque ayer, si los escoceses no se mandan dos macanas, yo no sé qué hubiese pasado. Si cometieron dos errores, le costaron dos goles. No, es cierto que ya por lo menos deja de lado el debut, ¿no? Que frente a Marruecos, que fue un equipo de envergadura donde no pudo. Después ha tenido dos equipos que son menores. Pero bueno, ya lo sitúo, si me preguntáis, en una relación directa con lo que han sido los rendimientos de Alemania, de lo que ha sido España, la recuperación de Portugal, al final de la lista.
1: Ya.
18: Aparece. Tiene razón.
1: O sea, pero ¿qué lugar? 8. Si hacemos un ranking live.
18: Claro, 5 o 6 de las mejores selecciones, porque tampoco.
1: Ya. O sea, ya lo pones mejor que yo.
18: Uno no, yo no lo va a dejar.
1: Tú lo pones 5.
18: Es que hay otras selecciones que por número están ahí que tú sabes que no va a pasar nada. Y las candidatas son 3, 4 selecciones, al menos sí, lo que ha puesto.
1: Esto incluye a Francia, Argentina, a España.
18: Y Portugal.
1: ¿Esos 4 están por sobre Brasil hoy?
18: Yo creo que sí. En lo que, han mostrado el Mundial.
1: Por eso no, te digo, porque como se hace habitualmente en Estados Unidos, se dice el Fantasy Ranking, que es cómo van avanzando los equipos. Como de acuerdo a las actuaciones que van teniendo, a los rivales que van enfrentando. Entonces, tú dices que hoy día el top 4 de esta Copa del Mundo, de acuerdo a las actuaciones que han tenido,
18: claro,
1: y lo que todavía pueden mejorar, es Francia, no en el orden, pero
18: Francia,
1: España, Portugal.
18: Argentina, España, Portugal, y ahí viene, se nos mete.
1: Brasil, tú lo pones 5 ya.
18: Claro.
1: Ya. O sea, por fuera Alemania y Inglaterra.
18: Es que Alemania, tú sabes que va con un tranco. Alemania el otro día con el partido con
1: Costa Marfil,
18: Cabo Verde, sí. iban perdiendo 1-0 y ellos no se mueven, ellos no van a generar nada distinto, no van a hacer ninguna cuestión que no esté en su libreto. Si pierden, no van a perder tirando centro ni nada, se mantiene su misma idea, su misma línea. ¿Ya? Y los ingleses, tú me sacás la cuenta el otro día.
1: Los 400 millones de dólares
18: de pronto no se manifiestan en un buen juego y todo, pero habrá que verlo. Pero y ahí yo meto a Brasil, que me imagino tiene que mejorar mucho. La noticia es que ayer jugó Neymar.
1: Claro.
18: Eso es como lo relevante, lo importante, y yo imagino que Ancelotti ahora está mucho más tranquilo. ¿No?
1: Se sacó un peso encima, ya lo hizo jugar, ya quedó claro que está lesionado todavía.
18: Yo
1: está
18: me
1: jugando
18: sé
1: en una pierna y no está para jugar.
18: Claro, cuando él se levanta ya, se quita el buzo, se genera una ovación, una ovación tremenda.
1: Estaba esperando la gente eso.
18: Estaba atacando, no sé si Escocia o Brasil, y se escucha, dije yo.
1: Gol, está llegando la
18: Chantaruti. No, la Chantaruti, dije yo, acertó lo del. Está llegando un ovni, dije yo, porque fue una tremenda.
1: Ahora sí aparecieron los alienígenas.
18: Claro, fue una tremenda ovación. Entonces, lo que habla de que Ancelotti, él tiene, maneja toda esta cuestión.
1: Sí, maneja, sí, muy claro.
18: Traer a Neymar para acá. Esté o no esté, se lo traía lesionado en silla de rueda, pero lo iba a convocar al Mundial porque evidentemente genera mucho tema.
1: Sí, oye, pero independiente de Neymar, que evidentemente se robó las miradas, terminó llorando, emocionado, haciendo el show, uno de los días más felices de mi vida. Fíjate, casi 1000 días sin estar en la selección, ¿no? Llevaba Neymar, es decir, sí, en el 2023 que no jugaba un partido oficial.
18: Entre joda y lesiones.
1: Exacto.
18: Te lo digo así, claro, entre joda, entre el yate, entre los invitados, entre el carnaval, entre la zunga, entre la playa, más lesiones, y estamos hablando de un jugador extraordinario, bueno, nadie le está quitando mérito, claro, pero
1: que en su momento era top 5 del mundo,
18: ¿verdad? Claro, claro.
1: Y que era el líder de Brasil, ni más ni menos, pero así como en un momento, Pato, hablamos de Mbappé, que Kane, que Haaland, que Messi y que Cristiano, yo siento que se le pierde el respeto a una estrella que quizás, como genera tanto anticuerpo su comportamiento, es como que lo hemos ninguneado. Pero lo de Vinicius en este Mundial ha sido superlativo. Sí, de hecho, es su mejor torneo con la camiseta brasileña, sin lugar a dudas. Además de los goles, su liderazgo, la pide siempre, encara siempre, busca siempre, está preocupado solo de jugar,
18: claro.
1: No ha estado involucrado en ninguna situación extrafutbolística, de pelea con rivales. Y lo cierto es que la actuación de Vinicius está siendo de gran altura y de al mismo nivel de los otros muchachos que se están por ahora robando la mirada. Pero ya tiene 4 goles y ha levantado su nivel y es un jugador desequilibrante por sí solo, por no supuesto. Necesita a sus compañeros, que si van mejorando, este muchacho se va a estar sintiendo más cómodo. Y lo buena noticia para Vinicius además es que Brasil encontró un 9 confiable en Mateus Cunha, que ya lleva 3 goles. O sea, sí. Brasil entre pito y flauta con sus dos delanteros ya suma 7 goles.
18: Claro. Sí, yo, bueno, tal vez uno pueda tener una mirada menor de Vinicius. Es que lo como comenzó este mundial, lo de Mbappé, lo de Messi, lo de Haaland, inclusive, como que de alguna manera, no sé, pues va acá Vinicius, ¿no? Pero tiene razón, es decir,
1: pues uno va al detalle.
18: Lo que ha jugado, ya más allá, bueno, no más allá, sino que partiendo por los goles, y uno, yo no sé qué habrá hecho, que tiene la cabecita bien metida en lo...
1: Bueno, con Carleto...
18: Con Carleto si no suena. Tranquilo.
1: Con Carleto suele estar más tranquilo. Por algo él lo levantó y lo puso casi como balón de oro el año 2024. Recordemos, claro, en sus mejores temporadas fueron verdad. Con Carleto en...
18: Sí, es verdad.
1: Entonces a lo mejor ahora...
18: Lo conoce, lo maneja, claro. Y le arregla la cabeza, que pero no ha tenido ningún exabrupto, no ha tenido ninguna salida de madre, ni ninguna cosa. Bueno, está recién comenzando el mundial, habrá que ver los rivales más
1: en final.
18: Más, claro, más armaditos.
1: Ahora, todos los rivales,
18: pero está bien, está
1: toda
18: bien.
1: Todas las estrellas han enfrentado a rivales como los de Brasil. Aquí nadie.
18: Te la voy a comprar, que me cuesta, pero te la voy a comprar la bajada que hiciste de Vinicius, porque tienes razón. Es decir, ha sido un jugador que, más allá que Brasil en el primer partido enfrentó a Marruecos, que es un rival complicado, Haití le estuvo ganando 2 veces. Ahí, claro. Fútbol, ya para todo, de repente. Pero claro, después ya con Haití mejoró Brasil, y ayer también con los escoceses, que igual están como en julio, ¿eh? mes de rebaja, se acaba la temporada de liquidaciones y te cooperaron, pero sí, está bien. Me quedo con lo de Vinicius y lo meto en el casillero de los Messi.
1: Y cuando Brasil no aparecía ante Marruecos, él sacó la cara. Prácticamente solo se echó al equipo al hombro y consigue el empate y genera situaciones de gol. Después contra Haití hay una mejora colectiva que también lo favorece. Sí. Pero ayer también lo vimos presionando. Hay un gol que le anula, no sé qué te pareció, que creo que el VAR fue demasiado severo, el 2-0, cuando roba una pelota en la mitad de la cancha. O sea, y hay un contacto lógico, sí, porque hay una disputa de balón, pero él no golpea el tobillo. Inclusive, es el rival el que le pega y
18: eso,
1: se cae.
18: Eso es lo que yo vi, porque él puso el pie antes que llegara el contacto del escocés.
1: Él no le pega al escocés.
18: No viene de atrás, exacto, sino que él le gana la posición, como quien dice, y después el escocés...
1: Fue como buscarle demasiado la quinta pata al gato. Yo no sé si ese robo a Messi se lo cobran, yo no sé si... Pero ya pagó el noviciado en esta Vinicius. Sí. Otra no se la cobra, ¿no? Yo te aviso al tiro, sí, que
18: fue
1: ya...
18: fue muy fina
1: y... muy severo.
18: Y más allá de que uno sea fina y es falta, hubiese sido falta de Vinicius, está bien. Pero yo creo que en esta no existió la falta de...
1: Del Real Madrid.
18: Del Brazuca, porque pone el pie antes que llegue el escocés.
1: No, y después había definido entre las piernas. Por eso le digo que está en un momento de cabeza tranquila, metámoslo, y de juego muy alto. Y al igual que todas las estrellas, ha jugado con selecciones menores. Si por algo son cabezas de serie, tienen que enfrentar a selecciones menores. Ahora, después de los 16avos de final, cuando enfrente o a Japón o a Países Bajos, se define hoy ese grupo, ya vamos a estar con esa programación. Ahí vamos a empezar a medirlo ya con otra vara, todas las estrellas. En los mano a mano es cuando tienen que aparecer los cracks. O sea, en la fase de grupo está lleno el mundial, la historia de los mundiales, de futbolistas que aparecieron y que después, cuando había que ponerse el poncho de candidato, se escondían detrás del compañero. Pero por lo menos ayer hubo fiesta en Miami, no llegaron los alienígenas, no fuimos abducidos los que estábamos en nuestras casas. Así que muy buena noticia, porque seguimos comentando el mundial aquí en Agricultura. Oye,
18: qué locura.
1: Hasta ahora, Pato, si tuvieses que ponerle una nota a Carleto en esta Copa del Mundo, ¿qué nota? Porque sabemos tu cercanía, tu cariño por
18: admiración.
1: Tu respeto. De 1 a 7, ¿qué nota le pones a Carleto en el manejo hasta ahora y por el juego, por todo lo que es Brasil?
18: Todo un 5.
1: Un 5, o sea, tiene, está siendo exigente.
18: Es que tiene para subir.
1: Todavía tiene...
18: Yo lo doy en la final, ¿eh? y, y muchos han dicho está ahí completamente loco, Brasil una vez más.
1: O Francia. Si gana el grupo Francia,
18: esto lo hicimos.
1: Solo podrían tomarse la final.
18: Antes de esto, no sé si se van a tomar antes, fue un ejercicio que hicimos mucho antes que comenzara el Mundial sin tener los resultados. Pero como gusto, Francia por la calidad de los jugadores y Brasil por Ancelotti.
1: Oye, un saludo a unos amigos que trabajan por acá cerca. ¿Ya? Pero después de dos partidos no voy a andar preguntando quién es la decepción, pues si es fácil ahora decir quién es la decepción y cuál es tu candidato.
18: Claro,
1: Garrido no podía estar haciendo esa encuesta ya con dos partidos, re fácil achuntarle a Ecuador como decepción, pues.
18: Claro.
1: Decir que Uruguay es decepción, si hay que decirlo antes que empezar a jugar el Mundial. Oye, no, me reía ahí con Garrido siempre atento.
18: Yeah.
1: Oye, bueno, así que Carleto todavía tiene opción de mejora, como dirían algunos técnicos de fútbol chileno, pero cuando Brasil está competitivo en el Mundial tiene otro tono, porque de alguna manera te aporta no solo color en las tribunas y todo lo que significa el pueblo brasileño, sino que además te aporta jugadores que son distintos,
18: claro,
1: a la mayoría, porque este chico Ryan, por ejemplo, que tiene 19 años, que a lo mejor no lo tenemos muy visto porque recién apareció en el escaparate de la Premier este año en el Bournemouth, pero tiene una personalidad, le aporta una energía, un equipo que necesita justamente de eso, un medio campo medio petrolero, ahí con Casemiro, con Paquetá, pero que se han ido sacando el óxido esos volantes brasileños, y ya se la entregan redonda a los muchachos de arriba, que pueden desequilibrar en cualquier momento. Yo creo que eso es lo que tiene Brasil hoy, que tiene un ataque, Cunha, Ryan y Vinicio, que los tres por sí mismos pueden encontrar el gol en cualquier minuto.
18: Claro, yo creo que ahí lo único que dentro de Ancelotti la gente dice el juego bonito con Ancelotti, guardar un poquito.
1: Estuvo.
18: Claro, y lo voy a guardar porque él no es de ese ejercicio. Pero ayer Paquetá se mandó dos, trató de hacer un taco, después trató. Esa cuestión
1: hoy día no,
18: es decir, eso es para los Ronaldo, para los
1: Mbappé,
18: Messi. Los Messi, para ese tipo de jugadores, pero no para. Entonces yo me imagino que esas correcciones, yo después de ver esto a Ancelotti, me imagino que tiene que haber corregido porque tiene la personalidad para corregir. Y lo que quiero decir con esto es que este Brasil no tiene que ver con eso, porque este Brasil tiene que ver con lucha, entrega. Como tú decías, hasta Vinicius en algún momento determinado. De hecho, el regalo que le da Escocia al primero es una presión que él genera, ¿no? Hay un error del defensa, pero que él está atento para que de alguna manera ese despeje que intenta hacer, en último momento el balón le queda en paralelo a la línea de gol y él define muy bien. Entonces, por eso que yo me apresuré a lo mejor a decir que Brasil, por carácter que le puede dar.

0: Pinto, Roberto Carlos. Impresionante. No es que sean jugadores marqueteros, que eran demasiado buenos para la pelota, pero que lamentablemente no pudieron llevar a Brasil a ganar más copas del mundo. Es increíble cómo se farrearon generaciones completas de grandes jugadores, esos muchachos, pero bueno, quedan en la retina, en la memoria, porque tú los ves y dices, bueno, por lo menos los pudimos admirar como
1: los
0: jugadores.
1: Los laterales que tenían un momento.
0: Sí, pues, Michael,
1: los laterales.
0: Cafú y Roberto Carlos.
1: No, olvídate.
0: Y aún así no pudieron ser más que una vez campeones del mundo ahí en 2002 Japón. Y por allá vamos a seguir analizando a Brasil, vamos a analizar todos los resultados de ayer, cómo quedaron los grupos, cómo ya está un partido de 16 de final definido, esos arrancan el domingo. Todo eso y más a la vuelta de la pausa, pero antes te quiero contar que en Collahuasi potencia el desarrollo de la región con el programa Cuidemos Tarapacá, buscando apoyar emprendimientos liderados por mujeres y el cuidado y prevención de su salud bucal. 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
0: 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A la vuelta, más mundial, por supuesto. Más análisis de la Copa del Mundo, lo que dejó la frase de Aníbal Mosa. Y por supuesto, los saludos. La gente ya me escribió ayer en masa, hoy día de nuevo. Ahí, pero a los que saludé ayer no los voy a saludar hoy día, no abusen. Pausa, ya estamos de vuelta con el patito.
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5: Y ya estamos de vuelta en Deportes, en Agricultura, en puntapié inicial. Vamos con los resultados del día de ayer de la Copa del Mundo, porque se definieron tres grupos: el A, el B y el C. Primero, vamos en orden cronológico, porque el primer grupo que se definió fue el grupo B. Suiza le ganó 2-1 a Canadá, quedó como el líder de su grupo, y Bosnia le ganó 3-1 a Qatar. De esta manera, Suiza, Canadá avanzaron a los 16avos de final, y Bosnia espera ser uno de los mejores terceros. Pero ¿cuál es la gracia? Que ya superó dos, porque ya superó a Escocia, que es tercero con 3 puntos, y a Corea del Sur, que es tercero con 3 puntos. En el grupo B, perdón, en el grupo...
6: Grupo A, muy débil, un grupo muy de dónde agarrarse, muy poco, no, ni Suiza, ninguna, son rivales de jerarquía.
5: No, si llega a Suiza a cuarto de final, ya se tiene que dar por pagado.
6: No, es como si fuera campeón del mundo.
5: Después.
6: Esa es la realidad.
5: Más tarde, lo que tiene. El grupo C, Brasil, que venció 3-0 a Escocia cómodamente, y luego el cuadro de Marruecos, que sufrió más de la cuenta ante Haití, se impuso por 4-2. Brasil le ganó por diferencia de goles el grupo a Marruecos, y Escocia quedó tercero con 3 puntos, pero una diferencia negativa de menos 3.
6: Menos 3 tiene.
5: Y eso hace que sea muy difícil su clasificación. Luego, en la noche, México ganó sus 3 partidos, fíjate.
6: Sí.
5: No recibió goles en contra, le ganó bien a Chequia. Se impuso el cuadro del Vasco Aguirre por 2-0, perdón, por 3-0. 3-0 a Chequia.
6: Un tremendo partido para las condiciones de México, para lo que tiene México.
5: Además, con varios cambios, apareció este chico Gilberto Mora, que va a ser una estrella. Lo tuvimos en el Mundial Sub-20 el año pasado con 17 años. Nos pintó la cara ahí en octavos de final en Valparaíso. Bueno, ayer se adueñó el equipo, fue la gran figura de México. Y por otro lado, una sorpresa, porque Sudáfrica le ganó por la cuenta mínima a Corea del Sur.
6: Yo pensé, ahí me equivoqué ya, el primer
5: gran golpe.
6: Sí, patacazo. Yo tenía a Corea.
5: Sí, y bueno, termina siendo segundo con Sudáfrica. México clasifica por primera vez a la siguiente ronda, supera la fase grupo primera vez en su historia, y Corea del Sur también queda colgando, porque queda con 3 puntos y menos 1. O sea, ya Escocia ya está por debajo de Corea.
6: Claro.
5: Y Bosnia está por sobre Corea del Sur y Escocia, así que hay que ver cómo se van desarrollando los grupos. Hoy día se definen otros 3 grupos, temprano, a las 4 de la tarde, Ecuador-Alemania. Ecuador está obligado a ganar si quiere pelear un tercer lugar, porque está con 1 punto para aspirar a 4.
6: Hay milagro en el fútbol, hay milagro. Existen situaciones de pronto en este mismo mundial, que Haití en 2 oportunidades ayer le fuera ganando a Marruecos, que al final termina ganándolo, existe. Pero veo complejo que...
5: La única ventaja que tiene Ecuador es que Alemania puede perder 50-0 y va a ser primero y no le altera absolutamente
6: claro,
5: nada. Es lo único que puede permitirle a Alemania claro, relajarse.
6: No, está bien, lo único en contra es que los alemanes no son cuadrados y no bajan los brazos en ningún momento. Sino...
5: No, pero te digo que a lo mejor no es lo mismo entiendo. Jugar con Kimmich que con el lateral derecho reserva, claro, par de cambio,
6: y a lo mejor
5: puedan bajar el nivel.
6: Le bajan el nivel, pero en entusiasmo se quieren mostrar. Pues a lo mejor ponéis un equipo suplentero 100% y se quieren mostrar.
5: Así que eso es a las 4 de la tarde y el otro partido de ese grupo, Costa de Marfil, Curazao. Luego a las 19 horas es un grupo que va a tener muy atento a Brasil porque se define quién es el líder. Hoy es Países Bajos porque tiene más goles a favor que Japón. Países Bajos enfrenta a Túnez, a quien debería aniquilar porque le han hecho de a 5 y de a 4.
6: Claro.
5: Y Japón enfrenta a Suecia. Suecia podría ser otro tercero con 3 puntos si pierde con Japón y hay que esperar cómo termina con la diferencia de goles. Hoy está en diferencia de gol 0. Claro. Así que si va a perder, que pierda por poco. Porque la medida que pierda por más de un gol ya queda hasta debajo de Corea del Sur. Así que eso es el grupo de Países Bajos Japón. Y por la noche, la definición del grupo de Estados Unidos. Juega Estados Unidos con Turquía, que ya está eliminado, y Paraguay con Australia se juega en la vida. Si pactan el empate, pasan los dos. Uno como segundo y uno como mejor tercero, porque haría 4 puntos. Y en ese caso pasaría Australia como segundo y Paraguay como tercero. Bien. ¿Quién pasa a la mitad de la cancha? No sé. ¿Quién va a querer arriesgar? No lo sé.
6: Los paraguayos, Gustavo Alfaro, tienen claro lo que tienen que hacer.
5: Resistir el empate. ¿Para qué vamos a hacer castillo en el aire?
6: Inevitable, porque van a decir, bueno, oye, ¿qué hicieron?
5: Claro.
6: ¿Qué van a hacer?
5: Bueno, ahí
6: si
5: está.
6: Si tú estuvieras ahí en la cancha enfrentándote a mí en la misma situación, no arriesgáis. Y el no arriesgar es no complicarte defensivamente y tratar de llegar a una igualdad y pasar los dos.
5: Así que vamos a ver qué es lo que ocurre ahí con ese partido de Paraguay-Australia, 22 horas. Esta noche se define el grupo A.
6: Porque además no perjudican a nadie.
5: Tú podrías
6: tener una mirada distinta, que los dos nos ponemos de acuerdo y le metemos el dedo a Hassan, ¿cachai? Entonces ahí ya tú decís, pero aquí es un pacto entre los dos y los dos avanzan. No ha involucrado otro equipo, otra selección.
5: Así que vamos a ver, vamos a estar muy atentos a los resultados. Hoy dos países sudamericanos saltan a la cancha, Ecuador y Paraguay. Si queda eliminado Ecuador, Becachese para la casa de inmediato, ¿eh?
6: No lo quiere nadie.
5: No lo quiere. El otro día se peleó hasta la familia con los hinchas ecuatorianos en las tribunas después del empate ante Curazao.
6: Es que no le dan, ¿sabes qué? Mira, yo te digo ya que la discusión que tuvimos el primer día con Costa Marfil. Ya, un empate, ¿no?
5: Que tú me decías que el jugador había merecido todo. Sí,
6: yo dije, ya está bien, ya, mételo un empate. Ah. El otro día frente a ¿quién fue el equipo? Al
5: Curazao.
6: A Curazao tuvo 12 oportunidades, de las cuales lo voy a quitar y voy a dejar 5 claras. 5. Si podría haber terminado 4-5-0.
5: Y estaríamos hablando de otras situaciones.
6: Y los ecuatorianos ni siquiera le conceden aquello. ¿Eh?
5: No le reconocen.
6: Decir,
5: nada.
6: Oye, pero es que pudieron haber ganado, sí, pero es que se equivocó en esto, se equivocó acá, pone laterales o volantes de laterales, no pone a los atacantes que tiene que poner, es mezquino, juega con uno, pero oye, se generó 12. No, pero no le conceden.
5: Costa Marfil 3 palos. Y no de contragolpe.
6: Por eso le digo, ya te digo ya que hay un empate y le tendría que haber ganado Curazao, tendría 4 puntos y está ahí al otro lado, pero no le conceden absolutamente nada. Está negado,
5: absolutamente.
6: Está negado. Y ahora cuando, si llega a perder,
5: es el primero en la lista.
6: Bueno, se va a tener que ir de...
5: No, del país. Ni pase Argentina. Por Guayaquil.
6: No, o sea, directamente Argentina.
5: Alguien que le esté cerrando la casa en este momento.
6: Sí, su amigo, el ayudante, los que no los conocen demasiado, que hayan.
5: El analista de video, la espía que tenga. Pues ahí te dejé la llave de repuesto, está debajo el macetero, cerró la casa.
6: Claro,
5: con lo que esté, pues,
6: claro.
5: Hago la pérdida.
6: Sí,
5: te roba,
6: sí,
5: hago la pérdida.
6: Exactamente.
5: Paso después por un outlet acá en Miami.
6: No, y saca el tema.
5: Y me quedo acá de vacaciones un ratito. Oye, actualicemos lo de Wimbledon porque está jugando Marcelo Tomás Barrio, la última ronda de la quali de Wimbledon para ingresar ahí al cuadro principal ante el australiano Dan Sweeney. Ganó Marcelo Tomás Barrio el primer set 6-4 y en este momento está set point el australiano, está 5-4 el australiano, 30-40 sirviendo Tomás Barrio, tiene punto de quiebre el australiano, el oceánico, y podría quedarse con el segundo set. El primero lo ganó Tomás Barrio. Recuerden que en la última ronda de la quali de Wimbledon se juega a 5 sets, así que este partido va para un rato más, pero está ahí. Ya, listo, se definió el set para Sweeney. Un set igual, al final vamos a 3 sets. Esto queda, vamos a 3 sets un set para cada uno en este momento y son al mejor de tres, o sea, son cinco sets, el que gana tres, así que ahora quedan tres sets por lo menos para disputar, o al menos. Vamos a seguir hablando del Mundial porque indudablemente la otra preocupación en Sudamérica es lo que pase con Uruguay, y otro que está colgando es Marcelo Bielsa. Hay mucha crítica. El otro día escuchamos un periodista uruguayo que decía, lo estábamos juntos, pues, contratamos a Spielberg y nos terminaron trayendo a un director de cine
6: normal,
5: novato. No, trajimos a Beethoven y esta sinfonía no se escucha por ninguna parte. Invertimos muchísimo dinero para empatar con Cabo Verde de Arabia Saudita. Si a Becaché se lo destrozan, lo de Bielsa para algunos es un fusilamiento.
6: Sí, yo lo está pasando mal. Y es difícil también porque España necesita asegurar.
5: Claro, no puede relajarse, no está primero ni claro,
6: pierde
5: ni
6: con Uruguay.
5: Gana Cabo Verde
6: y queda tercero.
5: Claro.
6: Avanza en el Mundial, pero con la posibilidad
5: tiene que ir a Ciudad de México, por ejemplo.
6: Claro, se tiene que mover
5: con México
6: y enfrentar un rival más duro. Entonces, yo lo veo difícil, ¿no? Porque además no está el sello de Bielsa y ya no, hace rato que se extravió. Yo diría que en la fase clasificatoria, ya la etapa final, ¿no? Los últimos 100 metros ya era un tema de estar en la polémica por otras decisiones, situaciones con los jugadores, que no es una persona. Bueno, él lo declaró, yo creo que una de las cosas relevantes que yo he escuchado de Bielsa, que es un tóxico.
5: No, lo ha dicho él.
6: Claro, él lo dijo, todas las personas que se acercan a mí pierden conmigo, es tóxico. Y cuando tú hablas con gente que lo conocido que estuvo, es tóxico. Entonces, sí,
5: tenemos varios conocidos.
6: Sí, entonces uno no puede.
5: Son la
6: yo
5: idea
6: no,
5: de eso.
6: Yo no desconozco a más la calidad.
5: Ojo, una cosa es el trato con el jugador, que siempre habla bien, pero son los trabajadores que están a su alrededor los que
6: y los jugadores, tú pasás al frente de él y no te saludas con la cara. No, es decir, hay una serie de cuestiones, pero que yo no quiero quitarle mérito a un Bielsa que es extraordinario. Es un gallo que hizo crecer acá una camada de jugadores que lo llevó a niveles insospechados, y eso es producto de Bielsa. Pero otra parte es la relación con él. Pues ya es tóxico el tipo, y esa toxicidad, por decirlo de alguna manera, también se trasladó al mundo uruguayo, ¿no? A los jugadores que ya no están, a jugadores que estuvieron dentro del plantel y en el entorno le han dado duro porque están acostumbrados a otra cosa.
5: Además, Pato,
6: a otra cosa.
5: A diferencia de Ecuador, que ha tenido la posibilidad de ganar y no ha sabido, porque no tiene derechamente calidad en ataque. Sí la tiene mucho en defensa, pero no en ataque. Uruguay ni siquiera ha estado cerca de esas condiciones, de someter a los rivales, de transformar al arquero rival en figura. Por ahí un ratito con Arabia Saudita al final lo pudo haber ganado, pero después contra Cabo Verde lo pasó mal. Vienen cometiendo errores los jugadores uruguayos ya sostenidamente en los partidos. Entonces, eso además, frente a una selección que te va a tener la pelota prácticamente el 80% del juego y que puede hacértela girar de lado a lado durante largos minutos, no imagino cómo este Uruguay, con tan poquito, puede hacerle daño a la selección española, que ya tiene a Lamín, ya recuperó a Nico Williams también para jugar cada vez más minutos, tiene una cantidad de alternativas en el medio campo que no las tienen las otras selecciones en el Mundial.
6: Es muy difícil.
5: Vamos a ver, ojalá, porque uno quiere ver a Argentina en 16 de final enfrentando una selección fuerte como Uruguay, que no le toque a Arabia Saudita o Cabo Verde, porque recordemos que el segundo del grupo Uruguay enfrenta a Argentina, que ya ganó su grupo. Decíamos antes que está definido ya una pareja. El domingo a las 15 horas comienzan los 16 avos de final con el duelo entre Canadá y Sudáfrica. Trompeta. Puede salir un buen partido, pero si tú me dices, ¿sabes qué? Te tocaron el que compró a ciega un 16 avos de final, que
6: esperando
5: por ejemplo
6: otras selecciones.
5: Corea del Sur, Suiza, terminó quedándose con un Canadá,
6: habrá que verlo.
5: Sudáfrica en Miami se juega este partido. Canadá, al ser segundo, pierde su condición de local.
6: Claro.
5: Si era primero, seguía en Canadá, porque los primeros partidos los jugó en Toronto y Vancouver. Bueno, va a tener que salir, va al SoFi Stadium ahí en Los Ángeles, Canadá-Sudáfrica. Anoche los Bafana eran como a las 6 de la mañana en Sudáfrica cuando se cerró la clasificación y salieron a festejar en las calles, mucha alegría ahí el pueblo sudafricano por esta clasificación histórica a la siguiente ronda, los 16 avos de final. Nunca habían pasado la fase grupo, ni siquiera cuando habían organizado el Mundial 2010, así que toda la alegría del pueblo sudafricano se manifestó tras la victoria sobre Corea del Sur. Oye, Patito, entremos en plano local, porque hubo Copa Chile, hubo declaraciones de Moza que llamaron la atención, pero antes te quiero contar que en Collahuasi potencia el desarrollo de la región con el programa Cuidemos Tarapacá, buscando apoyar emprendimientos liderados por mujeres y el cuidado y prevención de su salud bucal. 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
6: Sí, pues, maestrito.
5: Siente el rugido. Siente el rugido. 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Empató la U ayer, pató 3-3, un partido muy extraño, lo partió ganando la 1-0, se pone en ventaja la Calera ante el descanso 2-1, un horror defensivo, uno más, ahí entre Nico Fernández y Nico Ramírez, le permite el 3-1 a la Calera, y sobre el final Ignacio Vázquez anota dos goles, maquilla un empate la U en este partido frente a la Calera, que está invicto ante la U. Ya han jugado 4 partidos en el año y no la ha podido ganar la U a la Calera. Está y todavía bien. Quedan 2, la revancha Copa Chile y la segunda rueda del campeonato de Liga Primera.
6: Cuando sean estos cruces.
5: Exacto, le han tocado todos los grupos juntos, así que salvó ese partido. Colochini siguió en el banco de la U, Gago está en su casa en reposo después de ser dado de alta. Fíjate que ya se fue Salomoni, se fue Lucas Romero, se fue al fútbol mexicano, la U no lo traspasó, la U recibió una indemnización, no tiene un cupo extra para sumar refuerzos, va a tener 3 futbolistas, va a intentar traer 3 futbolistas. Si es que no venden a Sadi, son 3 futbolistas los que van a traer a la U. Si venden a Sadi, evidentemente cambia la situación y traerían otro. La prioridad hoy, un extremo derecho. Sí o sí, no izquierdo. A la evaluación de Gago es un extremo derecho. Para competir con Maximiliano Guerrero.
6: Perfecto.
5: Que pueda jugar por otro costado, puede ser circunstancial, pero es un extremo derecho. Y luego, un mediocampista. Están evaluando si un mediocampista, un interior, o un mediocampista central.
6: ¿Qué lo que busca? ¿Un destructor, un creador, generador?
5: Un mixto. Un jugador que le dé soluciones como Charly Arangui. Más joven, seguramente. La U libera 2 cupos con Romero y con Salomón. Y el tema es que este chico Barrera, claro, como es de fútbol formativo, pero es extranjero. Entonces, si juega Lucero, juega Barrera, Calderón, también está Octavio Rivero.
6: ¿Calderón continúa?
5: Sí, continúa. Si no es traspaso, la U no lo cede. Le queda todavía 6 meses más de contrato. La U no lo va a prestar a ninguna parte. Si la U lo vende, ahí traería un defensor central.
6: Venta sí, pero si no.
5: Si no, no. Y es muy difícil, le queda 6 meses de contrato en la U. La U no está haciendo ninguna cuenta con Calderón, salvo que venga un equipo mexicano y diga, ¿sabes qué? Te ofrezco $500,000 porque te quedan 6 meses de contrato y la U acepta la oferta.
6: Lo que pasa es que a Calderón hay que hacerle de repente un pequeño cariño para que rinda
5: un poquito más. Ayer no jugó, así que no fue responsable. Del descalabro defensivo de la U. Pero te digo, tiene a Calderón la U, tiene a Lucero, tiene a Octavio Rivero, tiene a Lucas Barrera, que es del fútbol formativo, pero juega, tiene a Benítez Tamayo, fútbol formativo juega. Entonces, ya tiene 5 extranjeros la U. Están habitualmente, 4 de ellos jugando.
6: ¿La de Rivero para cuándo está teniendo?
5: Va a estar para la segunda rueda. La primera fecha de la segunda rueda.
6: Buena noticia.
5: A la par del grupo. Así que esas son las novedades de la U, que espera fichar cuanto antes un extremo derecho para que pueda actuar en la Liga de Primera. Ya va pasando el tiempo y hay algunos equipos que no pueden perder días de trabajo con su nuevo fichaje, y en eso me imagino yo que hay muchos jugadores que terminan contrato el 30 de junio. Entonces seguramente van a empezar a caer el primero de julio los refuerzos que vengan del extranjero. Claro,
6: la próxima semana.
5: Y ya Menezes, un jugador que interesa mucho.
6: Ya.
5: El presidente Limache, César Villegas, dijo: si alguien se lo quiere llevar, primero tiene que pagar.
6: Sí.
5: Pero tiene fecha tope de salida.
6: Tienen
5: el 30 de junio.
6: Claro,
5: si no firma
6: todo,
5: su salida el 30 de junio.
6: Se pueden ir todos, dijo. Se pueden ir todos, pero vengan acá, pasen por caja. Pero todos se pueden, que se quiera ir, que se vaya.
5: Pero Pato.
6: Pero paguen.
5: Pero no puede, pero no se puede ir después del 30 de
6: junio. No, por eso. Pero le quedan ahí sí, un par de días.
5: Claro, si algún club quiere ir a pagar.
6: Un par de días para que, claro, para que tenga la
5: billetera.
6: Ya. La U tiene plata con todos estos líos de. Sí. No, no es un tema.
5: No, no es un tema de plata. No, porque me
6: imagino. Económicamente está bien la U.
5: O sea, lo que pasa es que, a ver, las exigencias de Gago cuando firmó,
6: ¿ya?
5: Y el compromiso de la dirigencia de la dirección deportiva era traerle refuerzo.
6: ¿Ya?
5: Que después se hable de ingenio y todo, claro, porque si tú dices, sabes que necesito traer un jugador de 2 millones de dólares, la U te dice, no, pues tengo 800.
6: Claro.
5: Entonces hay que recurrir al ingenio. Porque la gente cree que cuando tú utilizas la palabra ingenio es que no hay plata. O sea, todo director deportivo de Católica, de la U, Colo Colo, quiere traer jugadores de 3 millones de dólares.
6: Obvio.
5: Por, si fuese por ellos.
6: Claro.
5: Pero ellos le entregan un presupuesto. Pues dice, sí. Va la dirigencia, sí, sí. Compadre, tenés uno.
6: Está claro.
5: Colo Colo
6: claro.
5: Te dice 1-2, Católica te dice 600.
6: Sí, sí, está claro.
5: Entonces el director deportivo dice, ya, yo tengo un presupuesto, pero recurriendo al ingenio, puedo aumentar el presupuesto. Claro. ¿Qué es lo que recurrió la U? A esta cláusula de anticipo de Romero, por ejemplo. Mm. Como Romero tenía contrato por un año, la U no hizo efectiva la compra, pero el equipo, creo que es Jaguares,
6: yeah.
5: O Tijuana, no recuerdo cuál es el equipo mexicano que se lleva a Lucas Romero, le compró el pase al cuadro de Recoleta, que a su vez indemnizó a la U por 350 mil dólares.
6: Perfecto.
5: Esa fue la fórmula de salida. Es decir, a la U le entraron 350 mil dólares. Por lo tanto, esos 350 mil dólares podrían aplicarse para un jugador libre de fútbol argentino que
6: tenga
5: que pagar pase, pero al menos ya tiene ahí un dinero extra a partir de esa negociación por el jugador paraguayo que pasó sin pena ni gloria y que se quedó sin mundial. Por último, Pato, ¿qué te parecieron las declaraciones de Daniel Moza? A raíz de esta sanción. Vamos a escuchar a Moza y
6: sí,
5: lo analizamos.
6: Sí, sí.
5: Vamos, la primera de Moza, Jorge.
7: Claro que vamos a apelar, la encontramos injusta, inadecuada, desproporcionada y ya está clasista. Eso es lo que te podría decir. Y vemos muchos colocolinos molestos porque creemos que no se está midiendo de la misma vara a todo el mundo. Clasismo porque se toma de cierta manera una situación que en otros casos peores no se aplicó los castigos que se le está aplicando a un jugador. Y incluso raya en lo inconstitucional porque están dejando sin trabajo una persona por un mes. Se nos pide que mejoremos la liga, nos pide que traigamos jugadores para mejorar la liga, para que después hayan personas que solamente al antojo puedan decir de que esta persona no puede jugar 4 fechas. Si es que hay algún error que cometió con respecto a sus dichos, Javier Correa, fueron bastante menores los que dijo Marcelo Díaz o otros personajes. Entonces, desproporcionada completamente.
5: ¿Qué te parece?
6: No, Pastor? No, no, fuera de lugar. No, no, no. Bajo ningún punto de vista son aceptables porque esta par. Algo que un jugador en un partido sin ninguna importancia, sin ninguna relevancia, y lo destaco porque siempre hay emotividades, hay situaciones que en algún momento
5: hay contexto,
6: claro, te pueden calentar o te perdiste en la punta, perdiste un campeonato y hay reacciones que uno dice, bueno, por algún error del árbitro que se pueden equivocar, tú puedes tener este tipo de declaraciones completamente destempladas, fuera de lugar. Es decir, lo que dijo Correa es grave. Y no reconocerlo es no darse cuenta de las responsabilidades que tiene que tener cada jugador. Que se puedan.
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Hola amigos, bienvenidos a esta edición de día miércoles del portal del Villegas, que voy a iniciar como es costumbre, recordándoles a los auspiciadores que hacen posible este programa, que están con 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Vamos a entrar en materia con un hecho muy, muy lamentable, muy penoso más que lamentable. Decir lamentable es un calificativo como estándar, de todo el mundo habla de lo lamentable, pero esto no es de lamentable, es horrible. La muerte de este niño a raíz de un asalto, trataron de quitarle el vehículo y se lo quitaron a una pareja, a una familia que venía de viaje, y en el proceso mataron a un niño de 12 años. Una cosa que tiene conmocionado al país y conmocionado desde luego la comuna donde esto ocurrió, San Bernardo, donde se produjo este delito. Antes de... Se sabe que son menores de edad los autores de este atraco, y yo quiero aquí, antes de entrar a más detalles, específicamente las reacciones del alcalde San Bernardo, quiero decirles que tengan ustedes cuidado con ese término menores de edad, porque hay muchas personas que imaginan, automáticamente se les viene a la mente la idea de que poco menos que se está hablando de un niñito de 4 años que iba en un triciclo, tropezó con un mueble y rompió un jarrón, y que esa fue su maldad. No, se habla de menores de edad, a gente que es menor de edad legal, de 18 años, por lo tanto puede ser un mocetón de 17, 16, de 15, que están ya, que lo hemos visto en multitud de hechos delictuales, acostumbrados y dispuestos a usar armas blancas, armas de fuego y a cometer crímenes atroces. Olvídense del concepto de menores de edad que tengan ustedes asociado a la época en que ustedes eran menores de edad y que los niños, la maldad más grande que podían hacer era romper algo. Estamos en otra época, estos menores, entre comillas, menores de edad, son capaces de cualquier crimen. En algunos países del mundo, ustedes saben, son los principales miembros, claro, soldados de grupos guerrilleros, son parte de organizaciones criminales, son sicarios de los narcotraficantes. Así que olvídense de eso de menores de edad. Tengan, por lo menos, deténganse un poco y vean los detalles de los hechos que perpetran tales o cuales supuestos menores de edad, que ya no existe. El concepto de menoría de edad, que hace alusión a una supuesta inmadurez, digamos, de no entender las cosas, no saber nada, más que andar en el triciclo, olvídense de eso, esa época pasó. Eso es lo primero que quería decir, por si acaso. Bueno, la reacción ha sido de horror. Habló sobre esta materia el presidente Kast. Supongo que otros también sacarán la voz, algunos salgarán la voz para decir las mismas frases de siempre que les conocemos, que aquí hay un tema de fondo, etc. Pero voy a referirme específicamente, porque creo que son las más importantes en este momento, a las palabras del alcalde de San Bernardo, que lamentablemente no anoté su nombre, lo lamento, pero da lo mismo al final de cuentas. El alcalde de San Bernardo dijo, entre otras cosas, entre paréntesis socialista, todo lo que ustedes escuchen de lo que yo les voy a decir, de lo que él dijo, viene no de labios de un facho, de ultraderechista, sino que de un socialista. Dijo, entre otras cosas, que hechos atroces, delitos, se producen todos los días, en abundancia, muchos de los cuales ni siquiera se entera la ciudadanía, no llegan a la prensa, como en este caso.
que todos los días están ocurriendo cosas, niñas que mueren con balas locas, de todo. Dio algunos ejemplos. Y dijo que no tienen los medios, los recursos jurídicos ni materiales ellos como alcaldía para combatir. Y aquí vamos. Pide que las Fuerzas Armadas ayuden a encarar la delincuencia. Y entre otras cosas que dijo, afirmó: no entiendo cómo las Fuerzas Armadas, no entiendo por qué o cómo las Fuerzas Armadas no nos pueden ayudar. Bueno, vamos a examinar esto. Hay varios puntos. Primero, las Fuerzas Armadas no pueden ayudar en esto porque no están organizadas para hacer esto. Un delito, señor alcalde, salvo casos muy simples en que está, digamos, todo se resuelve en in situ, digamos, un delito requiere una investigación. Hay que tratar de ver, de saber, de investigar, de ubicar, de identificar a los culpables. Luego hay que llevar a cabo una investigación para ver dónde se les encuentra. Para eso no están preparadas las Fuerzas Armadas, ni siquiera los oficiales, para hacer una investigación criminal. ¿De qué podrían servir? Si usted los tiene desplegados en las calles, tampoco sirven. Muy poco. Es decir, pueden servir ocasionalmente, puntualmente, pero no sistemáticamente, que es lo que se requiere. Los delincuentes no andan como los chicos malos de las tiras cómicas de Walt Disney con un uniforme presidiario y con el número aquí. No. Si hay en una zona, si ellos saben que en una zona hay patrullas, piquetes militares, van a robar en otro lado. Usted no puede llenar todas las calles de Santiago, ni siquiera solo de San Bernardo, con tropa. No tiene sentido. No va a evitar el crimen. Segundo, supongamos que en una acción en que sí pueden actuar, porque fueron justos pillados, por ejemplo, en el caso como este, cuando estaban tratando de asaltar a esta familia, con cuchillos en mano. Supóngase que justo eso coincide con que llega un piquete de soldados y hay un enfrentamiento y muere uno de los delincuentes. ¿Qué pasaría el otro día? Usted, socialista como es, debe saberlo. Usted pertenece a un partido y a una sensibilidad, llamémosla así, política, que ha estado permanentemente en una actitud contraria al empleo de fuerzas militares, incluso en situaciones que sí lo requieren. Usted pertenece a una sensibilidad política que detesta la sola idea de militares en las calles. Ustedes tienen un trauma con los militares. Ustedes se han opuesto siempre a la sola idea de que los militares puedan actuar, digamos, más allá de sus cuarteles. Ustedes quisieran tenerlos encerrados. No sé usted particularmente, me refiero a su sensibilidad. Si ocurriera eso que le estoy diciendo, que en un enfrentamiento con delincuentes un soldado matara a un delincuente, ¿usted sabe lo que pasaría? Pues irían a acusar al soldado de uso de fuerza excesiva. Iniciarían un proceso. Los tratarían de arrastrar a una cárcel. Pondrían, digamos, a las Fuerzas Armadas en su conjunto, y no solo ese soldado, en el patíbulo público, acusándolos de volviéndolo a tiempo de Pinochet. ¿Usted sabe eso? Por lo tanto, punto número 2. Los militares no solo no pueden, por su formación, actuar eficazmente para controlar el delito. Segundo, no quieren. Usted pregunta, ¿por qué no quieren ayudar? Por lo que le estoy diciendo, pues, señor. Porque no están formados para eso y porque saben que tendrían que pagar el pato de la boda. Que si efectivamente actuaran, porque claro, si no actúan no pasa nada, pero entonces ¿para qué están? Pero si llegan a actuar y llega a haber un enfrentamiento y mueren delincuentes, el delincuente instantáneamente se transforma desde luego para la izquierda en un luchador social y el soldado se transforma en un facho y la institución entera queda manchada o la tratan de manchar desde la izquierda, aunque no creo que les funcionara, pero las Fuerzas Armadas no quieren pasar por eso. No quieren repetirse el plato que ya tuvieron ya. No quieren tener otra vez otro grupo de oficiales o soldados yendo, visitando los tribunales y estando a merced de lo que opine un juez que es capaz que sea progresista como hay tanto y lo condene por exceso de fuerza. ¿Cómo no le leyó primero al delincuente el manual del uso de la fuerza? No, pues por eso no van a actuar, señor alcalde. Usted está pidiendo que se instale de una vez por todas un cuartel policial y eso me parece razonable. Hay policías, sí, ellos sí están preparados para esto. Ellos sí tienen las atribuciones, y espero que se las refuercen, para actuar contra los criminales. Usted se preguntaba, ¿qué más tiene que ocurrir para que se reaccione? Es una muy buena pregunta, señor alcalde. ¿Qué más tiene que ocurrir? No sé.
Porque aquí hay fuerzas políticas a las cuales usted pertenece, señor alcalde. Por lo menos teóricamente, no sé si ya en su fuero interno usted está pensando de otra manera, pero usted pertenece a un sector político que simplemente en cualquier instancia no quiere ver la participación en nada de los militares. En nada. Y cuando en el gobierno de su camarada Boric se decretó estado de excepción o se desplegaron militares en el norte, fue con enormes dificultades y con enormes obstáculos, pues. Lo dije en muchísimos programas y es porque era así. Los soldados que estaban instalados en la zona sur por el tema del estado de excepción estaban ahí como palitroques. No podían hacer ninguna cosa. Estaban ahí parados en un punto y los hechos ocurrían en otro punto. Si tuvo efecto la presencia militar, no sé, tal vez, pero desde luego no eliminó, no erradicó a los grupos que actúan en esa zona. En el mejor de los casos, impidieron que actuaran en este punto donde ellos estaban y tuvieron que actuar en otro. Así que usted debería hacerle esta pregunta no a las Fuerzas Armadas de por qué no salen a ayudarnos, sino que pregúnteselo a su sector. Pregúntele al partido, pregúntele al senador Daniel, pregúntele al señor Carmona, del PC, pregúntele a, en fin, toda esa gente. Pregúntele qué les pasa a ustedes que se oponen a la salida de los militares a hacer algo, aunque, insisto, no veo qué podrían hacer. O lo que podrían hacer está en un nivel que generaría ya no solo una oposición, sino que un ataque histérico de la izquierda. Por ejemplo, las tropas, en su calidad de ser un grupo masivo armado, podrían ayudar a peinar en allanamientos masivos poblaciones completas donde se sabe que hay grupos de criminales, narcotraficantes. Pero imagínense usted una operación como esa. Dirían que se estaba volviendo a los tiempos de Pinochet, incluso a los primeros años del régimen de Pinochet. Imagínese la gritadera que habría en su partido, señor alcalde. ¿Para qué hablamos de los comunistas? Del Frente Amplio, que son la división infantil del Partido Comunista. ¿Generarían problemas? Así que no, por esa razón. Esto es un tema de las policías, esto es un tema de carabineros, un tema de que esas policías y carabineros tengan todas las atribuciones posibles. Este es un tema de que el gobierno mismo no vacile ni por un momento en usar todos los medios que de que ya dispone ahora con policías, con carabineros, para actuar. Que dé las instrucciones necesarias, que se lleven a cabo los operativos necesarios. Y luego, señor alcalde, pregúntele a los jueces a los cuales les toque eventualmente enfrentar, si es que los detienen, a estos menores de edad, entre comillas, que mataron a un niño. Pregúnteles por qué van a hacer con ellos. Si los van a declarar inocentes en el fondo, o hay que mandarlos a un reformatorio, hay que ponerlos en una mesa de diálogo con un psicólogo porque son menores de edad, pues. Esas son las preguntas que hay que hacer, señor alcalde. No se pregunte por lo de los militares porque le digo como le digo. Es una pregunta que usted tiene que hacerse en realidad a su sector político, que tiene este trauma del golpe militar y no se lo van a quitar nunca hasta el día de su muerte. Que ven fascismo por todos lados, que ven ultraderechistas, que ven represión. Y en cambio tienen una mirada bastante benévola con los criminales del sur de Chile, con estos supuestos grupos que están promoviendo o defendiendo la causa de los pueblos originarios, que incluso tienen una mirada de benevolencia con los delincuentes, pues. Recuerde que el gobierno suyo, señor alcalde, porque era su gobierno, el de Boric, indultó a delincuentes con prontuario, porque habían participado, o sea, habían ido a cometer delitos durante las manifestaciones organizadas por la izquierda, desde luego, eso que llamaron estallido social. Entonces ellos participaron porque aprovecharon, entraron en horda a los supermercados a robar, pero eso los convirtió en parte del estallido social. Entonces, señor, los indultaron. Esa es la sensibilidad a la que usted, por lo menos teóricamente, pertenece. Yo creo que tal vez usted ya no, porque usted como alcalde ha tenido que ver la realidad como es. La realidad en que no viven sus camaradas, ellos viven en el cantinfleo permanente. Viven en sus covachas políticas, en el Congreso, en los pasillos de sus edificios
digamos, de los partidos, se mueven ahí, en sus reuniones, no viven la realidad. Usted sí, es probable que ya tenga otra mirada y por eso quizás está pidiendo que intervengan las Fuerzas Armadas, pero como le digo, ni son eficaces, ni quieren hacerlo, ni se lo permitiría tampoco, o armarían un escándalo espantoso, gente de su sector, señor alcalde. Esa es la, ahí está el tema, lo que hemos dicho tantas veces, la distancia abismal que hay entre el palabreo de la izquierda y la realidad. Usted está viviendo la realidad, señor alcalde. Usted mismo lo ha dicho. Todos los días se ven situaciones como esta, que muchas de ellas nos llegan a los diarios. Efectivamente, señor alcalde, tiene usted toda la razón. Bueno, esa es la realidad, en eso consiste. Y los menores de edad, la realidad en eso consiste, en que se roban un auto, apunte cuchillo y matan a un niño. Esa es la realidad, detrás de las palabras, detrás del cantinfleo. Pero ese sector político está cegado ante la realidad. Su sector político, señor alcalde, está cegado ante la realidad. Viven en el mundo de las palabras, de las consignas, de los clichés, de los llamamientos, de las convocaciones, de las convocatorias, la movilización, el pueblo. ¿Qué saben del pueblo? Haga una revisión, esto anecdótico, señor alcalde, haga una revisión de cómo han cambiado su estilo de vida todos estos representantes del pueblo mientras estuvieron en el gobierno. Cómo viajan en primera clase, los autos que se compraron, las casas donde están viviendo, y siguen palabreando sobre el pueblo. Así es que no va a haber, ni puede haber, ni vale la pena que haya, porque no van a cumplir ningún objetivo, salvo que sucedan de una manera que sería absolutamente imposible. Yo creo que ni el propio gobierno, que supuestamente es de, abro comillas, ultraderecha, ni siquiera el gobierno se le ocurriría usar a las Fuerzas Armadas, por ejemplo, para una batida total en una población o en varias, para molestando a los vecinos, obviamente. Claro que sí, pero para encontrar a los narcotraficantes, a los delincuentes, a los criminales, a los asesinos, a estos, entre comillas, menores de edad. Imposible, pues. Políticamente imposible. Este trauma de su sector, adquirido el 11 de septiembre de 1973 y año siguiente, no va a terminar jamás. No solamente no va a terminar, sino que lo cultivan, lo mantienen, lo adoban, lo alimentan, lo acarician. Es uno de los elementos de su postura política, de su narrativa. Así es que olvídese de las Fuerzas Armadas, señor alcalde. Bueno, permítanme ahora ir a mi primer bloque comercial, que lo inicio con compreoro.com, una oportunidad única para tener oro o y las dos cosas, plata en lingotes, o sea, el metal precioso 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Usted vierte el contenido en un recipiente con un litro de agua o algo así. Se convierte en una colonia de bacterias aeróbicas y con eso usted combate de raíz el problema del mal olor. No lo tapa, lo destruye. Por la mecánica que les he explicado muchas veces. Se está usando en restaurantes, en casinos, en casas. Funciona muy bien. Usted lo puede verter o vertir en el lugar donde pongamos el desaguadero, la cocina, el fregadero, la cocina, o lo puede vaporizar en el jardín, donde hay mucha materia orgánica, como sea que usted lo aplique, le va a funcionar estupendamente por meses de meses de meses. La colonia de bacterias aeróbicas
no solamente no desaparece, sino que crece comiéndose a los bichos que producen los malos olores. 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Ellos ponen el equipo, usted no tiene que preocuparse de nada. Ellos hacen la visita técnica, dónde van a poner el tablado que ellos llevan, el equipo sonido, todo eso lo ponen ellos. Usted simplemente tiene que contactarse. Bueno, en Cuba se han anunciado un número bastante importante de medidas que cambia la estructura económica en algún grado, parece importante, por lo menos en el papel. El asunto fue determinado primero por el Partido Comunista, después pasó por esta especie de farsa que es la aprobación de un congreso que tienen, que naturalmente responde, como todos los congresos de los países comunistas, a las órdenes del Partido Comunista. El hecho es que se va a ver reformas que en resumen significan una entrada bastante fuerte, según lo que dicen el papel, vamos a ver qué pasa en la práctica, del la empresa privada, del emprendimiento, el capital extranjero, y extranjero, en Cuba no hay otro capital que el que tiene el propio Partido Comunista. Capaz que instalen empresas por su cuenta los señores mandatarios, los jerarcas, los mandarines del Partido Comunista. Eso lo van a hacer porque tienen que sobrevivir. Y tal como están las cosas, se están muriendo de hambre. Quieren sobrevivir físicamente y quieren sobrevivir los señores del PC cubano políticamente, quieren seguir manduqueando, quieren seguir en el poder, van a hacer lo que sea necesario. Bajo la presión de Estados Unidos, por supuesto, eso ha ayudado bastante, pero además la hambruna y la miseria no tienen que ver, como se plantea con esta narrativa de ya poco menos que centenaria de los comunistas, de que esto es culpa del bloqueo norteamericano. El bloqueo norteamericano, por supuesto que los ha dañado, pero resulta que no los ha destruido. Ellos han estado todo el tiempo comerciando a todo cachete con Europa. Hay organismos en Europa vinculados con el comercio con Cuba. Y hay muchas cosas que digamos que son indiferentes, por así decirlo, neutrales al bloqueo cubano al bloqueo norteamericano dentro de la economía cubana. Aquí es un tema de incompetencia, la típica incompetencia de los comunistas para gestionar nada. Le pasó a la Unión Soviética. ¿Por qué creen ustedes que apareció Gorbachov? Después de décadas de hambruna, de décadas de restricciones, de cola, de malos productos de mala calidad. ¿Por qué creen que apareció Gorbachov hablando de la perestroika y de la glasnost? ¿Por qué creen que se trató de abrir un poco la economía? Pero ya era tarde, el enfermo era terminal, se tuvo que venir abajo todo el régimen. ¿Por qué creen que en China hay una economía por lo menos parcialmente capitalista? Parcialmente siquiera. Porque de otra forma no funcionan. Ese es el problema con Cuba. No es el bloqueo norteamericano. Eso es al lado de lo que significa una gestión comunista. El bloqueo norteamericano es un detalle. Molesto, sí. Pero no decisivo. Pero por supuesto hay que echarle la culpa a alguien. En eso los grupos ideológicos absolutos, como el comunismo o las religiones, tienen que buscar un satán, el diablo. El diablo es el culpable. No nosotros. Bueno, vamos ahora a la reacción del Partido Comunista Chileno. El Partido Comunista Chileno, que cuando puede abrir la bocaza que tiene, como lo hizo con Jeannette Jara en un momento, después se anduvo recatando porque le iba mal en la encuesta y hasta habló de que iba a reflexionar en su militancia. Pero cuando pueden, cuando se sienten con libertad, cuando pierden, digamos, el control, hablan de las nacionalizaciones, hablan de los impuestos, hablan de qué sé yo, las empresas estratégicas, en otras palabras, hablan de estatización. Eso es lo que les gusta a ellos, eso es lo que ellos creen que es la fórmula del crecimiento y la prosperidad universal, así en la tierra como en el cielo. Pero como resulta que en Cuba están los que los manduquean a ellos, en Cuba están aquellos que ellos veneran, porque todos los años, como la gente, tal como estos cristianos que van a la
a la Virgen de los Vázquez una vez al año, estos van una vez cada cierto tiempo a Cuba a besuquear a la familia Castro. Pero como entonces la familia Castro, que es la que besuquean, dijo que van a echarle para adelante con esto, entonces empezaron a encontrar bueno todo esto. Entonces, no, ya los nombres, ahí está Carmona, ahí está Barraza, hay varios dirigentes comunistas, unos diciendo, tenemos expectativas positivas, y creo que fue Carmona. Expectativas positivas que aquí no tendrían y no van a tener con el proyecto de reconstrucción, por supuesto, que favorece a la empresa privada para que haya empleo, para que haya crecimiento. Acá no van a tener esas expectativas positivas, pero para los amos cubanos sí. Otros hablaron de que lo que sea funcional, que contribuya al bienestar social, que es una manera de decir lo que sea necesario, o sea, el sistema capitalista que tanto odian es el que realmente es funcional para el bienestar social, no el comunismo. No sé si se dio cuenta de lo que estaba diciendo.

Ya no hablan de bloqueo, les parece poco hablar de bloqueo. La palabra bloqueo les parece insuficiente. Entonces ahora hablan del genocidio económico. Bueno, yo a estas personas del Partido Comunista les recomendaría que ni usaran ni tocaran la palabra genocidio, porque su sensibilidad política, allí donde gobernó, cometió los genocidios más grandes de la historia. Espero que no lleguen a tal desvergüenza, estos señores, a negar lo que está plenamente documentado en la propia Rusia, de los millones que fueron asesinados por el régimen comunista desde Lenin en adelante. No crean que Lenin era el bueno y Stalin era el malo, ¿eh? El Paco bueno y el Paco malo. No, Lenin inició el Terror Rojo, ahí empezó la matanza. Stalin la multiplicó, la hizo crecer. Después siguió con Beria. No sé si saben historia rusa estos señores comunistas, creo que no. Beria, ¿saben quién era Beria? Bueno, a Beria, entre paréntesis, lo jubilaron de un balazo en la cabeza. ¿Se acuerdan de Molotov? Tampoco lo conocen, supongo. No, porque no conocen historia. Conocen, digamos, el contenido de los panfletos. No creo que hayan leído la historia de la Revolución Rusa tampoco, cómo fue que se llevó a cabo. No importa. El hecho es que la palabra genocidio no les conviene. ¿Para qué hablamos de los genocidios, de los cuales di detalles el sábado en China y en otras partes? Acuérdense del Mer Rouge. Acuérdense de esas pirámides que ustedes pueden ver las fotos en internet. Las pirámides de cráneo con las cabezas destrozadas. Porque había que destruir la ciudad, a los intelectuales, a todos estos burgueses de mierda. Entonces, mejor que no usen la palabra genocidio. Hablen de problemas económicos. Sigan usando la expresión bloqueo de Estados Unidos, el imperialismo yanqui. Eso ya se lo conocemos, úsenlo. Pero no hablen de genocidio económico. Mejor que no. Siguiendo en Chile, ustedes saben que el señor Nicolás Grau, que se quiere acusar constitucionalmente, tiene un defensor. Y este defensor, que es un hombre que conoce su pega, presentó el primer recurso que se usa siempre en esto que se llama la cuestión previa. La cuestión previa es ver si formalmente se cumplieron las condiciones para que haya un juicio, el juicio político que significa una acusación constitucional. Y este caballero dice que no. Porque aquí quiero examinar esto. El argumento de él es que, ¿dónde está la acusación concreta? No se puede acusar a alguien constitucionalmente porque ocurrieron, como él mismo dijo, abro comillas, cosas malas. Por último, por descuido. ¿Dónde están los actos específicos? Imagino que se refiere a actos, por lo menos, que delictuales, actos de responsabilidad personal directa. Bueno, aquí entramos en un terreno resbaladizo, porque yo le pregunto al señor defensor o a cualquiera que esté defendiendo a Grau, ¿en qué consistiría una acusación concreta? ¿En qué se manifiesta físicamente? Porque eso es lo que significa concreto, visible, tangible, un documento, una firma, una huella digital. ¿En qué se manifestaría una decisión en forma concreta? Si usted decidió, por ejemplo, desviar fondos, no voy a usar el tema ese porque eso compete a otras personas. Vamos a lo de Nicolás Grau. Si usted decidió tomar tales o cuales medidas, o no tomarlas, que es lo mismo que decidir algo es hacerlo o no hacerlo, una decisión en los dos casos. Si usted decidió algo sobre la base de un error, igual lo decidió. O sea, igual cometió un acto. Segundo, el usar cifras falsas es también un acto. El no saber usar las cifras de manera tal de que aparecen cifras falsas es también un acto. Pero son actos que no tienen, yo no veo cómo se pueden expresar concretamente. Como cuando usted asesina a alguien. Un hecho de sangre. Un robo. Usted metió las manos en un cajón. ¿Cuál sería cómo se concretaría aquello por lo cual se imputa a Kraft? A mí me parece una triquiñuela semántica. A nivel donde actuó Grau, las responsabilidades, que es lo que en el fondo es lo que vendría siendo el punto, las responsabilidades tienen que ver con todo aquello que hecho o no hecho por la persona tiene consecuencias. Independientemente de si esa decisión fue grabada, fue fotografiada, hay una huella digital, una mala gestión.
o una no gestión.

que produce consecuencias nefastas, es un acto de responsabilidad que puede ser imputado y sancionado, pues. Voy a poner un ejemplo simple para el señor abogado. Un maquinista que va conduciendo un tren. En un momento dado deja la cabina de mando y se va al carro comedor a tomarse un café. Y entonces el tren sigue avanzando por su cuenta, como en esa película de hace algunos años atrás, y embiste a un bus con niños, lo destroza, sigue su marcha, mueren 50 niños, el tren sigue su marcha. No estaba el maquinista para detener cuando vio el bus. Entonces, ¿qué diría usted si se dijera, pero yo no hice nada, yo estaba tomando café, no hice nada? Yo no hice algo para atropellar ese y destrozar ese bus. Bueno, la inacción, la incompetencia, la falta de gestión, el no estar presente, el no hacer bien las cosas, el dejarse llevar por flojera o por incompetencia, por lo primero que le presentan, en este caso unas cifras, por ejemplo, eso también está asociado a una responsabilidad. Uno es responsable de lo que no hace, uno es responsable de la negligencia, de no hacer las cosas debidas. Eso también es de responsabilidad, tenga una forma concreta, física o no. Y la forma física concreta que ha tomado la acción de este señor. La acción puede ser invisible e intangible, pero las consecuencias son recontra tangibles y es el estado de la economía nacional. Es el estado en que quedó el fisco. Ese es el punto. Y él era el titular. Hay una cosa que se llama responsabilidad política también, además. Recordemos eso. Usted está a cargo de algo. Y no porque en un momento dado no estaba en ese lugar, estaba en el coche comedor tomando un café. O estaba como el capitán del Titanic durmiendo en vez de estar en la cabina de mando. Y entonces chocaron un iceberg. Eso también lo hace a uno responsable, pues. Así que, en el fondo, esto de la cuestión previa es un tecnicismo defensivo que no tiene ninguna otra sustancia, salvo que puede servirles porque votan políticos estas cosas. No la vota un jurado neutral, sino que la votan políticos que tienen un interés. Los partidarios de Grau tienen un interés en rescatarlo en la acusación, independientemente que Grau estuviera con una pistola humeante en la mano respecto a estos hechos. Todo el país sabe eso. Cuestión previa. Bueno, okay, entiendo que el abogado tiene que hacer lo que tenga que hacer y lo hará, porque para eso está, para defender a su cliente. Está bien, solamente aquí yo no estoy pretendiendo cambiar el punto de vista del abogado, por supuesto. Estoy simplemente explicando un punto, si es que no lo entienden, yo creo que todo el mundo lo entiende para los que ven este programa, nada más. Bueno, vamos a ir ahora a otro bloque y luego seguiremos con noticias chilenas importantes y un tema además muy importante que es en parte político, en parte económico y en parte tecnológico, que yo creo que les va a interesar. Pero antes de eso, amigos, les quiero recordar a los señores y señoras que tengan una empresa o que estén a cargo de una empresa, servicios logísticos de ingeniería consultores. Estas personas, ingenieros, especialistas, se dedican a revisar el estado de la logística de su empresa para ver cómo está funcionando. La logística, o sea, el movimiento físico de la empresa en todos sus aspectos. Por ejemplo, el bodegaje, el transporte de la mercancía, la distribución de la mercancía, la importación de la mercancía o de los insumos, todas esas cosas. Pueden haber muchas heridas, pueden haber muchas hemorragias y usted está perdiendo plata, usted está perdiendo clientes y usted está perdiendo la empresa al final del día, tarde o temprano. Es como una vía de agua en un barco. No se hunde instantáneamente, pero llega un momento en que... Así que póngase en manos de ellos. Van a encontrar lo que está funcionando mal o mediocremente. Le van a ofrecer alternativas de funcionamiento, de gestión. Y no solo eso, le van a buscar el personal adecuado. Este ejercicio de revisar la logística, yo, si fuera empresario de una empresa que tiene movimiento físico, quiero decir, lo haría dos veces al año, porque aunque unas cosas estén funcionando bien ahora, usted sabe, todo tiene una tendencia terrible, esto se llama entropía en física, a desorganizarse, a guatearse, como se dice. Empiezan las cosas a hacerse mal, se empiezan a hacer menos de lo debido, empieza a bajar el estándar, empieza a flojearse, se empieza a confiar en la rutina y se empieza todo a desmoronar.
Sigo con conversas numéricas. Esto es un método de enseñanza de las matemáticas que creó un ingeniero que yo conozco, de la Chile, que realmente elimina este problema que aqueja a muchos niños de que tienen problemas con las matemáticas, no les gusta, les va mal, porque les enseñan mal en general las matemáticas, no, si no es culpa de los niños. Todo niño, toda persona puede aprender mucha matemática si la enfrenta, la encara como debe ser. Y eso es lo que hace este profesor, este ingeniero, les cambia el switch completamente. Fuera de eso, tiene unos cursillos adicionales de programación, de preparación para la prueba de aptitud, o de selección, como llaman ahora. Pero me quiero centrar en esto. La matemática, amigos, que es fundamental en la vida. Los niños que tienen problemas con las matemáticas y eso no se resuelve, les cambia su vida. Andan toda la vida eludiendo las matemáticas y eso significa eludir profesiones, eludir responsabilidades, eludir cosas. 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Muy interesante este emprendimiento. 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No sé de otro emprendimiento parecido, quizás haya, pero en Chile ninguno. 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Bien. No hay buenas noticias en el campo de la construcción y eso significa que no hay buenas noticias para el campo de la economía, de la actividad en la cual la construcción es súper importante, genera muchas actividades secundarias y terciarias. La construcción requiere insumo, acero, cemento, trabajadores, artículos de los que se usan en las casas, ¿no? Lo que hay que, las fábricas que producen los guates, digamos, las cocinas, los califón, o sea, hay un montón de industrias relacionadas con la construcción, obviamente. Entonces, cuando la construcción no le va bien, no es buena noticia, ni mucho menos. Lamentablemente se espera, o más bien dicho, se desespera que este año la inversión en construcción va a ser un 10% menor a la del año pasado, que a su vez era muy menor al momento en que la construcción realmente era un boom en Chile, como lo vivimos todos cuando veíamos cómo de la noche a la mañana en la ciudad en que vivíamos aparecían nuevos edificios, nuevas construcciones, había mucha actividad. Yo lo vi en mi barrio, en mi cuadra. Mi cuadra estaba repleta de puras casas y ahora quedan tres casas. Si es que son tres. La mía, la de otra persona que vive, que está al frente mío, y no sé si hay otra casa más, puro edificio. Bueno, pasó eso. Es una mala noticia. Estamos hablando especialmente de la construcción de habitacional, o sea, casas y edificios. La construcción de obras públicas es algo distinto, eso depende de las iniciativas del gobierno, que tiene límites porque el gobierno llegó, ustedes saben cómo recibieron la caja pública, la caja fiscal del gobierno. Ya sabemos la situación en que los dejó el gobierno anterior, por incompetencia y voluntariamente para dejarlos sin nada. O sea, dejarlos sin la pelota para jugar. Eso yo creo que ocurrió. Yo creo que hubo una intencionalidad. Esa es mi opinión. Y no es la mía solamente, creo yo. Bueno, así que vuelvo a repetir un punto que he hecho en este programa en varias oportunidades.
No esperemos que este año se van a resolver todas las cosas como por arte de magia. Si hay gente que esperaba de este gobierno, que esperaba que al otro día iba a mejorar todo, por Dios, por favor, sean adultos, no piensen como los niños. No iba a llegar el viejo Pascuero. Piensen además cómo se recibió el país. Pero no, están enfurecidos porque no mejoró su situación al tiro. Entonces, abajo en las encuestas, castiguemos a Kast en las encuestas. Bueno, está bien. Está bien. Y ahora quiero entrar a otro tema que está relacionado, como les decía, también con la economía, pero está relacionado con otras cosas. Se está hablando, entre muchas otras cosas que se quieren agilizar el tema de las iniciativas para instalar plantas de desalinización, o sea, plantas que toman agua del mar, le sacan la sal y la ponen a disposición del público, de las empresas. Eso es una planta desalinizadora. Para información de ustedes, como anécdota, en la Guerra del Pacífico, el ejército chileno instaló, creo que por lo menos, una planta desalinizadora. De la época, claro, con otras tecnologías. Bueno, el asunto estaba enredado, pues, como para variar, en millones de disposiciones que atrasaban todo. Disposiciones supuestamente ambientales. Yo no sé qué cosa ambiental se perjudica en el norte de Chile, donde hay un peladero, con que haya una cañería o una planta desalinizando agua. Hay algunos que creen que esto iba a producir poco menos que sea acabar el agua. Yo quiero, ese es el punto que quiero hacerle tecnológico para que se hagan una idea de los recursos de agua que tenemos en el planeta. Para información de ustedes, y ustedes lo pueden verificar haciendo lo mismo que hice yo, consultando la internet, el océano mundial, no importa qué nombre tiene en distintas partes, pero una sola masa de agua, tiene 1.332 millones de kilómetros cúbicos de agua. Repito la cifra, 1.332 millones de kilómetros cúbicos de agua. Les recuerdo que en un decímetro cúbico hay un litro de agua. ¿Cuántos litros hay en un kilómetro cúbico? Un billón, billón, o sea, un millón de millones de litros en un kilómetro cúbico de agua. El agua que se usa en todo el planeta en un año, para todos los fines, industriales, riego, agricultura, consumo humano, lavar el auto, lo que usted quiera. El agua que se usa en todo el mundo en un año equivale a uno partido por 333 mil. O en otras palabras, la cantidad de agua que hay en el océano mundial es 333 mil veces más grande que el agua que se ocupa en un año. Y recordemos que esa agua que se ocupa no desaparece en la nada. Gran parte de ella, prácticamente toda, vuelve al océano, pues es un ciclo. El agua que usted usó en el baño va a una cañería, que eventualmente va a volver esto, pasa primero por una planta de purificación, eventualmente va a un río y eventualmente vuelve al mar. Pero aunque se desapareciera completamente en la nada, eso es 1 dividido por 333 mil. O sea, calcule la cantidad de años que se requerirían para que se secaran los océanos. En otras palabras, no falta agua, lo que faltan son mecanismos para distribuirla. Y en el caso del agua de mar, desalinizarla, pero para eso hay muchas tecnologías ya. Ya existían en 1879, existen ahora, pregúntenle a los israelitas que te sacan mucha agua del mar, desalinizan, sacan y vuelve. Ya le digo, el agua vuelve, toda prácticamente. La que se evapora vuelve en la forma de lluvia. El agua no se aniquila, la materia no desaparece, cambia de forma, cambia su circuito, es distinto. Así que no hay ningún problema con que se sacará toda el agua que pudiéramos del mar. No le vamos a hacer ni un pinchazo al océano. Nos falta agua. Este mundo está repleto de agua. Entonces, estimados amigos, se pueden hacer plantas desalinizadoras, mejorar la calidad de vida de la gente que vive en el norte, regar más campos de cultivo. Quizás hasta empezar a plantar, a cambiar el desierto y convertirlo en un vergel el día de mañana, yo creo que va a ocurrir. No durante mi vida, pero va a ocurrir a lo más, a lo máximo. Yo diría que en 50 años más no va a existir el desierto de Atacama. Creo que se va
finalmente se va a regar, se va a plantar, se va a acabar. Bueno, alguna vez el desierto de Atacama, el desierto, toda esa zona desértica del norte de Chile, no era desértico. El hombre convirtió eso en un desierto. En buena parte, no totalmente, pero en buena parte el hombre contribuyó a desertificar zonas que tenían poca pluviosidad. Bueno, así que quería decir esto para que no se asusten los que creen que sacando agua del mar se va a acabar el agua. Repito la cifra. 1.332 millones de kilómetros cúbicos. Así que, si quieren, multipliquen un billón de litros. Y hay 1.332 millones. Entonces serían 1.332 millones de billones. Estamos entrando ya a los trillones. 1.332 trillones de litros de agua. Ok, dicho eso, para que vean ustedes que se puede y se debe desalinizar. Se puede y se debe. Y probablemente, como estamos claros, en Santiago, que se decía que íbamos a tener un año normal o más que normal de lluvia, miren ustedes los soles que tenemos. Y por lo mismo los fríos, porque hay sol, porque está completamente despejado, y cuando está completamente despejado, ese calor se va rápidamente cuando atardece, cuando se oculta el sol, y viene el frío. Un frío tremendo en las noches, ¿no es cierto? Bueno, va a llegar un momento que va a tener que desalinizarse masivamente, no solo para las empresas mineras del norte, estimado amigo, para todo el país. O para gran parte del país va a tener que hacerse, debe hacerse. ¿Para qué hablar de los embalses? Que fue un proyecto de Piñera. Me parece que en la primera administración de Piñera había un proyecto como de una docena de embalses. No sé en qué quedó eso. En nada, parece muy poco. Eso también, para la poca lluvia que está cayendo, por lo menos que no se escurra. Bueno. Vamos a ir ahora al proyecto de la reconstrucción. ¿En qué está eso? ¿Cuál es la situación que se está viviendo? ¿Y qué nuevas técnicas está ahora usando la izquierda para torpedearlo? Porque de eso se trata. Primero fue la gritadera de que esto era para los ricos. Y ahora están en otra onda, pero que es otra forma, es otro torpedo, un torpedo de otro tipo. 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
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El permanente circuito que permite que una comunicación sea realmente efectiva, estimados amigos. Bueno, el torpedeo consiste en que ahora, en vez de hablar a grito pelado de que esto es un proyecto para favorecer a la ultraderecha, a los ricos, entonces ahora se pusieron como técnicos. Y hemos escuchado a la señora Beatriz Sánchez, que yo la tuve en un programa cuando trabajaba en ¿cómo se llamaba? Tolerancia Cero. Alguna vez estuvo y le pregunté cosas relacionadas con números y se molestó. ¿Qué tanto número? Entonces, pero ahora está hablando de mesas técnicas. Están hablando de consultar a la ciudad, a la ciudad, sociedad. ¿Cómo se puede consultar a la sociedad? ¿Qué quiere decir con consultar a la sociedad? Qué frase más vaga, ¿no? Suena bien para la gente. ¿Consultar cómo? ¿A quiénes? ¿A qué persona? Personas que tienen qué conocimiento de matemática, de economía, de econometría. ¿Consultar qué cosa? ¿Que si es bueno o no es bueno tener pega, tener inversión? ¿Cuál es la consulta? Y la mesa técnica, y los aportes. ¿Y en qué consisten los aportes que están haciendo los Frente Amplista, que es la división infantil del comunismo? Bueno, algunos de esos aportes implican gasto, que es precisamente lo contrario a lo que precisamente busca, entre otras cosas, el proyecto de reconstrucción, que es terminar con la gastadera, pues. Entonces, sí, está bien, pero hagamos una cosa que requiere dinero para esto y que requiere dinero para aquello. O compensemos lo que ustedes ahorren por acá, gástenlo por acá, porque ahí usan la palabra compensar. ¿Compensar a quién? Al Estado, a los municipios. ¿Compensarlos de qué? Para que sigan pagando a personales de infinito, para que sigan viajando al extranjero, para que sigan comprándose autos nuevos. Esa es la compensación. En otras palabras, sabotaje disimulado como trabajo congresal. Y lamentablemente hay gente de RN que se traga esas estupideces y hablan de que hay que postergar las discusiones porque hay que ver los aportes. Ya se podrán imaginar de qué sector son esas personas dentro de la derecha. Ya se lo podrán imaginar, ¿no? Ya se lo imaginar. Bueno, estimados amigos, estamos llegando al final del programa y solo me resta, una vez más, agradecer con todo mi corazón, porque también tengo, aunque no lo crean, a las personas que se han estado últimamente sumando a Patreon con el objetivo de ayudar, si les gusta el programa y no pensaba mucho en el asunto. Uno, la verdad, uno no piensa mucho en el asunto cuando usa un recurso que no tiene costo en la internet. Y de repente a uno le dicen, oiga, ayúdenos para funcionar. Entonces uno ahí se acuerda. 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Si a ustedes les parece. Y muy agradecido a los que ya lo hicieron y a los que ya lo hicieron hace mucho tiempo y han seguido con nosotros, firmes con nosotros. No saben cómo les agradezco y por eso que trabajo lo más que puedo. Próximamente no les puedo dar la fecha, iba a ser hoy día, mañana, pero hubo un problema en Europa. Iba a ofrecerles una entrevista, una conversación más que entrevista, con un experto en el tema OVNI español, pero se tuvo que postergar, tuvo un problema vinculado con la ola de calor que hay en Europa. Pero en estos días puede ser, yo creo que la próxima semana, con bastante seguridad, les voy a poder decir, en mi sitio está esta conversación larga con este señor.
que va a estar también, se va a transmitir, se va a usar en Europa, por supuesto. Así es que hago lo que puedo, trato de crear nuevos productos todo el tiempo para compensar, esto sí que es compensación a las personas que nos ayudan en Patreon. Y bueno, ¿qué más, estimado amigo? No se me queda nada. 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Bien, muchas gracias por su presencia, por su atención y nos vemos mañana con Nicole Rodríguez. Chao.

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5: El sujeto de 23 años fue detenido tras una allanamiento realizado anoche en Puente Alto, mientras que el de 18 concurrió hasta la 72ª comisaría de San Bernardo para entregarse. Ambos están confesos de su participación. El perfil que mantienen estos detenidos y la banda completa es de delitos contra la propiedad, desarrollos con violencia, muchos de estos robos con violencia y robos con intimidación y vinculados también al robo de vehículos, fue lo que explicó la capitán García. Y en esa línea, la autoridad policial afirmó que la investigación policial se cerrará con los 6 detenidos y por su parte el general director de Carabineros, Marcelo Araya, manifestó que las diligencias por el momento, esto es lo que ya da fin a este proceso, la detención del último implicado en este grave crimen. Hasta acá vamos a dejar las noticias. 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Estamos con 2 grados de temperatura. La máxima será de 22 esta jornada. Sigan en compañía de Directo al Grano. Que tengan buen día.
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8: Muy
3: buenos días, aquí estamos en directo al grano este jueves 25 de junio junto a nuestro panel. Está con nosotros hoy día Victoria Bumón de Salud Libre, Alfredo Moreno desde la región del Maule y Raúl Figueroa, ¿no? Director Ejecutivo del Instituto de Políticas Públicas de la Universidad Andrés Bello. Si usted quiere sumarse a esta conversación, hágalo a través de nuestras redes sociales, @algrano91 por ex, agricultura en Facebook Live y @radioagricultura por Instagram. Ayer 26 votos a favor, 23 votos en contra y una abstención, ¿no? La del senador Pedro Araya del PPD. Ese es el resultado de la votación ahora en general, y se aprobó en general, ¿no? La ley de reconstrucción, y es la ley que busca, ¿no? Generar la reactivación económica del país, bajar los impuestos y abrir una oportunidad, ¿no? Al mal momento económico que vive nuestro país. Había algunas caras de felicidad en el ministro del Interior, Claudio Alvarado, el ministro de Hacienda, ¿no? El ministro Quirós, pero existe preocupación porque también se especuló sobre la posibilidad de un acuerdo más amplio, de mayores votaciones. Eso no se produjo finalmente, y hoy día lo que vemos es que se empieza a tramitar ahora en particular el proyecto de ley de reconstrucción. ¿Qué análisis hacer? La oposición dividida, recordemos, hay un senador que en señal de apertura, el senador Araya del PPD, se abstiene, dice no, la voy a votar en contra, y ahora viene a ir a buscar el apoyo para cada uno de los artículos en específicos, ¿no? La amenaza desde la oposición es que no se recibe su iniciativa y que se alistaría una impugnación ante el Tribunal Constitucional. Y eso que sonaba ya como una amenaza se ha vuelto un problema, porque la ley de escuelas protegidas, aprobada ampliamente por el Congreso y por el Senado, por la Cámara de Diputados, con más del 60% de los votos a favor, finalmente fue impugnada por una parte de la oposición en el Tribunal Constitucional, y el Tribunal Constitucional reparó, ¿no?, al menos 4 artículos muy importantes de la ley como inconstitucionales, y fueron eliminados de la ley. Entonces, ¿en qué pie queda, no? Esto, porque la señal positiva de que se aprueba en general, pero la amenaza al Tribunal Constitucional de que si hubiera algunos elementos de inconstitucionalidad en algunos de los articulados, pone en riesgo, ¿no?, finalmente, qué pase con la ley de reconstrucción. Alfredo Moreno.
8: Hola, Gonzalo, Raúl, Victoria y todos los auditores. Bueno, yo creo que, mirando primero la mitad del vaso que está llena, este proyecto sigue avanzando. Por más de que algunos lo han querido decir de que era imposible, que no llegaría nunca a los tiempos, de que vemos cómo se avanza y ya estamos en las últimas etapas. Y eso es bueno, no porque haya un triunfo político del gobierno sobre la oposición, es porque este es un proyecto que le va a traer más oportunidades a muchas familias chilenas. Lo que se está buscando es apuntar al crecimiento, apuntar al desarrollo y apuntar a darle oportunidades a los chilenos. Entonces yo creo que eso es muy bueno, más allá de que haya ganado un sector u otro. Y luego lo que hace referencia tú respecto al Tribunal Constitucional, bueno, lo primero decir de que aquellos que creemos en la institucionalidad, por supuesto que tenemos que respetar y tenemos que apoyar que aquellas normas que se aprueban sean acordes a la Constitución que nos rige. Tanto nos ha costado defenderla que ahora andar pidiendo saltársela no sería lo correcto. Pero sí también decir que este tema de un tribunal constitucional que a través del tiempo se convierte en un órgano más político que propiamente relacionado al tema constitucional, a ver si las normas cumplen o no con nuestra carta fundamental. Sí, es un tema que las instituciones políticas en algún minuto debieran abordar, digamos. Este cuoteo político que se hace a través del tiempo, de repente hace dudar, puede que esté muy bien lo que se hizo o no, habría que analizar norma a norma, pero digamos, sí decir que todos sabemos, es un secreto a voces, de que la forma en que se están nombrando a los miembros del Tribunal Constitucional puede dar a pensar de que es una cosa más política que propiamente cuidar la Constitución. Entonces, creo que lo primero, seguir trabajando porque las normas se apeguen a la Constitución y cuidar nuestra Carta Fundamental.
3: Bueno, sí, ¿no? El vaso medio lleno que dice Alfredo, es verdad, se aprueba, ¿no? Finalmente sigue avanzando el proyecto, logró un apoyo importante en la Cámara de Diputados, en el Senado existía la expectativa, ¿no?, de que algunos elementos del socialismo democrático se abrieran a aprobarlo. Finalmente se logra solo la abstención del senador Pedro Araya. Se avanza con mayoría, se busca una mayoría más amplia, a ver si esto se produce finalmente frente al articulado en particular, ¿no? Lo que sí, no hay que olvidar, y lo reiterá, el sentido de urgencia. O sea, Chile está viviendo un mal momento económico. Tenemos problemas de desempleo, tenemos problemas de crecimiento, y resulta que estas medidas que apuntan hacia mejorar esa situación tampoco se nos pueden quedar en el Congreso mucho tiempo. Victoria Guzmán.
9: Sí, muy buenos días. Mira, te entiendo justamente a ese principio de urgencia. Para mí, y comparto absolutamente con Alfredo, yo veo esta relación que está sucediendo con el Tribunal Constitucional como una oportunidad. ¿Ah? Y precisamente ahora que viene la discusión en particular del proyecto de reconstrucción, claramente, cada uno de las negociaciones o de las indicaciones que se propongan van a tener que pasar por una revisión de constitucionalidad previa. Entonces los equipos del Ministerio de Hacienda van a tener, además de preocuparse de negociar que las indicaciones no rompan el espíritu propio o el objetivo que queremos lograr, que es sacar adelante el país, además preocuparse de colocarse en un escenario de potencialmente ¿qué riesgo de constitucionalidad podrían tener? Entonces yo lo veo más bien como una oportunidad y una variable más que incorporar en el trabajo que viene ahora en adelante para el ministro Quiroga y su equipo. Y no me parece tan malo, ¿ya? Yo también, igual que Alfredo, a nosotros nos costó mucho proteger la Constitución. Es una Constitución que fue ratificada 4 veces en este país. Y por lo tanto estoy de acuerdo en que el tribunal, de la labor del Tribunal Constitucional. Lo que yo espero, genuinamente, es que cuando revisemos los argumentos de lo que sucedió con la ley de educación, nos encontremos realmente con argumentos técnicos, constitucionales y jurídicos, y no argumentos ideológicos o políticos. Eso está por verse, pero es un tribunal de la justicia y es un tribunal del Estado, de nuestra institucionalidad, y por lo tanto ellos hablan a través de la argumentación de su fallo. ¿Ya? Una vez que tengamos esa argumentación podremos, comentar en mérito.
3: Claro, un resultado,
9: claro,
3: verdad.
9: Claramente. Ahora, sí es una señal. Y yo creo que la señal es simplemente de aquí en adelante, cada proyecto de ley tiene que cumplir también con una revisión de algunos riesgos de constitucionalidad, porque también está la señal de la oposición. La oposición sí o sí va a tratar de mandar todos al Tribunal Constitucional. Entonces ya sabemos, ese es el escenario, ese es el juego de ajedrez que tenemos. Y por lo tanto, al ministro Quiroz le queda nada más que jugar eso.
3: Bueno, es verdad, ¿no? La constitucionalidad pasó a ser un punto. Ahora hay cierta interpretación también de la Constitución, ¿no? Y eso es lo que hace el Tribunal Constitucional, que tiene así como tiene un rol muy importante respecto de resguardar la constitucionalidad de las leyes. No hay que ser ciego, tiene una connotación política también, ¿no? O sea, es un órgano contramayoritario que tiene sentido. Bienvenido que la izquierda entendiera lo valioso que es, ¿no? De estar sonriendo Jaime Guzmán, ¿no? Que ahora la izquierda finalmente entendió la importancia de que haya órganos contramayoritarios, ¿no? Que garanticen a todos los derechos y se garantice el respeto y la supremacía constitucional. Ahora, en el margen, sí, o sea, hay que tomar resguardo, hay que hacer bien las cosas, como decía Victoria. Es una señal muy potente, ¿no? Para el gobierno, esto, lo que le pasó, se apunta, ¿no? A ciertas fallas de la dirección jurídica de las Express, respecto a por qué finalmente se le terminaron cayendo 4 artículos de la ley de escuelas protegidas. Y vea lo que habría que resguardar todo evento, ¿no? Respecto de la importancia que tiene la ley de reconstrucción nacional. Raúl Figueroa.
10: Yo creo que son hay aspectos políticos y jurídicos que obviamente todos se juntan, hay que analizarlos todos en su mérito. Primero, lo político, y esto es muy importante porque los auditores no tienen por qué saberlo, ¿cierto? Que un senador, un diputado, un parlamentario vote en contra en general, no lo inhibe de votar a favor en particular de la misma norma, ¿eh? Y eso es bien importante. Entonces, son como hitos políticos. Claramente hay un hito político ahora de parte de la oposición que optó por votar en contra de la idea de legislar, pero eso no significa que se le ponga freno a las negociaciones, a las conversaciones, y es, generalmente lo que ocurre es que esos mismos parlamentarios luego en la votación en particular votan a favor, digo. Yo no veo a los parlamentarios que votaron en contra en general votar en contra, por ejemplo, de los artículos que apuntan a entregarle más recursos a la reconstrucción de los incendios, ¿cierto?, en el país, e incluso a temas súper específicos de permiso y impuestos. Entonces, eso es la primera cosa, ¿cierto? Esto sí son hitos políticos que a veces en el Congreso tienen, resuenan con fuerza, pero la verdad que lo que importa es cómo sale el proyecto al final, ¿eh? Y por lo tanto queda un trecho para eso, y yo veo a las autoridades trabajando para conseguir ahí los apoyos. Entonces, no hay que alarmarse tanto, porque se empieza como a instalar de que este proyecto ya no cuenta con amplias mayorías. Eso no es así. Hay mucho espacio todavía para contar con esas mayorías. Lo segundo, que es un tema más jurídico, ¿cierto? Lo que estábamos hablando de la Constitución. Primero recordar, en este nuevo proyecto, ¿se acuerdan? El tsunami de indicaciones, como que ya se nos olvidó, pero hubo todo un cuento con un tsunami de indicaciones que se había anunciado. Bueno, ese tsunami fue interesante porque prácticamente todas esas indicaciones eran inconstitucionales. Y de hecho, prácticamente ni se pudieron tramitar porque no cumplían con el estándar constitucional. Entonces, qué valioso es que la Constitución vuelva a ser el fiel de la balanza, ¿cierto?, que regula debates complejos, debates sofisticados, debates que son importantes para el país. Es fundamental mantener ese rigor constitucional. Y eso es un llamado, primero, a la oposición, que ya se dio cuenta de que no sacaba nada con redactar indicaciones que son inconstitucionales, porque es una pérdida de tiempo. Y también es un llamado para el gobierno, porque es muy relevante en esto no caer en la tentación de que porque tengo los votos, esto se termina simplemente con las votaciones. No basta tener los votos, las cosas hay que hacerlas bien. Creo que lo que ocurrió, hay que esperar el fallo, vamos a tener que ver ahí los argumentos, pero de alguna manera uno puede anticipar de que algunos de los artículos que el Tribunal Constitucional declaró inconstitucional, para que redundancia, en el proyecto de educación, tienen que ver a veces con ciertos ímpetus en que, oye, votemos, aprobemos porque tenemos los votos. Y no es suficiente. Yo creo que en esto, lo decía bien Alfredo, lo decía bien Victoria, nosotros nos hemos caracterizado por hacer de la Constitución un valor esencial, y eso ocurre en todo tiempo, en todo lugar, y no hay que caer en la tentación de porque tienen los votos puedes como correr un poquito el cerco. Yo creo que es importante escuchar la voz del TC, es importante que la división jurídica de la presidencia tome nota. Tradicionalmente, en todos los gobiernos, la división jurídica de la SECPRES es una unidad fundamental, ¿cierto? Donde al final es la última voz a la hora de qué es lo que se puede empujar y qué es lo que no se puede empujar. Yo creo que es importante recuperar ese sello, ¿ah?, que es un sello de seriedad en la práctica. No estoy diciendo que lo que está haciendo el gobierno no sea serio, pero creo que hay que aprovechar estas luces, estos llamados para mantener. Y por último, una cosa que también es política y jurídica. Cuando tú eres minoría, el reglamento es tu principal arma. Cuando eres minoría, en este caso la Constitución, que es mucho más que un reglamento, también es un arma relevante. Entonces, cuando eres mayoría, tienes que entender que la oposición va a utilizar, si no tiene los votos, lo que utiliza son las otras armas que están disponibles en la institucionalidad. Entonces tienes que anticipar, ¿cierto? Y por lo tanto, mi comentario es que no hay que caer en la tentación de las mayorías, sino que uno tiene que siempre ejercer su mayoría porque está respaldado por la ciudadanía, pero tienes que hacerlo de tal manera en que desde el punto de vista constitucional sea impecable, porque eso valida y consolida en el futuro las reformas tan necesarias que el país está trabajando en estos tiempos.
3: Así es, ¿no? Estamos conversando sobre, bueno, la mezcla, ¿no? De esta situación de entre que se aprueba, por un lado, la legislación en el Congreso, alguna sortea la revisión constitucional y otras queda atrapada en eso, ¿no? Y eso es lo que le pasó a Escuelas Protegidas, un proyecto que cuenta con un amplio respaldo legislativo, también un alto respaldo público, pero, bueno, hacer bien la pega, ¿no? Eso que se le exige a todo gobierno, independiente de si a uno le gusta más o le gusta menos el gobierno, pero hacer bien la pega es sin duda un requisito esencial. Vamos a una pausa y volvemos en directo al grano en Radio Agricultura.
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17: El ministro de Agricultura, Jaime Campos, encabezó la inauguración de Chile Lácteo 2026, instancia donde destacó el dinamismo y crecimiento sostenido del sector lechero nacional, subrayando su aporte a la economía y su potencial de expansión en los próximos años. La autoridad valoró los buenos indicadores productivos del rubro, que en el último año ha mostrado avances relevantes en producción y competitividad, posicionando a la industria láctea como uno de los sectores agroalimentarios más relevantes del país. Durante su intervención, el ministro llamó a fortalecer el trabajo conjunto entre el sector público y privado, además de impulsar la innovación, la tecnología y la sostenibilidad como ejes claves para enfrentar los desafíos de la industria. La inauguración del encuentro reunió a autoridades, gremios y actores de toda la cadena láctea en una cita que busca proyectar el futuro del sector y su rol estratégico en el desarrollo agrícola nacional. 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
3: Aquí estamos de vuelta en directo al grano en Radio Agricultura, conversando con nuestro panel, ¿no? Y estamos analizando esto de lo que pasó con la ley de escuelas protegidas. Pierde su corazón, titula ante el Tribunal Constitucional, pero el gobierno insiste en que introduce avances. No se conoce el fallo en su detalle, es verdad, solo que habrían reparos sobre 4 de los artículos, algunos sobre, por ejemplo, que las policías pudieran revisar las mochilas, o que una de las sanciones pudiera ser la pérdida del acceso a la gratuidad. Solo por poner de ejemplo, ¿no? Por otro lado, algunos dicen, el gobierno está tratando de concretar, ¿no? Tratando de concretar los avances, sobre todo la ley de reconstrucción. Hasta ahora, además, en un escenario donde con una oposición bastante dividida, a rato inexistente, ¿no? Que no participa, no sin alternativa, sin propuesta, lo que le ha dado ventaja al gobierno, sí, sin duda que le ha dado ventaja, pero también a veces en estas situaciones más confortables se producen los errores. Yo creo que el gobierno, y quiero cambiarme de tema, al tema de seguridad, ¿no? Porque ha tomado la agenda el tema de seguridad esta semana a propósito del dramático caso, ¿no? De este joven de 11, 12 años, que murió de manos de una delincuentes, ¿no? En una encerrona, que lo arrastraron por cuadras y cuadras, ¿no? Sin oír sus gritos, sin oír sus lamentos. Una imagen de terror, la verdad, tanto para la familia como para todos los que conmocionó a la opinión pública ese relato. Y pongo el punto en el tema de seguridad, ¿eh? El alcalde de San Bernardo pidió militares en la calle. No fue el único, ¿no? Hay varios que han pedido militares en la calle como una manera de ejercer, de subir la apuesta en términos de apostar por mayor seguridad o control del orden público.
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6: No quieren caer en los problemas que ya cayeron en el pasado... tanto policías como carabineros, o sea, como militares. Entonces, creo que si bien uno le gustaría, por supuesto, entrar al todo nada, creo que sería un todo nada que podría traer muchísimos problemas también para el gobierno y para quienes lo apoyamos. Y creo que en este punto, la actitud que ha tomado, si bien a uno le gustaría que fuera... más rápido, pero creo que es un camino prudente y donde partir por apoyar a las policías, partir por darle herramientas y enfrentar los problemas, más que aplicar el plan de un día para otro, sobre todo viendo que, como decías tú, la oposición puede estar de acuerdo o no, pero hay una parte de la oposición que siempre está en contra. Pues yo encuentro toda la razón en lo que dice el gobierno. Yo creo que este es el camino que hay que seguir, es lo que decía el presidente Boric, es lo que, pero como lo dice ahora este otro gobierno, yo voy a estar en contra. Entonces, digamos, creo que el camino que se está tomando, a todos nos gustaría que fuera lo más rápido posible, pero al menos es el más prudente mientras se sigue avanzando en el camino correcto.
7: Víctor Amor.
8: ¿Qué distinto es el discurso entre ser candidato y ser presidente?
7: Hay una distancia natural para todos los gobiernos, sí, es verdad, ¿no? La libertad con la que se habla como ser candidato,
8: claro.
7: Y la responsabilidad que se tiene.
8: Esa es la palabra, ¿no? O sea, el tema es la responsabilidad. Y acá, obviamente, tenemos que entender que para que salgan las Fuerzas Armadas a las calles hay que tener un estado de excepción, si queremos seguir la institucionalidad de nuestro país. Estado de excepción que tiene que tener claramente una justificación. Ahora bien, hay que bajar un poquito la pelota al suelo. Yo diría, imaginémonos enfrentamientos de bandas criminales con militares en las calles. A mi juicio, las Fuerzas Armadas tienen otros roles, otra misión. Entonces, no es tan fácil incorporar un entrenamiento militar a las calles donde hay civiles que pueden verse afectados, y por lo tanto sobre los hombros del presidente pesa una responsabilidad mayor, ¿no? Claramente las Fuerzas Armadas además necesitan una certeza jurídica, porque ya sabemos que hay persecución, hubo persecución de carabineros cuando carabineros le tocó defender a Chile en octubre de
7: 2019.
8: Y no queremos repetir esa historia nuevamente, y ahora con las Fuerzas Armadas. Entonces, yo entiendo a los alcaldes que están pidiendo mayor apoyo, pero en este momento estoy de acuerdo con el gobierno de que no se dan las condiciones para que las Fuerzas Armadas tomen una real acción.
7: Yo creo que estamos de acuerdo, ¿no? No es el ideal, pero está ahí en la demanda, porque a los mismos alcaldes se le dice, mira, no hay más carabineros.
8: Y no hay más carabineros.
7: Entonces, si no hay más carabineros, y inmediatamente los alcaldes empiezan a decir, bueno, entonces las Fuerzas Armadas. Pero la sensación de impotencia frente al crimen organizado, frente a la delincuencia, está ahí. Sí, lo que estoy diciendo es cómo el gobierno logra administrar esas solicitudes, sobre todo cuando ese tipo de solicitudes le hacen sentido a su propio electorado, ¿no? O sea, no es solamente que lo haya dicho un candidato y ahora como presidente tiene que explicar por qué no, o que faltan algunas legislaciones que le podría poner en urgencia, ¿no? La regla de uso de la fuerza y otro que también el año pasado nosotros le insistimos fuertemente al gobierno que avanzara en eso, al gobierno anterior, al gobierno de Gabriel Boric, ¿no? Y que era una falta no avanzar en la regla de uso de la fuerza, y hoy día resulta que la regla de uso de la fuerza están ahí congeladas en el Senado, no tienen prioridad, no se avanza. Entonces, hay mucho frente, es verdad, hay que avanzar en todos los frentes. Aquí todo creo que le vaya bien al gobierno, pero hay que poner también el punto de las cosas que están no saliendo tan bien. Sí, y en esto, un punto de tensión, significa que en materia de seguridad, este gobierno debiera estar orientado, ¿no?, a tener resultados rápidos y de alguna manera a no descartar el uso de todas las alternativas posibles para garantizar la protección de sus ciudadanos.
8: Pero con certeza jurídica.
7: No, absolutamente, con certeza jurídica, sí, nadie está diciendo lo contrario, y con el respeto pleno a los derechos de los ciudadanos, sí, pero resulta que la gente está esperando y los ciudadanos están esperando resultados en materia de seguridad, ¿no? Y eso es así, digamos, o sea, el gobierno ya pasó la lógica de los 100 días de la instalación, y la gente está esperando resultados. Es lo mismo que en materia económica. Raúl Figueroa.
4: Claro, este es un tema que hemos conversado varias veces en diversos ámbitos y que tiene que ver con el cruce entre las expectativas, la realidad y las sobreexpectativas que se generan en las campañas. Y la verdad es que el ciudadano que votó, la gran mayoría que votó por José Antonio Kast, lo hizo con altísimas expectativas en dos ámbitos: el ámbito de la seguridad y el ámbito del crecimiento, el empleo, ¿cierto? Pongo eso en un mismo paquete. Y hubo, inevitablemente, yo creo que en el fondo hay ciertos problemas que por el ritmo de la campaña se instalan y generan en la ciudadanía una sobreexpectativa que luego es muy difícil de gestionar. Entonces, hay ciertos datos que me parecen interesantes y que de alguna manera explican lo que está pasando. Chile tiene una tasa de homicidios no son tan culpables de seguridad, pero hay que poner ciertos datos arriba de la mesa. Chile tiene una tasa de homicidios de 5 por cada 100.000 habitantes. Ecuador tiene una tasa de homicidios de 50 cada 100.000 habitantes. Y si tú miras la encuesta, la última encuesta Gallup de seguridad a nivel mundial, en términos de percepción de inseguridad, Chile está sexto y Ecuador está quinto. Entonces, la relación entre el grave problema de homicidios que tiene Ecuador y la percepción de inseguridad hace bastante sentido. Pero no hace tanto sentido, mirando exactamente el mismo número, ¿sí?, que Chile esté un paso más abajo de Ecuador, y en el fondo solo los que están peor que nosotros son Sudáfrica, Lesoto, Botsuana, Liberia y Ecuador, y después viene Chile. Y si tú miras la tasa de homicidio, en realidad tenemos de las más bajas. Entonces, el problema que tiene hoy día el gobierno es que, de alguna manera, y yo creo que en esto también hay que asumir ciertas responsabilidades, se potenció una sensación de inseguridad con la cual ahora tiene que lidiar. Y las cifras que tiene que dar para demostrar de que en realidad las cosas no son tan graves son cifras que están taladas también de antes. Estos índices son del 2025. Entonces, y por eso un poco la exigencia ciudadana de que se noten intervenciones, y ahora la respuesta del gobierno es decir, mira, en realidad, bueno, está bueno el cilantro, pero no tanto, digamos. Vamos a tener que hacer cosas que estén dentro de un marco que a mí me parecen razonables. Por tanto, creo que acá hay un tema muy político, ¿eh?, que es cómo bajar la percepción de inseguridad, o al menos que esa percepción de inseguridad conecte con los datos, con la realidad. ¿Significa esto que no tenemos un problema de seguridad? Por supuesto que no. Tenemos un problema de seguridad que es grave y que se traduce fundamentalmente en que tenemos delitos cada vez más graves. Ese es el punto complejo, ¿cierto? El dramático caso que relataba Gonzalo, el hecho de que nos encontremos, no sé, con noticias de desmembramientos, de secuestros, de extorsiones, de cuestiones a las que no estábamos acostumbrados, hace que se instale esa percepción. Y por eso yo creo que el ministro Arrau, que lo está haciendo bien, tiene una tarea enorme y urgente de abocarse, ¿cierto?, a esos casos tan dramáticos para, en esos casos, dar respuesta inmediata. Y tiene que conectar con la fiscalía y con el Poder Judicial para que exista persecución, captura y sanción, digamos. Todo en un tiempo muy eficiente. Porque lo que, a mi juicio, lo que hace más sentido hoy día es que, frente a hechos graves, la ciudadanía identifique que los delincuentes que cometen esos delitos son capturados y son sancionados de manera efectiva. Que además es lo que, en términos también de la evidencia, tiene mejores resultados para bajar las tasas de delincuencia. Tú no sacas nada con subir las penas si no capturas a nadie, o si no sancionas a nadie, o si sales libre al día siguiente. Entonces, creo que el esfuerzo que tiene que hacer el gobierno es un esfuerzo complejo, porque tiene que apuntar al fondo del asunto, que tiene que ver con esto, ¿cierto?, con la persecución eficaz, con la captura, con la sanción, con destrabar redes de crimen organizado que efectivamente se están organizando y que delinquen de manera muy violenta, y por esa vía bajar la sensación de inseguridad y van dando sensación de seguridad. Y ahí es donde estas exigencias de la ciudadanía hacen sentido, pero hay que tener cuidado. Pues yo no soy de la idea de que una intervención masiva de los militares sea la mejor respuesta, porque en definitiva, porque creo que tiene que ser proporcional a la situación que estamos viviendo y no necesariamente a el clamor popular que se exige, que en algunos casos son cuestiones distintas.
7: Así es, ¿no? Hay una expectativa alta, ¿no?, respecto a los temas de seguridad, sin duda, en los temas económicos, y bueno, lo que uno espera y empieza a sentir la ciudadanía también es la necesidad de resultados, ¿no? Ya terminó la instalación, el gobierno ya está en funciones, y la gente es lo que empieza a sentir el cambio, ¿no?, el cambio en cada una de estas dimensiones. Le damos las gracias a nuestro panel, a Raúl Figueroa, a Alfredo Moreno, a Victoria Bumont, que nos acompañaron aquí en directo al grano en Radio Agricultura. Y a la vuelta de la pausa, volvemos en una entretenida entrevista, ¿no?, con José Navarrete, doctor en Derecho y Administración de Empresas de la Universidad Andrés Bello, acerca de algo que pasó rápido en la noticia, pero que es muy importante porque afecta a todos, ¿no? Todos vivimos con las tarjetas ahí, preocupados de pagar la tarjeta, que la fecha de vencimiento, no la fecha de vencimiento, y resulta que hay un cambio legal que cambió las condiciones, ¿no? Y de alguna manera eso va a afectar la manera en que los chilenos administran sus deudas, sobre todo a través de estos mecanismos de crédito que son las tarjetas. A la vuelta de la pausa, aquí en Directo al Grano.
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13: En Chile generamos millones de toneladas de residuos domiciliarios cada año y reciclamos menos del 10%. En ese contexto, los residuos electrónicos se han transformado en un desafío cada vez más urgente, porque aumentan rápidamente, tienen una vida útil cada vez más corta y muchas veces no reciben una disposición adecuada. 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Una acción concreta, accesible y necesaria para ayudar a reducir el e-waste de Chile. Soy Cata Droguet, periodista, y seguimos encontrándonos para nuevos datos, noticias sobre sostenibilidad aquí en Radio Agricultura.
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7: Aquí estamos de vuelta en Directo al Grano en Radio Agricultura, y como lo decíamos, ¿no?, tenemos una entrevista con José Navarrete, doctor en Derecho y Administración de Empresas de la Universidad Andrés Bello. Bienvenido aquí a Directo al Grano.
18: Hola Gonzalo, ¿cómo estás? Buenos días.
7: Bien, bien, un tema que a todo el mundo nos llamó la atención, pasó, es una noticia que no ocupó primeras planas, pero que es importante, a muchos nos preocupó, ¿no? Esto de que, en términos simples, para la gente que usa las tarjetas de crédito como endeudamiento, a veces de manera permanente, claro, hubo un cambio en la legislación y de alguna manera los copagos no cambiaron, ¿no? Es decir, los pagos obligatorios mensuales tuvieron una variación. Se dice que se busca reducir el sobreendeudamiento, pero para muchos, ¿no?, sobre todo en condiciones económicas en los últimos años que han sido negativas para la mayoría de los chilenos, fue una preocupación, ¿no, José?
18: Sí, efectivamente, como bien tú dices, el objetivo de esta norma, que es una norma de la Comisión de Mercado Financiero, es precisamente reducir el nivel de endeudamiento. Tú dijiste algo súper cierto. Dada la condición económica, hay muchas familias que utilizan la tarjeta de crédito más que como una forma de pago, como una forma de financiamiento. Y eso efectivamente estaba generando niveles de deuda importantes, niveles de morosidad importantes, y un poco lo que busca esta norma es precisamente reducir eso a través de un cambio sustancial en la fórmula del pago mínimo. Ya, bueno, todos los que usamos tarjetas sabemos que a fin de mes hay que pagar el total facturado, pero también los bancos dan la opción de pagar un monto menor, que hoy día está del orden del 1%, más algunas comisiones, pero en el fondo son montos bastante bajos que finalmente crean la ilusión del pago, porque en términos prácticos la deuda no disminuye. Entonces, ese es la norma, digamos, eso es lo que el cambio que hizo la norma fue reestructurar la fórmula de cálculo del pago mínimo, y esto ya va a ser propende a que sea un pago real en el fondo.
7: Así es, ¿no? Y que en el fondo se vaya amortizando, no solo, no, porque muchas veces lo que ocurría en muchas familias, ¿no?, que las tarjetas, como decíamos, son una manera de acceso al crédito, un crédito que no es barato, que es caro, y que muchas veces se copaban esas tarjetas y se generaba solo el pago de intereses, ¿no? Y se mantenían esas deudas durante mucho tiempo, generando complicaciones. ¿De qué manera, José, en términos prácticos, cómo impacta esto en el presupuesto mensual de la familia? Porque hoy utilizan el pago mínimo, en algunos casos, de hecho, existe lo que se llama copago cero, ¿no? O sea, que no pagan nada, solo los intereses. Y hoy día la legislación va a cambiar y va a incorporar que se incluya al menos el 5% del capital adeudado. ¿Cómo golpea eso el presupuesto?
18: O sea, claramente las personas o las familias que, como dije hace un minuto, que están usando la tarjeta como un medio de financiamiento y no como un medio de pago, efectivamente esto va a ser un golpe en el mediano plazo bastante fuerte. ¿Por qué digo en el mediano plazo? Porque hay una gradualidad en la implementación de la norma. La norma tiene una ventana de 24 meses, sobre todo por las cuotas sin interés. Ahí hay un tema bien, bien interesante, porque a veces hay muchas personas que utilizan estas ofertas, ¿no es cierto?, de paguen 12 cuotas sin interés, no sé, 6 cuotas sin interés, hacen la compra con la ilusión de la cuota sin interés, pero finalmente a fin de mes no hacen el pago del total facturado y la cuota sin interés fue solo una ilusión. Entonces, lo que hace la norma es que todas las cuotas sin interés se tienen que pagar sí o sí. O sea, entonces esa es la gradualidad que yo te comento, que estas cuotas no se van a incorporar de inmediato, sino que se van a incorporar en una ventana de 24 meses. El efecto va a ser inmediato. Esto parte ahora en el mes de junio, probablemente los estados de cuenta que se están generando en estos días, ¿no es cierto?, a fin de mes ya vengan con la norma incorporada. Y esto va a tener el impacto total en 24 meses más. Y es, desde mi punto de vista, va a ser un golpe bastante complejo.
7: ¿Qué efectos podría tener esto desde otra dimensión, ¿no? Porque obviamente va a tener, como decías tú, un efecto en el presupuesto, en la familia y todo, pero también en la manera de enfrentar el gasto, ¿no? De alguna manera, en la manera de consumir que tienen los chilenos hasta ahora, que donde se usa mucho la tarjeta de crédito, ¿no? Como acceso al crédito a veces para una emergencia, a veces cosas muy cotidianas como el supermercado, la alimentación y otras.

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5: Para poder colaborar en las labores de rescate ante la devastación provocada por estos dos terremotos y las más de 50 réplicas que se han registrado posteriormente, en una situación que sin duda ha generado conmoción a nivel mundial, donde Chile ya se ha manifestado y ha comprometido entonces ayuda humanitaria para Venezuela, lo que se debería estar gestionando dentro de las próximas horas. Informo Noticias en Agricultura.
6: En lo económico, ¿cómo está operando el petróleo esta jornada? Nos informa Felipe Sobarzo.
7: El petróleo Brent borró las ganancias acumuladas durante la guerra y volvió a cotizar en torno a sus niveles previos al conflicto. Esto luego que aumentaran los flujos de crudo por el estrecho de Hormuz y avanzaran las negociaciones de paz entre Estados Unidos e Irán. El crudo de referencia para Chile y mundial cayó por cuarta sesión consecutiva y llegó a ubicarse por debajo de los $72.48 por barril, nivel al que había cerrado antes del inicio del conflicto. Bajo los $70 por barril. El cambio en los precios marca un giro brusco para el mercado energético. Partes claves del comercio físico enfrentan ahora señales de exceso de oferta, con compradores recibiendo mayores volúmenes desde Medio Oriente. Según operadores, buques sauditas se dirigen nuevamente al terminal de Ras Tanura, lo que apunta a una normalización de las exportaciones desde el Golfo Pérsico por primera vez desde marzo. De ser así, las autoridades no descartan que las bencinas en Chile vuelvan a bajar más de 100 pesos, informó Noticias en Agricultura.
6: Hasta aquí vamos a dejar las noticias. 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Pronóstico del tiempo que actualizamos. Hay 9 grados ya. Está despejado, dice la Dirección Meteorológica. Y para Santiago la máxima hoy será de 22. En la tarde se verá nubosidad parcial, es lo que se informa por el momento. La Serena y Coquimbo, 18 de máxima. Despejada la mañana. Valparaíso también tendrá una mañana despejada. Despejada con 21 grados de máxima. Despejada la mañana, Rancagua, 20 grados se está anunciando, y Talca llegará a una máxima de 16. Nublado, variando nubosidad parcial. Véanos en el canal 47 de BTR, 114 de Mundo, 518 de Claro, en el 143 por GTD y Telsur, y en el 166 en Zapping. 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Que tengan buen día.
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10: ¿Qué puede salir mal si dejamos nuestras cosas más importantes a cargo de personas que no pagan ningún costo por estar equivocadas? La respuesta nos la dio esta semana la Contraloría en un informe sobre migración que encendió todas las alarmas, y no solo por lo que ocurrió, sino que cómo ocurrió. Porque aquí hay una pregunta que no se puede dejar pasar. ¿Desde cuándo en Chile se puede modificar la ley con un memorándum? Vamos a los hechos. En mayo del 2024, bajo la administración de Luis Thayer del Servicio Nacional de Migraciones, se dictó el memorándum 1886. ¿Qué hizo ese papel? Según la propia Contraloría, disminuyó los requisitos y las condiciones que la ley y el reglamento fijan como indispensables para ingresar al país. Un funcionario con un memo interno rebajó las exigencias que el legislador había establecido para cuidar nuestras fronteras. Y conviene recordar aquí la regla de oro del derecho público chileno. No es una opinión, está en la propia Constitución. Ninguna persona ni grupo de personas puede atribuirse ni a un pretexto de circunstancias extraordinarias otra autoridad o derechos que los que expresamente se ha conferido a la Constitución y la ley, ni aún a pretexto de circunstancias extraordinarias. La frase no está de adorno, es la columna vertebral del Estado de Derecho. Porque cuando un funcionario decide por su cuenta qué requisitos aplica y cuáles no, deja de cumplir la ley para empezar a fabricarla. Y un país donde cada burócrata se inventa sus propias atribuciones no es un país más eficiente, es un país sin ley. Y lo más grave de esto es que no es un caso aislado, es un patrón. Lo hemos visto en la Dirección del Trabajo, estirando sus facultades más allá de lo que el legislador jamás le entregó. Lo reconoció el propio exdirector del Servicio de Impuestos Internos. Durante su gestión había funcionarios que entraban a la base de datos del servicio para revisar información de contribuyentes que no le correspondía fiscalizar, y ahora lo vemos en migraciones. Distintos servicios, una misma tentación, la de creerse por sobre la ley, la de pensar que las atribuciones se toman, no se otorgan. Solo que aquí lo que se flexibilizó no fue algo menor, fueron nuestras fronteras. Y el resultado está a la vista. Entre enero y abril de 2025, 3.235 personas ingresaron con residencia temporal a Chile. De ellas, 1.476 llegaron en vuelos charter o no regulares. 1.229 eran niños o adolescentes haitianos. Y 64 de esos menores, el propio Estado en un comienzo no era capaz de ubicarlos. Léalo de nuevo, el Estado no sabía en un inicio dónde estaban 64 niños que él mismo dejó entrar. Flexibilizar requisitos con un memo terminó por flexibilizar el control de quién entra y quién no a Chile, con niños de por medio. Y el punto de fondo es simple, y es de los que no admiten matices. La ley no se modifica por memo, no se modifica por oficio, no se modifica por la voluntad de un funcionario con ganas de innovar. La ley se modifica donde corresponde, en el Congreso. Lo demás, cuando el Estado se salta a sus propios límites, tiene un solo nombre, y no es eficiencia, es abuso de poder. Están escuchando La Voz de la Gente, soy Constanza Juve y esta fue la apertura editorial.
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10: Muy buenos días, acá estamos en La Voz de la Gente, no María José Hoffman el día de hoy, sino que Constanza Juve por estos micrófonos, una vez más, está de menos esto de conducir.
19: Richie. Vuelve el elenco original.
10: Vuelve el elenco original y ya lo...
19: Por hoy, solo por hoy.
10: Hoy solo por hoy, así como oferta, estamos el día de hoy, día jueves, conduciendo La Voz de la Gente. Bueno, ya lo escucharon, Ricardo Neumann, diputado por el distrito 16 de la región de O'Higgins. Muy bienvenido, Ricardo.
19: Muchas gracias, aprovechar de saludar al 99.1, donde nos escuchan en el Valle de Colchagua, y feliz de estar acá, Constanza, especialmente contigo, recordando viejos tiempos acá en La Voz de la Gente.
10: Así es, también, bueno, un panelista ya estable, Manuel José Covarrubias, concejal por La Reina. ¿Cómo estás, Manuel?
20: Bien, pues feliz de estar con ustedes, la verdad que lo escuchaba mucho por la radio cuando hacía el programa a ustedes, así que estar aquí presente y poder compartir, feliz, muy contento.
10: Y nos acompaña también Francisca Espinosa, directora de estudios de Acción Educar. Bienvenida, Fran.
21: Hola, muchas gracias por la invitación.
10: ¿Ya habías venido al programa antes, no?
21: A este programa particular no.
10: Ya.
21: A la radio sí.
10: Ya, sí. Bueno, la radio tiene varios programas, y Acción Educar también ha estado siempre bastante presente. Nosotros teníamos siempre como panelista Daniel Rodríguez, hoy día subsecretario de Educación.
19: Hoy día yo lo veo mucho en la Comisión de Educación, pero es increíble esos lazos que se formaron antes, por ejemplo, con Daniel en la radio. Ahora rinden sus frutos en la tramitación de proyectos de ley tan importantes como los que estamos tramitando en educación.
10: Efectivamente. Y vamos directo a ese tema porque, si bien el tema de la acusación constitucional contra el exministro Grau, la aprobación del proyecto de reconstrucción y reactivación económica en el Senado, hay harto tema. El tema de educación pasó, no desapercibido, no podemos decir eso, pero hay temas bastante relevantes que se tocaron en educación y que es importante que podamos abordar, aprovechando que además que tenemos a Francisca, la directora de Estudios de Acción Educar acá. Entre ellos, cierto, el TC declara inconstitucional pérdida de gratuidad y facultades de revisión a los estudiantes. El Tribunal Constitucional declaró inconstitucionales varias disposiciones del proyecto Escuelas Protegidas, representando un revés para una de las principales iniciativas del gobierno en materia de seguridad. Y aquí, para dar la palabra a Ricardo, dar la palabra también a Francisca y a Manuel, primero solamente una pequeña precisión para quienes nos están escuchando. En estricto rigor, hoy día no sabemos cuáles son los argumentos que se entregó por el Tribunal Constitucional. Lo que se publicó por parte del Tribunal constitucional es un comunicado anunciando qué normas del proyecto Escuelas Protegidas se estimaron inconstitucionales. No se sabe bien cuánto fue, si fue 5-5, si fue 6-4, en el fondo la composición de los 10 ministros. Tampoco se sabe bien los argumentos, no se saben exactamente las normas, en algunas partes sí, en otras no. Entonces hay varios temas todavía que quedaron para la sentencia, que el plazo máximo con prórroga incluía el 6 de julio, pero evidentemente que esto quizás fue un golpe, obviamente, para el gobierno, quizás para nosotros que estamos también en el oficialismo, porque se dice que se le quita la esencia al proyecto Escuelas Protegidas. No sé qué opinión tenemos respecto de eso, Ricardo.
19: Mira, si bien hay una discusión jurídica pendiente que va a estar sujeto evidentemente a la redacción del fallo, y ahí habrá que ver los argumentos, nobleza obliga a Constanza Jue, porque ya que partiste tu editorial citando el artículo 7, inciso segundo, que establece la supremacía constitucional, creo que es una buena noticia que la izquierda esté respetando justamente a la Constitución, amparándose según sus criterios, obviamente que pueden ser debatibles, pero según sus criterios, en las normas que establece la Constitución en la tramitación. Y no deja de ser irónico que una izquierda que hace poquitos años quería destruir justamente el orden constitucional e institucional del país, ¿no? Sin ir más lejos, eliminar el Tribunal Constitucional, que hoy día los viene a salvar de alguna forma de las grandes mayorías que se están expresando, sobre todo en materia educacional, en el Congreso, en favor justamente de la seguridad de nuestras escuelas. Bueno, creo que hay que decirlo. Es bueno que la institucionalidad en Chile vuelva a este orden institucional, que vuelve a poner a la Constitución arriba de la tramitación de todas nuestras normas, incluso cuando no nos convenga, Connie. Yo creo que eso es importante, y eso es algo que, si bien hoy día puede sonar poco obvio, hace 3-4 años no era obvio. Y yo creo que desde el punto de vista institucional chileno, el que la Constitución vuelva a ser justamente la norma madre a la cual tiene que ajustarse la tramitación del resto de las normas, incluida la ley, creo que es positivo. Parto por ahí porque creo que nos corresponde decir que respetamos el fallo del Tribunal Constitucional, aunque no lo compartamos, pero no vamos a entrar en esta lógica de relativización de una izquierda que, cuando era mayoría y pasaba máquina, decía que el Tribunal Constitucional era una especie de tercera cámara, era un enclave autoritario que venía de los tiempos de Jaime Guzmán, contramayoritario, en fin, no, es el orden institucional que vuelve a regir en Chile. Respetamos el fallo del Tribunal Constitucional, obviamente hay que ver su contenido, pero no lo compartimos, y no lo compartimos, Connie, porque creo que las garantías constitucionales no pueden ser excusa para proteger más a quienes violentan que a quienes sufren la violencia. Yo creo que las garantías constitucionales no pueden ser una excusa para proteger más a quienes agreden, a quienes ejercen violencia, que a quienes la sufren. No puede proteger más a los victimarios que a las víctimas. Y ese es final el punto de fondo, porque si bien el Tribunal Constitucional se pronunció sobre ciertas fórmulas para darle más seguridad a los colegios, tú las nombraste, en ningún caso niega el problema de fondo, que es la escalada de violencia en nuestras escuelas. Y ese es el punto que hay que proteger. Hay que ver el fallo, pero por supuesto que aquí el tema de fondo es poder darle seguridad a la gran mayoría de estudiantes que quieren que su espacio educativo sea un espacio de aprendizaje y no un espacio de violencia. Y nosotros, dentro de la institucionalidad, como nos corresponde, respetando el fallo del Tribunal Constitucional, buscaremos alternativas. Desde la Unión Demócrata Independiente, los miembros de la Comisión de Educación y como bancada CONI, estamos buscando fórmulas incluso de modificación a la Constitución para que, dentro del marco institucional, sin relativizar como alguna vez lo hacía la izquierda los fallos del Tribunal Constitucional, nosotros podamos buscar la fórmula de resolver el problema de fondo, que no tiene que ver con los mecanismos que el Tribunal Constitucional considera que podrían afectar principios constitucionales, sino que tiene que ver con resolver un problema grave que hoy día tenemos en Chile, que es la escalada de violencia en nuestros colegios.
10: Francisca Espinosa.
0: Sí, por nuestra parte, obviamente compartimos todo lo que está mencionando Ricardo. Eso es algo que tenemos que recordar. ¿Por qué surge este proyecto? Porque hay una escalada de violencia en los establecimientos educacionales. Uno ve que las denuncias a la superintendencia sobre convivencia escolar han aumentado en un 170% en 10 años, lo que obviamente parece un problema que es muy grande. Y en esta línea nosotros consideramos que obviamente tenemos que revisar los fundamentos de estos fallos del TC, pero de todas formas consideramos que los fundamentos del proyecto de escuelas protegidas o su corazón no se eliminan con este fallo. Nosotros consideramos que se siguen manteniendo cosas que son relevantes y que son herramientas para la comunidad educativa. Por ejemplo, la revisión de mochila continúa en pie. También sigue permitiéndose la prohibición de uso de capuchas. La autoridad docente sigue en pie. Entonces, se le siguen entregando herramientas a las comunidades educativas y hay que recordar eso, que el fallo del TC no echa por debajo un proyecto de ley que sí entrega buenas herramientas a las comunidades.
10: Y eso es bien importante lo que está diciendo la Fran, porque en la práctica, claro, o sea, la señal en el fondo sigue siendo un poco la misma, las reglas, particularmente en términos de dar más protección, más herramientas a las escuelas, se mantiene. Complejo nomás el tema de la gratuidad. Yo creo que eso sí era un elemento muy, muy relevante que se está eliminando. Hay que ver cuáles son finalmente los argumentos que va a entregar el Tribunal Constitucional para haber considerado inconstitucional el hecho de perder la gratuidad por haber sido sentenciado finalmente por una sentencia firme o por haber cometido un determinado delito de extrañabilidad de 5 años. Habrá que ver cuáles son los argumentos que entrega el tribunal.
19: Y es especialmente complejo, un paréntesis pequeño, porque los argumentos que pudo haber ocupado el TC pueden ser aplicados también a normas largamente demandadas por la ciudadanía, como el registro de vándalos. O sea, aquí lo que está en juego en el pronunciamiento de constitucionalidad del TC sobre la inhabilidad al beneficio de la gratuidad a los condenados por delitos graves, hay que decirlo, condenados además efectivamente por delitos graves en el marco educacional, también podría afectar normas que la ciudadanía hoy día está exigiendo con mucha fuerza, como justamente el registro de vándalos, que justamente a partir de ciertas incivilidades establece inhabilidades para recibir beneficios sociales. Con un principio que creo que es de fondo, y por eso te digo, aquí si es necesario, a través de los mecanismos institucionales que correspondan, cambiar la Constitución, lo vamos a hacer, porque el principio aquí es muy básico. Quien recibe beneficios pagados por todos no puede atentar contra lo que es de todos. Quien atenta, quien violenta, quien afecta aquello que es de todos, es de sentido común que no pueda recibir beneficios pagados por los impuestos de todos. Y ese es el principio de fondo, y esos son justamente los mecanismos que estamos analizando como reforma a la misma Constitución. Una reforma específicamente al artículo 19, número 10, en materia educacional propiamente tal, y una reforma al artículo 19, número 26, que permite justamente que, como elemento accesorio a la aplicación de penas dentro del proceso penal, se establezcan justamente inhabilidades para recibir beneficios sociales. Y eso es muy importante, y la CONI lo puede explicar mucho mejor, así que yo no voy a dar la lata más al respecto, pero creo que aquí se está dando una confusión grave entre lo que es un derecho social con lo que es un beneficio social. El beneficio social puede establecer requisitos para ser recibido, así como un beneficio social para ciertas personas están asociados a la vulnerabilidad, a los ingresos, y eso es un requisito para poder recibir un beneficio social. Yo gano menos plata de este monto hacia abajo. Bueno, ¿por qué no se puede establecer como requisito adicional al recibir beneficios sociales el no estar condenado a un delito grave? Creo que ahí es donde está el punto de fondo, y ahí es donde, bueno, habrá que ver los argumentos del Tribunal Constitucional y habrá que ver efectivamente la posibilidad de modificar la Constitución y las leyes para ajustar finalmente este problema a lo que quiere la ciudadanía, que es que haya más seguridad en las calles y en los colegios.
10: Efectivamente, hay que ver cuáles son los argumentos primero. Manuel Covarrubias.
20: Mira, suena como lógico lo que está diciendo Ricardo. Al final, un buen ciudadano tiene derechos y también tiene deberes. Ambas cosas, no solamente derechos o solamente deberes. La escuela protegida es algo fundamental. A mí, como concejal de la Comuna de la Reina, uno recibe a los papás preocupados por la seguridad en los colegios. Los colegios tienen que ser un lugar en que los papás puedan entregar a sus hijos y que sea un lugar seguro, que sea un lugar como la casa. Que no estén preocupados de que van a tener un cuchillazo o violencias graves que hemos visto en el último tiempo. La Reina no está exenta de esta violencia tampoco, y a uno le preocupa que en los colegios se pueda aprender, pero también de que es una cosa tan básica como que los niños estén seguros en los colegios, y hoy día no solamente los niños, sino también los profesores, los auxiliares, toda la comunidad educativa se sienta segura en un recinto en el cual los niños tienen que ir a aprender. Entonces, yo también entiendo que hay que respetar al Tribunal Constitucional. Creo que es bueno recuperar como esta institucionalidad en que se respeta el rol de cada uno, pero creo que hay que seguir buscando alternativas, seguir dándole vuelta a este tema. tema, porque al final el tema de fondo es cómo logramos que las escuelas estén protegidas, cómo logramos que los niños puedan ir a un lugar seguro y puedan aprender. Si hay que darle vuelta legalmente, si hay que hacer algún cambio constitucional, lo que sea necesario, pero finalmente la educación es demasiado importante, y la seguridad de nuestros niños también es demasiado importante. Entonces, ambas cosas, hay que darle todas las vueltas que se tengan que dar. Por eso tenemos muy buenos congresistas, pero eso, esa es la misión.
19: Una última reflexión, Connie.
10: Adelante.
19: Que aquí el punto polémico, por decirlo de alguna forma, y lo digo con tranquilidad porque yo sé que tú puedes hacer ahí un buen peso y contrapeso a lo que yo a veces digo de manera bruta, pero hay varios amarres, creo yo, bien deliberadamente diseñados de Boric hacia el gobierno de José Antonio Kast. Muchas veces los comentamos. La imposibilidad de poder tener un margen de administración del presupuesto nacional cuando le quitó la famosa glosa republicana, el haberle dejado una caja, una billetera fiscal prácticamente en cero para poder abordar los problemas, y no solamente haberle dado una billetera fiscal prácticamente en cero, sino que además haberle dejado una deuda con obligaciones pendientes de su gobierno de más de 6.000 millones de dólares. O sea, no solamente te dejé sin plata, sino que además te dejé con deuda que te toca pagar a ti. Deuda esquina, que es la más dolorosa. Pero hay un amarre del que se habla poco, que es justamente el amarre que dejó Gabriel Boric en el Tribunal Constitucional. Y aquí yo no estoy poniendo en duda la legitimidad institucional del Tribunal Constitucional, porque eso no haría ser una persona de izquierda, ¿no? Yo estoy y partí diciendo que respeto, obviamente, bajo la institucionalidad vigente, al Tribunal Constitucional como institución. Pero evidentemente Gabriel Boric, de manera, creo yo, deliberada, no solamente

0: más bien de izquierda. Y creo que ese es otro de los amarres que Gabriel Boric le deja a este nuevo gobierno y que se está notando en escuelas protegidas, se está notando cuando se habla del registro de vándalos, se está notando cuando se está tramitando la mega reforma, que es el argumento, como no le queda mucho, ¿cuál es el argumento al que recurre la izquierda? Reserva de constitucionalidad. Y eso tiene que ver, creo yo, con un amarre inteligentemente y deliberadamente diseñado, que tiene que ver, insisto, no con la institución del Tribunal Constitucional que respetamos, sino con más bien con la composición del Tribunal Constitucional.
1: Sí, yo solo quizás para cerrar un poco en ese tema, para dar pie también a que conversemos del Chavo Tómbola, que también se anunció esta semana. Yo creo que son dos cosas diferentes. O sea, una, claro, es el hecho de que es parte de las reglas del juego, ¿cierto? O sea, le correspondía a Gabriel Boric,
0: exacto,
1: el nombramiento directo. Entiendo que nombró a dos ministros del Tribunal Constitucional de manera directa. Esa es la forma en que está puesta
0: la regla.
1: Y no
0: estoy poniendo en duda, ¿cierto?, eso. Pero hay que constatar en los hechos la composición.
1: Claro, y otra cosa distinta tiene que ver, y esto son varios, yo creo que es transversal en términos de los académicos, en términos de los constitucionalistas, de todos los sectores políticos, si uno lo quisiera llamar así, de que la manera en que se compone el tribunal, no los nombres, sino que la forma en que se determina la integración del Tribunal Constitucional está mala. Y para quienes no están escuchando, solamente lo comento de la siguiente manera. Hoy día, los 10 ministros del Tribunal Constitucional, hay 3 ministros que se nombran directos por el presidente de la República, 4 que se nombran por el Congreso, 2 directos por el Senado, 1 y 2 que se nombran por la Cámara de Diputados, pero con acuerdo del Senado, y 3 que se nombran los ministros de la Corte Suprema. Es de que, claro, participan los 3 poderes del Estado. Es verdad, pero participan los 3 poderes del Estado, no en todos los nombramientos. Y todos los nombramientos, a mi juicio, debieran ser iguales. O sea, debieran participar, por ejemplo, los 3 poderes del Estado, eventualmente, en todos los nombramientos. De tal forma de que no hayan como ministros que sean como de designación estrictamente política, etcétera, etcétera. Y eso es una conversación que yo creo que se ha venido dando por varios años y que en general hay un acuerdo transversal, y yo creo que es importante avanzar en eso, ¿eh? Más allá de lo que tenga que ver con este fallo en particular.
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3: Un sistema que esté funcionando óptimamente ni para las familias ni para los establecimientos educacionales, y consideramos que por eso tiene que tener cambios. Lo que se está proponiendo desde el gobierno es que dentro del proceso de admisión, cuando las familias hagan la selección de sus preferencias y los establecimientos muestren sus vacantes, se lleva a cabo un proceso previo donde los establecimientos que estén sobredemandados puedan tener un proceso de admisión particular, donde se permitan hacer entrevistas y se permita considerar otras características de las familias que el proyecto SAE actual, el que está en funcionamiento ahora, no considera. En esa línea nosotros consideramos que esto es positivo y permitiría de verdad que los establecimientos tengan voz en el proceso de admisión.
4: O sea, eso al final del día te da la posibilidad de que el mérito termine primando por sobre el azar.
3: Exacto, y eso también a voluntarismo de los establecimientos, eso es súper importante. Si los establecimientos quieren poner dentro de sus procesos de admisión criterios de mérito u otros criterios que ellos consideren que sean positivos, lo van a poder hacer con este proceso de elección mutua, que va a ser, para que lo recordemos, para establecimientos sobredemandados. Y hay un punto que también quiero aclarar, que se está de cierta forma desinformando. El proceso actual, o el que se está proponiendo, no es un proceso distinto al SAE. Es una etapa que está dentro del mismo proceso de admisión, pero se les permite a los colegios sobredemandados que elijan a los estudiantes que entran a esos establecimientos. Y esto es clave porque, obviamente, ¿cómo se define que un colegio sobredemandado? En base al proceso anterior que responde al SAE. Así que decir que esto es un sistema completamente distinto e independiente del SAE es mentira.
4: ¿Cómo has visto en general tú, Manuel, que llevas siendo concejal hartos años de la comuna de La Reina, en términos de lo que son los establecimientos públicos? ¿Cómo has visto también el tema de la evaluación de la tómbola? ¿Qué en general lo que te... ¿Hay reclamos en esa línea? ¿Cómo ha funcionado?
5: Mira, yo creo que la tómbola fue algo que perjudicó la educación pública. Nosotros veíamos veía con buenos ojos que hubiesen colegios de excelencia académica que fuesen públicos, en lo cual existieran incentivos que a los niños, tenían ganas de entrar al Instituto Nacional, sacaban la cresta estudiando y sacaban buenas notas y entraban a este colegio, y eso les da oportunidad después de entrar a una buena universidad, algunos a ser presidentes de Chile, otros a ser grandes profesionales. Yo estudié en la Universidad de Chile, tenía muchos compañeros del Instituto Nacional que venían de familias muy vulnerables, que los papás no habían sido profesionales. O sea, se veía ahí una línea para poder crecer, desarrollarse profesionalmente, desarrollar la familia, y vimos que eso se fue rompiendo. Lo vemos como ejemplo en el Instituto Nacional, pero hay muchos otros, cómo fue cayendo en su prueba PAE, se llama ahora, al número 360, y antes están top 10. Entonces, ver cómo ha ido cayendo la educación pública a través de este sistema de tómbola.
4: Ves que tienen vacante, que el Instituto Nacional tenga
5: claro,
4: vacante.
5: Claro, imagínate,
4: que tenga vacante. Una cuestión que no, en nuestros tiempos, digamos, eso no...
5: Sí, pues, o sea, es sacarle los patines a los niños que tienen talento, los niños que vienen de familias vulnerables, de comunas que son más complejas, que tenían esta posibilidad de esta meta de poder llegar a estudiar al Instituto Nacional o a Liceo Bicentenario o a buenos colegios públicos. Se fue deteriorando eso, y cada vez la diferencia entre colegios privados y colegios públicos se hizo más grande. Y yo creo que eso es una muy mala noticia para el país, mala noticia para la educación, y poder revertir eso, sobre todo en las escuelas de excelencia, donde los niños se pelean para poder entrar ahí, porque eso les asegura también tener un mejor futuro. Creo que es un buen camino, o sea, creo que estamos avanzando por de buena forma, así que a mí me alegra de que este sistema de la tómbola al menos sea algo que sea voluntario y que pueda volverse al incentivo, que al final es un buen incentivo, que los niños finalmente al mérito.
4: Estamos conversando con Manuel Covarrubias. Vamos a dejar
3: Ya. ¿Puedo hacer un
4: antes de irnos a la pausa, Francisca Pirosa, director de estudio sí. de Acción Educar.
3: Quiero dar un dato, disculpen ser la nerd de los datos siempre, pero en la parte de los datos con lo que comenta Manuel, es súper importante porque si uno se va a los datos, los colegios sobredemandados actualmente son 2.500, si uno considera que la sobredemanda es tener más postulantes que vacantes. Y ahí nos damos cuenta que los establecimientos más sobredemandados son los particulares subvencionados. Más de la mitad de los particulares subvencionados está sobredemandado, mientras que los SLEP y los municipales son un 17%. Entonces también vamos a volver a poner en la preferencia de las familias que los particulares subvencionados son uno de esos.
4: Efectivamente, bueno, y sigue ocurriendo así, ¿eh? O sea, nada de las modificaciones que
1: pese a todos los obstáculos, quitarle los patines a la educación particular subvencionada, y la tómbola era una de los más grandes, ¿eh? Porque siempre se habla de la limitación que le dieron al manejo inmobiliario, del tema de la falta de incentivos para que justamente se aumentara la oferta, la famosa demanda insatisfecha, pero la tómbola justamente fue uno de los puntos más graves que afectaron a los particulares subvencionados, y aún así los padres los siguen prefiriendo.
4: Vamos a seguir conversando de esto después de la pausa. Estamos conversando con Ricardo Neumann, diputado por el distrito 16 de la región de O'Higgins, con Francisca Pinoza, directora de estudios de Acción Educar, y con el concejal de la Reina, Manuel Covarrubias. Una pausa y volvemos.
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11: Vamos a hablar con la inteligencia artificial de Google, Gemini. Oye, una consulta. El otro día, cuando entré a Google, me salía que ¿cuál de todas las aplicaciones de Google quería que interactuaran con la inteligencia artificial esta con ustedes, con Google Gemini? Y salían los correos, hasta el YouTube. ¿Qué hay de eso?
12: Claro que sí. Esa integración es lo que llamamos extensiones de Gemini. Permiten que puedas conectar a Gemini con otras aplicaciones de Google, como Gmail, Google Drive, YouTube y otras más. Así, puedes pedirle que busque información en tus correos, que encuentre un archivo específico o incluso que te sugiera videos de YouTube, todo dentro de la misma conversación. ¿Hay alguna aplicación en particular con la que te gustaría probar esta función?
11: No, cuéntale a la gente que nos está escuchando en la radio y si es gratis todo esto.
12: Para quienes nos escuchan en la radio, les cuento que las extensiones de Gemini son como un superpoder para su inteligencia artificial, ya que le permiten conectarse con servicios como Gmail, Google Drive o YouTube. Imaginen poder pedirle que busque un correo importante mientras están hablando con ella, o que le sugiera videos para aprender algo nuevo. Y lo mejor de todo es que el acceso a Gemini y a estas extensiones básicas es totalmente gratis.
11: Cualquier consulta en mis redes sociales, Lucho Undurraga. Soy Luis Undurraga, pura tecnología en Agricultura FM.
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4: Estamos de vuelta a La Voz de la Gente conversando con Ricardo Neumann, diputado por el distrito 16 de la región de O'Higgins. ¿Dónde se escucha en la región de O'Higgins? ¿En qué?
1: Prácticamente en todo el Valle de Colchagua, algunas comunas de la parte sur de la provincia de Cachapoal, y yo estoy seguro que además en la provincia de Cardenal Caro, que es la costa de la sexta región, ahí Pichilemu, Navidad, no escuchan por internet porque la señal no llega, pero estoy 99, seguro que no.
4: 99.1
1: sí. En la región de O'Higgins.
4: En la región de O'Higgins. Estamos conversando con Manuel Covarrubias, concejal de La Reina, y con Francisca Espinosa, directora de Estudios de Acción Educar. Y antes de seguir conversando, vamos a saludar a quienes hacen posible nuestro programa. 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Y estábamos conversando el tema tómbola, SAE, y básicamente las modificaciones que se anunciaron esta semana, pero obviamente el actual oposición, ¿verdad? Oficialismo hace unos meses atrás salió con todo, ¿cierto? El exministro de Educación Nicolás Cataldo llamó a dar espacio al debate legislativo sobre la reforma al sistema de admisión escolar y sostuvo que aunque el sistema tiene errores, la evidencia es más fuerte que las propias convicciones. Mira, yo no espero nada, pero a veces aún así logran sorprenderme. Cataldo recordó que la comisión de expertos convocada durante su gestión concluyó que el sistema de admisión escolar no debe ser modificado en lo esencial, ya que cumple su propósito, y destacó que los sistemas centralizados de asignación de cupos funcionan en diversos países. Y la ministra, por su parte, María Paz Arzola, calificó como sorprendente el cambio de postura, calificó como sorprendente esto, ¿cierto? Porque ella integró esa comisión precisamente, que es la que estaba hablando el exministro Cataldo. ¿Qué impresiones tenemos respecto de lo señalado por el exministro de Educación Nicolás Cataldo?
1: Las patitas de Cataldo, propias de
4: la audacia de, igual.
1: Propias de no es por nada, pero... la audacia de un militante comunista que finalmente basan su ideología en la ingeniería social que niega la realidad. Y déjame partir por ahí, porque yo creo que a 10, 11 años de la aplicación de la famosa ley de inclusión, que eliminó los incentivos para la diversidad de proyectos educativos, los famosos patines que les quitaron a los particulares subvencionados, y que impuso la famosa tómbola maldita, decir que la tómbola no funcionó a 11 años de su implementación, ya no es una opinión política, Connie. Ya no es la opinión política de alguien de derecha que quiere aportillarle un proyecto de ley emblemático a Michelle Bachelet II. Es una realidad, es una constatación de hechos. Las familias chilenas han sufrido la tómbola por 11 años. Y esa es la mejor y mayor evidencia. Entonces, que ahora las patitas de Cataldo venga a decir que la evidencia ha sido contraria, la segregación no ha mejorado desde que se aplicó la ley de inclusión, que era el gran objetivo que se pretendía, no ha mejorado. ha afectado a los particulares subvencionados, ha burocratizado excesivamente el sistema educativo, donde hoy día los equipos directivos gastan más del 40% de su tiempo en rendiciones burocráticas a la superintendencia, más que en medidas pedagógicas para mejorar la calidad de la educación. Y además, la tómbola no solamente ha afectado gravemente los aprendizajes. Hoy día tenemos a los cabros de cuarto básico que llegan sin habilidades básicas en lectoescritura, sin habilidades básicas en matemática, sino que además ha afectado profundamente la convivencia escolar. Si el nivel de violencia que hoy día estamos viviendo en los establecimientos educacionales no se dio por generación espontánea, tiene que ver justamente con una aproximación ideológica, que es la que tenía la ley de inclusión, de desconfiar de la comunidad educativa, de desanclar a las familias con la identidad del proyecto educativo y de confiar más en el burócrata estatal. Por eso yo encuentro que es tan importante lo que se está haciendo ahora, porque se está, y tú sabes que a mí me encanta hablar de contrarreforma, se está revirtiendo esa desconfianza ideológica que la ley de inclusión tenía en las familias, en los equipos directivos, en los alumnos, en los apoderados, por la burocracia estatal. Y se aplica un principio básico: las familias, los equipos directivos que están en el establecimiento, saben infinitamente mejor cómo conducir la educación de los niños que el burócrata del SLEP o que el azar de una tómbola. Ese es el punto de fondo. Entonces, por eso digo las patitas. Y esto ya no es opinión política. Se ha sufrido la tómbola hace más de 10 años. El SAE, perdona que me alargue, tú sabes que este tema me apasiona y además soy miembro de la Comisión de Educación. Quiero contarte además unas anécdotas que se dieron, porque el SAE ingresó ayer por la Comisión de Educación de la Cámara. Tiene tres pilares fundamentales: volver a recuperar la diversidad de los proyectos educativos, porque efectivamente cuando tú quitas la posibilidad de seleccionar en función del proyecto educativo, los proyectos educativos se homogenizan.
4: Sí, bueno, que eso yo creo que es uno de los objetivos,
1: efectivamente.
4: Lamentablemente, en términos ideológicos que tenía.
1: Y gran parte del problema de agresión de apoderados al colegio es porque esos apoderados no están anclados con el proyecto educativo, porque se los dio una tómbola, no lo eligieron. Entonces, finalidad número uno de la reforma a la tómbola: que efectivamente volvamos a recuperar la diversidad de proyectos educativos. Segundo, muy importante, lo decía el concejal, que el mérito y el esfuerzo vuelvan a ser pilares fundamentales del sistema educativo. Es el sentido común, ¿no? Y creo que el concejal lo desarrolló muy bien. Y tercer elemento, que los padres vuelvan a recuperar la preferencia por elegir la educación de sus hijos, porque saben infinitamente mejor que el azar de una tómbola o el burócrata estatal cuál es el tipo de proyecto educativo que quieren para su hijo. Por eso es tan importante que este mecanismo, el SAE sigue existiendo, la Fran lo explicaba muy bien, sigue manteniéndose complementaria, accesoriamente, el sistema de asignación aleatoria, que es la famosa tómbola, pero se complementa con el sistema de selección mutua. ¿Y por qué selección mutua? Porque permite que el padre elija, pero permita que elija bajo el marco de un protocolo que, siendo objetivo y no discriminatorio, fije el mismo colegio, vuelve la confianza al mismo colegio. Solo para terminar, y lo decíamos ayer en la discusión, además, esta reforma en relación a la inclusión, que es lo que a mí me transmiten los padres y apoderados de mi distrito que tienen hijos con necesidades educativas especiales, trastorno del espectro autista, niños prioritarios de acuerdo a los marcos que establece la ley SEP, me dicen: chuta, pero si ahora vuelve la selección, mi hijo va a quedar fuera. No. Esta reforma prioriza la inclusión mucho más que la ley de inclusión de Michelle Bachelet. Establece un 20%, un cupo supernumerario para la inclusión de niños prioritarios bajo el marco de la ley SEP. Eso es más de lo que establece hoy día, que es la prioridad que le establece hoy día a los niños prioritarios. Establece un 10% de sobrecupo a los niños con necesidades educativas especiales. Eso es más que lo que se aplica hoy día, porque hoy día están sujetos a la misma tómbola. Ahora no, se les da una prioridad del 10%. Y además, y con esto termino, se les da al director, que qué importante volver a confiar en el director, un 5% de sobrecupo para definir situaciones que se dan en el día a día en los procesos de selección y que el director con un 5% de sobrecupo puede resolver. Entonces,
4: por ejemplo, hermanos.
1: Por ejemplo, hermanos que quedaron separados, situaciones puntuales porque había una situación de bullying y el director puede. O sea, se le da discrecionalidad nuevamente a la comunidad educativa por sobre la ceguera de la burocracia estatal. Y eso es lo que y con esto termino la reflexión. Eso es lo que hay detrás de escuelas protegidas, eso es lo que hay detrás de la reforma al sistema de admisión escolar, eso es lo que hay detrás de otro proyecto de ley importante que vuelve a aumentar la oferta educativa muy puntualmente, quitándole obstáculos a los particulares subvencionados. Se elimina esta soberbia ideológica de la izquierda de creer que el azar o que un burócrata estatal sabe más que el padre o que un equipo directivo cómo manejar la educación de los niños de este país. Y se devuelve la confianza a la comunidad educativa, se devuelve la confianza a los apoderados. Y ese te diría yo que es el hilo conductor de lo que a mí me encanta referirme como la contrarreforma al sistema educativo, que hoy día está avanzando a paso firme en nuestro Congreso Nacional.
4: Y que también de alguna forma viene a reivindicar derechos fundamentales que están reconocidos, ¿no? Que son la libertad de enseñanza y que es el derecho también de los padres de elegir la educación de sus hijos, que es mejor que los padres también en ese sentido. Acá me pregunta Valdiviano 1960, Fran, ¿cuáles son las habilidades que definen el mérito para estos efectos?
3: Actualmente en la ley no están definidas, pero se les da a los establecimientos un listado bien grande de distintas condiciones que pueden utilizar para llevar a cabo su proceso de admisión. Hay pruebas respecto a distintas habilidades que tengan los estudiantes, entrevistas con las familias. Entonces hay un listado de lo que los establecimientos pueden elegir. Quiero ir un poquito a lo que habías comentado anteriormente, esta idea de que la evidencia es más fuerte que las propias convicciones. Y yo estoy totalmente de acuerdo con eso. Entonces nos vamos a ir a la evidencia rápidamente. ¿Qué es lo que quería hacer la ley de inclusión y la ley también de admisión, del sistema de admisión escolar, y lo que propone el SAE? Lo que buscaba era disminuir la segregación, mejorar la calidad y eliminar la selección arbitraria. ¿Y qué es lo que ha generado? Vamos a la evidencia. En segregación, el mismo informe de la mesa técnica nos dice que no ha disminuido la segregación, no ha cambiado la segregación con estos 10 años que se ha implementado el SAE. En calidad, seguimos teniendo la misma calidad que en 2016-2015. En 2016 un 36% de los estudiantes no tenía los conocimientos suficientes en matemáticas. Y actualmente también 36%, no ha cambiado la calidad. Selección arbitraria, recordemos que el 80% de los estudiantes que están postulando a establecimientos sobredemandados quedan al azar porque no cumple con los criterios. Entonces, vamos a la evidencia. ¿Esto ha cumplido con lo que se supone que tenía que cumplir? No. Por eso es necesario reformarlo.
4: Uno puede tener distintas opiniones, pero no tener distintos datos, ¿ya? Y eso parece que es algo que hay algunos que no les gusta y no hay caso, ¿eh? Que no se puedan convencer de eso. Nos queda un minuto final para una reflexión final. Manuel Covarrubias, concejal de La Reina.
5: Mira, mientras conversábamos, me estaba acordando, hace 2 semanas estuve en el Colegio Confederación Suiza de La Reina, que cumplía 80 años y tiene una identidad propia, y creo que eso es súper importante en los colegios, que tengan identidad, que ojalá los exalumnos quieran poner a su hijo en el mismo colegio, que haya un vínculo entre el colegio y la familia. Creo que eso es fundamental para lograr tener espacios protegidos. O sea, el trabajo familia colegio es algo fundamental. Se nos fue en negro.
4: Se nos fue. Estábamos hablando de algo positivo, la identidad del colegio, pero está muy bien.
5: Eso es lo que yo quería rescatar, en el fondo, el tema de la identidad de los colegios, un poco relacionándolo también con la diversidad educativa, que no todos los colegios tienen que ser iguales. Está bien que hay un algo mínimo que hay que estudiar, el ¿cómo se llama?
3: ¿El currículum?
5: El currículum mínimo, que tiene que ser para todo igual, pero sí tiene que haber cierta identidad en cada colegio, que es algo muy positivo para que lo sientan suyo y que lo cuiden.
4: Totalmente de acuerdo. Se nos pasó volando el tiempo, no alcanzamos a hablar además de algo muy muy triste, ¿cierto?, que ocurrió en Venezuela, 2 terremotos que dejaron allá, entiendo que más de 100 de muertos, bueno, mucha fuerza en el fondo para un país que le ha tocado muy duro hace ya varias décadas, y obviamente nosotros que también tenemos harta experiencia en terremotos sabemos lo complejo que son ese tipo de situaciones. Así que mucha fuerza en el fondo para todo el pueblo venezolano. Muchas gracias también por su sintonía, agradecerle a quienes nos siguieron por YouTube, quienes nos escucharon por la radio, y sobre todo también a nuestro panelista Ricardo Neumann, diputado por el Distrito 16, Región de O'Higgins, Francisca Espinosa, directora de Estudios de Acción Educar, y Manuel Covarrubias, concejal de La Reina. Sigan en compañía Radio Agricultura, porque ya viene Conectados con el gran Checho Irane. Chau, nos vemos.
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3: Hasta acá las noticias. 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Tenemos 13 grados a esta hora. La máxima será de 22 esta jornada. Para Chillán, 15 de máxima se anuncia. Nublado todo el día. Continúa así en Concepción. A 12 de máxima llegarán. Lo mismo para Temuco. En Valdivia, 11 grados de máxima. Nublado. Y Puerto Montt, nublado también. 10 de máxima se espera para hoy. Véanos en el canal 47 de BTR, 114 de Mundo, 518 de Claro, en el 143 por GTD y Telsur y en el 166 en Zapping. Sigan en compañía de Radio Agricultura, ahora se quedan con Conectados. Que tengan buen día.
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7: De Sebastián Becachese tiene esta tarde a las 4 la posibilidad de avanzar en la Copa del Mundo. Para eso, los dirigidos por el argentino deben enfrentar a Alemania, quien está primero en el grupo. Ecuador solo cosecha 2 empates, por lo que solamente tiene 2 puntos y necesita de una victoria.

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3: Hola, hola, queridos amigos. Ayer en el Senado se aprobó con los votos justos la idea de legislar sobre el plan de reconstrucción del gobierno. Pero más allá del resultado, el verdadero dato político, el que debe encender la alarma, está en los 23 senadores que votaron en contra. Analicemos esto con claridad. Este plan no es una sorpresa. No es una sorpresa de última hora. Es el eje central del programa que el presidente José Antonio Kast anunció en campaña y que la ciudadanía respaldó de manera contundente, eligiéndolo con una mayoría amplia. Por lo tanto, este proyecto cuenta con la validación de la mayoría de los chilenos. Ahí es donde el rechazo de estos 23 senadores adquiere gravedad. Nadie le pide a la oposición que apruebe todo a ojos cerrados. Para eso están los contrapesos democráticos, para debatir y mejorar las leyes. Pero negarse a la idea de legislar, es decir, cerrarle la puerta a la posibilidad de discutir el proyecto matriz del gobierno elegido, a mí me parece un acto que tiene un dejo antidemocrático. Es ir en contra de lo que la mayoría del país ya validó en las urnas. Frente a esto, la pregunta inevitable. Es, ¿qué quiere la oposición? De verdad, ¿qué es lo que quieren? ¿Que Chile siga estancado? Porque todos estos cambios apuntan precisamente a perjudicar a un gobierno, es castigar a un país entero que exige soluciones. La oposición tiene derecho a discrepar, sin lugar a dudas, pero cerrarse a debatir es una irresponsabilidad política que la ciudadanía sabrá juzgar. Soy Checho Irane y aquí comienza Conectados en Agricultura. Muy bien, señores, hoy día voy a partir el programa solito porque no han llegado los panelistas que iban a venir hoy día. Otros avisaron a última hora que no podían venir, pero igual vamos a hacer el programa con los temas que a usted le interesa. Ya vamos a entrar a picar con el tema del editorial. Antes quiero mandar mi saludo a todos los amigos venezolanos que viven en Chile, que lo más probable es que tienen familias allá y deben estar pasando por una angustia gigantesca, ya que las comunicaciones están muy malas cuando nosotros que estamos acostumbrados a los terremotos en este país. Hemos visto que después de un terremoto se cortan las comunicaciones y uno quiere saber dónde están los hijos, los familiares. Así que para todo ello, desearle mucha fuerza y al pueblo venezolano, sin lugar a dudas, también apoyarlo en este difícil momento, porque por lo que se vio, no tienen las construcciones que tenemos en Chile. Chile ya se ha acostumbrado hoy día a terremotos de esa magnitud. La verdad que fuera del pánico y algunas cosas que se caen, no colapsan los edificios como colapsó en Venezuela. Eso habla muy bien de la construcción antisísmica que tenemos en nuestro país. Saludamos a Giovanni Calderón, que ya está con nosotros aquí. ¿Cómo estás, Giovanni? Gusto saludarte.
4: Aquí estamos, pues. ¿Sí? Más que jumbroso que político de oposición.
3: Sí.
4: Más de lado que abrazo suegra.
3: Oye, sí, la verdad que yo partí el programa con el editorial preocupándome de los 23 fotos de que se negaron a la idea de legislar un proyecto que fue validado por la mayoría de la población al votar por José Antonio Kast, porque este proyecto estaba en la campaña. Entonces, decir, ni siquiera queremos discutir lo que la mayoría del país validó en las urnas, a mí de verdad que me parece que tiene un dejo antidemocrático esa actitud. No le vamos a pedir a la oposición que firme un cheque en blanco, que le haga, que le diga todo que sí al gobierno, pero negarse a la idea de discutir, a mí me parece que habla de una muy mala oposición que vamos a tener en estos 4 años, Giovanni.
4: Sí, yo creo que hay tres hechos políticos muy relevantes que han ocurrido esta semana, pero a ver, más que hechos políticos, yo creo que a partir de dos hechos políticos, que son la aprobación de la acusación constitucional en la Cámara y la aprobación del proyecto de reforma en el Senado, hay tres consecuencias, si se quiere, que se pueden extraer, o conclusiones más bien, que se pueden extraer de ambos hechos. La primera es que la oposición no logra, primero, queda claramente establecido de que hoy día la oposición no tiene mayorías, las mayorías necesarias, ni logra construir las mayorías necesarias para imponer puntos de vista en el Congreso, como ocurrió históricamente, digamos. Ya la venía perdiendo en el periodo de Gabriel Boric, y la mejor expresión de eso fue la acusación constitucional de Diego Pardou, que pasó al Senado, fue aprobada en la Cámara de Diputados, pasó al Senado. ¿Y por qué comento esto? Porque antes de la acusación de Diego Pardou y ahora la del exministro Grau, no tengo memoria de una acusación constitucional contra una autoridad de izquierda que haya sido aprobada por la Cámara de Diputados. Las tres que conocemos, las más famosas que se aprobaron, son tres contra autoridades de gobiernos de derecha: Andrés Chadwick, el exministro de Educación y, bueno, muchas más.
3: Pero que no se aprobaron más, finalmente, digamos, porque la mayoría estaba en la
4: no,
3: Cámara.
4: No, se aprobaron.
3: Sí, pero en la Cámara de Diputados, pero en el Senado no se aprobó.
4: Se aprobaron. Andrés, no, me refiero a las anteriores de...
3: No, de izquierda estoy hablando.
4: Ah, no, de izquierda, yo sí. Por eso te digo, solo recuerdo dos. Sí. Solo recuerdo dos.
3: No, yo estaba hablando de las acusaciones de izquierda, claro.
4: Solo recuerdo esas dos, y eso te habla de un cambio en los ejes de mayoría. O sea, yo creo que hoy día la oposición no logra su ubicación, digamos, en el espectro político, particularmente el llamado socialista democrático. Segundo hecho que demuestra es que se puede fiscalizar, se puede perseguir la responsabilidad de autoridades llevando adelante una agenda legislativa. O sea, prácticamente al mismo tiempo, simultáneamente, la acusación constitucional se vota el martes, el proyecto se vota el miércoles, y no tiene ningún efecto. Se aprobó se aprobaron ambas iniciativas, digamos, y eso habla de que el temor que había, o que se planteó en algún minuto, de que esto podía perjudicar la discusión de la reforma del gobierno, no era tal, lo cual es muy satisfactorio, digamos, porque habla de dos grandes éxitos de la oposición, del oficialismo por una parte, y del gobierno por otra, porque ahí hay que hacer un pequeño alcance, Checho. La acusación constitucional no es obra del gobierno.
3: No, de hecho estaba medio en contra.
4: No es iniciativa del gobierno. Fue iniciativa del Partido Nacional Libertario, a la cual se pliega el Partido Republicano de muy buena forma. Inicialmente fue idea del Partido Republicano, pero nunca la presentaron. Finalmente la presenta el Partido Nacional Libertario. Y alcanza, además, una votación importante. Se ha dicho que fue estrecho el resultado, eso es incorrecto, digamos. Obtuvo 77 votos y 68 en contra. O sea, hubo una diferencia de 9 votos, que es sustantiva. Y por otra parte, casi alcanza la mayoría calificada. La mayoría calificada que...
3: Son
4: 78, exactamente. Que no se necesita, porque ahí es mayoría simple. Entonces, a mí me parece que esta semana ha sido... un punto de inflexión en la consolidación del gobierno, de su trabajo legislativo y de la estabilización política del país. Yo creo que a la oposición le está resultando y probablemente le va a resultar muy complejo en lo que viene poder imponer, como digo, sus puntos de vista en el debate legislativo.
3: Sí, está bien, se gana, aunque se gane por un voto, hay proyectos que uno quisiera que se ganaran por mayor voto, que estuviéramos todos de acuerdo. ¿Cómo no vamos a estar todos de acuerdo en que Chile económicamente está estancado, no crece? Y esa es una realidad. Si la izquierda no la quiere ver, es porque definitivamente se va a imponer la hipótesis del decrecimiento, que alguno de sus miembros lo usó en su momento. Porque no entiendo qué es lo que quiere la izquierda. O sea, no, que la cuestión de los ricos, siempre con los eslogan. Sabemos perfectamente que esto no apunta a favorecer a los ricos, esto apunta a incentivar la inversión. La inversión de los ricos, sí. Que vengan muchos ricos a Chile a poner sus plata acá, a dar trabajo y a generar desarrollo. Eso es lo que estamos pensando. Porque en el fondo, a los ricos, a que dicen ellos, no les mueve nada la aguja que les bajen un punto, dos puntos, tres puntos en el tema de la imposición, ya están forrados. Así que no va por ahí el tema. Y la verdad, no veo propuesta, porque si yo efectivamente voto en contra de esta ley de reconstrucción, o como la quieran llamar, porque tiene varios nombres, por lo menos tengo un proyecto alternativo, decir, mira, yo creo que con este proyecto vamos a sacar al país adelante. Pero ellos no tienen ningún proyecto alternativo. ¿Y cómo lo van a tener si el proyecto de ellos ha sido frenar desde el primer gobierno de Michelle Bachelet, frenar el crecimiento? Y ese ha sido el resultado. Entonces, ahí es donde yo me detengo un rato y hago un llamado a los parlamentarios a que por primera vez pongan un poquito al país por delante, por sobre sus aspiraciones ideológicas. Chile no puede seguir, no merece estar donde está. Chile llegó a ser primero en Latinoamérica. Lo pudimos hacer. ¿Por qué no podemos volver a hacerlo con políticas que efectivamente le den un impulso al desarrollo? Tenemos tantas cosas buenas. Mira, con esta tragedia que acabamos de ver en Venezuela, nos damos cuenta que nosotros estamos mucho mejor que ellos. Ayer tuvimos aquí a la ministra de Educación entrevistándola y nos dimos cuenta que... Perdón, la ministra de Salud, disculpen. Y nos dimos cuenta que, a pesar de que todavía hay algunas demoras y que se yo, la salud en Chile debe ser de las mejores de Latinoamérica. Entonces, tenemos elementos para sentirnos orgullosos y poder volver a liderar lo que fue Chile en el concierto latinoamericano. Y estamos frenados, viendo cómo los países nos pasan por el lado y no pasa nada. ¿Una consideración final antes de ir a la pausa o vamos a la pausa?
4: Vamos a la pausa.
3: Vamos a la pausa y regresamos.
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3: Muy bien, ya estamos de vuelta, queridos amigos. Les recuerdo que vamos a estar este sábado con el show Ni Facho Ni Comunacho. Quedan 3 fechas antes de que paremos. Este sábado 27, el 4 de julio y el 11 de julio. Ahí vamos a parar un rato. 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Como plan de marketing, tenemos que si no se ríen 100 veces por lo menos, se les devuelve el dinero. No, la verdad que están garantizadas. No,
4: bueno, bueno, yo lo recomiendo de verdad. Yo sí, me reí harto.
3: Sí. No, sí, son más o menos, yo calculo más o menos 100 risas garantizadas. Y el concurso que lo vamos a resolver hoy día, ¿no es cierto? En el segundo bloque, que nos dieran su opinión, qué debería ocurrir con los jóvenes imputados por la encerrona que le dio muerte a un niño de 12 años, que fue la noticia de la semana. ¿Ustedes creen que deben quedar presos como los adultos? Porque la verdad, si no hay un sistema rehabilitador, dejarlo en la calle sigue siendo un peligro para los niños buenos, como decía mi editorial de ayer. Los niños malos andan en la calle, los niños buenos se quedan encerrados porque los niños malos los pueden matar. Así que opinen en el asunto, pongan concurso y hoy día resolvemos quién es la pareja o el ganador que va a ir con una invitación para 2 personas. 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

0: aquí está. Ahí está, mira, dice Juan Gómez, nos escribe: increíble el título del mail. En 48 horas Carabinero ayuda de la PDI, encuentra a 6 asesinos de Alejandro y los pone a disposición de la justicia. Récord. En 7 años aún no hay nadie procesado por el estallido delictual donde quemaron medio Chile, incluyendo el metro. ¿Quién tapa a quién? ¿Sabremos quiénes fueron antes de morirnos? Muy sospechosa la cosa nuestra. Atentamente, Juan Gómez. Bueno, este es un tema que yo lo he mantenido abierto permanentemente y creo que es bueno mantenerlo abierto porque estoy seguro que aquí se está protegiendo a alguien importante. De otra forma, no se puede entender cómo todavía no se haya llegado a saber quiénes fueron los que destruyeron el país. O sea, yo creo que el metro de Santiago debe ser de los lugares con mayores cámaras, con mayor número de cámaras. ¿Dónde están esos videos? ¿Dónde está la gente que quemó la cuestión? ¿Dónde está el hilo conductor para llegar a saber quién planificó esto? Porque esto no fue espontáneo. No hay que ser policía ni tener dos dedos de frente para darse cuenta que esto fue algo planificado, Giovanni.
1: Sí, yo creo que tiene mucha importancia establecer la verdad histórica de ese episodio, porque efectivamente, si no se conocen los hechos de fondo tras ese estallido que para muchos fue muy sorpresivo, digamos. O sea, no era un momento en el que el país crecía, un momento en el que el país estaba insertándose en el ámbito internacional. Estábamos a un mes de realizar la COP, la Conferencia Mundial de Cambio Climático, la APEC, la reunión de todos los países de la cuenca del Pacífico, y la final de la Copa Libertadores. Tres hitos, digamos, que iban a haber en menos de un mes después del estallido, que se tuvieron que suspender todos. Y lo que te habla, digamos, de que claramente hubo una planificación, es algo que al final uno llega a esa convicción después de tomar distancia en el tiempo, digamos.
0: Yo voy a pensar en voz alta para que no me hagan una demanda, porque no tengo evidencia, pero cuando uno ve eventos como este, para poder averiguar quién provocó este evento, hay una pregunta clave. ¿Qué grupo político se beneficia de un evento como este?
1: ¿Quién gana y quién pierde?
0: ¿Ah?
1: ¿Quién gana y quién pierde?
0: ¿Quién gana y quién pierde? Sin lugar a duda, perdió Sebastián Piñera, que era de derecha y que gobernaba. ¿Quién ganó? La izquierda más radical. Hágase usted esta otra pregunta. ¿El presidente Gabriel Boric habría sido presidente sin el estallido delictual? No. Saque usted sus propias conclusiones. ¿A quién se puede estar protegiendo al no dar los nombres o no llegar a puerto en la investigación sobre quienes organizaron este estallido social? Lo dejo ahí. No quiero ahondar porque un metro más hondo me puedo meter en un lío legal que no me quiero meter. Pero la invitación es a pensar, a que ustedes piensen efectivamente. Así que, bueno, eso. Oye,

0: Y la hacen un grupo parlamentario elegido democráticamente para que nos representen. Qué buena la consideración que hace Nancy.
1: Sí, a ver, sí, pone sobre la mesa algo que está relacionado con lo que conversábamos en el primer bloque, que son en el fondo las consecuencias políticas, cómo se va configurando el escenario político en el mediano y largo plazo. Y cuando hablamos en el mediano y largo plazo nos referimos a este año y a todo el periodo.

0: presidencial del presidente Kast. ¿Por qué digo esto? Porque dos comentarios respecto a lo que dice la auditora. Primero, ella hace suya la tesis de la tercera cámara, que es la tesis de la izquierda, en el sentido de que el Tribunal Constitucional modifica la voluntad soberana. Es una tesis que nosotros no sostenemos, digamos, nosotros me refiero a los que tenemos un pensamiento más bien liberal, que justificamos y defendemos la existencia de un Tribunal Constitucional, porque tiene que haber algún órgano que vele, digamos, por la constitucionalidad de las normas. En eso, digamos, no hay dos opiniones. Por lo menos en este sector político, ha sido tradicionalmente la izquierda la que ha sostenido la tesis contraria al Tribunal Constitucional. Entonces, dicho esto, la auditora tiene toda la razón en el sentido de que este parece ser el mecanismo que va a emplear la oposición para poder
1: frenar,
0: muy buena palabra, Chicho, para poder frenar las iniciativas del gobierno. Y en el caso particular del proyecto de ley que no se llamaba Aula Segura es una ley que ya tiene otro nombre, pero algo parecido, digamos. Efectivamente, mira, yo antes de venir al programa, sabiendo la actualidad que tiene este tema, busqué en la página del Tribunal Constitucional el último fallo y no lo encontré. Tengo la impresión de que el fallo no ha sido publicado todavía y lo que se sabe, de alguna manera, es lo que se conoce como el veredicto, digamos. Y en ese veredicto está, por ejemplo, el que el Tribunal declaró inconstitucional la norma que privaba del acceso a la gratuidad a las personas que hubieran cometido ciertos delitos, y ciertos delitos graves. Entonces, yo quiero ver el fallo del tribunal para verificar la racionalidad jurídica de esa decisión, que sin duda, tratándose del Tribunal Constitucional, yo espero que la tenga, digamos. Pero tal como tú bien dices, y como dice la auditora, el Tribunal Constitucional, tal como ocurre con otros órganos, como el Consejo Fiscal Autónomo, yo veía una infografía hoy día en Twitter de quienes formaban parte, y eran todos designados por el expresidente Boric, históricamente se ha ido politizando. Y con politizando queremos decir, digamos, de que ha sido cuoteado y de que en el fondo ingresan ahí personas que de alguna manera tienen más bien una afinidad política que un expertise constitucional. Entonces, yo creo que ahí hay mucho baño que cortar para lo que se viene en relación al comportamiento de la oposición.
1: Bueno, yo estoy de acuerdo contigo. Vamos a aprovechar de saludar a Chihol Ley, que se incorpora al panel, y agradecerle, porque la verdad lo llamamos hoy día cuando a última hora uno de los panelistas nos dijo que no alcanzaba a llegar, y es un gran reservista nuestro querido Chihol.
2: Hola, Checho. Hola, Giovanni, ¿cómo estás? Don un gusto Che. Estar nuevamente con ustedes y por supuesto aquí colaborando con el programa como corresponde.
1: Muchas
2: con
1: gracias.
2: El casco bombero puesto.
1: Muchas gracias por responder. Oye, estábamos hablando de esto del Tribunal Constitucional. Yo la verdad que a mí me encantaría que para formar un tribunal, para ser juez de algo, se hiciera un test de criterio, porque aquí los jueces, ya sea de la corte judicial o de este Tribunal Constitucional, muchas veces han demostrado una falta de criterio gigantesco, porque una cosa son las leyes y otra cosa es el espíritu de la ley, ¿no es cierto? Por ejemplo, yo siempre pongo el caso de este juez que procesó a un carabinero y dejó libre a los traficantes cuando el carabinero intuitivamente hizo que le abrieran la maleta del auto y encontró droga y armamento, en vez de ponerle una condecoración al carabinero por su instinto, de alguna forma cuestionario su accionar. Y en base a eso, la jueza deja libre a estos delincuentes. Esa jueza para mí no puede seguir en el Poder Judicial. Porque una persona que interpreta de esa forma las leyes no puede seguir impartiendo justicia. Y no hay ningún mecanismo que la sociedad se pueda defender de esos descriteriados. No sé qué opina Chihol Ley de lo que estamos
2: hablando. A ver, hay una cantidad que afortunadamente no son muchos, pero hacen mucho ruido mediático, de jueces que de repente, honestamente, les falla el sentido común. Ya, yo entiendo, y esto he conversado con muchos amigos, abogados, no solamente con Giovanni y muchas otras personas, de que hay ciertos temas en el derecho de que son interpretables, y eso lo entiendo, ¿ya? Pero no es interpretable, a mi juicio, por ejemplo, otro caso muy reciente, el que se prohíba la difusión del nombre de una persona solamente porque tiene un poder económico importante, ¿ya? Ahora, está bien, no fue una falta terrible, no hubo
1: pero
2: no se debe hacer.
1: Perdón, chico, antes que siga, sí, con Tonalí. Sí. Sí es terrible, ¿sabe por qué? Porque ese tipo de cosas es lo que la ciudadanía está cabreada.
2: No estoy de acuerdo.
1: ¿No es cierto? Claro. La impunidad de los poderosos.
2: Ahora, yo lo que quiero decir y que quiero precisar es que la falta misma como tal no provocó el desastre que podía haber provocado. Pero el hecho, a continuación, digamos, de proteger a una persona, de proteger la identidad de una persona, que ya es por todos conocida, digamos, porque están las redes sociales también, es que manda un mensaje social muy, muy inconveniente, muy malo para la sociedad. O sea, de decisiones de este tipo hacen de que realmente no somos todos iguales, digamos, como en La Granja de los Animales de Orwell, digamos, hay algunos que son más iguales que otros.
1: Bien, voy a leer un mail distinto a los que leemos. Señor Sergio Irani, soy Irani en todo caso. Es insólito escuchar tus comentarios tan clasistas. Discrimina, segrega o considera superiores o inferiores a otro individuo basándose exclusivamente en su clase social, nivel socioeconómico, origen o educación.
2: ¿Qué pasó? ¿En qué momento ocurrió eso?
1: A ver, escúchame, la radio de agricultura está en la 92.1, no sé qué radio estás escuchando ya. Segundo, Boris salió presidente por exclusiva responsabilidad de la derecha cobarde, cuando en la primaria de la izquierda estaba Jadwe y Boric, y los de derecha votaron por Boris para que no saliera Jadwe. Eso es exactamente lo que pasó con Jara y Toa. Sácate la venda de los ojos y observa la realidad de Chile. Leonardo Valenzuela. Leonardo Valenzuela, te doy la oportunidad de que me vuelva a mandar un mail y me expliques tu mail, porque la verdad no... ¿Cuál es mi comentario clasista? ¿Cuál es mi...? No entiendo nada, no entiendo qué estáis diciendo. Yo, la verdad, soy lo menos clasista, al contrario. Estoy diciendo aquí que no deben taparle la cara a un señor que pasó en la Costanera Norte a 264 kilómetros por hora, solo porque una persona con recursos y qué sé yo, lo encuentro atroz. Al contrario, eso es lo que le molesta a la gente. Si eso lo encontráis clasista, no sé. Es todo lo contrario. Así que nada, vamos a hacer la pausa de esta hora. Seguimos, tenemos hartos temas con que conversar. Usted participe también escribiéndonos a conectados@radioagricultura.cl.
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6: Úrsula Silva me escribe, me dice, amigo, hola Checho, como amigo de Evelyn Matei, debes aconsejarla en privado para que cambie de actitud, está haciendo el ridículo. Bueno, yo quiero entender a Evelyn, que está respirando por la herida, la verdad, ella siente que fue atacada injustamente por el partido que representa al presidente de la República, y no, a pesar de que dijo que los perdonaba, pareciera ser que el perdón interno todavía no le ha llegado, porque de otra forma no se entiende lo que está haciendo. O sea, una persona de nuestro sector que esté atornillando al revés, porque lo que está haciendo es atornillar al revés sobre lo que debe hacer este gobierno. Ya pasó, ya perdió y tiene que ponerse a disposición y apoyar, es lo que yo creo. Yo no he conversado con Evelyn después de la entrevista que le hice, no he vuelto a verla, pero si tuviera que aconsejarla, le diría que deje pasar un poquito y que no tiene por qué estar opinando de todo, porque está claro que cuando opina le sale de adentro la rabia que todavía tiene. No sé qué opinan ustedes.
7: Primero, qué bueno que tratemos este tema. Yo creo que es bueno que lo conversemos con la profundidad necesaria. Segundo, más allá de tus sabios consejos, me parecen sabios consejos, creo que las declaraciones de la ex candidata Evelyn Matei se enmarcan en un contexto político, en un momento político, digamos. ¿Cuál es ese momento político? Aquel del que hablábamos delante, Checho, de una estabilización del gobierno, una estabilización de la gobernabilidad, un gobierno que por ahí le leía a nuestro amigo Pepe Aut, que a pesar de que tenga más rechazo que aprobación, está bastante sólido en un 44% de aprobación, digamos, lo cual no es menor en los tiempos actuales y comparado más con lo que fue el mismo momento del gobierno anterior. Y en ese contexto surgen las tentaciones, creo yo, por experiencia, más allá del diablo por viejo que por diablo, de diferenciarse, de decir, mire, nosotros somos un poquito distintos, somos de esto, pero somos un poquito distintos. Y ahí surgen, por ejemplo, el rechazo de los cuatro diputados de Renovación Nacional a la acusación constitucional. Imagínate que todo el oficialismo, todo completo, desde el Partido Nacional Libertario, la Republicanos completo, la UDI completo, y una parte de PDG, el PDG, votaron a favor, y solo cuatro parlamentarios de Renovación Nacional votaron en contra. Entonces, hay que preguntarse en este minuto cuál es el plan, por decirlo de alguna manera, porque en política nada es casual. Cuando se hace una declaración, cuando se deja de hacer una declaración, hay políticos que dicen, experto en submarinarse. La pregunta es, ¿qué hay detrás de esta irrupción? Porque es una irrupción, digamos.

0: que esta sea la forma en que logre el éxito de ese objetivo, digamos, ¿ah? Pero en la relación política de la coalición de gobierno y en el desempeño del gobierno. Si el gobierno logra lo que a mi juicio de muy buena manera ha logrado en estos tres meses, que es sacar adelante iniciativas fundamentales en el Congreso por una parte y ejecutar políticas por otra, eso ya depende de la parte administrativa, si el gobierno logra eso va a tener éxito, y ese éxito, aparte de convenirle, creo yo, al país completo, puede significar la primera vez que la derecha entregue, digamos, a alguien de su mismo color.
1: Mira, Chijón, a mí me pasa que de repente me dan ganas de esconder mi identidad política. Me explico.
2: Cosa que te va a costar mucho, ¿eh?
1: Yo no pertenezco a ningún partido político, pero sí defiendo la idea que hacen crecer a los países con evidencia, ¿no es cierto? Que sacan gente de la pobreza, que se preocupan de los más desvalidos. Y en esa campaña he estado prácticamente gran parte de mi vida. Sin embargo, de repente me llega dar vergüenza las ambiciones personales de gente de nuestro sector que por hacer un punto, como dice Giovanni, va en contra del gran objetivo. ¿Cuál es el gran objetivo que tenemos hoy día? Sacar al país adelante y además entregarle el sillón a una persona de nuestro mismo sector, porque este proceso requiere de un tiempo un poquito más largo de 4 años para volver a recuperar el país. Chijón.
2: Mira, recogiendo parte de lo que nos comenta Giovanni, con lo que yo estoy de acuerdo, quiero también colocar un punto, que es el siguiente. A mí me cuesta mucho entender que una persona con la experiencia política de Evelyn, a quien conozco y aprecio, y le tengo cariño también, no pueda entender o no pueda colegir, como decían los antiguos, digamos, que sus acciones tienen no solamente consecuencias, sino que obedecen realmente, yo creo, que a algo que es un poco más. Y aquí me voy a ir de tesis. Esto es mío y me hago responsable de lo que voy a decir porque no lo he conversado con nadie. Esto es esas cosas que uno le viene a la cabeza cuando está colocando la cabeza en la almohada. ¿Qué es lo siguiente? A ver, faltan 2 años para las próximas elecciones.
1: ¿Cuánto?
2: 2 años. En números redondos.
1: Las municipales.
2: Para las próximas elecciones de. Claro. Y para las próximas elecciones se necesitan no solamente candidatos, sino también partidos, digamos. Moderados. No solamente moderados, sino que además consolidados, ¿ya? Uno de los problemas que tiene el Partido Republicano, reconocido por ellos, no públicamente, pero en conversaciones que tengo buenos amigos en el Partido Republicano, es que el gobierno, por necesidad de gobernar bien, se ha llevado a los mejores. Prácticamente a todos y algunos no tan buenos, pero igualmente se los ha llevado. ¿Firmaste por republicano, Giovanni? Broma. Ya, bueno, pero volviendo al tema. Entonces, ¿qué es lo que ocurre? Ocurre de que hoy el Partido Republicano, desde el punto de vista como partido, tiene un serio problema. Y es que no solamente se quedó sin cuadros, sino que también se quedó sin infantería. Y las elecciones se ganan con infantería. Todos lo saben. Sabemos todo desde el día uno. ¿A qué voy? Y aquí es donde me voy de tesis. Yo aquí estoy pensando de que esta irrupción de Evelyn, tal como lo comenta Giovanni, tiene que ver con lograr consolidar al otro lado, en la medida que está junto con republicanos, pero del paradero para acá y no del paradero para allá, ¿ya? Un movimiento que pueda efectivamente generar cuadros para este gobierno en la segunda etapa. Y la segunda etapa va a llegar bastante más luego de lo que estamos pensando. Y hasta ahí lo dejo.
1: Yo soy muy amigo de Evelyn, o sea, fui compañero de ella, no soy muy amigo. La amistad que te da estudiar junto una carrera. Sin embargo, no puedo compartir tu tesis, porque ya. De verdad que creo que esto responde más a una rabia personal que a una estrategia.
2: Más que un diseño, dices.
1: Sí,
2: tú.
1: Porque tú dices que es un diseño y en ese, si fuese así, ya uno podría decir, ya, mira, está bien, están pensando a futuro.
2: Pero fíjate lo que está haciendo en Innovación Nacional.
0: Los dos tienen razón, fíjate, porque. Sí.

0: Una parte la planificación y por otra parte el estado de ánimo,
1: Giovanni, te agrego lo siguiente, fíjate lo que está ocurriendo en este momento, noticia pública en Renovación Nacional, están levantando ciertos rostros para una futuras candidaturas presidenciales incluso, ya sí, que vayan o no a tener éxito o harina en otro costal.
0: Dijeron pero que era humor mundialero.
1: Lo están haciendo, ¿ya? hay varias cosas que, como decimos en periodismo y en comunicaciones, noticia en desarrollo.
2: Así es. A ver, entiendo que es demasiado largo para que lo lea al aire, sí, demasiado largo. Lo voy a leer después entonces. Juan Pablo Maturana,
1: te mando una Biblia.
0: Oye, pero ¿por qué no aprovechamos
3: un minuto antes de ir a la noticia?
0: Sí, puede ser después para comentar, porque yo creo que hay que seguir analizando lo que va a pasar la próxima semana y la subsiguiente con la acusación constitucional que se va a votar el próximo martes y con la tramitación de la mega reforma, porque tiene que ver con esto que estamos hablando. Ya tenemos senadores, porque ahora toda la discusión se va a radicar en el Senado, que han de alguna manera anunciado un voto en contra de la acusación, lo cual los inhabilita. Se inhabilitó el senador Cruzco, que ahí tenemos que conversar de eso también. Y por otra parte, hay senadores que están en una postura respecto de la mega reforma, que puede significar cambios, no sé si sustantivo, pero cambio en la,
1: cambio, sí,
0: en la configuración de ese proyecto. Entonces, yo creo que vale la pena ir analizando cómo esto se va a ir desenvolviendo y las consecuencias que eso puede tener.
2: Bueno, yo creo que va a haber un cambio en la invariabilidad, que algo que
0: no
2: que
0: está tan claro. La postura del Partido Socialista está centrada más bien en la baja de la tasa corporativa y en la desintegración o la reintegración del sistema tributario.
2: Sí, lo que pasa es que el proyecto apunta a generar un incentivo real a la inversión. Sí. Si tú, por ejemplo, bajas la tasa corporativa en 1%, sigues quedándote por sobre todos los países que están compitiendo por la inversión. O sea, yo personalmente creo que la baja debería ser incluso más baja de los países de la OCDE para poder efectivamente atraer efectivo, que va a haber un problema de corto plazo de déficit fiscal, porque va a tener en el corto plazo una menor recaudación. Pero esto es lo mismo que cuando tú inviertes, pues. Cuando tú inviertes, lo único que haces es sacar plata del bolsillo, esperando en un futuro tener una retribución a tu inversión. Si Chile no hace el esfuerzo hoy día, no van a pasar 4 años, van a pasar 10 años y vamos a seguir creciendo a las tasas que estamos creciendo.
1: Y lo que los críticos no toman en cuenta es que el mero efecto de bajar las tasas impositivas genera lo que Keynes decía, que yo no soy keynesiano, decía la liberación de los espíritus animales, es decir, de estas ganas de invertir y de hacer y de emprender, digamos. Eso es muy importante.
2: Así es, las expectativas en economía juegan un rol muy importante. Y antes de ir a la pausa, solamente decir que yo no he cambiado nada mi discurso económico. Siempre he dicho, para poder crecer se necesita ahorro, inversión, y ahí viene el crecimiento. Sin inversión no hay crecimiento. Si no incentivamos la inversión, Chile va a seguir creciendo al 1, al 1,5, que la verdad no le mueve la aguja a nadie en ese sentido. Vamos a las noticias y regresamos conversando con Giovanni Calderón y Chihón Ley aquí en su programa Conectados.

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2: Simón Borrero, Sebastián Mejía y Felipe Villamarín no inventaron el delivery, inventaron la urgencia. Tres colombianos que en el 2015 se preguntaron algo simple: ¿por qué pedir algo a domicilio tiene que ser complicado, lento e impredecible? La respuesta fue Rappi, una app que prometía entregar cualquier cosa en cualquier lugar en menos de 30 minutos. Lo que hace extraordinaria esta historia no es la tecnología, es la mentalidad. Estos tres fundadores tenían experiencias previas fallidas. Habían emprendido antes, habían pivoteado, habían aprendido a perder rápido sin perder el foco. Y cuando lanzaron Rappi, no esperaron tener todo perfecto. Salieron a la calle con una app básica y empezaron a aprender con clientes reales. En 2 años pasaron de Bogotá a 8 países de América Latina. Se convirtieron en el primer unicornio colombiano, una startup valorada en más de $1,000 millones. Y lo hicieron apostando por algo que muchos subestimaron: que la gente no quiere solo conveniencia, quiere tiempo de vuelta. Su gran lección para cualquier emprendedor es esta: el mercado no espera el producto perfecto, espera al equipo que se atreve a empezar. 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
13: Agradecerles el haber trabajado con ustedes. Son un buen grupo de profesionales y buenas personas. Éxito en todo y un gran abrazo. Es parte del mensaje. Precisar que esta situación se enmarca en una seguidilla de renuncias de diversos seremis a lo largo del país, siendo la más reciente la de salud de la región del Ñuble con Jorge Carrillo, y esta además sería la segunda renuncia en Erika Parinacota con la ahora ex seremi del trabajo Natalie Cruz. Hasta el momento no hay más información sobre la renuncia presentada el día de hoy, pero reiteramos que con esta ya van 23 autoridades que han dejado su cargo. 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
14: Hasta acá vamos a dejar las noticias. 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Tenemos 16 grados a esta hora, está despejado. La máxima se espera en 22 en la región metropolitana. Coyhaique, 8 de máxima, nublado toda la jornada. Torres del Paine, 6 de máxima, con lluvia este día. Y Punta Arenas, 6 de máxima también con precipitaciones. Véanos en el canal 47 de BTR, 114 de Mundo, 518 de Claro, en el 143 por GTD y Tel Sur, y en el 166 en Zapping. 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
16: Muy bien, ya estamos de vuelta, amigos queridos, junto a... A ver, ¿junto a quién estamos? Estoy buscando. No, si yo soy... 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
16: 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Bien, querido amigo, y por último, recordarles que estamos con el show Ni Facho ni Comunacho. Son estas tres últimas fechas antes de que paremos. 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Y como mucha gente no puede pagar el show porque es con cena, porque es una cuestión un poquito más cara que salir a cenar, pero no es tanto más caro de ir a un buen restaurante, nosotros hacemos un sorteo siempre para invitar por lo menos a una pareja de auditores. Aquí me trajeron una preselección de todos los que habían concursado, y yo elegí de esa preselección este que dice: estimado Checho, respecto a tu show, para concursar, para ir a tu show, ni Facho ni Comunacho, yo, mi respuesta es: opino que estos delincuentes deben quedar encarcelados, separados de los delincuentes adultos, sin vuelta. Ya han pasado dos de ellos por instituciones reformadoras sin resultado y han reincidido. Los otros son adultos, que queden presos, ojalá para siempre. Ya están maleados y contaminan a los jóvenes, además de bajar la edad para procesarlo por esos delitos, y que el Estado proteja y aporte los medios para apoyar a las víctimas, apoyo jurídico y psicológico, eliminar a jueces que mal interpretan las leyes, además de fortalecer la prevención, ley del uso de la fuerza RUF, abajo las leyes garantistas para los que delinquen de cualquier edad. Ya pues, quiero ir a tu show de una vez. Vas a ir al show, pues. Cristina Horta es la ganadora de este concurso. Muy bien, Cristina, te va a contactar la producción para que pueda ser efectivo tu premio. Y puedas ir a ver el show, que está realmente bueno. Bien, tenemos otros temas que tocar en el día de hoy. Yo quiero hablar un poquito de Venezuela, pero no del terremoto, porque ya van 160.

0: derrumbaron varios edificios. El tema es bien complejo. Qué bueno que Chile sea uno de los países que se ha comunicado con la presidenta venezolana ofreciendo la ayuda también. Yo creo que el que ha violado en mayor cantidad de veces
1: los derechos humanos.
0: Y me da la impresión, o sea, tengo una sensación rara con lo que está pasando en Venezuela y con el logro que hizo Donald Trump. Si alguien me lo puede explicar, me encantaría, porque no entiendo que siga este señor ahí como ministro del Interior.
1: ¿Me das la palabra? Sí, claro. Gracias. Mira, la explicación no hay una bala de plata para explicar la situación venezolana actual, pero sí una de las razones importantes es el extremo pragmatismo de Donald Trump, en el sentido de que, habiendo logrado los objetivos económicos fundamentalmente y financieros que se tenía en mente con la intervención venezolana, el resto, que a nosotros nos importa.
0: ¿Cuál es ese objetivo?
1: El control
0: devolverle a la empresa americana
1: el petróleo venezolano.
0: Pero vuelven las empresas americanas, es como que si se la hubieran expropiado y ahora se las devuelven.
1: A ver, lo que ocurre es que se están negociando, y algunas negociaciones ya fructificaron, nuevos contratos y nuevas licencias. O sea, el Estado venezolano como tal sigue siendo, como todo cualquier Estado, propietario de sus recursos naturales. Pero aquí la manipulación de contratos para favorecer a empresas norteamericanas es un hecho de la causa.
0: Está cumplido entonces ese objetivo económico.
1: Parte, segundo, también se cumple un objetivo geopolítico, digamos, sacar a Hezbollah, a los iraníes, que eran la principal preocupación, no tanto los chinos, no tanto los rusos, ¿eh? Pero la presencia iraní en Venezuela, a pocos cientos de kilómetros de la frontera norteamericana, era muy muy peligrosa para ellos, y también muy peligrosa el resto de la influencia en Sudamérica. Fuera del mapa.
0: ¿Y había muchos iraníes?
1: Había, bastante. Más que iraníes como tal, el grupo Hezbollah, que es un grupo libanés, digamos, extremo, apoyado por Irán, era el que tenía bastante presencia en Venezuela. Segundo objetivo geopolítico. Tercero, digamos, el control del petróleo te permite a su vez, digamos, manejar el hecho de que los rivales de Norteamérica, fundamentalmente China, ya no reciban, no compren petróleo con descuento. Con un descuento muy importante que estaban comprando, ¿ya? Cuarto, la deuda que tiene China con Venezuela con China es una deuda importante, no monstruosa, pero una deuda importante. Y ahora que se han esclarecido, está sobre la mesa el monto total de la deuda externa venezolana, que son, si la memoria no me traiciona, 280 mil millones de dólares que tiene que refinanciar. Va a ser la refinanciación más grande de toda la historia financiera. Quizá, no sé, en los
0: tiempos de
1: y termino con lo siguiente: frente a todos estos hechos y estos logros norteamericanos, recuperar la democracia y tener elecciones libres para Trump no es lo más importante, honestamente.
0: Muy bien. Tenemos ya los WhatsApp.
2: ¿Quién te hace el generador de caracteres?
0: ¿Ah?
2: ¿Quién te hace el generador de caracteres?
0: ¿Por qué?
2: Despídelo.
0: ¿Ah?
2: Despídelo.
0: ¿Por qué?
2: Porque te asigna una importancia absolutamente secundaria en este panel. Primero aparece Giovanni Calderón, tú al medio y al final Chachirane. El importante, el primero o el último, el del medio.
0: Perdón, tú estás primero ahí en el...
2: Por eso.
0: ¿Y por qué alegáis?
2: Porque tú deberías estar primero.
0: Yo soy un...
2: Te estoy defendiendo.
0: Yo soy un simple obrero del espectáculo. Un simple obrero del espectáculo. Bien. Oye, antes de escuchar a la gente, quiero hacer un comentario sobre un amigo de este programa, un amigo de la radio, el doctor Carlos Nasir. ¿Se acuerdan? El doctor Carlos Nasir, que yo lo traje muchas veces, que era el doctor del lenguado. Bueno, Tele 13 hizo un reportaje muy, ¿cómo diría yo?
1: Descalificador,
0: sí, la verdad que lo trataron de falso médico, siendo una eminencia mundial. Efectivamente, él cometió una falta. Él ejerció sin haber validado su título en Chile, pero antes de eso había venido a dar cursos a doctores, a enseñarle técnicas nuevas sobre el tema. O sea, Tele 13 debería haberse informado un poquito. Bueno, efectivamente, hoy día él ya ordenó sus papeles, revalidó su título y todo lo más. Pero el daño que le hicieron fue gigantesco, porque lo ponían ahí como, como estos típicos falsos médicos que se
1: como
0: ponen.
1: Como un doctor Denzel.
0: Claro, se ponen a practicar medicina sin haber estudiado medicina, siendo un peligro para el paciente, cosa que estaba muy alejado de la realidad. Así que, nobleza obliga, justicia obliga. Quiero decir que el doctor Carlos Nasir hoy día está trabajando nuevamente con toda su sus papeles al día y
1: con la sabiduría que tiene acumulada tantos años.
0: Claro, es un capo en su materia, pues. Entonces yo quiero reivindicarlo porque creo que se le trató en forma muy injusta, demasiado injusta en su oportunidad, y por eso que valía la pena hacer esta aclaración. Ya lo tendremos más adelante cuando el programa no esté tan político para poder conversar de las nuevas técnicas y todo eso. Vamos a escuchar lo que está haciendo la gente.
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4: Checho, muy buenos días, Claudio por acá. Solo pedirle a nuestro señor presidente que siga el ejemplo del nefasto presidente anterior, a quien le importó una raja indultar delincuentes, sin tomar el parecer de la derecha ni de nadie. Y hoy día vemos cómo nuevamente encarcelan a nuestros carabineros por defender nuestro Estado de Derecho. Carabineros a los cuales nosotros, el Estado, pusimos en la calle para que nos defendiese. Basta. ¿Hasta cuándo?
5: Checho, creo que deberíamos hacer una cárcel para todos los niños que son menores, porque los delincuentes tienen que pagar. Y además, según el grado de delito, trabajos sociales, barrer la calle, limpiar lo que los otros manchan y trabajar.
6: Checho, Giovanni, muy buenos días, buen jueves. Un abrazo a la hermandad venezolana, primero antes que todo. Y Diego Schalper tiene que ser desvinculado de Renovación Nacional. Si no lo hacen, las próximas votaciones RN, UDI y todo ese Chile

0: Evelyn Matei. Realmente ya ella está sobrepasando todos los límites. No sé si todavía nos sobrepasa, no entiende que perdió la elección, que salió quinta, pero referirse a eso y echarle la culpa al gobierno del presidente Kast es una bajeza muy grande. Un abrazo grande, que estén bien. Chao, chao.
1: Muy buenos días, Chichito, don Giovanni y don Chijón. La ciudadanía me imagino que va a estar muy pendiente, ¿ah?, cuando salgan las condenas de estos delincuentes criminales que asesinaron a este pobre niño sin tener arte ni parte en sus malditos delitos. Familias disfuncionales, ¿ah?, la droga metida en el medio. El Estado falló, claro, le falló a esta gente, pero también le falló a Alejandro y a su familia, que son víctimas inocentes. Muchas gracias.
2: Sí, lo que yo decía en el editorial de ayer o anteayer, ya no me acuerdo, sobre los niños buenos y los niños malos, por cierto que el Estado falló, pero viene fallando hace mucho rato, primero con el tema de la educación. La verdad que el tema de la delincuencia en el largo plazo se arregla con la educación, y eso es un hecho de la causa. Hay países que se han formado sus bases en base a delincuentes, y finalmente son países de los más respetuosos que hay, donde la delincuencia es muy baja, etcétera, etcétera. O sea, se puede hacer con cambiar los hábitos, con educación. Pero eso es un trabajo de muy largo plazo. Y yo hablaba de los niños buenos y los niños malos, porque si efectivamente no tenemos un proceso de rehabilitación y volvemos a poner a esos niños en la calle, estamos poniendo un peligro para la sociedad en la calle. Estamos poniendo un peligro para los niños buenos, ¿no es cierto? Entonces, mientras tanto, mientras no arreglemos la educación y no tengamos una rehabilitación como corresponde, yo soy de la idea que a esos niños hay que tenerlos retenidos. A lo mejor no con los delincuentes adultos, para que no sea una universidad del crimen, pero definitivamente retenidos, no pueden estar en la calle. No sé qué opinan ustedes al respecto.
3: Es que este debate tiene décadas. Sí, yo, claro, siendo en aquel pasado oscuro como diputado, presentó un proyecto de reforma de la ley de responsabilidad penal juvenil cuando ya llevaba más de una década esa ley en vigencia. Para que la gente que nos escucha sepa, el régimen penitenciario, el régimen más bien de cumplimiento de condena de un menor de edad, un menor de 18 años, es distinto al régimen de un adulto. No es solamente que estén internados en establecimientos distintos, el régimen es distinto, la regulación, el tipo de pena,
4: el tipo de vigilancia.
3: Un menor de edad no puede ser condenado, por ejemplo, a cadena perpetua. Hay una serie de elementos que yo creo que la experiencia ya en aquella época, yo te estoy hablando del año 2012, creo que presenté ese proyecto, que hablaban, digamos, de una ineficacia en los objetivos del sistema penitenciario juvenil. Entonces, yo creo que ya hay demasiado diagnóstico y estamos en la etapa en que hay que pasar a la acción.
2: Sí, pero mi punto en el corto plazo, ¿qué se hace en el corto plazo?
3: Por eso te digo.
2: En el corto plazo, ya que no podemos rehabilitarlo, tampoco podemos dejarlo en la calle a los jóvenes.
3: Mira, no es tan categórico el juicio que no podamos rehabilitarlo. Lo que es claro es que además estaba hasta hace poco, está mezclado el sistema de protección de menores con el sistema de castigo de menores, porque el Sename, digamos, incluía a ambos tipos de menores de edad.
4: Y lo juntaba en la residencia.
3: Y lo juntaba en la residencia, los menores vulnerados, sí, y los menores infractores. Entonces, ahora se separó eso en el nuevo servicio de la niñez.
2: Te doy el punto, me parece bien. Entonces, yo quiero cambiar entonces mi argumento. Es decir, si hay instituciones que son para rehabilitar a los jóvenes, dejémoslo ahí encerrados sin que puedan salir, no que puedan salir los fines de semana a hacer prostitución las niñas y volver el día lunes, como hemos sabido, sino que no puedan salir, y para salir tenga que haber una comisión que efectivamente evalúe si el joven cambió su clic o no. Porque no podí, lo tengo ahí.
3: Eso existe hoy y no ha funcionado.
2: Bueno, quiere decir que es mala la comisión, pues.
3: No.
2: Si tú podís determinar si una persona ha cambiado, cómo fue su conducta durante el tiempo que estuvo.

0: Efectivamente, de libertad.
1: Sí, claro.
0: ¿En qué va a consistir esa privación de libertad? Entonces, por eso te digo, diagnósticos tenemos para todos los gustos, y ahora yo creo que llegó el momento de pasar a la acción drástica, digamos.
1: Voy a leer un mail antes de ir a la pausa. Dice: en esta noticia del terremoto queda demostrado que este gobierno, que este gobernante nos metió el dedo en la boca. No se demoró nada en hablar con gobernante de Venezuela. Votamos para que los venezolanos se fueran de Chile. Ni uno solo ha salido. En los vuelos de expulsión solo salieron colombianos, peruanos, bolivianos, incluso puertorriqueños, pero ni un venezolano. ¿Qué cuesta? ¿Cuánto cuesta hablar o gestionar con Marco Rubio? Es el secretario del Estado de Estados Unidos. Decepcionado, Checho. A ver, André, yo sé que tú eres una persona que está por el lado derecho de este gobierno, por tu mail lo deduzco, pero créeme que hay cosas que se pueden hacer y otras que no se pueden hacer. Si tú no tienes relaciones exteriores con un gobierno, ¿cómo podés llevar un avión lleno de inmigrantes? Si no tienes relaciones,
2: no hay embajada, no hay embajador, no hay cónsul, no hay nada.
1: No hay cónsul, no hay nada, con qué papel lo lleva, etcétera. Entonces hay que solucionar eso, y tengo entendido que el gobierno está avanzando.
2: Ajá.
1: En volver a tener relaciones con Venezuela. Una vez que tengamos ahí, sí vamos a poder decir tenía o no la voluntad el presidente de sacar venezolanos. Ahora, yo no quiero que saquen a los venezolanos buenos, quiero que saquen a los venezolanos malos, a los que llegan del tren de Aragua, a los que vinieron a delinquir, a los que están trabajando con papeles legalmente y están pagando impuestos y están aportando.
2: Son muchos,
1: y que están aportando al país. Ojo, que de repente tú te sientas a un restaurante y un garzón venezolano te atiende 10 veces mejor que un chileno.
2: Y un médico venezolano que vienen a suplir y a trabajar en el sistema público.
1: Aquí no estamos contra.
2: Aquí
1: no estamos contra los inmigrantes que vinieron a aportar legalmente. Aquí estamos contra los delincuentes. Cuentes que llegaron, y en ese sentido, espérate un poquitito, pues si no, esto no se hace por obra de magia. Pausa y regresamos.
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1: Muy bien, ya estamos de vuelta, queridos amigos. Les recuerdo que este sábado 27, el sábado 4 y el sábado 11 de julio son los tres últimos shows de Ni Facho Ni Comunacho, antes de que paremos un ratito ahí con el show.

0: te podría
1: ¿Qué astro?
0: Bueno,
1: agropecuario.
0: 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Bien, ¿quieren que leamos los tweets que nos han llegado, querido amigo?
2: Vamos,
0: que tenemos ahí tweets también para escuchar a toda la gente por todas las plataformas. Lo escuchamos. Portento 80 dice: hola Checho, ¿podrían por favor dedicar tiempo también a dar ideas prácticas, aunque sean pequeñas? Puede ayudar mucho a la gente quitar impuestos a los artículos de mayor consumo a los chilenos. Tengo muchas ideas más, pero si quieren. Portento, la verdad que el tema de bajarle los impuestos a un artículo es súper complicado en todos los países. Por eso que el impuesto del IVA, impuesto al valor agregado, es parejo para todos, porque le quita impuesto a los remedios, y ¿por qué no le quita impuesto al pan para la gente que con suerte puede comer? No,
2: y eso te genera una injusticia tributaria, porque la gente, los más poderosos, los más organizados, generan grupos de interés y presionan más. Cuando tú abres la compuerta, en realidad empieza a complicarte y finalmente el sistema tributario se convierte en un caos.
0: Así es. Tributo GM dice: ojalá Boric tenga la muy mala idea de presentarse nuevamente como candidato presidencial, porque ahí va a ser destripado. No lo tengo tan claro yo. Esta izquierda se vuelven a reinventar.
2: Y recuerdan el voto duro que mantuvo, sí. Y el apoyo duro que mantuvo hasta el final de su gobierno.
0: Vuelven con los discursos populistas, que la gente vuelve a enganchar, a pesar de que siempre le fallan, vuelven a enganchar. Comunicaria vivo. Dice: el George Clooney de la Fundación La Rosa siempre tuvo razón.
2: Ese no soy yo. No, ese no soy yo.
0: ¿Qué George Clooney? Giovanni Calderón, el apodo que te pusieron. George Clooney de la Fundación La Rosa. La acusación constitucional a Grau no intervino con el avance del proyecto de reconstrucción. Los de RN que votaron en contra son ya precandidatos presidenciales, y eso pretenden mostrar una falsa unidad con sectores de izquierda.
1: Sí.
0: Chalo, ¿quiere comentarlo?
1: Sí, no, gracias por el apoyo.
0: George Clooney, sí, de la Fundación La Rosa.
1: Antes del análisis, quiero mandarle un cariñoso saludo a Pamela Bustos, una emprendedora porteña que es auditora del programa, me dijo: estoy escuchándote. Un cariñoso saludo para mí y para ti. Oye, a mí me parece interesante y necesario examinar lo que está pasando dentro de la coalición política de gobierno, coalición que no existe, digamos, dentro del oficialismo, sí. ¿Cierto? Porque formalmente no hay una coalición. Interesante también reflexionar acerca de la forma en que el gobierno ha reaccionado

0: frente a estas escaramuzas que han habido, que ya vienen de un tiempo a esta parte, y las consecuencias que eso puede tener en el mediano y largo plazo para lo que hablábamos al inicio de la gobernabilidad. Siempre la conducta política tiene que ser analizada dentro del contexto en que se da, y por eso yo tengo la impresión, tendría que profundizar mucho para justificarlo, digamos, científicamente, pero tengo la impresión de que acá hay un esfuerzo de algunos parlamentarios en diferenciarse. Porque si tú notas, por ejemplo, el Partido Nacional Libertario ha sido más, entre comillas, leal al gobierno, no estando en el gobierno, de lo que han sido partidos que están en el gobierno. Un pequeño paréntesis, a lo mejor va a causar polémica lo que voy a decir, pero yo leía la declaración pública de la UDI, partido al que pertenecí por más de 30 años, que pedía explicaciones, o que le pedía explicaciones, derechamente, al diputado Romero o al Partido Republicano, diciéndole: queremos saber si lo que dice el diputado Romero es realmente lo que piensa institucionalmente el Partido Republicano. Y a mí la primera cosa que se me vino a la mente, lo voy a tuitear, después me arrepentí, es: ¿y lo que piensa Evelyn Matthei es lo que realmente piensa la UDI? Entonces yo creo que realmente hay un espacio que puede poner en peligro un proyecto político como es el del actual gobierno, que ha caminado bien, que va por una senda de éxito. Me preocupa lo que vaya a pasar el martes con la acusación constitucional. Me parece muy transparente lo que hizo Luciano Cruzcoque, el senador Cruzcoque, en torno a inhabilitarse, porque efectivamente sus opiniones implicaban un juicio previo respecto de la acusación constitucional, y por lo tanto quedaba inhabilitado. Como
1: un juicio previo indirecto, pero juicio previo igual.
2: Así es. Como jueces no pueden dar opinión.
0: Y hay tres parlamentarios más que directa o indirectamente han manifestado opinión.
1: Tres senadores,
0: sí. Efectivamente, que vamos a ver si se inhabilitan o no, pero ojo, porque la acusación para ser aprobada requiere 26 votos, porque requiere la mayoría de los senadores en ejercicio, no como en la Cámara.
2: Debo de seguir leyendo los tweets. Normalmente los leía todos y después opinábamos, pero es mejor así porque vamos hablando del tema. Chalo Azul dice: sobre la inmigración irregular, lo único que la pasan mal es la ciudadanía chilena, no acostumbrados a incivilidades traídas por los caribeños y la clase política en la que tiene a Chile en vilo. Viven en otra realidad. Bueno, en esto estamos de acuerdo. Yo, inmigración ilegal, no estoy dispuesto a apoyarla, porque lo mínimo que puede hacer un país es tener control sobre su frontera, y la mayoría de esas incivilidades justamente se provoca por esa gente que no entró por la puerta, sino que entró ya cometiendo una falta, un delito, no sé qué lo que es cuando te metí a un país sin papeles. Monseñor Clemen dice: la cuestión, Checho, es que la delincuencia siempre va a haber, pero una es de ocasión y la otra de carrera, la peor. Para que los primeros no se integren a los últimos, el sistema de darle opción de satisfacer sus preferencias. Si no se puede formalizarse, deja de ser atractivo y delinquen. Bueno, tiene que ver con formalizar toda la actividad. En Chile, mira, tenemos muchas actividades que no son formalizadas.
0: Mira qué interesante, aquí no tenemos el audio de la televisión, pero estamos viendo, están entrevistando a alguien aparente, el gerente general de la Fundación San Carlos de Maipo, Rafael Rodríguez. Imagino que algo que tiene que ver con menores infractores. Dice: gobierno estudia.
2: Rafael Rodríguez,
0: exactamente. Gobierno estudia disminuir edad de responsabilidad penal. Ese es un tema que viene discutiéndose hace décadas, porque el discernimiento tiene que ver con la capacidad de conocimiento de lo más básico, el bien y el mal, digamos. Y hoy día eso está fijado en una edad que ya parece tardía, digamos, en relación a la realidad. Yo te digo, mi hija, la Leonor, tiene 12 años y anda a
1: tener... Y ya tiene una cierta conciencia de lo que es bueno y malo, digamos.
0: Pero más que cierta conciencia, anda a tener una discusión de política con ella. Anda a tener una, porque yo salgo trasquilado, te lo digo.
1: Okay.
0: Entonces, claro, ya tú dices, un niño de 12 años ya más o menos entiende, digamos, las cosas básicas del bien y el mal que te permiten asumir la responsabilidad de cierto acto. Obviamente que esto tiene que ser analizado por psicólogo, tiene que haber, digamos, una base científica que te habilite a hacer eso, pero claramente hoy día tenemos una idea de discernimiento, igual como ocurre con la edad de jubilación, que no se condicen con la realidad, digamos.
1: Ahora, ojo que no es la única solución a este tipo de problemas que tiene la sociedad.
0: No,
1: en el Reino Unido lo que existe es una legislación que, cuando el menor, independientemente de su edad,
0: comete un delito grave,
1: pasa un régimen de adulto.
0: Exacto.
1: Independiente de la edad. Y eso ha significado incluso que se ha llevado a juicio a

0: que iba a llegar golpeando la mesa. Sin embargo, es una persona muy tranquila, que habla en forma muy tranquila, y que uno quisiera remecerlo de repente para que sea más enérgico con respecto a la delincuencia. Pero la tranquilidad que le podemos dar es que el ministro de seguridad que tenemos es un muy buen ministro. No tengo la misma opinión de la ministra al principio. Este sí es un muy buen ministro, y hay que esperar los resultados,
1: ¿no? Ya, no sí, lo otro también es que nosotros por no solamente por un tema de política interna, digamos, estamos adheridos a un concepto muy importante que se llama Estado de Derecho. Giovanni lo tiene clarísimo, tú también, Checho. ¿Y cuál es la gran ventaja de un Estado de Derecho? Que permite corregir los problemas que existen en la sociedad sin tener que recurrir a soluciones tan drásticas como las que está planteando nuestro auditor. Que uno realmente puede entender lo que es desde la guata, desde las misas, sí. No diga, no, matémoslo a todos. No, cuidado con eso. Hay que tener mucho cuidado, porque eso genera otro tipo de problemas.
2: Estoy de acuerdo contigo. Yo creo que lo preocupante y lo interesante de lo que plantea el auditor es que hay una demanda muy urgente, verdaderamente muy urgente,
0: si
2: por el tema de la sociedad.
0: Importante.
2: No un sector. Yo te diría que hoy día la inmensa mayoría de los chilenos tiene una sensación de inseguridad que se justifica en los hechos, obviamente, que se desata con hechos de gran connotación, como el asesinato.
1: Se refuerza, además.
2: Se refuerza, sí. Claro, como el asesinato de este niño de 12 años, pero en definitiva, claro, yo veo en amigos míos, políticos de mucho peso, muy capaces, muy inteligentes, dicen, no, acá se necesita tales y cuales medidas que son muy drásticas, y claro, yo también concuerdo. Ahora, el diseño de esa política, antes de la implementación, el diseño de esa política requiere que las fuerzas políticas compartan por lo menos el diagnóstico de la urgencia que hay en materia de seguridad.
0: Así es. Vamos a la última pausa, se nos pasó el programa, y a la vuelta voy a volver con un mail que me ataca. Ándate a la cresta, Checho.
1: Ah, sí,
0: de
1: así es.
0: Random. vamos a explicar por qué todavía no me voy a ir a la cresta un rato más, porque en el GPS puse cresta y no me da la dirección exacta, así que estoy averiguando la dirección para leer su mail. Pausa y regresamos.
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2: Ándate a la cresta, Checho, dice el título del mail que me manda Tomás Elwin. A ver, Checho, ya para con la tontera, con tu buenismo de seguir romantizando la inmigración caribeña. Si tanto te gusta que el Caribe nos invada, múdate a la estación central, pues weón, en vez de atenderte en la clínica alemana. Atiéndete con médicos venezolanos, con títulos falsificados y de universidades que no tienen ningún criterio de acreditación internacional. Bueno, anda a decirle eso a los directivos de la salud cuando tuvimos la pandemia y muchos de estos extranjeros, médicos extranjeros, ayudaron a salir de la crisis y lo hicieron lo más bien. Bueno, sigamos. Y están en las peores universidades del mundo. Ándate a la cresta, en serio, y para la tontera. Primero defendiste a Walker cuando nos quería meter migrantes para ocuparlos como mano de obra barata en sus campos. Yo no recuerdo que Walker haya dicho que quería inmigrantes ilegales. Siempre fue sobre el tema legal, sobre todo boliviano.
3: Y hablaba boliviano,
2: que
3: sí.
2: Venían por un periodo. Claro.
3: Teníamos... Para que no le carguemos a toda la familia Walker. Antonio Walker, que sí, fue ministro de Agricultura.
2: No, es que el presidente de la Sociedad Nacional de Agricultura. Y sigue defendiendo la inmigración. No, Checho, para tu tontera. Chile es de los chilenos. A ver.
3: Oye, ¿es Tomás Elwin el que dice?
2: Sí.
3: Ah, pero no es el Tomás Elwin que nosotros conocemos. Digamos, es otro, debe ser otro.
2: Tiene un apodo, troll más random.
3: Ah, ya, ¿no?
2: Pero al abrir eso, te sale el nombre. Da lo mismo. Si él tiene todo el derecho de tener esta opinión y creer que yo me tengo que ir a la cresta, está bien. Si yo no, yo de verdad no entiendo que hay muchas incivilidades que los chilenos están viviendo gracias a esta inmigración ilegal, pero yo te quiero decir que lo que tú hablas es de la inmigración ilegal fundamentalmente. La gente que vino con papeles, que está trabajando, que está pagando impuestos, no son lo que tú estás hablando, son gente que llegó en buenas condiciones. Yo te quiero ver a ti si el día de mañana aquí, no sé, sale elegido Jadwe y pone un régimen comunista en Chile donde te va a faltar la comida, donde te van a cortar la luz cada cierto tiempo, y tú te tienes que ir a otro país y entras a ese país con papeles legales. ¿Te gustaría que te expulsaran si estás protegiendo a tu familia? Esa es mi posición. Yo no estoy defendiendo a los que vinieron en forma ilegal, ¿eh? Que quede súper claro eso. Y yo estoy defendiendo un tema humanitario que ya le pasó a muchos chilenos de izquierda que se sintieron perseguidos en el gobierno militar, se fueron a otros países y fueron recibidos humanitariamente por esos países. Y esta es una cuestión que pasa en todas partes del mundo. Ahora, ¿es responsabilidad de Chile, de las autoridades, el tema de los venezolanos? Esta ha sido una de las mayores emigraciones en la historia. Son 6 millones de venezolanos.
3: Casi 7 millones
2: de venezolanos. ¿Por qué tú crees que Chile no iba a ser, si forma parte de Latinoamérica también, un receptor de esta inmigración?
4: Sí, pero
2: esto,
4: mira,
2: es un problema mundial, ¿eh?
4: Yo creo que hiciste esa pregunta clave, digamos. ¿Son responsables las autoridades o qué responsabilidad tienen las autoridades? Yo creo que tienen responsabilidad.
2: No, yo me refería a las actuales, esta inmigración de antes.
4: No, sin duda.
2: A las actuales, porque obviamente hubo una ya lo vimos con los niños.
4: Con el tema de los niños haitianos, exactamente.
2: Que hubo un relajo absoluto en claro, la permisibilidad para que entraran.
4: Mira, quiero engancharlo con el tema del petróleo. Cuando se producen ciertos escenarios internacionales, primero no se producen de un día para otro, hay procesos. Y hay gente en el Estado trabajando para analizar esos procesos políticos, económicos, sociales, para proponer medidas preventiva, porque obviamente no, cuando ya el problema se te produjo, es mucho más complejo articular la solución.
3: Eso se llama prospectiva, y hay gente que trabaja en eso.
4: Exactamente, y hay gente que trabaja en todos los gobiernos en eso, digamos. Entonces, en algún minuto, de hecho, yo siempre lo recalco, este hecho, la primera vez que yo escuché, por lo menos en un medio de comunicación, hablar del problema migratorio fue en este. Y en este programa, y lo conversamos nosotros cuando empezaron a aparecer inmigrantes haitianos, yo me acuerdo que los veía.
2: Las carpetas amarillas famosas.
4: Los veía en la plaza de San Felipe, que era un pueblo chiquitito, el 2016. Entonces tú dices, ya, si ya en esa época había esa inmigración.
3: 10 años atrás.
4: Mucho, 10 años atrás. Bueno, lo que te quiero decir es que. Compara la actitud que tuvieron los gobiernos de la época, particularmente el gobierno de Michelle Bachelet, con la que tuvo este gobierno respecto de la crisis del petróleo. El gobierno se entera del cierre del estrecho de Hormuz y de inmediato toma una decisión políticamente muy compleja, y hoy día,
2: con mucho costo, a dos
4: meses de esa decisión, el tiempo le da la razón. Y el petróleo empieza a bajar, se abre el estrecho de Hormuz, el petróleo empieza a bajar, ya van bajando 200 pesos en 2 semanas, y el Estado de Chile se ahorró miles de millones de dólares.
2: Así
4: es. O sea, ahí hubo una previsión, hubo una decisión preventiva frente a un proceso internacional.
3: Y déjame decirte algo, que porque hoy día en la mañana escuché en otro radio, digamos, un reclamo de que, bueno, ¿y por qué si acaso en algún momento se subió el petróleo, la benzina en Estados Unidos, hoy día no se baja de la misma manera? Por una razón muy sensible, que también yo doy ahí un punto al gobierno, porque es muy probable, más bien dicho, existe una alta probabilidad de que esta tregua de 60 días fracase. Por lo tanto,
4: exacto,
3: a ver, si bajamos nuevamente a, no sé, 1.200 pesos el petróleo, y después la vamos a subir a 1.600, no, pues hay que hacer funcionar
2: el mercado. Y ojo que por otro lado baja el petróleo, pero sube el valor del dólar.
3: Eso es otra cosa.
2: Tampoco, aquí hay que, claro, ver bien
4: con más variables.
2: Sí. Oye, voy a leer el último mail porque ya se nos está acabando el tiempo. Gracias a toda la gente que participa y que no los puedo leer. Felicitaciones por el programa y una pregunta. Checho, felicitaciones por el programa, siempre lo veo y me gusta por su pluralismo. Mi pregunta es, ¿qué fue de la RUF? ¿No será el momento de replantearla y darle herramientas a carabineros más contundentes que el agua y disputarle las calles a los violentistas?
3: Yo tengo ahí un tema que es el siguiente, una información. Las RUF en este momento están detenidas porque si se promulgaran tal como están en este momento, Carabineros tendría menos facultades de las que tienen. Claro.
2: Así es. Así es.
4: Que había que preguntarle a la gente, oiga, ¿usted cómo se percibe?
3: Sí. ¿Ah? Cuidado con eso. Así
2: que no. Perder el miedo a la represión y empezar a aplicar métodos efectivos de represión. ¿Recuerdan lo de las teaser que se aprobaron solo para violencia intrafamiliar? Saludos a ti y a tus panelistas, Gonzalo Arnaiz Mikasic. Bueno, este tema de la RUF estamos nosotros bien pendientes durante siempre, lo hemos mantenido vivo. Esto ya está en el plano legislativo y ojalá que de una vez por todas se apruebe.
3: Se van a empezar a discutir entre octubre y noviembre, por ahí de este año.
2: Bien, nos vamos, querido amigo. Gracias por su tremenda sintonía, como siempre.
4: Déjame muy brevemente mandarle un saludo a
2: mí. Te apuesto que es mujer.
4: No.
2: ¿Te apuesto que es mujer la que había saludado?
4: No, es niña.
2: Y
4: niño.
2: Yeah.
4: A mi mellizo Lorenzo y Leonor, que están de vacaciones, los pobres ahí están en la casa aburridos porque el papá no tiene plata para sacarlos de vacaciones. Y sí, un gran cariño, un gran amigo mío de toda la vida, Raúl Aranea, que perdió a su madre el día de ayer, así que le mando un afectuoso saludo.
3: Oye, yo me sumo a las saludos muy bien. Un saludo enorme para mi amigo Pepe y a su señora, la Ale Plaza. Te quiero mucho, digamos. Pepe, tú sabes que es mi amigo de muchos años, que lo pasen muy, muy bien, que estén fantásticos.
2: Y ahí yo le mando un saludo al doctor Nasir, Carlos Nasir.
3: Por supuesto.
2: Que bueno que ya pudo aclarar toda su situación.
3: Y dio una coma y todo eso.
2: Claro, y que efectivamente fueron encarnizado el reportaje contra él, que le hizo mucho daño. Nos vamos. Chao, chao. Que Dios los bendiga.
4: Chao.
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1: Es la una de la tarde, en punto.
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0: ¿Cómo están, estimados amigos? Bienvenidos a esta edición de... la segunda edición que hacemos con Nicole, que puede salir miércoles en la noche, el jueves, de todas maneras, en fin. Hay bastante elasticidad, como dicen ahora, en estas cosas. Yo antes hablaba de falta de rigor, pero ahora se habla de flexibilidad. Aquí estamos, buenos días, que ojalá, o buenas noches. Los va a saludar Nicole.
1: Buenas noches,
0: Nicole,
1: los pastores.
0: Buenas noches, los pastores.
1: Ya, sobre todo.
0: Bueno, tenemos un montón de cosas. Hoy día ha estado muy repleto de noticias. 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Dicho lo cual, entramos a las cosas del momento. Entiendo, Nicole, que la Contraloría se pronunció sobre el tema de los niños haitianos.
1: Mira, muy importante, porque independiente que se haya ubicado 64 niños haitianos, el fondo del asunto, más allá de ubicarlos o no, de partida es una pequeña muestra de 64 niños, en el cual, en un universo que se habla de 4.000 o 5.000. Hoy día yo tengo en mi canal una entrevista al ex diputado Juan Manuel Fuensalida, era diputado de la UDI, ya no está en el Congreso, terminó su periodo, que fue el primer diputado que hizo una denuncia directa a Contraloría. ¿Por qué Contraloría en su momento? Esta fue una denuncia el 2022, por ahí. Porque recurrió, ustedes lo pueden ver ahí en la entrevista, a todos los organismos que tienen que ver o están relacionados con la migración, incluido el presidente de la República, incluido el Ministerio del Interior con Carolina Toá, subsecretario Monsalve, Servicio de Migraciones, PDI, DGAC, todos. Y nadie le contestaba, o le contestaban formalmente, como lo que hemos hablado, oficios, que al final es decir, sí contesté, pero en el fondo no contestaron. Y fue el primer diputado que hizo una denuncia. Producto de esa denuncia es que se ha desarrollado el caso. Después también estuvo involucrado Johannes Kaiser, pero el punto es que hoy sale el informe de Contraloría. Lo que supimos la semana pasada era el informe preliminar que se filtró. Y hoy además fue Luis Taller a dar explicaciones al Congreso, a la Cámara de Diputados, en esta comisión investigadora. No dijo nada, salvo ex post, es decir, yo hice. Él es sociólogo a cargo del Servicio de Migraciones del Frente Amplio. Pero mientras estaba dando explicaciones, sale este informe muy severo de Contraloría. Hay dos cosas hoy día muy importantes que hacen ver que aquí estamos ante una trama tremenda, no solamente de omisión del Estado, sino que debe haber una trama de corrupción del Estado.
0: No del Estado, mija, de los funcionarios del Estado.
1: Sí, yo entiendo, es una manera de decir, ¿no? Pero sí, entiendo el punto. Ahora, ¿qué es lo que dice Contraloría? En el fondo, que al relajar y rebajar los requisitos para el ingreso de estos niños a través del Servicio de Migraciones, a través de un oficio, sus papeles, se cometió una ilegalidad, porque esto tiene que ir por ley. Les voy a leer algunas cosas porque son importantes. Apunta el informe de Contraloría directamente al mecanismo utilizado por Migraciones para flexibilizar exigencias documentales en favor de los determinados solicitantes. Esto no solamente con respecto a los niños, ¿eh? Ojo que también tiene que ver con el turbio caso del ingreso de inmigrantes haitianos. No estoy diciendo que la población haitiana sea turbia, estoy hablando que el ingreso de poblaciones del ingreso de haitianos a medianoche es turbio. La Contraloría recordó que hay una ley, 21.325, que establece expresamente que los procedimientos, documentos y plazos y requisitos para acceder a permisos migratorios deben estar regulados por la ley y sus reglamentos, no por una instrucción del Servicio de Migraciones o un memorándum interno, que fue lo que hizo Luis Taller. ¿Y cuál fue una de las conclusiones de Contraloría? Los requisitos de documentación idónea para el ingreso y egreso del país están establecidos en esa ley, no pueden ser modificados o exceptuados mediante un memorándum. Luego dice, ello implica funcionar a través de este memorándum, arrogarse atribuciones propias de los poderes colegisladores o una potestad reglamentaria en su caso que Servicio de Migraciones no lo tiene. Después dice, vulneración del ordenamiento jurídico, hay todo un capítulo con respecto al procedimiento, me voy a saltar porque es bien largo, tenemos muchos temas hoy día. Además, la investigación identificó múltiples incumplimientos en los expedientes revisados. Y aquí voy a hacer un paréntesis. Una cosa además no solamente es rebajar los requisitos, sino que además permitir documentos que no son legales. Por último, si están solamente pidiendo un carnet de identidad, chequemos que ese carnet de identidad sea correcto, ¿no? Tampoco se hizo eso. Entonces, ¿qué es lo que dice Contraloría? Entre ellos, dice, los incumplimientos. Certificado de antecedentes penales vencidos. Certificados de nacimiento sin legalización, pasaportes que no cumplían exigencias reglamentarias, ausencia de documentación requerida respecto de los vínculos familiares. En varios casos, Migraciones simplemente justificaba todo esto diciendo que Haití tenía un complejo contexto político y de seguridad. Se vulneraron las normativas constitucionales y legales, dice. Luego dice falta de coordinación de las instituciones chilenas, eso es lo que dice Contraloría. Hay algunos capítulos del informe que dice se detectó ausencia de medidas específicas para casos sensibles como fallecimiento del familiar que justificaba la reunificación, menores que viajaban sin padres o tutores legales, seguimiento posterior al ingreso al país, verificación efectiva de sus domicilios y los responsables a cargo de los menores. Esto es un deber jurídico, dice Contraloría. Después habla de los vuelos, que eso ya más o menos lo sabemos. Me voy a aceptar varios. Los vuelos con Caribbean Sun Airlines y Charter, que nadie sabe quién pagó, de a dónde vienen. Después dice, pide buscar medidas, etcétera. Pero además, Fernando, antes de darte la palabra.
0: Gracias.
1: Hay un informe que hoy día pone Radio Bio Bio de magistrada del Tribunal de Familia de Pudahuel que se envió el 2022 a la Corte Suprema por el ingreso de estos niños haitianos en vuelos privados, donde relatan que, por ejemplo, hay aviones donde vienen 50 niños y apenas dos adultos a cargo, que existían problemas de identificación, se duplicaban, por ejemplo, carnet de identidad entre los niños, varios tenían el mismo número, digamos. En algunos casos eran niños muy pequeños, estamos hablando de 3 años, no manejaban el idioma español, no sabían con quién iban a cargo, no entendían nada, dice el informe de la magistrada del Tribunal de Familia, y pide tomar cartas en el asunto, tiene más detalles este informe, pero quiero decir que estos dos antecedentes que se supieron hoy mientras grabamos el día miércoles, el Tribunal de Familia que remitió a la Corte Suprema y además el informe de Contraloría, se puede concluir muchas cosas que las voy a decir después que hable, Fernando.
0: Bueno, mira, el asunto es una máquina tan vasta y tan compleja en que se violaron normas jurídicas, administrativas, a lo cual se sumó incompetencia para llevar a cabo sus propios principios, mentiras, que casi no hay por dónde agarrarla. Aún así hubo un medio de izquierda que trató de minimizar esto apoyándose en los 60 o 50 niños que han sido encontrados de un grupo que son miles probablemente. No vamos a creer ustedes, amigos, que en 4 años esos charters transportaban un niño al mes nomás, para que dé ese sentido. Es una estupidez. Pero se alborozaron de que esto había sido una campaña histérica de terror del gobierno, poco menos. Lo dijeron con otras palabras, pero más o menos dijeron eso. Tratando de ocultar o de tapar, o ignorando, un hecho que pinta una vez más a esta gente, a esta generación política de izquierda que llegó al poder, como una manga no solo de incompetentes, sino que de delincuentes, literalmente. Porque el que viola la ley se llama delincuente. Violaron leyes constitucionales, leyes, reglamentos, violaron todo. No cumplieron con las mínimas decencias con que se trata un niño. Eso que me estás contando tú de niños de 3 años traídos así, como quién importa papas de otra parte. Esto fue una
1: Esa es
0: especie
1: la
0: de
1: palabra.
0: operación de importación de carne haitiana, de niños, en grandes números. Entonces, ubican unos pocos y con eso creen que está resuelto el tema. Esto es una vergüenza inmensa para el país y para el sector político que estuvo a cargo de esto. No solo estuvo a cargo, sino que promovió esto. El tema de la llegada de inmigrantes en masa es un tema que inició y abrió las compuertas la izquierda, con la señora Bachelet, que está detrás de tantas calamidades. Luego el señor Piñera no pudo o no quiso o no se atrevió a controlar esto en el grado suficiente, pero en todo caso, el gobierno completo de Piñera, por las situaciones que ustedes conocen, fue una especie de paréntesis. Una especie de paréntesis hasta que llegó otra vez la izquierda con el señor Boric a acentuar lo que había iniciado la señora Bachelet, a regar la planta venenosa. Y esto es lo peor que hemos visto en toda la historia política de Chile. Hemos visto en este país, a lo largo de muchas administraciones, a corruptos, hemos visto administraciones enteras corruptas, como creo que fue la de Boric. Pero esto de llegar a la trata de niños, porque literalmente es eso, ¿no?
1: Eso es,
0: Tratar
1: pues.
0: a seres humanos, y en este caso niños, de esta manera, con esta despreocupación, con esta falta de control, es literalmente casi decir trata, trata de niños. No importan las intenciones que tenían. El camino al infierno está tapizado de buenas intenciones, dice la Biblia, en el cual es mi libro de cabecera, como ustedes saben. Y es así en este caso. Una vergüenza. Y la única pregunta que me queda y te la hago a ti, Nicole, que a ver qué es lo que tú crees, es si van a haber finalmente los procesos correspondientes, si van a haber gente llevada a la justicia, si van a haber sanciones, si esta gente va a dejar de responder con soberbia y arrogancia que esto fue una campaña histérica del gobierno y se hacen cargo o se les obliga a hacerse cargo de los pecados capitales que han cometido y pasan por la justicia o de algún modo son sancionados, porque esto es el colmo. Y es el colmo además que traten de encubrirlo diciendo que aquí no pasó nada, que todo esto es un escándalo, una campaña del terror, que no tiene ningún fundamento. Parece que no tienen límite esta gente, Nicole.
1: Varias cosas. Muy difícil que sepamos el fondo o la verdad, porque cruzó tres gobiernos, por acción u omisión, digamos. En el caso de Sebastián Piñera II, frenó el ingreso de vuelos chárter, porque a través de eso hay una legalidad. Es más fácil decir, esos vuelos no cumplían con la normativa, que entrar de lleno al tema de la emigración y cómo se había instalado esta idea desde la izquierda de que todos son bienvenidos, ¿no? De puertas abiertas. Me parece que Luis Thayer es el único que acá está dando explicaciones, porque acá se mezcla Cancillería también. ¿Qué pasa con el señor Van Claveren? Cierran o sacan al embajador en Haití y permiten que se entreguen documentos. ¿Una institución haitiana? O sea, hay un nivel de irresponsabilidad gigante, pero principalmente creo que acá se mezclan las siguientes características. Corrupción. Corrupción. Hay un pago para que entren estos haitianos, sea un pago local, digamos, en Haití, o sea, o un pago acá en Chile, como sea, hay corrupción. Trata de niños. Trata de personas. Y además hay una parte política que es elemental, que es la dimensión que tenía este gobierno, que fue la continuidad del gobierno de Michelle Bachelet, donde para ellos todo lo que suene, hable o signifique justicia social, no importa si se quiebran las reglas, no importa si se pasa a llevar la constitución, no importa nada, porque ellos son los que determinan lo que es justicia social. Y aquí, con respecto a la inmigración, si ustedes ven las declaraciones de Luis Thayer en el Congreso este día miércoles, se puede concluir que no encuentra tan malo lo que pasó. Da excusa en el sentido casi que estos niños necesitaban salir de Haití y reencontrarse con la familia. Es que el problema es que estos niños no sabemos quiénes son. El problema no es humanitario, en el sentido de que, por fin, incluso violando las leyes chilenas, estos niños por fin encuentran un futuro. No, pero ese es el tema acá, porque no sabemos de verdad quiénes son.
0: No sabemos si pasó eso. No sabemos si esos niños encontraron a su familia.
1: Ese es el punto. No sabemos si esos niños encontraron a su familia o están con otras personas. No, no sabemos realmente sus nombres, su edad. No sabemos nada. Entonces, no, esto no es un tema humanitario. Entonces, bajo el concepto de creer el Frente Amplio y ese gobierno de Gabriel Boric, junto con la izquierda en Chile, de que ellos definen lo que es la justicia social en muchos sentidos, lo hace violar las leyes, porque no, las leyes no importan. Entonces, entonces yo hoy día, escuchando a Luis Tallo, decía, bueno, ese es el punto. Ellos creen que tienen una superioridad moral con sus causas. Acuérdense que ellos levantaron la causa de la inmigración. Bueno, en el mundo la izquierda levantó la causa de la inmigración. Entonces, a través de esa justificación moral, violan las leyes y hacen su revolución. ¿Acaso no es una revolución permitir abrir la frontera en el norte o lo que sea? Entonces, ahí está establecido el tema político que yo decía el otro día.
0: Bueno, obviamente, porque en eso consiste ser revolucionario, pues. Tú te metes por el poto, weón, las leyes que hay, las constituciones, porque tú quieres cambiarlo todo sobre la base que crees tener, porque hay una soberbia increíble de esta gente tan deficiente intelectualmente, pero que se cree en genio resplandeciente. Ellos tienen, como decía Jackson, uno o más de ese montón, ellos tienen una ética superior, ellos ven la verdad, la luz. Entonces todo lo que existe merece ser pisoteado, y debe ser pisoteado. Entonces, da lo mismo. Pero además, fíjate tú, ni siquiera son eficaces con sus propios principios. Porque por último, si tú como debe creer Thayer, bueno, mira, lo importante era sacar a esos niños de Haití. Claro, porque Haití es un despelote. Ya, pero háganlo bien. Ese es voy a reiterar ese cisma que hay entre el mundo palabrero en que viven, sus ideales, a veces buenos, a veces malos, a veces tontos, a veces razonables, y la gestión de las cosas en el mundo real, pues. Hay un abismo inmenso. O sea, ya, vamos a salvar a estos niños de vivir en Haití, porque los van a convertir, los van a matar, se van a morir de hambre, los van a convertir en gantes, así que traigámoslos rápidamente a este país, el paraíso que es Chile, ¿no? Pero háganlo bien entonces, que efectivamente esos niños lleguen a la familia, pisoteando las reglas, pero que por último que lleguen a la familia. Pero no tenemos claro que haya sido así. Se jactan de los 62 encontrados. ¿Y qué pasa con los otros cientos o miles? Entonces, ese abismo es el que más me aterra, porque cuando tú eres una persona o un grupo político que solamente vive ensoñando fantasías palabreras, vagas, nebulosas, cuando llega el momento en que tú tengas que actuar, vaya a dejar la crema nomás, pu. Pero si eso es lo que vimos con este gobierno entero, no solamente en el tema de los niños, por supuesto, en todos los temas. Dejas la crema porque no sabes ni dónde está la máquina de servir el café. No sabes gestionar, no estás formado generacionalmente de esa manera. Aquí hay un tema generacional que lo he mencionado en mis libros y en muchos programas. Hay un tema de cómo se formó dos generaciones en este país, viviendo en este mundo fantasioso, sin ningún contacto con la realidad y sin querer tener contacto con la realidad. Ahora, tú decías que están inventando aportes para la ley de la reconstrucción, y yo mencionaba en el programa de ayer, del lunes o del martes, que ahora pasaron a la etapa de hablar de los aportes técnicos. Pero ¿cuándo le dan que saben de técnica? Si son analfabetos en esas materias. Voy a contar por última vez, todas las veces que tuve cuando estaba trabajando en Tolerancia Cero, a gente que eran candidatos a la presidencia, en la mesa para discutir, y les tocábamos temas de cifras y números, se incomodaban y se molestaban abiertamente. ¿Hasta cuándo me hablan de cifras?, decían. Y esas son la gente que ahora está hablando de mesas técnicas, de estudios técnicos, de profundizaciones técnicas. Y no saben ni la tabla del 2, weón. Bueno, ahí tienen estas personas. Y en este tema de los niños, bueno, la cosa además tomó un carácter, digamos, ya siniestro simplemente. No cabe otra palabra, siniestro. Imagínense, señores, y aquí termino, aviones llegando en la noche cargados con niños que no saben dónde están, a dónde los están trayendo. Escuchan hablar y no entienden nada. Pónganse en el pellejo de esos niños, por favor.
1: Claro, y no son ni siquiera imaginaciones, están los videos. Sí, acá toda la... Mira, la imagen que yo tengo de este caso, que en la entrevista con el exdiputado, él decía, esta es la punta del iceberg, acá se importaban niños. Tampoco sabemos si acá hay una situación, no lo sé, es una hipótesis, de adopciones ilegales, ya sean incluso por los propios haitianos, no sabemos, pues. Si nada de eso sabemos. Aquí hay una trama oscura y corrupta. Y la imagen que tengo es como esas películas cuando se quiere cometer el gran robo y hacen switch off a las cámaras porque justo en ese minuto el guardia no estaba, justo en ese minuto recibió una llamada del portero y tuvo que salir, justo en ese minuto, porque pareciera ser que las instituciones del Estado, que tienen que velar por el correcto funcionamiento de la inmigración y de los niños, pareciera ser que en ese minuto, cuando entraban, había como un black off, switch off, igual que las películas. Y algunos en las películas, cuando se les apaga el video o reciben esa llamada, también están implicados. Por eso digo que esto es una trama gigante. Dudo que lleguemos al fondo. A lo mejor por ahí algún funcionario de migraciones, ahora con el informe de Contraloría, que todavía esté trabajando en el servicio, puede ser. Pero el fondo no vamos a llegar, porque es demasiado lo que está involucrada la PDI. El gobierno de Bachelet, el gobierno de Boric, la omisión del gobierno de Sebastián Piñera, todo eso. Pero y el punto es,
0: va a pasar lo mismo que está pasando ahora con el tema de las finanzas públicas. ¿Cuántos estuvieron involucrados en el mal manejo de los fondos? ¿Pero quién es el que está simplemente enfrentando una acusación constitucional? El tontito. Ese que dijo que tenía pocas luces, la Pamela Gil, y yo creo que tenía razón. Grau. Entonces aquí Steyer parece el que va a ser la cabeza visible. Y todos los demás, porque no es el Estado, quiero insistir, por favor, no se dejen engañar con eso, que el Estado está desordenado, que el Estado está fallido. No es el Estado. El Estado está con todas las cosas ahí listas para ser usadas como un vehículo que está en el estacionamiento. Pero ¿quién es el que se sube al vehículo a manejarlo? Aquí son personas de carne y hueso que estuvieron a cargo de esas instituciones y no las hicieron funcionar como es debido. No es culpa de la institución, es culpa de los, iba a decir huevones, pero voy a usar otra palabra, de los genios que llegaron a esas instituciones, o de los corruptos, o de las dos cosas. Así que no se dejen engañar con eso, que el Estado, que aquí hubo un desorden administrativo, que el Estado, que tenemos que revisar el Estado, como si fuera un problema de matemática. No, las personas de carne y hueso, como Grau, como Marcel, como el señor Jackson, como el señor Boris, y así sucesivamente vayan sumando. Eso es.
1: Pero hay algo elemental, y que fue el Ejecutivo en la época de Gabriel Boric. ¿Por qué? Porque efectivamente, desde la justicia, desde los tribunales de familia, empezaron a encontrar que esto estaba raro y preguntaron por este tema de la flexibilización. La PDI también preguntó, el Ministerio Público acá está al debe, yo no sé por qué. Pero cuando tú te topas,
0: ¿Por qué están en el Ministerio Público? Pues lo mismo.
1: Pero cuando tú te topas con que el poder principal, que al final termina siendo el presidente de la República y su gente, te miran para el lado y te dicen, sigamos, el resto de las instituciones no funciona, si Chile depende mucho de la presidencia. Entonces, cuando uno lee todo esto, yo no les leí completo el informe de los tribunales familia, uno ve que habían alertas en distintas instituciones. Eso no los excluye de la responsabilidad, porque por último hubieran dicho, no le timbro el pasaporte para que entre, no le timbro los papeles, en fin. Pero, ¿qué sensibles somos a quienes estén o están en la moneda? Porque todas estas instituciones, recuerden que la PDI prácticamente el director lo nombra, el presidente de la República. Los tribunales de familia, claro, son independientes, pero ¿quién nombra a los jueces, a los tribunales, a la Corte Suprema? Al final termina siendo el Ejecutivo, con algunos intercambios con el Congreso. Entonces,
0: Así es.
1: cuando todas estas instituciones que uno ve en el relato del ingreso de los niños tuvieron ciertas alertas, por último ciertas dudas, también temores diciendo esto está funcionando mal, lean los informes, al final se encontraban con un portazo en el Ejecutivo. Entonces, aquí sí hubo una piedra de tope para que funcionara el Estado. El resto a lo mejor deberían haber sido mucho más firmes y mucho más claros, porque también es responsabilidad de la PDI, etc. Pero la piedra de tope para evitar que esto ocurriera era el Ejecutivo, encabezado por el presidente, el Ministerio del Interior, el Servicio de Migraciones, que es nombrado por el Ejecutivo, el presidente, y todos quienes rodean al final la cúpula del poder en Chile. Tenemos un régimen presidencialista. Tengo un caso tan bueno que te quiero comentar.
0: Espérate un
1: No sé si...
0: poquitito, perdona Nicole, guárdate el caso para mi primer bloque y después mi primer bloque comercial, que es mi
1: Perfecto.
0: deber hablarlo. 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

0: México, donde también, el mismo caso, pero ya les voy a relatar otro, el mismo caso donde se aprovechaban de la vulnerabilidad de madre o de familia y eran vendidos niños o llevados a Europa y con las mismas instituciones, acá lo mismo que más o menos estamos hablando, mirando para el lado, pero donde se fue descubriendo que sí estaban implicados. Ella fue a la UNICEF y la UNICEF no quiso hacer nada. Pero el caso además que les quería comentar, y la entrevista sale en la tarde, por eso lo doy, porque cuando salga este programa la entrevista ya va a estar.
1: No dejen de verlo, estimado amigo.
0: Pero el caso que quizás podríamos comparar guardando las dimensiones y las proporciones de las cosas, la prensa tradicional no cubre esto, pero en Inglaterra hay un escándalo producto de que por fin salió un informe que se llama el informe sobre la violencia de las bandas de inmigrantes contra mujeres blancas. Tiene un nombre el informe. Y se trata de que se pudo documentar. Esto se venía denunciando hace muchos años. Se pudo documentar que 250.000 niñas blancas fueron violadas por migrantes musulmanes, principalmente pakistaníes, pero del grupo musulmán, donde cada denuncia de estas mujeres fue silenciada institucionalmente, pero resulta que por fin un político que es de derecha,
1: ultraderecha se dice,
0: sí, yo sé, Rupert Love, ultraderecha, extrema derecha, en el Congreso dio a conocer este informe de 200 páginas. Se llama The Rape Gun Inquiry, que es en el fondo investigación sobre las bandas de violadores, y donde el informe constata que las autoridades británicas no quisieron indagar, no quisieron llegar al fondo de esto por miedo o por simplemente tener una posición pro inmigración para que no los tildaran de racista. Esto es un escándalo en Inglaterra. No hablan de niñas de 13, incluso 11 años, los testimonios están ahí, incluso están grabados en video los testimonios de las mujeres diciendo, pero si yo acudí a la policía, después yo acudí a un ministerio y nadie nos tomó en cuenta. En ese informe, para que vean al nivel que va, está implicado Starmer, porque Starmer, quien ahora renunció, va a ser reemplazado por Burnham, era fiscal. Y esto también ocupa la etapa de fiscal de Starmer, pero además apunta, miran, llenos de organizaciones, po, a Jess Phillips. Y usted dirá, bueno, ¿qué importa a Jess Phillips? Claro, ella era la encargada, ella era la subsecretaria de Estado para la protección de los niños y las mujeres. Y en el informe está acusada de haber silenciado todo esto, o sea, las mismas instituciones. Y la pregunta de fondo, bueno, ¿pero por qué no hicieron nada? ¿Qué político tan demoníaco va a querer que sean violadas a lo largo del tiempo 250.000 niñas blancas? Y el punto que concluye es más largo, son 200 páginas, si ustedes lo quieren leer, está en la internet, en medios no tradicionales, porque los medios tradicionales en Inglaterra no lo quieren cubrir. Llegan, no solamente hay una trama de corrupción, sino que también para algunas autoridades empezar a perseguir a estas bandas de musulmanes implicaba que iban a ser tachados de racistas, de todo, y que finalmente prefirieron no entrar en ese tema.
1: Bueno, eso es un tema de, en Inglaterra la cosa llegó a extremos increíbles, en otros países europeos también, los infectó el Islam, y digo, uso la palabra tal cual, los infectó el Islam, o más específicamente, los grupos que llegaron ahí, de otra cultura, de otro lenguaje, de otra mentalidad, y se acobardaron porque son violentos, porque temen ser atacados. Acuérdense que asesinaron a un político holandés hace unos años atrás, porque temen ser tachados de racista, porque hay una presión ideológica que ha hecho peso, como hizo aquí en Chile el progresismo. Nadie se atrevía a decir nada contrario al catecismo progresista, porque lo iban a tildar, lo iban, exacto, a, ¿cómo lo llaman? Cancelar.
0: Cancelar.
1: Entonces en Inglaterra eso llegó al extremo, y el resultado de esa inacción del Estado es que la gente está, lo que llaman la raíz de la sociedad, ¿cómo llaman? De rootgrass, la gente, digamos, común y corriente, está saliendo a las calles, y por supuesto ese mismo Estado y esos mismos bien pensantes los califican de ultraderechistas, por supuesto, es la misma mecánica. Están cabreados gran parte del pueblo británico con esta situación, que se dejaron invadir por una gente que no pertenece a la cultura occidental, simplemente

0: son ajenos, voy a decirlo más, son bárbaros, son como las invasiones bárbaras del Imperio Romano. Pero se dejaron invadir por conveniencia, por miedo, por parecer como... Acuérdate de esas poblaciones que recibían en Alemania, ahora están muy arrepentidos, a estas oleadas que llegaban en tren de Oriente, con unos carteles que decían, bienvenidos los inmigrantes, y habían unos abuelitos buena onda que los abrazaban. Bueno, yo no sé si los abrazarían ahora, bueno. La estupidez
1: Bienvenidos los
0: humana
1: inmigrantes,
0: es
1: decía Boric, ¿te
0: increíble.
1: acuerdas?
0: Perdón.
1: Bienvenidos, bienvenido los inmigrantes, ojalá Chile
0: Bienvenido
1: se
0: a los
1: llene de
0: inmigrantes.
1: inmigrantes, eso decía Boric. Por eso hago el paralelo, porque en el fondo las autoridades no todas están implicadas, sino que por omisión, por el silencio están implicadas, porque prefirieron evitar que los tildaran de que estaban promoviendo el odio racial. Prefieron evitar todas esas palabrerías que se levantan cuando alguien dice, momentito, pero veamos el tema de la migración. Acá prefirieron dejar a 250.000 niñas violadas, que eran niñas vulnerables, utilizadas en tráfico sexual, a poner a la institución a investigar y llevar a
0: No, no
1: juicio
0: se
1: a los
0: puede.
1: culpables. Entonces, aquí me parece, guardando la naturaleza y el paralelo y las dimensiones adecuadas, con respecto a la migración haitiana, me parece que se podría sacar un vínculo en la manera de actuar. Es decir, algunas autoridades podrán estar implicadas, pero otras, con tal de no meterse a un problema, que lo tilden de racista, que no quiere que lleguen haitianos, que lo tilden de que no defienda a los niños, con todas esas palabrerías, prefirieron no hacer nada.
0: Eso es, lo de siempre. Bueno, tenemos otros temas, estimado amigo, pero antes, a
1: Así.
0: propósito de lo que contaba Nicole, que tiene una entrevista muy interesante que los invito a ver. Los invito a ver todas las entrevistas de Nicole, desde luego. Yo les cuento que también, no es una entrevista, yo trato de llamarlo de otra manera porque no me gustan las entrevistas. Es una conversación que voy a tener en la próxima semana, probablemente. No sé exactamente el día porque no depende todo de mí. Con un periodista y escritor español que se llama Josep Guijarro, que bastante, o sea, un hombre muy muy reputado en España. No, no, no reputado, reputado, que ha trabajado en televisión, en radio, ha dirigido medios noticiosos, es bastante conocido, muy conocido, es productor de qué sé yo, de series de televisión, y es un especialista en el tema ovni, que es un tema que a mí me interesa mucho. Y debiera interesar a todo el mundo porque es un tema enormemente importante. Y vamos a conversar. Él tiene muchos más antecedentes o tiene otros antecedentes los que tengo yo. Y vamos a conversar de eso en algún momento. No va a ser parte de los programas normales que hacemos acá. Va a ser un programa adicional que ustedes van a poder encontrar en mi sitio. En algún momento en la próxima semana, bueno, ya les voy a avisar. Así es que, para que vean que de vez en cuando yo también bajo a la tierra y me comunico con la gente. Muy de vez en cuando, pero lo hago a veces. Ya, y continuemos con el tema, el otro tema que teníamos, pues Nicole.
1: Oye, mira, hay varios temas, ojalá lo alcancemos, pero voy a ir rapidito porque mientras grabamos sigue este tema de intentar llevar a los militares a la calle producto de la inseguridad, que tú hablaste largamente en el programa anterior. Esto además vinculado a que fueron menores, no menores, 17 años, 18 años y 21 años, los cuatro involucrados en el asesinato de este niño de 12 años en San Bernardo. Pero para no entrar en el tema de cómo ocurrió este asesinato de este niño de 12 años, porque tú lo hablaste en el programa pasado, lo quiero vincular a dos situaciones que se están dando y que muestran cierta hipocresía, además. Cada vez que ocurren estas situaciones dramáticas, ya sea en la muerte de un niño, que siempre como que nos hace detenernos un poco, ¿cómo podemos llegar a esta situación en un Chile que no era así hace 40 años atrás? O ya sea la profesora que mataron en Calama, ¿te acuerdas? Que todo ya, no, esto no puede ser, tiene que poner un tope final. Bueno, se está dando la siguiente situación. Lo voy a vincular a esto. El Tribunal Constitucional, producto de un requerimiento de la izquierda, le declaró inconstitucional al gobierno cuatro artículos que son de lo más importante de la ley Escuelas Protegidas. Varios de ellos eran... El gobierno minimizó esto diciendo seguimos adelante, y es verdad, van a seguir adelante. Pero resulta que en el fallo del Tribunal Constitucional, que la izquierda aplaudió porque ganamos, digamos, y es Milla Schneider, que siempre habla de educación, ya, lo dejo hasta ahí, no, no debiera, pero lo dejo hasta ahí. El punto es que El Tribunal Constitucional al final declaró inadmisible o inconstitucional el revisar mochilas. Hay que llamar a fiscalía. O sea, si es que se niega a un alumno. En el segundo aspecto, que era muy importante de este proyecto, era quitarle los beneficios de educación gratuita a quienes hayan sido declarados culpables judicialmente de algún delito. Y son otros dos artículos adicionales que declaró inconstitucional. Y permítame decirle lo siguiente. Todo parte en la escuela. Entonces, tenemos a gente de 17 años y de 18 que ayer tenían 17, es decir, legalmente eran menores de edad, participando en delitos. Uno de ellos, de los que participó del asesinato del niño de 12 años, ha estado 4 veces internado, son internaciones provisorias, porque 4 veces ha estado involucrado en encerronas y en robos. Entonces, las 4 veces el juzgado lo ha mandado a una cosa que se llama Servicio de Reinserción Social Juvenil, que además los municipios tienen que hacer seguimiento. No funciona. Créanme que debe ser una casa, pero no se hace nada. Entonces, reclamamos porque hay menores o adolescentes, no digamos menores, adolescentes participando en delitos, participando en encerronas que terminan en muerte de niños, y resulta que aplaude la izquierda que el Tribunal Constitucional no permita que la ley Escuelas Protegidas pueda, por lo menos desde la base, en una escuela, establecer disciplina y decirle no a los alumnos que quieren agredir a otros, porque además declararon inconstitucional, se me había olvidado decir esto, declararon inconstitucional que puedan ser amonestados o sancionados los alumnos que no permitan hacer clase, es decir, si usted va a, usted tiene una bomba molotov y las clases hubo que suspenderla, por sí mismo eso, usted no, el hecho de haber interrumpido clase o no permitirla, no se puede, usted no va a recibir sanción. No pidamos después al resto, ¿no? Ah, que vengan los militares, partamos de la base, ¿o no?
0: Bueno, me pregunto si esa izquierda que aplaude al Tribunal Constitucional y los miembros de ese Tribunal Constitucional, ¿qué van a decir cuando, como inevitablemente va a ocurrir, se produzca un hecho de sangre dentro de un colegio porque un niño entró con un cuchillo, o con una pistola incluso, o hasta con una bomba, con bombas molotov han entrado cuántas veces? ¿Van a responder o se van a quedar callados esos miserables, esos que aplauden? ¿Va a responder? ¿Van a decir algo los señores del Tribunal Constitucional? ¿Se van a sentir responsables? No, se van a quedar callados. Porque esa es la respuesta que tienen siempre cuando los pillan, cuando aparecen las consecuencias de sus actos o de su falta de acto. Se callan. Ahí sí que cierran la sanguchera. Ahí sí que no dicen ni una palabra. Son realmente, ya no me quedan adjetivos para calificar estas conductas tan contrarias al sentido común y a la necesidad por la que pasa nuestro país. No sé qué tienen adentro en la cabeza. Aparte del odio que tienen en el corazón, porque esas personas viven odiando desde niños el sistema, todas las cosas que lo han mantenido a ellos abajo porque son pencas. Entonces, el mundo tiene que irse abajo, hay que patear el tablero. Y lamentablemente, como hay tantos que en la misma situación y que los llevan arriba al poder, y aparecen como congresales, aparecen como presidentes de la República, aparecen todos estos perdedores, todos estos losers, toda esta gente de segunda categoría, y se dan estos gustitos y no responden a nadie. Y la gente que los apoyó y que los llevó arriba, los sigue apoyando ahora. Esa es la parte que más no sé qué decir, porque esto no es una enfermedad que se puede curar. Porque uno ve que el cuerpo social, hay una abundante cantidad de gente que está en esa sintonía, Nicole. Si esta gente no llegó en una nave espacial, fueron elegidos, son aplaudidos, son apoyados, y el día de mañana los van a elegir de nuevo. Entonces, ¿qué se hace en ese caso? Aplaudiendo que no se van a ver las mochilas para que los niños que traigan cuchillos los puedan meter tranquilamente, porque eso es constitucionalmente lo correcto. ¿Qué te parece?
1: Es que la ley decía que no se podían negar. Lo que dice el fallo del Tribunal Constitucional es que se pueden negar, y en ese caso el colegio tiene que llamar a fiscalía o a... Mira,
0: idiote.
1: Te voy a hacer una conexión con algunas cosas, como en algunos casos sí y en otros no, pero ambas cosas descoordinan todo el sistema. Cuando murió la profesora en Calama también, acuérdate, el no más, ¿no es cierto? De ahí surge también el tema de escuelas protegidas, y no es solamente para poder proteger a los alumnos, continuidad de clase y protegerlos físicamente, sino que también a los docentes. Todo espantado, nunca más, nunca más, y resulta que se trata de sacar un proyecto de ley para ser más riguroso en la escuela, tratar de establecer cierta disciplina y decirle no a la violencia, pero producto de que la izquierda pone un requerimiento, el Tribunal Constitucional falla en eso. Entonces, para los colegios o los liceos, súper estricta la izquierda en cuanto a las leyes, las constituciones, no revisar mochila. Pero resulta que no tiene ningún problema que entre cualquier niño haitiano o incluso por la frontera norte, que son utilizados como burreros los niños. Entonces ahí flexibilicemos todo, da lo mismo que ni en tía. Miren la hipocresía, por eso lo traigo a colación el primer tema. Sí. Miren la hipocresía, o sea, niños haitianos que entren como sea, da lo mismo. No, en los liceos no revisemos mochilas, si no viene un fiscal, si no tiene una orden de un juez.
0: No, bueno, son una manga de hipócritas, como son todos. Finalmente, esto es un tema psicológico, ¿eh? Todo feligrés de una causa absoluta termina necesariamente siendo un hipócrita. Hay una necesidad total. Porque para hacer cumplir, para tratar de realizar tus fines absolutos, tú estás dispuesto a todo. Y entre esas cosas a las que estás dispuesto es a ser un hipócrita. A decir una cosa y hacer otra. Eso es ser hipócrita. Una hipocresía, digamos, sistemática, una hipocresía doctrinaria, llamémosla así. Siempre uno encuentra a los hipócritas en esos que más se apegan a principios y grandes ideas y valores. Ahí están los hipócritas, siempre, siempre. Ustedes pueden observarlo en su vida diaria, van a encontrar ese fenómeno. 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Por ahora, nada más. Más ratito les cuento de otros productos y servicios.
1: Se supone que el miércoles en la tarde debiera votarse la ley de reconstrucción en general en el Senado. Y aquí algunas consideraciones políticas de cómo viene la mano, ¿eh? Hay un sector del oficialismo, en Renovación Nacional principalmente, que todavía quiere o pretende que la ley de reconstrucción se vote por más votos de los mínimos necesarios. En ese sentido, es que la misma presidenta del Senado, el día martes, dijo, Paulina Núñez, dijo que le iba a pedir, o si era necesario, se iba a aplazar el día de votación para poder seguir consensuando propuestas y tener más votos, porque en el fondo la idea de que si se aprueba esto por un voto, por el mínimo, es una ley muy frágil, cosa que yo no estoy de acuerdo, creo que no es verdad, y después voy a hacer mi
0: No,
1: punto ahí, lo
0: una
1: voy
0: vez
1: a
0: que se aprueba la
1: explicar.
0: ley, no, pues sí da lo
1: La ley se
0: mismo.
1: aprueba, la ley. ¿Alguien se acuerda? Mira, lo voy a poner al revés. Hay leyes que han sido muy malas para Chile. Y producto de que, como contaron con los votos del momento de la oposición, resulta que son más difíciles de cambiar. ¿No fue acaso la reforma al sistema político que hoy nos tiene con una Cámara de Diputados fragmentada? ¿Acaso no fue esa reforma la que ha, además, lo que algunos expertos dicen, ha ayudado a la polarización, la fragmentación de partidos políticos, etcétera? La baja de quórum, por ejemplo, para algunas votaciones. Si tú no necesitas grandes quórum, entonces no necesitas muchos votos, po. Entonces no tienes que negociar con tanta gente. La reforma educacional, también con algunos votos de la derecha. El fin del bipartidismo, como hablaban, el binominal, que fue con algunos votos de la derecha. Entonces, no necesariamente una ley que se aprueba por el mínimo es frágil. Primero porque hay que cambiarla y después un próximo gobierno tiene que juntar los votos. Y en segundo lugar, cuando hay malas leyes aprobadas por un grupo transversal, pero son malas en su aplicación y están haciendo un efecto negativo a su espíritu original, son más difíciles de cambiar también. Entonces, las cosas no son absolutas y no es verdad. Pero el punto
0: Además hay otra
1: es.
0: cosa, ¿de qué consenso y con quién busca un consenso Paul, la señora Núñez, oye? ¿Ella cree que es posible consenso, por ejemplo, con el Partido Comunista respecto a esta materia? ¿De qué está hablando la señora Núñez? Oye, sistemáticamente esa persona se ha convertido en una, no una gran cosa, una piedrecita en el zapato, con estas tonterita, porque esto del consenso, ¿consenso con quién? Que explíquenme eso, por favor. Exijo una explicación, como decía
1: Yo te lo
0: Condorito.
1: voy a explicar, yo te lo voy a explicar porque el
0: A ver.
1: problema que tenemos hoy en día, de partida no hay una oposición, hay tres o cuatro oposiciones. Es tan así que cuando la izquierda trató de hacer un documento consensuado para entregárselo al ministro Quirós, para decirle esta es nuestra propuesta, no lo pudieron hacer. Entonces, entregó una propuesta al Partido Socialista, entregó una propuesta al PPD, entregó una propuesta al Frente Amplio y el Partido Comunista dijo no a todos los cambios. Entonces, tenemos cuatro posiciones. ¿Con quién se ponen de acuerdo? Lo que está haciendo el gobierno, por tratar de dialogar uno a uno con algunos senadores del PPD para poder tener uno o dos votitos. Pero mucho más allá de eso, no va a tener. Entonces, en ese sentido, Quirós tiene razón. Cuando le piden aplazar, dice no, hay que votarlo ahora y se habla de los tiempos, del trabajo. Y aquí yo no soy hincha de Quirós, no lo conozco. Yo solo voy a decir que sí me gustan algunos conceptos que ha tratado de imprimir en su gabinete o en su ministerio o como autoridad pública. Respondió lo siguiente, yo trabajo 17 horas, si es necesario hay que trabajar 24/7 y eso es lo que vamos a hacer, no necesitamos más tiempo, aplazar por aplazar. Me gustó el concepto de que hay que trabajar. No lo chuteamos para la próxima semana. Si se necesitan más horas para discutir, lo discutimos. Pero aquí estamos trabajando. Sobre todo una autoridad. La autoridad no a las 8 horas de trabajo diaria se va, ¿no? Entonces, en ese sentido, me gusta ese concepto que respondió diciendo, bueno, si necesitan más tiempo, seguimos trabajando,
0: No, pero
1: pero no lo voy a reemplazar.
0: lo que pasa es que no necesitan más tiempo, si eso es una mentira, necesitan echar
1: Exacto.
0: abajo el proyecto nomás. Lo del tiempo es un detalle. Yo no sé si son flojos o no, creo que son casi todos flojos la gente de esas sensibilidades, no tienen mucha capacidad de gestión, como he dicho mil veces. Pero aunque la tuvieran, no es por eso. No es porque quieran discutir más, es porque quieren demoler la cuestión. Esta es otra manera. Como antes fue hablar a grito de que era para los ricos, ahora es la discusión de los temas técnicos. Eso es una mentira. Les podrías dar 20 años y seguirían pidiendo más tiempo. Así que sí, a mí me gusta también Quiroga y me gusta no por una o dos cosas, me gusta por varias, porque en todas las que le he visto las intervenciones veo el mismo carácter de una persona que no está con. No tiene ganas de huevadas. O sea, aquí estamos viendo una situación de emergencia nacional, vinculada a una situación de emergencia planetaria, económica, política, y se requiere entonces actuar con velocidad y se requiere actuar con medidas claras. Eso me gusta, es el tipo de persona que se necesita en este momento. No necesitamos blandengue, no necesitamos Paul Las Núñez, no necesitamos toda esta gente que pone, y mucho menos necesitamos a Evelyn Matthei, gente que pone palitos en el camino, que privilegia sus egoísmos colectivos o personales y al final del día termina colaborando con el Partido Comunista. Si eso es lo más triste de todo, terminan en eso. Oye, y antes que reinicies. Perdóname, pero tengo que estar mirando el reloj a cada momento. Amigos, a
1: Es
0: propósito
1: reloj
0: de esta
1: chino,
0: fecha.
1: no da bien la
0: ¿Ah?
1: hora. Es un reloj chino, no da bien la hora.
0: No, este que
1: Ya
0: tengo.
1: se
0: Bueno, sí,
1: detiene,
0: también
1: se
0: es.
1: detiene.
0: Pero dime que no tiene harta facha. Es chino, pero tiene buena facha.
1: Tira facha, pero de
0: Bueno.
1: lejos. Tíralo lejos.
0: No, si da bien la hora este, porque es de cuarzo. Amigos. 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
0: 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Y ahora regreso con ¿quién creen ustedes? Con Nicole, que tiene dos puntitos todavía por
1: Tengo
0: hacer,
1: dos puntos
0: tres.
1: y termino, dos puntos y
0: Y los
1: termino.
0: tres.
1: Ahora, ¿qué está ofreciendo la izquierda al proyecto de ley de reconstrucción? El Partido Socialista, gradualidad en la rebaja de impuestos condicionado con el crecimiento del país. Más gradualidad, Hay varios economistas que dicen que este programa de rebaja de impuestos al 23% ya es
0: Ya es
1: demasiado
0: gradual.
1: gradual, es
0: Ya
1: demasiado
0: es gradual.
1: gradual, que de hecho debería ser más si realmente queremos inyectar la economía. Pero bueno, el Partido Socialista se concentró en los impuestos y pide gradualidad y con condiciones económicas para llegar al 23%. El PPD se concentró en la estructura medioambiental. Entonces dice, no vamos a permitir que desmantelen toda la protección al medio ambiente. Bueno, ojalá desmantelemos la estructura burocrática que ya
0: Sí.
1: perdió hace rato el objetivo inicial de proteger el medio ambiente, porque la estructura que tenemos no es para proteger el medio ambiente, se pasó a varios pueblos, la estructura que
0: Es para
1: tenemos
0: proteger a la burocracia.
1: es para proteger la burocracia y no permitir a los empresarios o a quienes tengan emprendimiento, tengan proyectos, seguir adelante, un poquito frenar la economía. Así que ojalá se desmantele. Y el Frente Amplio, modelo socialista, sí, ya lo dijeron, el modelo de China, pero siempre lo complementan con la siguiente palabra. Nosotros tenemos una propuesta para la industrialización. El Frente Amplio, todos los proyectos que hizo durante el gobierno de Boric y todas las leyes que promueve van en contra de la industrialización. Pero se llena la boca con la industrialización porque seguramente suena bien,
0: Buena vida.
1: porque creen que le da valor agregado a Chile. Si todo lo que han hecho ha ido en contra de la industrialización.
0: Así es.
1: Entonces, en fin. Y el Partido Comunista que ya dijo que van a recurrir al Tribunal Constitucional, que van a hacer una contrarreforma, esas son las cuatro posiciones de la izquierda, salvo algunos descolgados. Que en el fondo el ministro Quirós dice, ¿para qué voy a seguir perdiendo el tiempo? Y el más honesto de todos acá, yo creo que este es el fondo, ¿eh? Karim Bianchi se juntó con el ministro Quirós, dio una entrevista este miércoles en la mañana, es un senador independiente, y dijo, la verdad, son visiones de la economía muy distintas. Y eso es lo que está en juego acá, pues. Si cuando el ministro Quirós, que lo retaron hace 2 semanas atrás, dijo, en el fondo esto es una guerra cultural, en el fondo sí lo es. Lo retaron porque no les gusta a varios. No enredemos las cosas, no entren en eso. Pero en el fondo eso es lo que es. Aquí
0: Bueno,
1: hay
0: sí,
1: dos
0: por lo que
1: visiones de modelo: el
0: yo.
1: redistributivo y el que piensa que el crecimiento y el libre emprendimiento es el que lleva el desarrollo de los países.
0: Bueno, claro, sí, es el viejo dilema de siempre y eso no va a cambiar y este país no va a cambiar en esa materia. Y por lo tanto, como he dicho un millón de veces, aquí no se trata de buscar consenso, se trata de derrotar al adversario, no por gusto de uno, no porque a uno le guste la
1: El
0: confrontación,
1: adversario.
0: sino porque así están las cosas y las cosas las pusieron así ellos mismos además. El día que ese tipo se metió y se sacó una bandera del poto, dejó las cosas recontra claras de que aquí hay dos países que son muy distintos en todo y simplemente tenemos que ver quién es el que gana y el que gana ojalá después convenza a los perdedores, a algunos de ellos por lo menos, que se den cuenta de cuál era, dónde estaba la verdad. Algunos se convencerán y otros van a seguir hasta el día de su muerte absolutamente aprisionados en las ideas que tienen. Bueno, amigos, ahora sí hemos llegado al fin del programa. Van a tener que esperar la próxima semana para ver de nuevo a Nicole, pero la pueden ver todas las veces que quieran en su propio programa. Ya les contó que tiene una entrevista con una mexicana muy interesante que ve precisamente el caso de la trata de personas, de seres
1: Y
0: humanos.
1: de niño, y además con el exdiputado Juan Manuel Fuenzalía, que ya está al aire también, quien, como les decía, fue el primer diputado que puso una denuncia en Contraloría, producto de que las instituciones a las cuales acudía, es decir, a las personas, no le daban bola, por
0: Claro.
1: decirlo coloquialmente.
0: No, no, no te preocupes de decir coloquialmente cuando dices algo coloquialmente, es lo que es nomás.
1: No quieres que
0: Ya
1: sea
0: con.
1: redundante, eso es lo
0: Sí,
1: que queda.
0: no,
1: En el
0: hay que
1: fondo.
0: decir.
1: En el fondo lo que quería decir, me disculpan la palabra porque yo hablo más formal, pero bueno.
0: Bueno, así es más formal la Nicole que yo, como ustedes se habrán dado cuenta. Ya, estimado amigo, muchas gracias por estar con nosotros. Esperamos que nos sigan acompañando en estos programas y aprovecho la ocasión una vez más, no para hablar de mis libros, porque ya he hablado bastante de ellos y ustedes saben dónde están, sino para agradecer una vez más, y esto no va a terminar nunca, a las personas que están en Patreon apoyando mi programa, ojalá que también apoyen a Nicole, y a las personas que están en Flow lo mismo. Son esas las cosas que permiten que estos programas funcionen. Porque estos programas no caen como maná del cielo, les aseguro. Créanme. Bueno, muchas gracias a los que están con nosotros, muchas gracias a los que están pensando en estar con nosotros y será hasta mañana conmigo y hasta la próxima semana con
2: Son
0: Nicole.
2: las
0: Chao, chao.
2: 2 de la tarde, 4 minutos. 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
1: Habilidad en este caso
2: del de todo.
1: Si dice que no es de BKHS, yo te digo de los jugadores, me dice que no.
2: No, pues tú me estás diciendo que no has visto bien a Pacho. ¿Qué culpa
1: no,
2: tiene
1: yo,
2: Pacho?
1: No, yo te dije que el equipo, los rendimientos individuales no están siendo los mismos que en la temporada.
2: Pero Matías, ¿pero qué tiene que ver la defensa de Ecuador si lo,
1: no, el problema ha sido? Te di a Pacho como uno de los llamados a
2: que por eso,
1: la figura del
2: pero,
1: equipo.
2: Es la figura, pues. Se lo centraron encima de la figura. O sea,
1: Caicedo
2: extraordinario. Pero tú viste el partido de Caicedo contra Costa Marfil.
1: Entonces,
2: ¿y cuál es el problema? ¿Y el segundo, qué quería? Que Caicedo se pase a 8 y haga el gol. Si es, para eso no está Caicedo. Claro. Caicedo está para otra cosa, está para empujar el equipo. Si los que tienen que definir son Plata, son
1: ahí Vite. También está el problema.
3: Que no se ha generado ocasiones, vos, Mati. O sea, el problema es que ha faltado jerarquía y después, bueno, aquí ya hay un problema que. Yo estoy de acuerdo que haya críticas contra el entrenador y creo que se equivocó en un montón de cosas. Pero el gol que se pierde en el Valencia al minuto de partido. ¿Qué culpa tiene el Cacese?
2: No, ninguna.
3: O sea, queda de frente al arco, hace un buen
2: penal movimiento. Hace un buen movimiento.
3: Buen movimiento para sacarse al central. Exacto. Y después define mal.
2: Claro. Y después todos los cabezazos, los remates, las malas tomas de decisiones cuando quedaban para sacar un centro atrás, sacaban el centro rasante, le pegaban al arco. Todas esas son decisiones ya del futbolista. O sea, ¿qué le va a decir BKHS? Cuando se elude al lateral, no le iba a decir un técnico al Pato, saca el centro atrás. Claro. El Pato, una vez que se ganaba el duelo, él sabía más o menos lo que tenía que
4: yo
2: hacer.
4: Yo me acuerdo que
2: el depende mucho del jugador, de la inventiva.
4: Pero Curazao tuvo 4 tabas que son de que yo no sé si van a volver a repetir. Yo no digo que no se le critique, yo no sabía confundir esto porque yo digo que en el fondo
2: no es intocable el técnico,
4: no, para nada, pues, en absoluto, no, lo que quiero decir es que pudo haber empatado perfectamente con
2: Costa Marfil
4: y después le ganaba a Curazao, pero tranquilamente.
2: Esto a diferencia de Uruguay, por ejemplo, que Uruguay sí ha sido de los peores equipos de la Copa del Mundo.
4: Se ha generado poco
2: y además ha tenido errores de Muslera, ha condicionado todo. El gol de Costa Marfil fue un golazo, un empalme de Diallo que no entraba por ningún otro lado, sino era en esa zona del arco por el lateral de la red, imposible para el arquero que había estado en la U, Galinde. Pero lamentablemente el fútbol es así, siempre el resultado sugestiona la crítica.
1: Más claro, 62 tiros.
2: Cuando queda eliminado Turquía, ¿quién es el apuntado? ¿El técnico o los jugadores que en 63 remates no acertaron uno? El técnico, pues si no hizo goles Turquía, no aprovecha, es problema del técnico que los jugadores no hayan aprovechado una ventaja de todo el segundo tiempo con un hombre más. El técnico puso todo lo que podía poner. Pero fallaron los jugadores dentro de la cancha. Y falló también el técnico, obviamente, porque quedó tempranamente en desventaja con Australia, quedó tempranamente en desventaja contra Paraguay. Pero ¿qué hace? Los goles que se perdió Artur Koglu, los goles que se perdió Yildiz, los goles que se perdió Güler. ¿Qué va a hacer el entrenador? Claro, que está despedido el técnico de Turquía a esta altura. Pero
3: ahora, ¿qué crees que puede pasar? Porque estoy viendo viene lo de Uruguay con España también, otro equipo sudamericano que tiene que ganar.
2: Son mañana.
3: ¿Quién te ha parecido que han dado mejor? ¿Uruguay o Ecuador? Respecto a sus posibilidades.
2: Para mí Ecuador.
3: Para mí también Ecuador.
2: Para mí Ecuador ha sido mucho más competitivo que Uruguay. Sí.
3: Mucho más.
2: O sea, Costa de Marfil es superior a Cabo Verde y Arabia Saudita.
3: Sin duda, sin duda. Y Uruguay nunca tuvo un partido como el que tuvo Ecuador con Curazao, donde lo tuvo lo peloteo debajo del arco.
2: 90 minutos, exactamente. Más resultados. Ayer pasaron muchas cosas en la Copa del Mundo. Suiza 2-1 a Canadá. Canadá clasifica como segundo, pero.
3: Buen equipo Suiza.
2: Sale de Canadá. Van a jugar en los.
3: Sale para no volver, ¿eh?
2: Sí, ya no vuelve. Eso se va a jugar el día sábado en el SoFi Stadium. ¿El domingo? SoFi Stadium en Los Ángeles. Entonces, el primer
4: sábado
2: partido.
4: La fase grupo el sábado termina a medianoche. El grupo Argentina es el último, a las 10. Y el domingo hay un partido de 16avos a las 3, porque todos los demás, como son terceros, hay muchos terceros que van a jugar el sábado, tienen que ordenar el calendario y se define todo. Entre lunes y viernes se juegan 15 partidos. Y el primero del lunes es Brasil contra el segundo del grupo que se definió hoy entre Países Bajos y Japón. Ese partido está 13 horas en Houston el lunes.
1: ¡Qué brutal!
2: Van a tener mundiales consecutivos clasificados.
4: Ellos van a tener 5 días de descanso Brasil, y Japón y Países Bajos va a tener 4. Porque juegan hoy día y el lunes ya tienen que estar jugando en Houston.
2: Mira,
4: esa es la ventaja de ser primero.
2: Entonces, el primer partido, bueno, ahora vamos a ver lo que pasa en la tarde, pero
4: Sudáfrica, eso está.
2: Canadá, eso ya está. Histórico Patricio Manuel Cristian Camaño, Bosnia-Herzegovina, el equipo de Sergei Barbarés, el equipo de Edin Checo, de Kolasinac y otros, le gana 3-1 a Qatar y se clasifica. Está como hasta ahora primero en el ranking de los mejores terceros, y eso ya está definido.
4: No, eso no es que esté primero en el ranking, porque puede quedar
2: fuera,
4: segundo o tercero. Sí, hasta ahora, pero no está definido. O sea, hoy día gana
2: en el ranking
4: Ecuador,
2: ahora, claro, pero si pero me preguntas gana, ahora, está ahí ya clasificado,
4: sí. Sí, la verdad, tú dijiste, ya está definido. No está definido que sea el primero. Está definido hoy.
3: Que clasificó, sí, exacto.
4: Que está ahí liderando el ranking. El tema es que ya superó a Escocia, ya a Corea del Sur. Eso ya está seguro. Y también superó a Senegal. Senegal tiene 0 puntos y puede llegar a 3. Por lo tanto, no va a superar la línea de Bosnia. Entonces, ya está el 12, el 11 y el 10. Y faltaría un tercero que seguramente ya tampoco podría superar a Bosnia con 4 puntos y la diferencia de gol, porque Bosnia tiene 4 puntos.
3: 4.
4: ¿Y cuántos goles de diferencia?
3: Te digo el tiro.
4: Más uno.
3: Vamos a ver aquí la clasificación. Te digo de inmediato. Está en Bosnia-Herzegovina, 4 puntos, 3 partidos jugados, 1-1 y 1.
4: A menos 1 tiene.
3: Gol a favor, 6, goles en contra, menos 1 tiene.
4: Tiene menos 1.
3: Menos 1. Ahí está. Pero ya está definido que como mejor tercero entró. Marruecos 4-2 Haití. Algunos dicen que el gol, el 2-1 de Haití, que en un momento lo iba golazo. Ganando, golazo al ángulo, dicen que está rankeado para ser de los mejores del mundo, pero Marruecos lo da vuelta con jerarquía, Manuel, y 4-2.
2: Sí,
3: sólido Marruecos.
2: Lo de
3: Haití, también. Fíjate, fue muy bonito, porque Haití estaba eliminado por este sistema cruel de los resultados entre ellos, por lo tanto ni ganando clasificaba, pese a que tenía una posibilidad matemática, en otro escenario, digamos. En el escenario de diferencia de gol como o goles claro. marcados como punto de clasificación, y jugó el partido, mira, es primer mundial, no había hecho goles, hizo su primer gol en mundial, fue ganando 2 veces.
2: No, pero no es primer mundial.
3: ¿Ah?
2: No es primer mundial.
3: No, pero en este mundial.
2: En este mundial,
3: en este mundial los jugadores...
2: Primer gol, sí.
3: Y hace mucho que no participaba.
2: ¿Cuánto fue en el Alemania 74?
3: Claro. Sí. Digamos, nadie de estos
2: jugadores...
3: Nadie de estos jugadores se acuerda, no. Si es que hay alguno que estaba vivo en esa época no. de esa participación. Pero lo que veo yo es que ese espíritu de Haití, que jugó unos buenos primeros partidos y que se va dignamente pese a estar eliminado, lo rescato por sobre muchas selecciones que han estado muy por debajo de lo que uno espera en esta Copa del Mundo. Yo creo que Haití, en este Mundial de 48 equipos, que hay varios que han estado al debe, estuvo bastante mejor que otros que han clasificado. Me gustó la actitud de ellos. Fueron, le hicieron un partido, le pusieron cara, o sea, Haití mejor que Escocia.
2: Qué discreto, ¿eh? Qué discreto lo de Escocia.
3: ¿Qué onda Escocia, Pato?
2: Démosle el gancho.
3: Yo te entiendo.
2: 0-3 ante Brasil.
3: Haití, yo te entiendo, está bien. Un equipo sin tradición futbolística, claro. Sin una liga competitiva. Escocia tiene.
2: No podían entrenar Manuel en su propio territorio.
3: No.
2: Es una
3: serie de dificultades.
2: Es terrible.
3: Escocia tiene historia. No, uno de los países el primer amistoso de la historia, el primer partido internacional de la historia es Inglaterra-Escocia.
2: Exacto.
3: Inglaterra-Escocia. Tiene jugadores en la elite. tiene un estilo definido, te gusta o no, pero Escocia siempre ha sido guerrido, pelotazo largo, ganar los cabezazos. ¿Cómo te va a hacer un gol Brasil? Pero, dos goles, tres goles, perdiendo la pelota al lado de tu
4: dos goles que fueron, el primero es de...
3: No.
2: Es como el que le hicieron que hizo Francia a
3: Irak.
2: A Irak
3: le han hecho dos goles donde el arquero ha perdido la pelota en el área chica.
4: No podría pensar que hay algo que no lo tenéis trabajado, no tenéis las características para el fútbol que tiene Leyo, digamos, revienta la pelota y anda a ganar la segunda.
3: Eso.
4: Saca la línea defensiva.
2: ¿Qué pato por último?
4: Que devuelva, lo digo desde lo básico, porque imagino que son equipos trabajados. Pero regalar dos goles a Brasil.
3: Tres, porque a Vinicius.
2: Bueno, el primero ya sabéis que no la volvamos a hacer, y va 10 minutos después, te hace el mismo robo Brasil y gracias al VAR te lo anula.
4: Impresionante.
2: Lo discutíamos en la mañana, yo no sé si ese gol si Messi recupera esa pelota así, no se lo anula. No se lo anula de Vinicius el segundo gol. Sí.
5: A mí me pero lo pisa.
2: No lo pisa, ¿no? No, lo pisa.
4: El detalle que hay, yo veo que pone el pie antes que el jugador.
2: Sí. Y el jugador le pega.
4: Y el jugador se tropieza.
5: Hay una imagen, es que eso se ve en una, es curioso, eso se ve en una de las imágenes, pero hay otra que está de frente, donde yo veo que
4: da la impresión que lo pisa, pero lo toca abajo.
5: Lo toca y eso provoca la caída.
2: El que lo toca es el jugador escocés, Vinicius, pero bueno, si son, da lo mismo, gana Brasil 3-0, pero
5: Camaño,
2: ojo, hay que estar muy atento a esas decisiones del VAR, porque
5: insisto, no podéis regalar ese gol.
2: Es que no podéis regalar ese gol después de haber regalado el primero. Exactamente. De la misma forma.
4: Regalaste todo.
2: Y después, al final del primer tiempo, ya sabéis que resiste hasta el 1-0, compadre, y cuando tengáis la pelota en el área, sácala al otro lado del estadio. Y la recuperó Brasil dentro del área. Si el pinchazo que le mete Guimarães es dentro del área a ese intento de despeje que hizo salir.
4: Está bien, está jugando. Presionando, ¿no? Brasil está arriba.
2: Pero si está ahí en el área, sácala de
4: la cancha. Te digo que más allá del mérito que pueda tener Brasil, le regaláis dos goles a Escocia que tú no podéis.
5: No, el técnico Steve Clark
4: juega con estadios llenos, tenéis jugadores en ligas importantes, no podéis cometer esos errores.
5: Totalmente abatido, el técnico Steve Clark dijo con
3: Brasil. Siamo fuori.
5: ¿Ah? Siamo fuori y todo lo que trabajamos en la semana, lo mismo que estamos comentando nosotros.
2: Se fue al tacho
5: porque no le puede regalar eso a Brasil, dijo. La culpa es de o sea, le regalamos los goles, dijo. Le regalamos los goles. A un Brasil que todavía está
4: ahí.
5: ¿Ah?
4: Ahí.
5: En tercera, ahí. En tercera, cuarta.
4: Tiene todavía bastante.
5: Tiene techo.
4: Sí, tiene que subir. Tiene que subir bastante.
5: Y Vinicius, algunos ya... ¿Para ti quién va a ser el goleador, Patricio? Lo salimos a preguntar en la calle hace un rato. Mira,
4: Haaland,
5: Vinicius.
4: Haaland y Vinicius.
2: Ah, y Messi.
5: Y Cristiano en una de esas.
3: Oye, y ojo con Saibiri.
5: Tiene tres ya.
3: Tiene tres, está el jugador de Suiza.
2: Mansimba.
3: No,
2: ese es el joven.
3: Sí, qué jugador.
5: Mansimba,
3: sí. Y Vargas, Vargas de Suiza.
2: Valía ese, el compañero Suazo y de Alexis, de Sevilla. Mansimba costaba 50 millones antes del Mundial. Uh-huh. Era figura del Friburgo, que llegó a la final de la Europa League, no lo conocía nadie. Era el único seleccionado que tenía el Friburgo que iba a jugar el Mundial prácticamente. Hoy día, después de estas actuaciones, si Dio Mandé de Costa Marfil pasó de 80 a 120 por el partido de Ecuador, no tanto por el partido que le hizo a Alemania, sino que por el partido que le hizo a Ecuador, imagínate cuánto
5: Mansambi,
2: ya está. Mansambi. El futbolista suizo del Friburgo, debe estar hoy día en 80, fácil, además tiene 20 años el tipo.
5: Impresionante.
2: Ahora, tres goles y tres asistencias.
3: Los escoceses irreconocibles, sin estilo, sin ningún tipo rústico. No, pero que sean rústicos, pero jueguen. A ver, yo a Bosnia no me gustará mucho, quizás, pero Bosnia no se pone a hacer toquecito en el área. No saque si quiere ganar y que uno de los torres gane y pivotee. Y así juegan. Y así jugaron los checos, les fue mal, pero así jugaron.
2: Apúntala.
3: Los suizos no son más que Escocia en historia, en el lugar donde juegan sus jugadores. Hay de todo, hay jugadores escoceses que están.
2: ¿Ah? Yo te digo, Suiza es más que Escocia.
3: Bueno, pero porque juega como equipo. O sea, el tema es la expresión colectiva de Suiza. Suiza en los mundiales parejito, no luce tanto, pero te llega a octavo de final.
2: Y le complica siempre en los mata-mata, siempre te complica un
3: suizo. No te pone a hacer cosas los jugadores que no son. que tiene obviamente jugadores rápidos por fuera, tiene a Chaka que le maneja bien la pelota.
6: Tiene a Kanji,
3: sí, sí, ¿sabes que tiene buenos jugadores?
5: Tiene mucha mezcla intercultural suiza, lo cual le permite tener jugadores latinoamericanos en su fila. Por ejemplo, Vargas es dominicano.
3: Ricardo Rodríguez juega del Mundial también. 54 y es un lateral izquierdo confiable. Impresionante. Con 31 años.
5: En cambio, cuarto mundial. Escocia, increíble. Salvo los que juegan en la Premier, los otros son del St. Johnston.
3: Bueno, pero juegan con una fórmula que se repite el mundial tras mundial y uno dice, bueno, ¿cómo Suiza lo hace? Bueno, obviamente que hay una cuestión multicultural, hay jugadores que están en distintas, pero sobre todo uno detecta un estilo de juego que va de acuerdo a las características de los jugadores. Si los escoceses quieren jugar como los suizos, quieren jugar como los españoles.
6: O como Inglaterra. Sí, obviamente así juega Inglaterra también, saliendo
3: claro,
6: atrás.
3: Claro, pero
6: sí,
3: no.
6: Pero no, o sea, es que desgraciadamente los jugadores que están en la Premier juegan a otro fútbol a los que juegan en Escocia.
3: Claro.
6: Y ahí es donde me parece a mí Cosa no ha hecho el mix necesario.
3: Pero si tenía McTominay, que es un vaqueolista, y es bueno, más encima. Tira la de todo el lado.
5: Será su mejor temporada.
6: Sí, pues, el anterior, cuando fueron campeones, fue el mejor jugador de la.
2: Magin
6: es un gran extremo en el Aston Villa. O sea, estamos hablando del capitán, del corazón del Aston Villa es Magin. Más allá que Oli Watkins y Roger son los desequilibrantes, el corazón es Magin. Y tienes a Robertson, el lateral que era del Liverpool. Tienes jugadores en la Premier. Pero Suiza también tiene buenos jugadores. El tema es que Suiza creo que detecta mejor la calidad individual. Porque Mansambi es un extraordinario jugador. Endoye, que está en el Nottingham Forest, que ayer fue suplente, es muy rápido y bueno. Vargas, que juega en España.
3: Giri el 9 es muy bueno.
6: En bolo, te aguanta todo. Que juega en el Rennes hoy día. Sí. Y después los tres volantes, Freuler es histórico, como Rodríguez, Chaka también, que está ahí en el Sunderland, que fue gran sorpresa este año. Y sumó a Sou, que juega en Sevilla.
3: Sí.
6: Tiene dos compañeros suazos que están ahí en Suiza titulares. Y después tiene a Kanji, ni hablar de lo que representa, City, Inter de Milán, Ricardo Rodríguez, requete contra confiable, y el arquero Kovel, que es del Dortmund.
5: O sea, un equipazo en realidad.
6: O sea, equipazo, buen equipo. Porque equipazos son...
5: No, España, claro, es un equipazo.
6: Pero para competir, o sea, yo creo que esta es la mejor generación, podría ser, de Suiza en los mundiales.
5: Yo creo que
6: en cuanto a la calidad individual de los futbolistas, ¿dónde están jugando hoy todos ellos?
5: Mejor que la de Brasil, quizá, donde estaba Lichtsteiner.
6: Era pareja, el
5: partido que le hizo Argentina al final.
6: Le ganó en la larga.
5: En la larga, con gol de Di María, impresionante.
6: Estaba en Sao Paulo.
5: En la Arena Paulista.
6: Arena, qué lindo.
5: Y Suiza tuvo el 1-1 en el último minuto de la larga.
6: Ese partido fue terrible.
5: Histórico, Bafana. Patricio, ¿dónde nos vamos si te digo Bafana?
2: Sudáfrica.
5: 1-0 a Corea del Sur también. Sí. Mini sorpresa.
2: Para mí fue una sorpresa. Avanzan. Porque yo tenía a Corea del Sur como...
5: ¿Cierto?
2: Como el segundo en ese lote.
5: Lo perdió Corea del Sur, me parece, en el partido contra México, la falla del arquero, y de ahí el equipo como que no pudo levantar.
2: No levantó.
5: El gol.
6: Pero Corea vino con un problema ya en los amistosos. Los amistosos lo habían detectado que estaba siendo muy vulnerable el equipo. Son... dejó de ser ese jugador desequilibrante desde que se fue a la MLS, perdió hambre, por eso las críticas se la está llevando Son, porque no pudo ser ese jugador distinto. Y después Kang In Lee no puede jugar solo, puede jugar del Paris Saint Germain, no tiene esa cantidad de jugadores en Europa, en grandes ligas como Japón.
5: Claro.
6: Que ese avance que ha tenido Japón posicionando distintos futbolistas en las grandes ligas, lamentablemente a Corea del Sur se le ha hecho más difícil. Y eso te termina repercutiendo en una Copa del Mundo. Si no aparece la figura que Son, te vas quedando cojo para avanzar
2: esta etapa, nada más. No,
6: sí, tendría que haber avanzado este grupo. Para mí está fuera ya, con 3 puntos y menos.
5: Ya no fue el líder, claro, tampoco, el central
6: del Bayern Múnich.
5: Del Bayern Múnich. Sí. El gol de Sudáfrica, no sé si lo vieron en análisis, es un golazo, aparte de la área chica prácticamente. 3-4 toques, desborde por la izquierda, el centro, amague y golazo de...
6: Imagínate que Sudáfrica hizo un gol y pasó.
5: Más seco, sí.
6: Hizo un gol y pasó. Segundo.
5: Un gol y pasó.
6: Porque le tocó un grupo muy trompeta. Sudáfrica, esta Corea del Sur que no mete miedo, México, que ya sabías que iba a ganar con la condición de local.
5: Digamos que un grupo parejo.
6: Y Checa era muy mal equipo, muy mal. Mira, aquí vamos a ver la de Vinicius.
5: No, increíble la de Vinicius.
6: Si vemos la acción ya más detenida para terminar ese pisotón que hice.
5: Y por último, el partido de México.
6: Acá está, mira.
5: Ahí está, mira, es que... Sí, la jugada es para verla al detalle, es para verla en el...
3: ¿Sabes lo que pasa, Mati? Sí. Que esta jugada no la está cobrando el Mundial. El Mundial está dejando que este tipo de roces, sobre todo Vinicius tiene el pie en el suelo, gana la posición, no hay planchazo.
6: Ni
3: no hay
6: reclama el defensor, sabe que se mandó una macana.
5: Mira, esta, a ver, ¿cuál es? Mira, ¿dónde? A ver, ya te digo, no acepta la imagen, sí, estamos en radio, hay que...
3: Pero Vinicius está con el pie plantado en el piso y es el escocés el que trata de avanzar sobre esa posición.
4: Ahí se vio, mira. Esa es la que cobra. ¡Pum! Eso.
6: Esa. Pero le pega, ¿dónde está el piso todo? Si le pega al jugador escocés, pero le pega
4: el escocés
6: a Vinicius.
4: Le pega.
6: Ya le ganó la posición, sí. Es un deporte de contacto.
3: Estaba muy desconcentrado el jugador.
6: Se va ni reclama. Porque por último, sabéis que el otro día Cancelo, cuando le cometen la falta de inmediato, él se parece un viejo, me pegaba una patada. Y él va, te creo, la patada es evidente, el jugador uzbeco. Después clava un golazo, lamentablemente, y no vale. Pero acá no hay una falta de Vinicius. Hay un contacto lógico en una disputa de balón absolutamente limpia.
3: Hay mucha disparidad de criterios en algunas cuestiones.
5: Aprovechemos que estamos en Brasil y escuchemos a Ancelotti y después alguna palabrita para Neymar.

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7: Esta selección de toda la historia de las Copas del Mundo que gana sus 3 partidos de la fase de grupos sin conceder un solo gol. El último había sido Uruguay en Rusia 2018. Mira. Pero lo hace de una forma clara ante un equipo discreto y todo como República Checa, con muy poquitos recursos, pero México incluso con alternativa. Ayer jugó el Memo Ochoa, jugó Gilberto Mora, el jugador más joven de esta Copa del Mundo. Así que bien por México. Y escuchemos al Vasco a ver qué dijo, un técnico con mucho carisma, el Vasco Aguirre. Habla del Memo Ochoa, que terminó entre las lágrimas también. Sexto mundial, Patricio, sexto mundial para el Memo Ochoa. Dos de ellos no tuvo minutos.
8: Él al estar convocado ya participó.
7: Exacto.
8: Son ya no 6 mundiales. Era que juega o no minutos.
7: Dos sin minutos y ayer sí hubo minutos.
8: Sí, lo dice. El homenaje al Vasco Aguirre.
7: ¿Te acuerdas de lo que pasó con Mondragón en Brasil también, 2014?
8: Para que él fuese el jugador más antiguo.
7: Ahí está.
8: Jugar con superar a Milla.
7: A Roger.
8: Exacto.
7: Roger Milla. México, entonces, Aguirre habla, clasificado y espera rival el cuadro mexicano.
9: Y yo sentía que Memo debía jugar. ¿Cuánto tiempo? Nunca lo supe. Y cambiamos el famoso grito este por el de Memo. Ojalá lo instalemos ya en la liga. ¿Sabes quién iba a tirar penalti si hubiera habido? Gil Mora, con 17 años, iba a tirar penalti. Me dijo, yo lo tiro perfectamente. Quiero decirte que Mateo, Obed, Gil, tienen 20, 21, 19, 17, yo qué sé. Pero más allá de eso, están preparadísimos.
8: Paradísimos. Este chico Gilberto Mora, que lo conocimos en el Mundial Sub-20 el año pasado acá en Chile, que nos pintó la cara en esos octavos de final en Valparaíso, ahí hizo un partidazo. Me encantó el partido que hizo, asiste en el segundo gol.
7: Tiene personalidad.
8: Desequilibrante, ¿no? Sí, fue uno de los

0: goles que hizo entrar como titular ayer en algunas modificaciones que hizo el Vasco Aguirre. Así que bien México, se asegura octavo de final en el Azteca. Juega 16avo y si pasa esa ronda contra un tercero, también va a tener octavo de final. Después ya se acaba el Mundial en México, hasta esa, eso es lo que resta para México. Si es que llega a cuarto de final, ya va a tener que hacerlo en Estados Unidos, pero ya hizo la pega a México, de los mejores equipos con rendimiento perfecto, sin gol en contra en la primera fase. Inimaginable, más allá de que el grupo era bastante trompeta, pero ganar los tres partidos y sin gol en contra es un saldo espectacular para el Vasco. Ya el Vasco Aguirre ya ganó más partidos que Bielsa en tres mundiales.
1: Lo dijimos el otro día, ahora sumó otro más.
0: Sumó otro más. Ya tiene 7 partidos ganados.
2: Bien mexicano todo. La idiosincrasia mexicana es así, es triunfalista, así son, así viven el fútbol. No me choca. Si fuese un equipo sudamericano, me haría más ruido algunas cosas que hace. Por ejemplo, cambiar al arquero. Yo creo que Brasil cometió un error que se habla poco, el de karma, con Corea del Sur en el Mundial pasado. Cuando estaba sobrando, goleando fácil, los coreanos no pegaban ni una patada y metió a Weverton para que jugaran todos. Esas cosas, acá en este lado del mundo no las hacemos. Digo que en otras partes se hagan, de idiosincrasia está bien, pero nosotros tenemos un libro de códigos que hay que cumplir. Pero los mexicanos, insisto, están en otra parte del mundo y lo viven distinto. Y hay cosas que, no sé, lo estáis eliminando, están fuera, están en el suelo, vaya a empezar a hacer fútbol homenaje en un partido oficial, yo no lo haría, pero bueno, insisto, cada loco con su tema.
1: Noticia de último minuto, Patricio, con respecto a la FIFA. ¿Ya? Esto es importante, se anuncia, bueno, de acuerdo con L'Equipe, que es un diario que yo leo bastante en las mañanas.
3: ¿Qué pasó? ¿Qué
1: dijo? Y generalmente le apuntan. L'Equipe dice que Rusia volverá a los torneos de la FIFA. Más de 4 años después de la suspensión, Rusia volverá a disputar una competición organizada por la FIFA.
3: Mira.
1: ¿Sabes cuál es el primer paso? El combinado ruso sub-15 en un mundial fue invitado a participar. Ya. Se va a desarrollar en Azerbaiyán en octubre del 2026, marcando su regreso a un torneo oficial del organismo desde 2022. Esto era una real vergüenza que no estuviera Rusia y que se haga una discriminación en cuanto a países realmente inentendible. Así claro, que me alegro.
3: Otras situaciones.
1: O sea, si no, ¿por qué entonces Israel?
3: Ahora hay que va a hacer la UEFA con los equipos.
1: ¿Cuántas otras?
3: La UEFA con los equipos rusos, porque también los tienen vetados en las competiciones internacionales de Europa.
1: Pero yo creo que este es como la puertita que se abre.
3: La puertita que UEFA le hace caso a la FIFA también.
4: Le quitaron la llave de la puerta.
3: Desde este año no.
4: Ya le quitaron la llave,
3: ¿cierto?
4: Sí, ya le quitaron la llave.
3: Ya desde este año no van a actuar. Porque ya están definidos los cupos de cada uno.
1: ¿Tú hablas de copas?
3: De copas,
1: de Champions,
3: exacto. Europa League y de Conference. Pero quizás ya para el otro año se normaliza todo. Oye, salió la formación de Alemania.
1: ¡Upa!
3: A ver,
1: cante, maestro.
3: Alemania va con todos.
2: Titulares.
3: Con todos, titulares. La única ausencia son Schlotterbeck, que está lesionado, y se pierde el resto del Mundial, y Brown, el lateral izquierdo, que salió lesionado. Neuer en el arco, Kimmich, está Rüdiger y Raum, que es el lateral suplente.
1: Christoph Raum.
3: Mecha con Pavlovich, los dos volantes centrales ahí en la mitad de la cancha. Sané, Musiala, Wirtz, Havertz.
2: ¿Sabes qué tiene?
3: Pone todo.
1: Mala noticia para Becaches.
2: Sí, la lógica, creo, de Nagelsmann es que está tratando de que su equipo titular funcione, porque en realidad no está funcionando. O sea,
3: con Costa de Marfil.
2: El otro partido no vale. Pero con Costa de Marfil los titulares no estuvieron bien y los suplentes le salvaron la.
1: O sea, Undav. Algunos nos explican cómo ya en ese partido no estaba Undav.
3: Es que
2: Sané.
3: Sí, Sané. No, Sané Musiala.
2: Sané está jugando pésimo.
3: Sané no ha jugado bien. Es que Sané, desde que se fue al Galatasaray, dejó de ser un jugador trascendente.
1: Bajó.
3: De hecho, no fue titular en el primer semestre. En el Galatasaray, imagínate.
2: No, es que yo no. El rendimiento de selecciones top está. Encuentro pocos jugadores más bajos que Leroy Sané. En este mundial, te digo, o sea, si uno piensa en los candidatos, Valverde, otro que ha andado muy mal respecto a lo que uno espera de él, pero esto es más inentendible, porque por último Valverde tuvo un buen año en el Real Madrid, más allá de su cierre complicado y polémico, pero Sané no, es con un capricho a esta altura del entrenador.
1: Es la gran crítica que ha recibido y apareció una de las sorpresas. Si alguna vez, bueno, el mundial pasado fue el que apareció El tanquecito Camaño, ¿cómo es que se llama?
2: Fulcro Niklas.
1: Que se fue a Italia, no la tocó.
2: No la tocó ni con Lama, ¿no?
1: El Cindy, tenía sus buenos. Le faltaban un 10. El teclado estaba más o menos nomás. Escuchemos, a propósito que estábamos hablando, que Camaño acaba de dar la formación de Alemania. ¿Cómo habrá reaccionado Becachese? En todo caso, esto lo dijo antes. Pero está tranquilo, siempre, con su cabellera al viento y una pinta que sacó increíble. Becachese, a ver, ¿qué es lo que dice?
5: Yo estoy muy, muy feliz, muy tranquilo, obviamente que con bronca por no obtener lo merecido, pero confiando en que lo vamos a obtener, sabiendo que enfrentamos una potencia mundial, pero que también esto va a veces de que eso que no se dio, por ahí se dé ahora. Así que confiando, creyendo, y obviamente lo que viví tanto en Brasil 2014 con Chile como Argentina en Rusia 2018 siempre sirve para tener esta calma que hoy tengo.
1: No sé si escucharon la historia, bueno, esto salió de voz de un streamer que se viralizó de una historia de Becachese en el Mundial de Rusia 2018 cuando estaban entrenando bajo las órdenes de Jorge Sampaoli, y de repente llega Becachese y dicen que se paró en la mitad del entrenamiento, corta el entrenamiento, agarra la pelota y en voz alta empieza a corregir a Messi de cómo poner el pie y que estaba llegando muy muy encima de la pelota, una cosa así. Para ver,
4: no sé,
1: muchachos, se tiene fe.
4: No sé si eso será verdad. Bueno,
1: no sé si será
4: cuesta
1: verdad.
4: Cuesta creer, sí.
1: Porque pero
4: si es así como cuentan esa historia.
1: ¿Tú ya la habías escuchado esa?
4: Sí, la había escuchado.
1: Otra papita, ya nos vamos al corte. También falta hablar de la Universidad de Chile, falta hablar de la Copa Chile, que tiene muchos partidos. Una de las pocas competiciones en el mundo, más allá de la tercera división de Georgia y otras más, que se está jugando en el fútbol profesional. Y antes una papita, ¿se acuerdan del fracturado, el jugador que estuvo ayer en el partido de Canadá? Bueno, la FIFA sancionó con 5 fechas a Madivo, el jugador de Qatar que fracturó al canadiense Coné. Es la sanción, 5 encuentros, comité disciplinario consideró la acción de juego brusco. Es la sanción, aquí está, la sanción se transformó en una de las más severas aplicadas en la historia reciente de los mundiales por una infracción dentro del campo de juego. No sé.
2: No, para mí es de
1: ¿cierto?
2: No sé, raro.
1: Es raro el castigo. Es raro.
4: No, una jugada fortuita,
1: pues la consecuencia es lamentable.
4: Exacto, pero la jugada pero en sí no.
1: Siento un precedente para más adelante.
4: No fue tan violenta.
1: No fue tan violenta. No vuelvo siempre a poner el ejemplo.
4: Hay acciones,
1: también la expulsión.
4: Ahí estaba el
1: árbitro chileno. Pero no está. No está, ¿cómo se llama esto? Tipificado en el reglamento que por consecuencia hay una expulsión. Pero lo vivimos en Chile y yo recuerdo ese partido de la lesión de Aedo, jugador de Audax contra Limache. Le cae por la espalda a César Fuentes, una infracción netamente de fútbol, y desgraciadamente se terminó fracturando la tibia del peroné, el jugador de Audax, y inmediatamente Piero Massa, que le había mostrado tarjeta amarilla, le mostró tarjeta roja por la consecuencia. Pero la sanción fue mínima. Si tú no tienes intención de lesionar al jugador...
4: Fue mínima en el caso de acá.
1: Esto también fue un accidente. ¿Qué pasa? ¿Por qué? ¿Por qué te lo digo? Porque lamentablemente una acción como esta, la mala fortuna termina con la fractura de Coné.
4: Pero esta es falta, sí, a diferencia de la otra que está mencionando del jugador de agua. Esta yo es falta, pero no va 5 partidos.
1: Pero el jugador de Iquique también fue falta, le cortó la acción y le cae encima.
4: Pero lo que te digo, Pato, es lo siguiente. Fecha y la consecuencia, yo creo que hay que tomarla, hay que considerarla.
1: Para la expulsión.
4: Pero cinco fechas de sanción me parece una exageración.
1: Te lo digo de la siguiente manera. Yo te entro a ti y tú sigues jugando. ¿Ya? El caso de Slotterberg. Imagínate que esa acción de Slotterberg hubiese sido con un jugador de Costa Marfil.
4: Ya,
1: una falta que en el momento a lo mejor no parecía grave. Siguió jugando Slotterberg. Jugó casi media hora con el ligamento del tobillo roto.
4: Imagínate.
1: Salió en el entretiempo. Se pierde el resto del mundial.
4: Lesión grave.
1: ¿Qué sanción recibe el jugador de Costa Marfil?
4: Sí.
1: Ninguna. ¿Por qué? Porque el jugador siguió jugando, pero la consecuencia es la misma. Se pierde el mundial.
4: Exactamente.
1: Entonces, es muy extraño todo este sistema de pago la consecuencia. La consecuencia inmediata. Pero si la consecuencia, una hora después te la termina un examen y dices, ¿sabes que te rompiste el ligamento?
4: O te dieron un golpe acá y después tenías una
1: fractura costilla 2 meses
4: exacto,
1: fuera.
4: Y pudiste seguir jugando.
1: ¿Cómo? Pero entonces, es una consecuencia visual, lo que tengo yo.
4: La que estaba hablando es falta con consecuencia, pero no para 5 fechas.
1: Pero, Pato,
4: es polémico lo que
1: acaba de pasar. Si yo
3: te parece... ¿A ti cuántas veces te metieron patada y tú seguiste jugando y llegaste al
4: camarín? No, pero por eso te digo,
3: rompiste el ligamento.
4: Es que para no abrir tanto el diafragma, me pareció una falta que tampoco es una cuestión violenta, que entraste de...
1: No entró con los toperoles.
4: No, nada, pero bueno,
3: es que la sanción por consecuencia...
4: Yo lo entiendo.
3: La consecuencia de la cancha baile. Pero si después te enteráis que sabéis que por la misma situación, una falta que no fue mostrada tarjeta roja, pero lo fracturaste igual o le cortaste el ligamento,
1: claro, 6 meses
3: y no le pasa nada, porque en realidad en ese momento no le mostramos la tarjeta roja. Es extraño.
1: Bueno, en la FIFA a veces pasan cosas.
4: La señora FIFA, como
3: la señora. Oye, la gracia es que al menos la señora FIFA está actuando de manera distinta ahora con Irán. Van a cambiar las condiciones para
1: que se supo
3: su llegada a Estados Unidos, que se cumple ciertas condiciones va a poder llegar antes y descansar como corresponde la ciudad del partido.
1: Estás más tranquilo porque ese tema te tenía
3: pero es que era un absoluto desaguisado,
1: despropósito,
3: pasa que como es Irán no pasa nada. ¿Qué pasa si Chile, por ejemplo, Trump le tiene mal a Chile porque le vendemos caro el cobre y el litio? Y dice, ¿sabes qué, Chile? No, pues compadre, es mi enemigo en este momento económico.
1: Tijuana
3: no juega.
1: A Tijuana.
3: ¿Cómo estaríamos nosotros? Pero como es Irán, poco mediático, sí, tampoco
1: pero,
3: nadie
1: no, quiere pero Camaño, de ponerse al lado de la historia. Acuérdate que el antecedente es la primera vez en la historia que participan. O sea, que el anfitrión está en guerra declarada con el bien, eso no había pasado antes.
3: Yo te entiendo eso.
1: No conflicto, sino que guerra.
3: Lo entiendo eso, pero de alguna manera tú ya lo sabías esto hace 6 meses que estaban en guerra. Pues esto lo pudiste haber evitado o haber corregido a tiempo. No se corrigió y se fue viendo partido a partido. Eso me parece insólito.
1: Ya, pero ahora se supo que, ya van a poder
3: cambiar las condiciones, porque claro, Irán ahora tiene chance de clasificar.
1: Pues. Oye, y el árbitro de Somalia, imposible que vuelva.
3: No,
1: ese ya está afuera. Ese ya está. Pobre cabro. 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
1: 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El destacado ya lo hiciste.
3: Sí, mañana tenemos otra cosita.
1: Descansemos un ratito, respiremos, pero segundos nada más, aún queda programa. Pausa y volvemos.
3: Pausa. ¡Ah!
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1: Aquí estamos hoy, 2:53 p.m. Ayer hubo Copita Chile.
2: Espérate, perdón. Pero juegue, maestro. Esto no lo hago nunca.
1: No, hágalo.
2: Le voy a dar un gran saludo a un amigo que nos está escuchando camino a Miami en su auto. Esto de la internacionalidad, uno no. Internacionalización del producto, uno no sabe dónde te están escuchando. Es la aplicación.
1: Seguramente manejando una camioneta Chrysler.
2: No sé. Es un hombre elegante, Germán Roca. Le mando un gran abrazo. Lastimosamente, como diría un amigo paraguayo, no vamos a estar en. El balón no va a estar
1: en Florida.
2: En Florida, vamos a estar en Dallas, en Texas.
1: Texas.
2: Pero quién sabe.
1: Métele un gordito, un sombrero. El sombrero.
2: Vamos a ir al rodeo, cuidado, ¿eh? Josué va a estar en el rodeo.
1: Josué, que también es de deporte en la agricultura.
2: Sí, va.
1: No, si la 92.1.
2: Nos vamos.
1: Presente, pero en todo el mundo. Camaño, estamos viendo, ¿qué me puedes decir de esto? La sincera, estaba viendo el Mundial. Me cambié a ver a la U y veo el cagazo ahí entre Nico Fernández y
3: Nico Ramírez.
1: Ahora la U Y aquí la también Castellón.
0: Sí. No, aquí no es Castellón, aquí es que la pierde el chico Lucas.
1: Pero Pacana,
0: en el comienzo, de la jugada. Ya.
1: La salida ahí nomás.
2: Le ha venido una mundialización a la Copa Chile, sí, muchos errores en salida en los distintos partidos.
0: No, pero además la U presentó un equipo que tiene muchas bajas. Está fuera Ormazábal, está fuera Altamirano, bueno, Asadi, Eduardo Vargas, Charles Arangui, Saldivia,
1: Guerrero expulsado
0: sobre el final.
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0: terremotos de espanto, como se dice en buen chileno, pero este terremoto fue realmente impactante.
1: Sí, la gran diferencia está en que este terremoto ocurre en una falla muy superficial. Uh-huh. Es decir, lo que hablábamos recién, el plano de ruptura, es decir, la falla que se activa, está ubicada a menos de 20 kilómetros de profundidad, entre la superficie y alrededor de unos 20 kilómetros. Y eso se mueve, un bloque se mueve con respecto al otro por unos 2 o un poco más de metros. Si uno tiene una edificación inmediatamente al lado de la falla, no hay espacio, distancia, para que las ondas sísmicas se atenúen. En el caso de Chile, la mayor parte de los terremotos que ocurren en la zona de contacto ocurren a 30, 40, 20 kilómetros de profundidad, y eso da un espacio, da una distancia para que las ondas sísmicas se atenúen por esos 20, 30 o 40 kilómetros. Aquí, en el caso de Venezuela, no hay, la falla está tan superficial que el movimiento no alcanza a ser atenuado y por lo tanto las estructuras reciben todo el golpe del movimiento de la falla. Entonces, la amplitud de movimiento va a depender principalmente de la magnitud del terremoto, de la distancia que hay entre el punto de interés y la fuente sísmica, y también importante es el tipo de suelo sobre el cual uno esté interesado, digamos, si es que hay una edificación, porque si hay suelos poco consolidados, esos pueden amplificar las ondas sísmicas. Y eso significa un movimiento aún más fuerte del que venían originalmente impactando. Así que hay varios, y por supuesto depende del tipo de construcción también, ¿no es cierto? El daño, claro, va a depender de la vulnerabilidad con la cual estén construidas las edificaciones.
0: Sergio, ¿qué significa esto del doblete sísmico? ¿Por qué es tan peligroso? ¿Y nuestro país estamos propensos a que pueda ocurrir algo acá similar en Chile también?
1: Bueno, son sismos que vienen en pareja, prácticamente de la misma magnitud y con poco tiempo de separación. Eso es lo que se llama, disculpen, un doblete. En realidad, el doblete, si fuera un solo sismo, sería probablemente un par de unidades mayores, de décimas mayor. Por ejemplo, en este caso es un 7.5 y un 7.2. Se considera que los dos son más o menos equivalentes, por lo tanto, uno podría hablar de doblete. Sí. Si fuera 7.5 y 7, ya uno pensaría que en realidad ya es la réplica del otro.
0: Una réplica. ¿Mm? Uh-huh.
1: Claro. En nuestro caso, en Chile, hay algunos casos que decía, por ejemplo, el terremoto de Atacama del 22, de 1922, está compuesto por subeventos que se podrían parecer a esto del doblete, ¿no? Hay secuencias en los cuales se ha activado una parte de la falla. Por ejemplo, en 1960 se activó la parte de la falla de la península, bajo la península de Arauco, y 33 horas después se activó desde la península de Arauco hacia el sur, hasta la península de Aitado. Entonces, a pesar de que el segundo es muchísimo más grande, se considera como que uno es precursor del otro, y están aparejados, están en pareja.
0: ¿Eso era un doblete también, le podríamos haber dicho?
1: No necesariamente, porque tienen que tener prácticamente la misma magnitud, uh-huh, o una magnitud similar. ¿Ya? Y en el caso del 1960, las magnitudes son totalmente distintas. La del precursor, que es un 8, con la del sismo principal, que es un 9,5.
0: ¿Chile está propenso a poder vivir episodios como este, de dobletes, como se habla aquí?
1: Yo creo que no se puede descartar. Yo creo que en el caso de Chile, que tiene tantos sismos, no se puede descartar. Y estaba haciendo memoria, sí, recientemente, en el periodo instrumental, hemos tenido dobletes, por lo menos para los terremotos grandes. No recuerdo que haya habido, y hay una duda respecto al de 1906, pero eso es el periodo preinstrumental prácticamente.
0: Uh-huh. Perfecto. Sergio, le queremos agradecer esta información a esta hora de la tarde para Radio Agricultura y, por supuesto, señalar, ¿existe algún tipo de riesgo de un nuevo sismo mayor en la misma zona? ¿Qué percibes tú desde tu área de expertise como director del Centro Sismológico Nacional de la situación que está viviendo hoy día Venezuela?
1: Sí, no tenemos la herramienta de predicción, así que no podemos asegurar lo que va a suceder. Sin embargo, lo que podemos hacer es buscar en la historia otras secuencias similares y cómo se han comportado, la mayor parte de ellas. Y en general, yo diría que el escenario más probable que suceda es que haya bastantes réplicas, algunas de ellas de magnitud 5, otras de 4, otras de 6, pero se van a hacer cada vez menos frecuentes en el tiempo, muy seguidas inicialmente, y luego en el tiempo van a ir distanciándose hasta prácticamente desaparecer. Y eso va a tomar probablemente unas semanas, meses, hasta que tienda a normalizarse la sismicidad tal como lo era antes del terremoto principal.
0: Sergio Barrientos, muchísimas gracias por este contacto en vivo para Radio Agricultura y ponernos al día, ¿verdad?, de esta lamentable situación que está viviendo Venezuela, que fue golpeada por estos dos fuertes terremotos consecutivos. Muchísimas gracias, que tenga muy buena tarde.
1: Gracias a ustedes. Buenas tardes.
0: Muy buenas tardes. Ahí estaba entonces el director del Centro Sismológico Nacional, y también, por supuesto, las autoridades han emitido también sus declaraciones en torno a esta situación. Imágenes impactantes son las que se pueden ver a esta hora de la tarde. La presidenta encargada de Venezuela, Delcy Rodríguez, agradeció a cada uno de los líderes internacionales que han ofrecido su ayuda tras los dos terremotos de magnitud 7.2 y 7.5 que sacudieron al país este día miércoles, el día de ayer, dejando hasta el momento, insisto, 164 muertos y más de 1,000 heridos. La mandataria ocupó su cuenta de X para agradecer uno por uno a los gobernantes que expresaron su apoyo a Caracas. Uno de los primeros en reaccionar fue el presidente estadounidense Donald Trump, quien remarcó que su país está listo, dispuesto y capacitado para ayudar. Al respecto, Rodríguez agradeció al líder republicano y a su equipo, quienes han estado en constante contacto con las autoridades venezolanas, ofreciendo apoyo y solidaridad al pueblo de Venezuela ante esta tragedia que, dice ella, nos ha sumido en el duelo. Vamos a ir a una breve pausa cuando son las 3 de la tarde con 15 minutos.
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0: 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Ya lo saben, es maravilloso ese proyecto. ¿Saben cuánto tiene? Como casi 16 años, 17 años. Es impresionante cuántas personas han sido impactadas de manera positiva con ese proyecto. Gracias, amigos de Sodimac, por acompañarnos tantos años. Les quiero comentar que el Observatorio de la Conciencia Empresarial, junto al Centro de Políticas Públicas UC, presentaron el sello de la conciencia empresarial, un instrumento que busca reconocer a empresas capaces de demostrar coherencia entre, miren qué importante, porque hay que ser y parecer y decir lo que uno hace, ¿verdad? Entonces aquí dice en fácil, entre lo que declaran, cómo lo gestionan y lo que efectivamente hacen. El lanzamiento reunió a ejecutivos de destacadas empresas chilenas, Copec, Sodimac, WOM, tres compañías que a partir de esta primera radiografía tienen bastante que contar. Así que no les voy a spoilear más porque tengo aquí en presencia el día de hoy a quienes son protagonistas de esta historia, así que qué mejor que lo cuenten ellos mismos, que lo han vivido desde el origen. Estoy con Alexis Cami, él es fundador del Observatorio precisamente de la Conciencia Empresarial. ¿Cómo estás, Alexis? Bienvenido.
8: Muchas gracias por la invitación, Cata.
0: Gracias a ti, fascinados de que estén acá para que nos cuenten detalles de aquello. Y también, por supuesto, una empresa que ha sido y que ha encarnado precisamente estos valores y este sello. Estamos con Valeria Andía, ella es gerenta de sostenibilidad de WOM. Querida Vale, ¿cómo estás? Bienvenida.
9: Hola, Cata.
0: Parte de la casa.
9: Feliz de estar de nuevo acá.
0: Es que tienes que venir más, Valeria, porque tú nos abandonas, te van ahí con... Es que tienen tantas cosas que hacer en WOM ustedes.
9: Estamos en todo Chile.
0: Están en todo Chile, han estado en la Isla de Pascua, en el norte, por todas partes andan.
9: Sí, con harto trabajo comunitario, conectando Chile, eso es lo que estamos haciendo.
0: Y voy a aprovechar inmediatamente que tú estás acá, Valeria, porque nosotros además tenemos un formato que es un podcast que se llama WOMcast, que está increíble y que nos trasladamos con todo el equipo, nos vamos a la casa de WOM, a donde están sus oficinas, ahí tenemos un estudio espectacular, y la verdad es que esta segunda temporada, Vale, ha estado increíble. Cuéntame cómo la has vivido tú también.
9: Bueno, desde el capítulo 1 de la temporada 1 sí, ha sido, la verdad, como un sueño hecho realidad, algo que con el equipo de comunicaciones de WOM veníamos pensando, cómo hacemos un espacio para difundir todo lo que están haciendo distintas personas de distintos sectores, ¿no? Y que están generando cambio, y que están muy en la línea de lo que promueve la sostenibilidad, ¿no? Como sí, tener un impacto, hacer las cosas de manera consciente, y hemos escuchado tremendos actores este año, el profe Massa, Tere Paneque, el capítulo que viene con Ramón.
0: Uy, ese capítulo que estuvo, que Ramón es lo máximo. Sí, yo como que me enamoré del surf con él, como que igual me subiría una tabla ahora.
9: Bueno, hay que ser valiente para esto.
0: Hay que ser valiente. Bueno, es que son distintas voces del cambio, que están liderando, ¿verdad? Cambios sociales, ambientales, que hacen comunidad y que buscan construir un mejor país, mejores comunas, mejores zonas para todas las personas, y por Dios que hay talento en nuestro país.
9: Claro, y en WOM queremos conectar a las personas y no solamente conectarlas a través del servicio, sino que conectarlas con estas voces que están generando acciones súper potentes por Chile, por el medio ambiente, por la sociedad, y a través de tu conducción, Cata, que ha sido también súper clave para que el proyecto tenga éxito, tenga el alcance que ha tenido.
0: Le ponemos todo y sobre todo mucho corazón a nuestro WOMcast, así que lo pueden ver, oír, porque es un podcast. ¿Cachan lo que es un podcast? Es como con imagen y también con voz, así que nos pueden ver. Nuestros invitados son increíbles y estamos en todas las plataformas digitales donde se alojan los podcasts, en YouTube, en Spotify, bueno, nos pueden buscar en todas partes estamos, y también lo emitimos a través de Radio Agricultura, nuestro querido WOMcast. Dicho lo anterior, voy a ir a lo que nos convoca el día de hoy, si les parece, porque bueno, en un contexto donde las empresas enfrentan crecientes exigencias, ¿verdad?, de legitimidad, confianza y evidencia concreta respecto de sus aportes a la sociedad, el Observatorio de la Conciencia Empresarial y el Centro de Políticas Públicas, UC, lanzaron este sello. Entonces quiero partir preguntando, ¿qué es este observatorio de la conciencia empresarial para entrar en materia?
10: Mira, esta es una entidad que nace el 2020 con el propósito de promover la cultura de los negocios conscientes. Uh-huh. Y esto tiene que ver con que estamos viviendo un momento muy particular. De hecho, es como una singularidad histórica, en donde quizás por primera vez el hacer el bien común es buen negocio. Se transformó en una estrategia de negocio. Hay una oportunidad en donde los intereses económicos de las empresas se conecta con hacer el bien a los distintos grupos de interés. Y esto tiene que ver con distintos fenómenos que están ocurriendo en la sociedad, pero es algo que yo no pese a haber estado siempre en el mundo de los negocios, haber estudiado fuera, en Estados Unidos, haber hecho carrera, no lo había visto, no había tomado conciencia de esto. Entonces, cuando el 2020 finalmente entiendo que esto está pasando, digo, pero esto tiene que conocerse por todas partes, tenemos que mostrar a las empresas que están en este camino, y de ahí nace esta idea de generar este observatorio que, como dice el nombre, observa.
0: ¿Qué significa, Alexis, ser una empresa consciente hoy?
10: Mira, a ver, no es que es binario, ¿eh? No es que consciente y hay empresas no conscientes. Yeah. De hecho, justamente el concepto de conciencia tiene que ver con que es un camino. Ahí tiene que ver, esto igual como viste cuando estás en el mall y hay una escalera que sube y otra que baja, la pregunta en cuál vas. ¿Estás subiendo o estás bajando? Hay las empresas que están subiendo, van camino hacia la conciencia empresarial, y la conciencia empresarial tiene varios elementos, ¿eh? Tiene varios elementos. Uno de los principales es que hagan el bien desde su propio giro. Ahí este es un punto muy importante, porque muchos de estos temas han sido tratados por empresas como algo por el lado. Ah, entonces en el fondo todo un ejemplo, no sé, una empresa de alimentos y dice, no, yo voy a hacer el bien y voy a plantar árboles. Dice, no, es que eso no es. Porque tiene que ser desde el giro para poder conectarlo con el modelo de negocio. Entonces la clave es conectarlo con el modelo de negocio, porque ahí es donde se habilita la posibilidad de que sea coherente y sea genuino.
0: Qué importante lo que dice, porque vimos muchos ejemplos de empresas que, por buena voluntad, digamos, yo no veo algo malo en eso, pero
10: no,
0: por buena
10: voluntad,
0: pucha, deciden plantar arbolitos, como tú dijiste, y no tienen nada que ver con su negocio. Además, se meten en una bolsa de gato de hacer algo que no saben hacer, que no conocen, y finalmente esto se transforma en una problemática más que en una solución para ambas partes, ¿no? Entonces, qué importante es eso, tomar conciencia de mirarte como empresa y ver desde ese lugar donde yo encuentro un espacio, ¿verdad?, para todas estas oportunidades de mejora. Ahora, Valeria Wong fue reconocida con el sello de la conciencia empresarial. ¿Qué significa para ustedes recibir este reconocimiento, dado lo que explicaba recién Alexis, que no es menor? ¿Y qué valida, por qué ustedes como compañía toman ese camino, que no es fácil, ¿no?
9: Sí. Bueno, Cata, nosotros somos una empresa bien joven, y yo creo que lo que habla Alexis respecto a esta conciencia de las empresas de que ya no pueden hacer negocio de cualquier forma, también tiene que ver con la información que hoy día manejamos todos los consumidores. Hoy día saben cómo una empresa está funcionando, si meten las patas en alguna parte se sabe de inmediato, si actúan en el fondo de mala manera. Entonces las empresas, de alguna forma, todas nos hemos visto obligadas a conocer mejor nuestros impactos, porque a lo mejor no tenía que ver con querer hacer las cosas de mala manera, sino que desconocías los impactos que tenía. Entonces, para nosotros, ser parte de esta conversación en el sello de la conciencia empresarial es una forma de reafirmar que vamos por buen camino, porque como empresa nosotros también nacemos con un ADN muy conectado con la sociedad chilena, en una época donde había mucho cuestionamiento respecto a distintas industrias. Llegamos a una industria que también tenía unos precios muy altos, muy baja satisfacción de la experiencia de los clientes. Entonces había una oportunidad de llegar con una propuesta nueva, y eso es lo que WOM hace. Pero yo diría que en general, en el mundo y en Chile, las empresas están trabajando de forma más consciente, con esta filosofía de el bien común, de que puedo generar en el fondo mi mi producto, mi servicio, pero también puedo ir más allá, porque y ahí conecto con lo que dijo Alexis, que tenemos que trabajar dentro del giro de nuestras propias empresas, porque finalmente es lo que sabemos hacer, y por eso en WOM estamos conectando comunidades, desarrollando habilidades digitales, y no salimos de ahí. Muchas fundaciones, instituciones se nos acercan con iniciativas disruptivas o súper potentes, pero que no están dentro de ese ámbito, y con la pena de mi corazón digo que no.
0: Pues claro.
9: Porque estamos súper enfocados en hacer lo que sabemos hacer, que es conectar a la gente, que es desplegar infraestructura.
0: ¿En base a eso, WOM en sus inicios desafió como el status quo, por decirlo de una manera, entrando en territorios y segmentos para ampliar, ¿verdad?, el acceso a la conectividad? ¿Cómo se equilibra la competitividad de una empresa? Aquí nos escuchan muchas empresas y yo sé que hay un mundo súper competitivo para ustedes, las empresas. ¿Cómo se equilibra la competitividad de una empresa con un propósito de mayor acceso, mejor servicio, mayor inclusión digital, y también con estos aspectos que, entre comillas, se les dice los blandos, ¿no? Y que hoy día son aspectos súper relevantes para una empresa y para que también genere fidelización, credibilidad, reputación como compañía, ¿no?
9: Claro. Para nosotros la competitividad y la inclusión digital en el fondo no se contraponen, porque ya. Finalmente nosotros somos más competitivos en la manera en que somos más eficientes, más ágiles, y eso tiene que ver con nuestra cultura. Pero, por ejemplo, estamos llegando a localidades donde vive muy poca gente y a lo mejor, claro, no es tan rentable, pero es súper coherente con nuestro propósito, que es democratizar el acceso a las telecomunicaciones. Hoy día estamos hablando que nosotros estamos llegando más lejos para que todos puedan estar más cerca, a propósito de que hemos conectado la
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6: Vivimos también mucho en la época de la pandemia. La clave está en el tercer paso: decir, hacer, ser. Por eso que es la conciencia. Cuando tú eres, es cuando está la coherencia. Hicimos esta radiografía del primer paso, del decir. Y en el decir salieron muy bien evaluadas las empresas. El 80% de las empresas aparecía como un nivel medio alto en el decir, al menos en lo que declaraban. Sin embargo, porque tú cuando miras, haces un metaanálisis, por ejemplo, de qué dicen los consumidores o otros grupos de interés, hay más de 50 puntos de diferencia de lo que opinan.
7: Claro.
6: La ciudadanía no dice que el 80% está de acuerdo, pero y encontramos algunas claves de por qué puede ser. Y una de ellas es que solo más o menos el 20% de las empresas de las que vimos tiene un propósito conectado con el giro, lo que estábamos hablando justo antes.
7: Claro.
6: Entonces, cuando no está completado, cuando no está dentro del giro,
7: no, claro,
6: lo que puede hacer es que la empresa hace negocios como siempre, pero después hace el check de para cumplir ciertas cosas. La clave está en la integración.
7: Claro, ahí está donde cuaja todo
6: donde,
7: esto, ¿verdad?
6: Donde aparece
7: sentido,
6: la magia.
7: Sí,
8: y que se construye la coherencia finalmente y la confianza, yo creo, porque una empresa que dice y no hace, en el fondo es poco consistente. Entonces, eso te permite también, y es nuestra experiencia, ir ganando la lealtad de tus clientes y la confianza también de tus públicos de interés cuando nosotros tratamos de hacer primero y luego decir.
7: Ya.
6: Esa es la clave.
8: Sí. Y
6: ojalá que otros digan por ti incluso.
8: Ojalá, inclusive. Ojalá,
7: sí.
8: Exactamente.
7: Sí.
8: No ser nosotros mismos los que estamos diciendo lo buenos que somos.
7: Exacto. Sí, porque es que es muy de cerca la recomendación, como dicen. Alexis, ¿qué le pasa? Yo sé que no tienes una bola mágica, pero ¿qué podría pasarle a estas empresas que dicen y no hacen?
6: Bueno, están siendo, estas nuevas generaciones son tremendamente críticas y tienen mucha percepción para darse cuenta cuando no hay coherencia.
7: Claro que sí.
6: Y lo que está empezando a pasar ya es que las empresas, las que dicen y no hacen, o las que no hacen nada y tampoco dicen, están

0: empezando a tener un gran problema para atraer talento joven y para retenerlo. Entonces, lo que va a pasar en el tiempo, particularmente con el avance de la tecnología, y los jóvenes son las que llevan el tema de la tecnología, es que van a empezar a enfrentar la obsolescencia. Porque cuando no tienes talento joven, no tienes esa creatividad, esa conexión con la tecnología, vas a empezar a quedar atrás como empresa.
1: Bueno,
0: y ahí es donde aparece que sea buen negocio.
1: Claro.
0: El hacerlo ahora.
1: Por supuesto que sí. Oye, ¿y yo puedo sumarle un pelo más a la sopa? Porque yo creo que esta cuestión no es solo el talento joven, porque hoy día hay un talento silver en expansión total, y creo que las tasas de longevidad ya nos indican que todo camina hacia un segmento que va a ser de mayor edad, pero supremamente competitivo. Así también es. Entonces creo que ese talento también requiere valor a estos aspectos.
0: Absolutamente, si la diferencia está incluso más allá, que tiene que ver con que está ocurriendo algo muy particular, que de hecho me llama la atención que no sea más discutido. Durante toda la historia de la humanidad, cuando venían estas nuevas generaciones con nuevas ideas, se instalaban en la sociedad a poco, en la medida que iban tomando posición. Desde que la tecnología empezó a dominar, que eso fue hace 15 años, 20 años atrás, se cambió la relación de poder entre las generaciones. Y lo que está pasando es que todas estas ideas que vienen de estas generaciones jóvenes se están instalando en la sociedad completa. Los mayores también están buscando sentido.
1: Sí, total.
0: Entonces esto se vuelve para toda la sociedad, no solamente para los jóvenes.
1: Tengo una amiga que renunció a un cargazo, que tenía un cargo, hace un cargo de grande, por falta de sentido.
0: Y otros que te dicen, en estas empresas no voy a trabajar. No, sí. He hablado con headhunters, te dicen, en esta industria, en estas empresas, me da lo mismo lo que me ofrezca, no me interesa.
1: Qué buena esta conversación. ¿Pueden venir de nuevo? Porque esto está demasiado entretenido.
2: No me digas que se acabó, ya nos está echando la cara.
1: No, no lo estoy echando, yo simplemente estoy cultivando, sembrando para el futuro, para que vengan de nuevo, porque sin duda es tan interesante saber, Valeria, también en tu historia, la historia de WOM, ¿cuál fue el factor decisivo para que ustedes como empresa adoptaran un propósito y lo convirtieran también en un eje de su negocio? Porque no es solamente esta parte como más intuitiva, holística, por así decirlo, sino que estamos hablando de negocio. ¿Y en qué momento esta visión dejó de ser una opción estratégica y se transformó también en una necesidad para ustedes?
2: Mira, es súper simple. Lo que pasa es que no hay un punto de inflexión aquí.
1: Ya, okay.
2: Esta empresa nace así.
1: Ya, okay.
2: Y tiene que ver con los liderazgos. Hablábamos antes de entrar al estudio con Alexis que acá si los líderes de la organización no son los líderes conscientes, en el fondo cuesta que esto permee al resto.
1: Sí, es verdad.
2: Y ahí las áreas de sostenibilidad tenemos que batallar. Pero en WOM nosotros tenemos, nacimos con un líder que
1: tremendo,
2: que tiene este sello de mucha conciencia, muy conectado con la sociedad, muy conectado también con los temas ambientales. Entonces, el ADN de WOM, de hecho, cuando nace la empresa no había área de sostenibilidad. De a poco se fue viendo la necesidad, porque había que gestionar las alianzas, comunicar lo que hacíamos, entonces darle como una formalidad, ¿no? Pero yo he escuchado incluso hablar gente que dice, ojalá que no existan las áreas de sostenibilidad porque esté en el ADN de todas las áreas. Pero aquí tiene que ver con el liderazgo y liderazgo del top management. Entonces, cuando el tema está claro ahí, que queremos hacer las cosas bien, que queremos contribuir, que queremos ir un poco más allá de generar rentabilidad solamente, créeme que todo fluye mucho mejor. Y yo creo que eso se nota, porque ese es un feedback que yo recibo siempre, que WOM es una empresa cercana, y es porque también tenemos ejecutivos cercanos, en la cultura en las tiendas para atender a los clientes es como acogedora. Entonces es una cosa que se vive más allá que de una decisión.
1: Así es. Bueno, vamos a seguir conversando, pero antes de ir a la pausa, recordarles que en Cabify es la solución para tu empresa. 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Vamos a la pausa.
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1: La gente cuando está en pantalla, primero nuestros amigos de Bet Warrior. 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Vámonos, salimos el fin de semana. El empate paga por 4. Y el que gana Alemania, 1,88. Vamos por la victoria de Ecuador. Vamos por la victoria de Ecuador. Pero que gana Alemania, 1,88. 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Bueno, se nos van a venir los equipos al terreno de juego. Se nos va a venir Alemania, se nos va a venir Ecuador. Se nos va a venir los equipos a la cancha. Amigos y amigas, los invitamos en el link que le dejamos acá destacado para que se sumen a la gran transmisión que vamos a estar compartiendo todos juntos. Alemania y Ecuador. Se juega la vida el equipo de Sebastián Becasese por el pase de los 16avos de final y vos lo vivís. ¿En dónde más si no? En la Secta Deportiva. Te esperamos. Venite, venite, venite a la Secta Deportiva. Venite, dejá tu like arriba. Vamos rumbo a los primeros 1600. Hoy Ecuador hace la épica pregunta. Hoy Ecuador hace la épica. Hay que rellenar, me parece. Hoy Ecuador hace la épica pregunta, la encuesta de la Secta Deportiva. 500 votos y el 75% dice que sí. Que sí, porque hay fe en Ecuador. Claro que sí, ¿cómo no va a haber fe en Ecuador? ¿Cómo no va a haber fe en Ecuador? Si es una selección que la quisieron dejar afuera del Mundial pasado y no pudieron. Que le sacaron 3 puntos en la eliminatoria sudamericana, la más difícil del mundo. Y así todo clasificó segunda. Que le ganó a Brasil, que le ganó a Argentina. Que hizo una eliminatoria sensacional.
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1: España. Entonces la gente piensa y cree, viejo. Sí, no, René, abrazo enorme para René y saludo a la gente que está del otro lado. Saludo, amigo, a mi amigo René. Lo que necesita esta voz es unos días de descanso, mi amigo. Pero ¿sabés qué pasa, René? todavía falta medio mundial. Y acá estaremos para gritar goles hasta el final y hasta la última consecuencia. Quiero saludarlo a Lola Castillo también. Ecuador no tiene chance con Alemania. Déjenme decirles que para mí es al revés. Ecuador sí tiene chance contra Alemania. ¿Qué tengo que hacer para no perderme el partido y quedarte acá? Que acá lo vamos a transmitir y lo vamos a vivir todos juntos. Mientras se vienen los equipos al terreno de juego, mientras sale de a poquito Ecuador con la camiseta tradicional, la amarilla, la que lo identifica a lo largo de toda la historia. Si había un partido para ponérsela de siempre, era hoy. Para salir con los colores habituales, si había un partido para sacar adelante con estos colores, era hoy. Los colores de Ecuador tendrán que estar representados acá en los jugadores, en el corazón de los hinchas. Y por eso Ecuador, para mí, sale con criterio a la cancha, sin camperita, sin nada. Con la camiseta, con la piel ecuatoriana representada en esos colores, en los colores de la tri. Por el otro lado, Alemania, más discreto, sale con una camperita, con la indumentaria que lo viste habitualmente.
2: ¿Qué perdimos? Escuché una voz más usted.
1: Sí, es la voz de tu conciencia, que sería bueno que la escuche de vez en cuando.
2: Jamás.
1: Vamos a presentar las alineaciones. 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Vamos con lo que quiere saber la gente. Así forma el equipo de Sebastián Becasese. Así va Ecuador.
2: Había sido 4-2-3-1.
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2: En el arco, Hernán Galíndez, la número uno para el experimentado. Línea de cuatro, Alan Franco con la número 21. Por izquierda, Piero Hincapié como lateral por izquierda con la número 3. Los centrales, Joel Ordóñez con la número 4. Y William Pacho será el segundo central con la número 6. En el medio campo, volante de contención para Moisés Caicedo con la número 23. Pedro Vite será su ladero con la número 15. Tridente de media puntas. Por derecha John Yeboa. Media punta Gonzalo Plata. Se mete en la titularidad el hombre del Sunderland, Nilson Angulo con la número 20. Centro delantero el capitán, sus 36 años. Máximo goleador en la historia en los mundiales para Ecuador. Ener Valencia, los 11 de Becasese que necesita ganar. 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
1: Bien, ahí estaba la formación de Ecuador, mis amigos. Los 11 gladiadores que saltarán a defender la camiseta y la bandera, la ilusión y el pueblo ecuatoriano. Del otro lado el rival, ya clasificado, sin tanta urgencia, pero con lo mejor que tiene. Así forma Alemania.
2: Se hablaba en la previa de que podía rotar. Nagelsmann fue tajante. Jugamos solo dos partidos, no hay motivo para rotar. Ha jugado quizás con fuego, no hay que olvidarse. Nauri se lesionó semanas antes del Mundial. Lennart Kahr se lesionó en la preparación. Schlotterbeck se lesionó contra Costa de Marfil. Brown viene con molestias, pone lo mejor que tiene. Nagelsmann, el 4-2-3-1 que sale de memoria, con Rüdiger en el arco, la número uno para el capitán. Lateral por derecha y principal asistente de este equipo con Joshua Kimmich. Por izquierda estará David Raum, el jugador del Leipzig, con la número 22. Los centrales, Rüdiger con la 2 en lugar de Schlotterbeck. Jonathan Tah con la número 4. Los dos volantes, en mecha el jugador con la número 23, el del Dortmund. Pavlovic, el del Bayern Múnich, con la número 5. Tridente de media punta. Leroy Sané, el del Galatasaray, Leroy.
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2: 30 grados en Nueva Jersey, atención a esto, 30 grados en Nueva Jersey, calor, sol pleno, habrá que ver si Nagelsmann en el segundo tiempo no rota algunos jugadores, no mete mano. ¿Qué significa que Alemania juegue con todos los titulares? Se hablaba en la previa de que si rotaba Ecuador iba a tener más chances. Yo lo veo de una manera distinta. Alemania jugando con todos los titulares, teniendo en consideración que Gnabry se lesionó en la previa, que Carr se lesionó en la preparación, que Schlotterbeck se lesionó en el último partido, que Brown tiene molestias y por eso está descartado para el día de hoy. Los titulares de Alemania saben que en este partido no se juega nada. Los titulares de Alemania saben que ya terminan primero de grupos, porque por más que pierdan por una goleada catastrófica y Costa de Marfil gane en una goleada impresionante en el desempate olímpico, Alemania le ganó a Costa de Marfil la semana pasada, entonces Alemania será primero de grupo. ¿Ustedes piensan que los alemanes van a jugar al 100% teniendo en consideración que ya están clasificados, que ya tienen asegurada su participación? Los alemanes hoy, yo no creo que guarden, que pongan la patita fuerte, que no quiere decir que no jueguen intensamente los primeros 45 minutos. Ahora, la clave del partido va a estar en el segundo tiempo. El calor de 30 grados de Nueva Jersey, la humedad que hay en la ciudad el día de hoy, porque a partir de mañana se esperan tormentas. Alemania, que viene con 4 jugadores lesionados en las últimas 3 semanas, en el último mes. Alemania, que sabe que ha sufrido jugadores lesionados en este Mundial y que sabe que dentro de 5 días va a tener que jugar su boleto a los octavos de final. Yo no creo que Alemania o los titulares de Alemania se quieran perder los 16avos de final en alguna molestia física, en alguna contusión o en algún traumatismo muscular. Yo creo que los titulares que juegan de Alemania hoy van a jugar a media máquina y eso puede ser algo muy positivo para Ecuador. Más de 10.000 conectados.
1: ¡Vamos arriba!
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1: Amigos y amigas, se nos va a venir el encuentro, va a mover Alemania. Se nos va a venir el encuentro y mover Alemania. Entonces va a comenzar el partido, señoras y señores. Y showtime, ya movió Alemania. Hola, hola, hola, nos reencontramos, nos vemos las caras, la pelota se va directamente para afuera, la nueva modalidad del fútbol es sacar la pelota como si fuera fútbol americano. Será lateral para Ecuador, entonces las manos arriba para Alan Franco, la va jugando hacia el medio, la aguanta de espaldas Caicedo, la pierde Caicedo, recuperó Alemania, pelota hacia atrás, la salida será con Antonio Rüdiger, la juega el hombre del Real Madrid, la deja hacia atrás, va para su arquero, el que la tiene es Manolo Neuer, de Neuer otra vez Suárez para Antonio y de Antonio para Jonathan Tah. Salida por abajo para el hombre del Bayern de Múnich. Levanta la cabeza Jonathan Tah, llegando casi hasta el círculo central. Ecuador se planta en la parte alta, sale a presionarlo finalmente a campo rival. La pelota por la izquierda ahora le va quedando para Raum. Pelota larga de Raum, arriba la quiere, la cobra Havertz, gana Pacho, rechazando a cualquier parte, emulando la final de la Champions entre Havertz y Pacho. El rechazo le va a quedar a Hincapié, que la tiene que mandar para afuera porque amenazaba Leroy Sané por la derecha. Va a ser lateral para Alemania. Primer minuto de juego.
2: Primer partido en este Mundial en donde Ecuador no va a ser el protagonista, donde Ecuador no va a tener la posición, en donde Ecuador seguramente espere para salir rápido de contra. Alemania es un equipo que le gusta el protagonismo, que le gusta la posición, que adelanta líneas, que toma riesgos, pero que también sufre en transiciones a las espaldas de los laterales. Por eso, bloque medio para robar y salir rápido.
1: Atención, ataca Alemania, la pelota va larga hacia la izquierda, cuidado, queda mano a mano, la pelota está dentro del área, atacaba con todo Florian Wirtz, se tiene que cruzar William Pacho, cuando fallaba en el cierre Ordóñez, la manda para afuera finalmente el hombre del Paris Saint-Germain. Va a ser lateral para Alemania en el sector izquierdo.
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1: ¡Gol! ¡Gol de Alemania! En la primera jugada del partido, cachetazo inesperado y duro para Ecuador, que tendrá que levantarse. La pelota le quedó por el segundo palo al Leroy Sané. Y en dos minutos el drama se multiplica. Alemania abre la cuenta. Hay que revisarla porque para mí hay falta sobre Vite. Para mí hay falta sobre Vite. Pierna arriba, sí, hermano. Pero esto no puede ser gol nunca, viejo. Alexander Pavlovic le reventó los tapones en la cara a Pedro Vite. Esto no puede valer nunca. Para mí no debería ser gol. Por ahora Alemania gana 1-0, pero lo va a revisar el VAR.
2: A ver, decir que te hicieron a los dos minutos un gol de lateral es durísimo, pensando en las aspiraciones. Pero así fue. Primero que nada, todo parte un pelotazo a las espaldas de Alan Franco. Allí lo va a buscar Alemania, porque de los cuatro del fondo de Ecuador es el más endeble. Le gana la posición Florian Wirtz. Después, entre Pacho y Ordóñez, logran rechazar. La jugada del gol inicia en un lateral. Termina marcando, creo que marcó gol, ¿eh?
1: A ver, no queda muy claro.
2: Marcó gol, ¿eh? Marcó gol porque hizo una seña hacia el punto, hacia el centro. Marcó el gol. Ah, hizo una polémica clarísima. Marca gol. Marca gol. Porque señaló hacia el centro cuando la jugada estaba a la altura donde estaban ellos. Y señaló hacia el punto central. La jugada tiene la continuidad del lateral a la izquierda hacia el centro. Con Wirtz filtrándose entre los dos centrales y dando el pase hacia el medio. Y llegando desde afuera hacia el centro, le gana la posición a Piero por parte de Leroy Sané. Remata contrapierna por parte de Galíndez. Nada para hacer. Baldazo de agua fría. Silencio estampa en Nueva Jersey en el MetLife. Lo gana Alemania 1-0.
1: Bueno, gana Alemania 1-0, 4 minutos del primer tiempo. Para mí el gol con muchísima polémica. ¿Qué querés que te diga? Una patada acá, nunca puede no ser falta. La pelota en la mitad de la cancha la tienen los alemanes. Gana Alemania 1-0. Cuesta arriba todo para Ecuador. 17 goles en 79 partidos para Leroy Sané. El primero en esta Copa del Mundo. Acá sí cobra la falta la árbitro del partido, la señorita Toni Penso, que no pensó absolutamente nada a la hora del gol de Alemania. Lo terminó derribando finalmente Joel Ordóñez a Jamal Musiala, tiro libre.
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2: Marfil, lo pueden ver aquí arriba. 0-0, Alemania 9, Alemania 9, Costa de Marfil 4, clasifica segundo, Ecuador eliminado de esta manera.
1: Ecuador, aparte, llama poderosamente la atención que el grupo está quedando último abajo de Curazao, ¿no? Abajo de Curazao.
2: Curazao logró un punto.
1: Tremendo. Tiro libre va a ser para Alemania. Atención. Hay que defender este Ecuador. Tiene que concentrarse de nuevo en el partido. Le va a pegar Kimmich. Jugada preparada. La tiraron para la izquierda. La devuelve Raum. Otra vez va para Kimmich. La va a abrir para la izquierda. Sale a presionar Ecuador. alrededor. La pelota va para Florian Wirt. Devuelve Musiala. Musiala para Raum. Ataca por la izquierda los alemanes. Va por línea de fondo. Centro. Marca bien. Finalmente Alan Franco. Recupera Ecuador. La salida por bajo será en la mitad de la cancha para que la aguante de espaldas el futbolista. Finalmente Pedro Vite la mandaba para afuera. El que la sacaba era Moy Caicedo. Tenido todo de rubio. Va a ser lateral. Finalmente salida del costado. 5 minutos. Gana Alemania 1-0.
2: ¿Cuál es la interpretación sobre la jugada entre Pedro Vite y Pavlovic, que si bien toca, impacta el rostro con la cara, el botín con la cara de Pavlovic, el jugador del Bayern Múnich, con Pedro Vite? Pavlovic anticipa la pelota. Para que puedan entender, Pavlovic mide 1,90 m, estiró la pierna casi 2 metros y estaba a la altura de Pedro Vite, que no tiene tanta altura, 1,72 m. El tema es que puntea la pelota para hacer el sombrero y después lo choca a Pedro Vite el rostro de lleno. Entonces el VAR, porque el árbitro no lo fue a revisar, la árbitra, mejor dicho, Tori Penso, no lo va a revisar. El VAR le dice, es una jugada, es un choque de partido, toca la pelota, anticipa la posición, entonces no es falta.
1: Bueno, esa es la aplicación del árbitro. Después anda a contarle a los ecuatorianos, ¿no? La pelota la tiene Alemania. Avanza Florian Wirt. Corta con lo justo Ordóñez. Sale el balón disparado hasta la mitad de la cancha. La va recuperando Alemania. La salida será con Alexander Pavlovic.
2: Gol de Costa de Marfil.
1: La pelota va hacia la derecha. Gana también Costa de Marfil 1-0. El balón hacia el medio. Igual con este resultado, Ecuador no le cambia nada. La única vía para Ecuador es ganar el partido. Va Alemania, va. La pelota la tiene Antonio Rüdiger. Pase hacia el medio. Caía Rüdiger. Le queda para Wirt. La pelota está en la media luna. Corta con lo justo Pedro. La contra va a ser para Ecuador, le queda para Ener Valencia, pone el cuerpo contra Musiala, la ganó Valencia, la pelota era larga, iba para Gonzalo Plata, que estaba falta en posición adelantada. Igual había una falta previa sobre Valencia, lo que cobró el árbitro, la árbitro en realidad.
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2: Pasado, los dominó, pero nunca pudo romper el cero.
1: La falta de gol, ¿no? Para Ecuador, a pesar de tener a Valencia, a Plata, a tener goleadores arriba, están todos con el arco cerrado.
2: Más que la falta de gol, la falta de eficacia.
1: Sí,
2: sobre Ecuador todo. Ecuador es...
1: Contra Curazao llegó mil veces
2: contra
1: al arco.
2: Contra Costa de Marfil también. Ecuador es desde Mundial 2002, Francia, que quedó eliminado en fase de grupos, la selección que más remató al arco, no en total, al arco, y que no hizo un gol. Más de 20 remates hasta ahora en el Mundial.
1: La salida es para Ecuador, la pelota en la mitad de la cancha la tiene el niño Moy Caicedo. Apertura para Nilsson Angulo. Acá la va dominando el hombre del Sunderland. Conecta hacia el medio para que aparezca el capitán Valencia. La juega Ener. Apertura hacia la derecha. El que triunfa por acá es Ordóñez. Todo Ecuador a la carga. Apertura hacia la derecha ahora para que la reciba John Chiboa. Juega Chiboa. La dejó otra vez hacia la derecha. Va para Ordóñez. Ordóñez para Gonzalo Plata. Plata hacia arriba. Devuelve de cabeza Rüdiger. El rebote lo toman los alemanes. Se la lleva de taco Florian Wirt. Corta con lo justo Ordóñez. Pero el rebote lo captura Musiala. Buen robo de Ecuador. Vaya usted, Angulo. Va Nilsson Angulo al arco. ¡Gol! ¡Gol! ¡De Ecuador! ¡Nilsson Angulo! Hablábamos de la eficacia. 20 remates en 2 partidos, 0 goles. Un remate contra Manuel Neuer y Alemania en el primer partido. Y Ecuador festeja su primer gol del Mundial. Ecuador dice, todavía soñamos, todavía sentimos, todavía vibramos, todavía hay esperanza. Lo empata rápido Ecuador. 9 minutos del primer tiempo. 1 para Alemania, 1 para Ecuador. ¡Nilsson Angulo lo hizo!
2: A las grandes figuras, las manos que le metió Alemania a Ecuador lo termina despertando. El gol de Alemania lo despertó a Alemania. Presión tras pérdida, primero de Pacho y luego de Pedro Vite. La pelota con una Alemania saliendo con un Ecuador con muchos jugadores en parte ofensiva. Le queda al debutante en un Mundial. Primer partido oficial para Nilsson Angulo, que se mete prácticamente por la ventana en este Mundial y paga con goles. A Ecuador le faltó gol en el primero y en el segundo partido. Creó las chances, pero fallaron todos. Apareció el juvenil de 23 años en su titularidad número 1. Control y remate.
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1: Mientras Costa de Marfil le gana Curazao, gol de Nicolás Pepe, lo gana 1-0 y los africanos también se meten en la próxima ronda por ahora. Tiro libre para Alemania, va a venir el centro al área defendida por Hernán Galíndez. Ecuador marca todo en línea sobre el límite del área grande, va a venir el lanzamiento, le va a pegar a esa pelota, está David Raum, también está para darle Joshua Kimmich, dos hombres para una misma historia, levanta la mano el capitán, la mete Kimmich, va cerradita, sacan de cabeza, rebote, le cae a Vir, puerta del área, la cambiaron de frente, la pelota va hacia la derecha, la tiene el Leroy Sané, la van a perder, casi le roba la cartera a Vite, igual retrocede con los justos y recupera Sané, que había quedado como último hombre. La jugaron todo para la izquierda. El balón es de Kimmich. Pelota larga de Kimmich. Va para que salte y domine por aquel sector David Raum. Centro de Raum. Desactiva la bomba Pacho. El rebote. Lo pelea y lo gana Caicedo. Se le va un poco largo el control. Recupera para Alemania Antonio Rüdiger. La va dejando para Pavlovic. Pavlovic hasta atrás. Tiene que volver a retroceder. Queda como último hombre Joshua Kimmich. Sale a presionar en Valencia. Poseído. Empujado por millones de ecuatorianos. La pelota en salida por la izquierda va a ser para el conjunto alemán. La va dominando Alexander Pavlovic. De Pavlovic para Rüdiger, de Rüdiger para Pavlovic, y este va tocando para Kimmich, sale Alemania por abajo, la tiene Joshua Kimmich, presiona altísimo Ecuador, a robar ahí sin falta, ataque Ecuador, no, mira la falta que cobró el árbitro, la jueza de línea, tiro libre va a ser para Alemania en salida, Ecuador tiene que pelear también contra los jueces.
2: Se está, a ver,
1: todo pelota viejo,
2: A ver, la presión era de atrás, intento de manotazo de Plata para agarrar al hombro, no lo conecta, pero Kimmich siente el movimiento y después puntea abajo limpio Gonzalo Plata. La árbitra del partido cobró lo que podía llegar a ser una falta, pero nunca hubo contacto. Acá la bandera alemana tiró un poquito al igual que en el gol.
1: Atención, ataca Alemania. ¡Ay! Cuidado con ese defensa. La terminaba sacando entre Alan Franco y Galíndez. Casi se arma un lío bárbaro. Después la rechazó cualquier parte Joel Ordóñez. 12 minutos del primer tiempo. Estamos 1-1. El partido es eléctrico, dramático. Lo vamos a vivir así hasta el final. La pelota es de Alemania. Por la derecha la tiene el Leroy Sané. Conectando hacia el medio para que la reciba Joshua Kimmich. El balón en la mitad de la cancha. Adelante del círculo central del lado ecuatoriano. Tocaba Jamal Musiala. La va dejando para Antonio Rüdiger. Este la abre para la izquierda. Recibe Florian Wirtz. Abierto la espera Raum. Avanza Alemania. Tres cuartos de cancha. Carril izquierdo.
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1: La pelota es de Alemania, la va dominando finalmente Raum, tocando hacia el medio, se apoya con la humanidad de Antonio Rüdiger. En el círculo central recibe Jonathan Tah, el futbolista del Bayern Múnich, la abrió para la derecha hacia Musiala, amaga el centro Musiala, la pone abajo de la suela, le devuelve la pared, otra vez para Musiala, la abrieron para la derecha, viene el remate. Desviado, probaba Félix en mecha desde la puerta del área, se fue abierto, la pelota va a ser para Ecuador en salida.
2: Una particularidad de las dos selecciones en estos 14 minutos. Alemania durante 7 minutos dominó, fue protagonista, quiso dañar, dañó. Ecuador fue paciente, esperó para ser reactivo, mostrando falencias, lo terminó sufriendo. A partir de los 7 minutos, a partir del gol de Alemania, cuando cede la iniciativa a partir de los 8 o 10 minutos, aparece lo mejor de Ecuador con presión alta, buscando dañar, encuentra el empate. Quien domine, quien tome protagonismo, se siente más cómodo en el partido.
1: Pelea Ecuador en la mitad de la cancha, robar y atacar. La pelea bien por el piso Pedro Vite. Están todos peleando dentro del círculo grande del terreno de juego, como si fuera un octógono de MMA. Se había armado el lío ahí. La tocaron hacia atrás. Le va quedando finalmente para Manolo Neuer. Recupera Alemania. Llegando a los primeros 15 minutos del encuentro. Jonathan Tah, que sale con tranquilidad y paciencia, soltó para Musiala. De Musiala para Kimmich y de Kimmich para Tá. Círculo central, la pelota devolvía Pavlovich. Tocaba para Kimmich, este la cambia de frente, la afeitó, la cambió de frente, pero terminó recuperando Ecuador. La pelota en la mitad de la cancha la quería dominar y no podía. Finalmente Gonzalo Plata, el que metiera, llevó a. Se la termina recuperando Alemania. Ecuador plantadito a la altura del círculo central, donde recibe Pavlovich, donde abre para Kimmich, donde conectan hacia la derecha. Acá la tiene el gato, Félix Elmechá. Deja para Pavlovich, y falta de Angulo, sí. Falta de Angulo, cobra el árbitro, tiro libre va a ser para Alemania en la mitad de la cancha.
2: 15 minutos de intensidad, 15 minutos en donde se paralizaron los corazones y volvieron a latir con el gol de Angulo. Ecuador sigue en carrera, Ecuador sigue más vivo que nunca. Ecuador demostró que lo puede dañar Alemania.
1: Llegó a para Alan Franco y Alan Franco la manda a volar. La pelota se cuelga de la tardecita, se aparece al sol un ratito y termina bajando en Ener Valencia. El control de Ener se va un poco largo. Entonces la recupera.
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2: Su posición, lo propio para Raum. Los centrales, si bien se centralizan, toman muchos riesgos hacia adelante. Extiende con Raum por izquierda, con Leroy Sané por derecha, pero la construcción es por el centro. 5 o 6 jugadores acumulados, donde robás, podés salir y dejarlo destructurados al rival.
1: Hola para Don Krieg, hola para Maite, hola para Sonia Wally, hola para Charito, hola para Anthony, hola para toda la banda que nos acompaña del otro lado. Más de 13.000 personas conectadas en vivo. Saca la pelota Galíndez, balón que va a caer en el círculo central. La peina Valencia, la quiere correr Gonzalo Plata, llega primero para sacar Rüdiger. Pelea Valencia, la va a ganar finalmente Pavlovich, mete por el medio Caicedo, la pelota rebota y va a ser para Alemania finalmente en la mitad de la cancha, justo en la línea que parte al mundo en dos mitades. 16 minutos del primer tiempo, 1-1 por ahora, manos arriba para David Raum, la va a jugar el hombre del Leipzig, devuelve la defensa de Ecuador a través de Alan Franco, pelota a la mitad de la cancha, la va bajando por el medio y la van a perder los alemanes. Buena recuperación de Ecuador, se le terminó escapando al futbolista Florian Wirtz, la recupera Ecuador, la salida será con Pedro Vite, de Vite para Caicedo y de Caicedo para Pedrito Vite, sale el hombre de Pumas, avanza el futbolista de Pumas del UNAM, cruza la cordillera de la mitad de la cancha, ahora devuelve hacia la génesis del juego, círculo central, mitad del campo, donde la tiene finalmente Angulo, la va dejando Caicedo, Caicedo tocando para Vite, Vite para Nilsson, Angulo nuevamente por la callecita de la izquierda, camina Ecuador, diagonal arriba de Piero Hincapié, abierto por la derecha, la espera Alan Franco, toca por bajo Ecuador, la pelota le va cayendo finalmente para que la tenga Joel Ordóñez, el hombre del Brujas, la deja para Ener Valencia, pivota el goleador, la aguantó el capitán, soltó para Plata y Plata tiene que volver a empezar, hace cultura de la tenencia del balón Ecuador, la va dominando William Pacho, el bicampeón de la Champions, soltó hacia el medio para que la reciba Moy Caicedo, el campeón del Mundial de Clubes, apertura a la derecha le queda para Gonzalo Plata, campeón de la Libertadores, apertura hacia la derecha, se manda por acá finalmente John Cheboa, la dejaron hacia el medio soltando para Caicedo, Caicedo otra vez devuelve para que la vaya amasando Ecuador de a poquito, va para William Pacho, Pacho para la izquierda, el que controla es Pedro Vite, todo Alemania replegado, todo Ecuador a la carga barraca, la pelota le va quedando finalmente para Moy Caicedo, Caicedo para Ordóñez, cuidado con la presión, le queda para Plata, Plata hacia arriba, recupera y la manda para afuera Alexander Pavlovich, va a ser lateral para Ecuador en 18.
2: Jugando Alemania con la desesperación de Ecuador, laterales desplegados a la altura de los volantes que terminan transformándose en...
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1: Falta sobre Joshua Kimmich, la jueza cada vez que un jugador alemán se cae, inmediatamente cobra la falta, rapidito, inmediato, en esta buena disputa, camiseteo de los dos lados, pero siempre la falta cae para el mismo lado, siempre se la lleva Alemania.
2: Había ganado la posición, toco por un lado, voy por el otro, en la disputa, en el choque, en los agarrones, las fricciones de los dos lados, eso no se cobra nada, básicamente, la jueza de línea, las chiquitas y las no tan chiquitas están cayendo para el lado de los europeos.
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1: La salida por bajo va a ser para Ecuador. La pelota la tienen en la mitad de la cancha. La jugaba Vite. La dejó hacia la derecha, tocando para Ordóñez. Ordóñez corto para Caicedo. Picaba por la izquierda. Finalmente Nilsson Angulo. Primero la pelota va hacia la derecha para que la tenga John Yeboah. Se manda Yeboah. Acá la tiene el hombre del Venecia italiano. La dejó para Caicedo. Caicedo para Gonzalito Plata. Avance usted, muchacho. La juega el Niño de Oro. Buena pelota profunda para Vite. Vite para Plata. Plata y el centro. Termina sacando con los puntos Jonathan Tah. Cuidado con la contra, le quedaba a Haber, pero bien por Piero Hincapié, que recupera en este tramo del partido. Es todo de Ecuador.
2: Ahora impone condiciones Ecuador. Se da cuenta Ecuador que lo puede dañar, que tiene cómo dañarlo y que Alemania es permeable. Invirtieron los roles en los riesgos que toma Ecuador atacando. Excelente Piero, cerrándose al centro.
1: Hola Carmita, hola José Díaz, hola para Florencia, hola para Gratis, hola para Juan Pérez y hola para el ataque de Ecuador. La pelota en la puerta del área, la juega Yeboah, la hace girar Caicedo. Pero la apertura va para la izquierda, le queda para Piero Hincapié. Hincapié va tocando para que la reciba Nilsson Angulo, el autor del empate. Primer gol de Ecuador en la Copa del Mundo. La tiene Nilsson Angulo, amaga, va contra la marca del futbolista Leroy Sané. La tiene siempre Angulo, buena pelota, va para Hincapié. Línea de fondo, centro. Bien. Rebota en Kimmich. El árbitro da tiro de esquina.
2: Se levanta el público. Ecuador va por las dos bandas, Por derecha llevó en el 1-1, te puede matar. Tiene los apoyos de Alan Franco, pero el que desdobla el 2-1 es Piero por la banda izquierda, centralizado Nilsson Angulo. Alemania ahora está esperando a ver.
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1: Va a ser para el conjunto de Sebastián Becasés. Estamos cada vez más cerca de la pausa de hidratación. Habrá lateral, va a ser para Ecuador. Anda a nivel izquierdo, manos arriba para Hincapié. Hincapié la deja hacia la mitad de la cancha, la cambian de frente ahora para que Caicedo la deje correr hacia Alan Franco. Acá la va dominando el futbolista del Atlético Mineiro. Cortito de nuevo, trae para el futbolista Caicedo. Caicedo para Vite. Vite la abre para la izquierda, el que recibe es Enner. Acá la tiene Valencia, Valencia para el Niño. Moy Caicedo juega para la izquierda, devuelve para Pedro Vitoite. Vite para Caicedo. Caicedo hacia la derecha, el que recibe por acá finalmente es Joel Ordóñez. De Ordóñez para Yeboah. Yeboah hacia arriba, la aguanta Plata de espalda. Se molestaron con Yeboah, pero se la llevó igual. Avanza Yeboah, pelota a la derecha, centro de Franco. Llegaba Enner, lo movieron en el aire. Todo Ecuador reclama una mano. El árbitro que dice que no. Y cuidado con la contra, se la quiere llevar Musiala. Corta bien, finalmente Franco, no hay falta. Insiste Ecuador, la pelota de Alan Franco. La dejaron hacia el medio, le va quedando ahora para que la tenga Caicedo. Caicedo la abre para Gonzalo Plata. Plata para Franco, línea de fondo, centro al medio, llega para presionar y recuperó bien Yeboah. Insiste Ecuador, la pelota está dentro del área, tienen que salir a barajar y dar de nuevo. Centro de Plata, rebota en la marca de Pavlovich. Acorralado Alemania, apresado contra su propia área. Acá la tiene Caicedo. Caicedo la abre para la derecha, el que recibe por acá es Yeboah. Yeboah la deja para Caicedo. Caicedo para Gonzalo Plata, la pelota en la mitad de la cancha, la árbitro lo va a terminar en cualquier momento. Pelota al círculo central, la van abriendo para la izquierda, el que recibe era Pacho. Pacho va profundo para Vite, y Vite para Hincapié, centro y gol. Hincapié, centro y gol. ¿Por qué no la tiraste, Piero? Que llegaba Enner, cayó Hincapié en el área. La árbitro no va a cobrar nada para Ecuador.
2: Una buena y una mala. Ecuador marcando la presencia, los habíamos advertido en la previa. Alemania no va a poner la patita. Alemania tuvo en este proceso mundialista 4 jugadores lesionados. 4. Ninguno de los titulares de Alemania va a arriesgar su físico por un partido que no le significa nada a Alemania, que ya está clasificado, que no quiere decir que no va a buscar ganarlo. Pero si Ecuador se anima como lo está haciendo a partir del gol, que fue un cambio anímico, fue la piña que lo despertó. El gol de Sané fue la piña que lo despierta a Ecuador. Y el gol de Nilsson Angulo fue el cachetazo que dijo, yo lo puedo dañar. David contra Goliat, Ecuador demuestra que puede.
1: Entonces el gol de Ecuador fue cuando mi mamá me despertaba para ir al colegio.
2: Claro.
1: Despertate, hermano, dale, basta, viejo. Ya te hice el té, tomate una galletita y andate.
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1: con Kimmich, centro de la cancha, la recibe finalmente para aquel sector Pavlovich, la abrieron para la izquierda, soltaron para Florian Wirtz, era para Haver, recupera Moy Caicedo, la salida será para el niño, quedó encerrado, cuidado, hay que sacarla ahí, la perdió Caicedo, va para Wirtz, Wirtz para Raum, hay tres en el área, centro para Havers, Galíndez, Galíndez que se queda con esa pelota.
2: A ver, Kai Havers no es el mejor cabeceador del mundo, pero no hay que olvidarse que mide arriba de 1.90 m. Le ganó muy bien las espaldas a Pacho. Cuando se eleva, yo sabía que ganaba por un segundo. El corazón se paralizó. Por suerte fue incómodo. Le termina sobrando la pelota. Entonces, si bien conecta con la cabeza, no le puede dar fuerza. El objetivo era tomarlo a contrapierna a Galíndez, que venía centralizando su posición. Al no tener fuerza, pudo embolsar el arquero de Huracán.
1: Saca Galíndez la pelota en la mitad de la cancha. 25 minutos. Todavía no llega la pausa de hidratación. La recupera Alemania. El balón de Kimmich. Tocó para atrás. Presionaba Nilsson Angulo. Saca el arquero Neuer. Recibe Rüdiger. Conecta para Raum. Buen robo. Se manda. Llevó ataque Ecuador. Llevó ahí el autopase. Vuelve Raum. Vuelve Raum y la saca con los ojos llenos de pánico al lateral. Alemania acorralado. A pura plata. Bien. Viveza para que no se corte. Le queda para Caicedo. La vuelve a perder el niño. Recupera por acá. Finalmente Jamal Musiala. Bien por Alan Franco. Mete Ecuador. Muerda Ecuador. Recupera Caicedo. Pelota para Vite. Vite presionado por Florian Wirtz. Lo sacó a pasear como chico a la escuela. Bien por Vite. Ahora la pone abajo de la suela. No había un pase claro. Por la derecha la pide Alan Franco. Por el círculo central recibe finalmente William Pacho. Acá la tiene Pacho. La deja para Vite. Toma la batuta del ataque de Ecuador, finalmente el hombre de Pumas. Apertura hacia la izquierda, la recibe Piero Hincapié. Levanta la cabeza el hombre del Arsenal. La deja para Pacho, a amasar la jugada, a moverla y a tejerla de a poquito por abajo. Le va quedando nuevamente para Pedro Vite. 26 minutos de la primera etapa. La jugaron para la izquierda, queda hacia Hincapié. Hincapié devuelve para Pacho, sale Ecuador a través de Joel Ordóñez.
2: Queda cómodo ahora Ecuador en la postura. Raro que no lo paró por el cooling break, ya llevamos 26 minutos. Lleva cómodo en la postura Ecuador. Alemania bloque medio, pero bloque bajo. Está defendiendo a 35 metros de Manolo Neuer. 4-5-1. Bien defensivo. Hace ancho Ecuador. Laterales que son volantes. Volantes que extienden a extremos o que van por carriles internos. Moy Caicedo metido entre los centrales. Los centrales abiertos para dar la amplitud. Y a jugar Ecuador.
1: Pacho largo buscando el ángulo. Devuelve el Leroy Sané en posición de 4. Habrá lateral. Va a ser para Ecuador.
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2: Por ahora el partido está abierto. 28 minutos. A los 2 minutos se paralizaron varios corazones ecuatorianos en el mundo. Pero hablábamos en la previa de que el carácter se muestra en los momentos más adversos. De que la personalidad a nivel individual y de una selección en este caso, se muestra en los momentos más adversos. Tienen que salir a relucir. Y si ya el momento en la previa era difícil, era adverso, el gol de Leroy Sané, sin lugar a dudas, fue el momento más crítico de Ecuador. No había más allá. El precipicio estaba atrás. A partir de ahí, Ecuador dijo, hay que despertarse. A partir de ahí, Ecuador sintió la mano y empezó a cambiar la pelea, empezó a cambiar la postura. El gol de Ecuador es un gol desde lo mental. Es un gol desde la personalidad. El gol de Ecuador pasa en la presión tras pérdida. Pese a que el momentum del partido, como le gusta mostrar a la FIFA en la gráfica televisiva, era alemán, porque el golpe anímico se sentía en el partido, alentaba a los alemanes y hundía a los ecuatorianos. ¿Por qué digo que el gol es anímico? Porque el gol inicia con la presión alta de los centrales, empujando al bloque, animando al equipo a ir a dañar al rival, a mostrar carácter, con la presión tras pérdida de Pacho. con la presión tras pérdida de Pedro Vite, con un equipo adelantado en la cancha, pese al 1-0, pese a que el rival tenía la confianza, y después el desparpajo. El desparpajo de un debutante como era Nilson Angulo, que recibió solo, que vio que había 5, 6, 7 metros para adelantar en la conducción.
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0: banda. Somos más de 13.000 personas conectadas en vivo del otro lado, rumbo a los primeros 2.500 me gusta. Se reanuda el juego. 30 minutos del primer tiempo, el partido 1-1 con este resultado. Ecuador todavía no le alcanza, pero está un gol de que sí le alcance. Saca Galíndez, la pelota la devuelve Antonio Rüdiger. Salta y peina y no podía finalmente Alan Franco, no había falta, dice el árbitro. Se la lleva por la izquierda, Raúl. Corta bien, Pacho. Entre Pacho y Ordóñez para recuperar la pelota afuera, va a ser para Alemania.
1: A ver qué puede ser el partido después del cooling break. Siempre el cooling break es un antes y un después. Prácticamente es el límite del partido, porque lo mejor para Alemania era el cooling break. Lo peor para Ecuador fue el cooling break. Momento anímico para el equipo sudamericano.
0: Recupera Caicedo, aguanta el niño Moy, la va a tirar para arriba, lo encierran entre tres. Tocó hacia Gonzalo Plata, Plata para Valencia. Anticipación a Tantá, que saca con la última instancia. El rebote lo toma Florian Birs, se equivocó, se la regaló Angulo. Vaya tema, esto que está encendido. Angulo contra Kimi, abierto la espera Enner, va Ecuador, Enner abierto, remata con Jonathan Tantá encima. Enner que se abrió, era para cerrarse y la termina rechazando finalmente hasta la mitad de la cancha Alemania. Mete llama al Musiala, va contra la marca de Caicedo, falta de Caicedo. El árbitro que da ley de ventaja finalmente, porque se la lleva Joshua Kimmich. Acá la va dominando Joshua, llega hasta la mitad de la cancha sin ningún tipo de resistencia. Recién ahora sale a presionarlo Nilsson Angulo. Apertura hacia la presencia del héroe Sané, picaba Birz, por el medio la espera en Mechá, se manda hacia la calle del centro Sané, devuelve Musiala, le va a caer para Havertz, ataca Alemania, la tiene Havertz, queda contra el banderín del córner con la calle derecha, línea de fondo, tiene que limpiar para atrás, para volver a empezar. Resiste Ecuador es embate, el balón lo siguen teniendo los teutones. Salida por bajo será a través de Kimmich, el capitán del Bayern y el capitán de la selección. Tocó hacia la derecha, nuevamente va para Sané. Sané cortito para Pavlovic. Pavlovic a la derecha, la recibe en Mechá. Cortito la van a dejar para Havertz. Buen robo, gran robo de Hincapié. Sale Ecuador con Pedro Vite, recupera entonces la tri. Pelota de Vite hacia la derecha.
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1: Tapando los carriles, tanto para Pavlovic, bien Moy.
0: La robó Caicedo y son 3 contra 3 a la carga Ecuador, como Bolívar contra los españoles. Se manda Enner Valencia, la termina perdiendo, le robó la cartera de atrás Pavlovic. La saca finalmente Manolo Neuer. 33 minutos de la primera etapa. ¿Qué está buscando?
1: El lavero, que se fue todo.
0: Bueno, toma la misma.
1: Después buscamos.
0: La pelota a la mitad de la cancha, se habrá caído el suelo, calculo yo. La pelota la va dominando Ecuador, la tiene en salida finalmente William Pacho. Está a una buena contra Ecuador de meter el segundo, te digo, porque Alemania atrás queda jugado mano a mano.
1: Te digo, a dos controles orientados estuvo a ser el segundo de Ecuador. Los dos controles orientados de Enner fueron malos. En la habilitación anterior de Nilsson y en la habilitación ahora de Moisés, no está fino Enner Valencia. Creo que es producto de los primeros dos partidos que cerró muchos goles. Y eso le está pasando factura ahora en confianza.
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0: Sale Alemania por abajo. La pelota la tiene finalmente Antonio Rüdiger. La deja para Manolo Neuer. Devuelve para Kimmich. Este otra vez para el arquero. Será salida para Manolo. La revolea hacia la derecha, mitad de la cancha, donde anticipa Alan Franco, pero el rebote cae para Kimmich, ataca Alemania, pelota profunda, va para Florian Birz, la abrió para la izquierda, va Musiala, Pacho, finalmente Ordóñez que se barría, se jugó la vida, Joel Ordóñez y la pelota al tiro de esquina.
1: Excelente, fíjate, fue a presionar el bloque medio. Birch, que es extremo, apareció como un terno, rompió todo, nadie lo esperaba en esa posición. Musiala, que es media punta, apareció como segundo delantero. Los movimientos sin pelota, hace mucho que no lo tenía Alemania en este partido. Joel Ordóñez, Pacho, barriendo tiempista al jugador del PSG, porque estaba el segundo de Alemania.
0: Habrá córner, va a ser para Alemania, va a venir el centro. Va a venir el tiro de esquina, atención, la van a meter de la izquierda. Va a venir el centro, le va a pegar a esa pelota finalmente Florian Birz, cerradito al primer caño, la pelota adentro. Se la encuentra en el segundo palo finalmente Pedro Vite. Vite para la izquierda ahora, la va dominando Ecuador y la contra será terrible. Se manda por aquel sector, Piero Hincapié, va galopando Hincapié a la carga Ecuador. Diagonal de plata por el segundo palo, la espera de Chihuahua, pero Hincapié se encontró demasiado solo. Tenía que esperar a que lleguen los refuerzos, vuelve toda Alemania, la tiene siempre Ecuador.
1: Era para cambiarla, llevó, estaba solo.
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1: Hay que dársela al culo. Está con confianza. Por derecha Kimmich no está sólido, es la tercera vez que pierden el mano a mano. Rüdiger no genera apoyos porque Ener Valencia lo está fijando por los carriles centrales. El Mecha tampoco, porque se tiene que encargar de Pedro Vite o de Moisés Caicedo, que llega como segunda oleada. Es decir, juega mano a mano por ese sector, está con confianza. Ecuador tiene que atacar con Nilsson.
2: Acá el amigo Cracker que me dice, como Bolívar contra los españoles, jajaja, que poco sabe de historia, Bolívar nunca fue a combate directamente. Yo entiendo que participó en la batalla de Boyacá, en la batalla de Carabobo, en la batalla de Junín y Ayacucho también. Capaz, no sé, capaz yo estoy equivocado. Solo le trato de poner un poco de poesía al relato, amigo Cracker. Trata de no ser tan generación de cristal, pero por lo menos yo lo que investigo trato de que sea algo real. Participar de batalla participó, si no, no sería uno de los libertadores de América. Crackercito, ataca Ecuador. La pelota la va perdiendo en salida Pedro Vite, le cae para Musiala. Musiala engancha, le queda en la puerta del área, pelea y gana Vite, el rebote bien en el piso, barriendo con todo. Y ahora se la va a llevar Gonzalo Plata, quiere responder Ecuador. La marca de Rüdiger, le queda para Plata, abierto, le espera Nilsson Angulo, la aguanta bien Plata. Ya se reacomodó toda Alemania, pero sale Ecuador. La pelota le va quedando nuevamente para Nilsson Angulo por la callecita de la izquierda. Balón hacia atrás al Ecuador por bajo.
1: Cuando quiere acercarse a Alemania, están siendo tiempistas los defensores ecuatorianos. Sin pelota se mueven con una belleza. Es precioso ver los movimientos de mitad adelante para adelante de Alemania sin pelota. Ahora está teniendo muchos errores provocados, es cierto, por Ecuador. Los defensores de Alemania, es un equipo partido. En defensa es una cosa, en ataque es otra. Si Ecuador lo adaña, busca atacarlo, está más cerca del segundo que recibir el segundo de Alemania.
2: La pelota la tienen los alemanes. En el círculo central sale Jonathan Tah. Apertura hacia la derecha, va para Félix en Mecha. Se frena en Mecha, retrocede, devuelve para Kimmich. Otra vez para Félix en Mecha. La salida va a ser para el hombre del Borussia Dortmund. Apertura hacia la derecha, la recibe Sané. Sané devolvió para Mecha y se manda a Alemania. Cuidado, están en la puerta del área, zona de remate. Corta bien Pacho, el rebote lo toma finalmente Musiala, la jueza que pone una pausa, señala una falta previa, va a ser tiro libre.
1: 38 minutos, protagonista también la jueza del partido, muy inclinada a favor de la selección alemana, le da bote a tierra en favor de Alemania porque tenía la posesión, pega en ella. Entonces, para...
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2: Haciendo Piero hincapié, después Nilsson Angulo, que le hace rebotar en Joshua Kimmich, va a ser lateral. Lateral para Ecuador, Kimmich se debería ir amonestado por llevarse la pelota. Será lateral para Ecuador.
1: Lo marca el reglamento, pero la jueza de línea, no hay chance. No hay chance, hoy Ecuador si quiere ganar tiene que jugar contra la selección alemana, tiene que jugar quizás contra los propios demonios, contra el miedo, las inseguridades, la ansiedad, el reloj, tiempo que pasa, es tiempo que se le escapa a Ecuador, y sobre todo contra la terna arbitral, la cuaterna arbitral y la gente que está en el VAR. Repetimos, previo al gol de Alemania hubo una clarísima infracción que la jueza no quiso ir a verlo.
2: Gracias para Mingo Tess, que nos dona $14.
1: Me gusta eso.
2: Como peruano, mejor no mencionar a Bolívar. Bueno, amigos, es un partido, una referencia histórica, muchachos. No podemos dejar contento a nadie. Gracias igual por la donación. Más allá de lo que haya hecho Bolívar o no, uno de los libertadores de nuestro continente, al igual que el general San Martín, al igual que O'Higgins, al igual que tantos otros héroes, fue solamente un pequeño gesto, muchachos, que están todos muy sensibles. Están todos muy sensibles. Gracias igual por todos los aportes y muchísimas gracias por las donaciones. Igual, abrazo para Migmo, el amigo ahí de Perú. Así que abrazo enorme para todos. Krakencito quedó en silencio. Por lo menos a uno lo educamos.
1: Lo mandaste a la tribuna.
2: Acá Godes, que se va a ir bañado por Bobo. Así, el primero que se va bañado. Hay 14.000 personas conectadas. Bobo, Godes, y el que se va bañado sos vos.
1: Puede decir que es el primero.
2: Es el primero.
1: Hey, hay méritos.
2: Hoy puede decirle, mamá, papá, ¿sabés que había 14.000 personas primero en un lugar? Y a la única persona que echaron fue a mí.
1: Nadie se acuerda del segundo.
2: Bien, Godes. Bien, Godes. Seguís sumando que vas muy bien. La pelota en salida por abajo va a ser para el conjunto alemán. La tiene por acá Joshua Kimmich. Centralizando va para Jonathan Tah. Encarando contra la marca de Enner Valencia. La jugó para Rüdiger. Rüdiger para Raum. Y este devuelve hacia atrás con el arquero. Será salida para Alemania. 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Espérame porque ataca Alemania. Le queda para Musiala. ¡Centro! Y aparece Caicedo para rechazar esa pelota. Va a ser lateral finalmente para Alemania.
1: Atrajo a dos Musiala. En cachetada de tres dedos lo termina habilitando a su compañero. De caño inclusive, creo que fue plomería. Sí, con caño inclusive para Pedro Vite.
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1: Y está totalmente abierto el partido. Las dos selecciones, ya lo dijimos, a los 15-20 minutos, se sienten más cómodas siendo protagonistas, jugando en campo contrario, teniendo la posición, obligados a buscar variantes contra bloques que sin la pelota repliegan, quitan espacios, se abroquelan, pero se sienten más cómodos así, porque son dos selecciones que cuando pierden la pelota le gusta robar rápido para seguir dañando. Ahora, cuando tienen que ceder la iniciativa, a las dos selecciones las noto incómodas defendiendo.
2: Va a salir por abajo Alemania, la pelota la va dominando el arquero Manolo Neuer y ya la deja hacia Jonathan Tah. La jirafa Tah que sale con la cabeza levantada, la pone abajo de la suela, devuelve para Neuer, la tiene que abrir para la derecha, sale con Kimmich, quedó presionado Alemania, sale mal parado, pero bien por Kimmich que clarifica toda la acción de juego. La revolea alto, fuerte y lejos Antonio Rüdiger. La pelota cae en la mitad de la cancha. Falta sobre Sané. Falta totalmente innecesaria sobre Sané. Y amarilla de Piero Hincapié, que para mí se equivocó en esta decisión que tomó porque no tenía peligro. Sin embargo, lo camiseteó innecesariamente. Amonestado Piero Hincapié.
1: Por una cuestión de desesperación. A ver, la jugada fue por el centro. El tema es que Sané parte de afuera hacia el centro, hace un rulo. Cuando fueron a disputar la pelota, muy bien lo de Kai Havertz, que no salta a buscar la pelota. Baja al centro de gravedad sabiendo que Sané hacía ese movimiento para atacar el rebote. Deja que pase la pelota. Piero lo estaba siguiendo de atrás, si bien llegaba Ordóñez, por eso decía Diego que era innecesario, no lo ve Piero, lo sujetea y se gana la tarjeta amarilla.
2: Recupera Ecuador con Nilson Angulo, la tiran para Enner Valencia, se manda el capitán, lo derriban desde atrás y falta, y amarilla también, lo bajaron a Valencia, la falta de Alexander Pavlovich, amonestado el hombre del Bayern Múnich.
1: Dos tarjetas amarillas sensibles, la de Piero, porque está jugando mano a mano contra Leroy Sané, que está con confianza por el gol, se mueve por todo el frente de ataque y hace daño. Y encima de los tres mediapuntas es el más desequilibrante. Y también esta de Pavlovich, le ganó la posición con la experiencia. Enner Valencia lo hace girar, le gana la posición, lo tiene que sujetar porque iba de frente al arco. Amonestado el volante de contención de Alemania.
2: La tiene el arquero Galinde, rechaza hasta la mitad de la cancha.
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2: Hace girar Caicedo, recibe Pedrito Vite. Vite que la tira profunda, buena bucha, era para Nilson Angulo, se cruzó con lo justo. Finalmente Jonathan Tah, la idea era buenísima, estuvo cerca de que salga.
1: Era buenísima y muy riesgosa, había 8 jugadores dependiendo de Alemania. Nilson Angulo la está rompiendo, la está rompiendo, ya mostró destellos. Los primeros partidos, la titularidad le está sentando bien, el gol le dio la confianza. Tiene libertades y daña con espacios.
2: Ataca ahora Alemania, 44 y medio de la primera etapa. La pelota por la derecha la tiene Sané, la recibe Florian Wirtz, la aguanta de espalda, cerca del vértice diestro del área grande. Toca Sané, devuelve Wirtz, otra vez para Sané, le cae para Mechala, juega de taco, la quería Musiala. El rebote va para Pavlovich en la media luna. La pelea Havertz, gran cierre, grande Ordóñez. El rebote lo vuelve a tomar otra vez la cobra. Acá la tiene Kai Havertz, tiene que soltar hacia atrás. A volver a empezar con Rüdiger. La domina Antonio. Jugó para la izquierda, recibe Pavlovich, el amonestado que tienen los alemanes. Otra vez para Raum, de nuevo para Pavlovich. Mitad de la cancha, la pelota en el eje ecuatorial del terreno de juego, pero la tienen los alemanes. alemanes. Pelota a la derecha ahora. La va recibiendo Florian Beers. La quiere cortita finalmente el Leroy Sané. Sané para Virgil, para Sané, y Sané hacia atrás para Joshua Kimmich. Conectado, conexión para Pavlovic. La recibe Jonathan Tah. Aguanta contra la embestida de Ener Valencia. Es duro, está como un roble. La pelota hacia la derecha. Insiste a Alemania. Le va cayendo para Florian Beers. En el área, espera Mechá. En el área está Musiala. La soltaron primero para que la tenga Sané. Sané la hizo girar para la izquierda. Recibe Rudiger. Rudiger conexión hacia la presencia de Raum. Raum la deja para Tata, devuelve para Rudiger. Ni Rudiger, ni Raum, ni nadie. La pelota fuera, lateral para los de BKCS.
1: 4-2-4, sin posesión la selección ecuatoriana, con los dos extremos, tanto Nilsson como John, más centralizados, hundidos en esos primeros carriles para conglomerar la zona, para evitar que Alemania tenga que filtrar, obligándolo a Alemania a ir a buscar por las bandas. Es igual en ese sentido lo que hace Alemania cuando no tiene la pelota. Es un partido táctico. Merece el partido estar parejo. Yo creo que hizo más méritos Ecuador desde el despliegue físico.
2: Tiempo de adición por ahora, aunque no aclararon cuánto. Ya va casi un minuto de los 45. Ya vamos casi por 46. Habrá lateral, va a ser para Ecuador. Becasese que le dice a sus muchachos: vamos para adelante, viejo. Vamos para arriba. Lateral justo en la mitad de la cancha, en la línea que parte al mundo en dos mitades. Ahora uno me va a explicar y me va a decir, no, pero la mitad del mundo no está ahí. Esa no es la mitad del mundo.
1: Porque la tierra no es esférica oficialmente, claro, es más ovaladita, tipo...
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2: 4 minutos, se nos fue un minuto y medio ya. La tiene Moque Aicedo. Soltó hacia atrás, la deja para Ordóñez. Ordóñez otra vez para el niño Moy. El futbolista del Chelsea devuelve para el del Brujas. Será salida para Joel Ordóñez. Ordóñez para Caicedo, la tiene Ecuador. Pelotazo largo del niño, va para que corra Ener Valencia. Le queda en la espalda Valencia, que después se termina tropezando ante la presión de Jonathan Tah, que rechaza para mí. Después hay falta de Valencia, que el árbitro no vio. Recupera Ecuador, va para Nilsson Angulo. Dejó a dos en el camino, la abrió para Hincapié, centro para Ener. Otra vez Jonathan Tah, que saca todo de arriba. Pelea Florian Beers, la va recuperando Pedro Vite. Avanza Vite, marca Havertz. El rebote lo toma Piero Hincapié. La abre para la izquierda, mal Piero. Erró un pase de medio metro. Será pelota para Alemania. Vite queda sentido, pero el árbitro elige no cobrar falta.
1: Le digo algo a los dos finalistas de Champions. Creo que la temporada le está haciendo sentir. Tanto Pacho como Piero, si bien Pacho está jugando muy bien este partido, no los vi al nivel de su temporada. Algo que le pasó, y los colombianos lo van a saber, a Luis Díaz en la Copa América, en esa temporada con el Liverpool, que la descosió toda, que después llegó sin nafta a la Copa América. Yo lo estoy detectando a Piero un poco errático, algo que no es normal en él. Y inclusive a Pacho también, los primeros dos partidos no estuvo al 100%. Aún así, es la columna vertebral de esta selección ecuatoriana, que está jugando mejor que su rival. De hecho, está jugando el mejor partido de esta Copa del Mundo.
2: Avanza Ecuador por la línea derecha. Le va quedando ahora para que la tenga Alan Franco. Franco cortito, era para Yeboah. Lo talaron de atrás. El árbitro que no cobra. Responde Alemania. Se la lleva por el medio. Finalmente Musiala. Musiala va para la trepada de Raum. Centro para Havertz. Llega Beers. La mata de pecho. Adentro del área. Gran retroceso de Piero Hincapié. Cuidado el penal. La tiene Florian Beers. Le gana Hincapié. Y la saca Pedro Vite. Resistencia heroica. La tiraban hacia arriba. La quería Ener Valencia. Pero Jonathan Tah inamovible. Plantado como un árbol. La va recuperando entonces Alemania. Se mete en campo rival. Quedan 30 segundos para el final del primer tiempo. La pelota por la derecha la tiene Leroy Sané. Se manda Sané. Llegó a la puerta del área. La quiere Havertz. Bien por Pacho. Bien por Pacho. Que se lo mete en el bolsillo a Havertz. Como en la final de la Champions. La jueza marca el final del primer tiempo. Final del primer tiempo, finalmente. Entonces se nos termina el primer capítulo en New Jersey. 1 para Alemania. Abría la cuenta para los alemanes Leroy Sané. 1 para Ecuador. Lo empató Nilsson Angulo. Ecuador está a un
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2: Fanáticos y fanáticas, para que nos acompañen, para que nos dejen su mensaje, para que nos cuenten desde qué lugar del mundo nos están acompañando, desde dónde se prenderá la transmisión. 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
2: Seguimos acá en el entretiempo, ya se viene la segunda parte. Estamos a nada de que arranque el segundo tiempo para el empate de Ecuador frente a Alemania, 1-1, y todavía se mantiene la esperanza de poder avanzar a la próxima fase. Quiero saludar a toda la gente de Ecuador del otro lado. Quiero saber de qué parte de Ecuador, amigo, ñaño, ñaña, de qué parte de Ecuador. Si estás en Quito, en Guayaquil, en Manta, en Ambato, en qué parte estás, en Esmeralda, en qué zona estás, amigo ecuatoriano. Si estás en Estados Unidos, del otro lado, en qué parte estás, en Nueva York, en New Jersey, en California, en Atahualpa, estaré orgulloso, dice el amigo. América del otro lado, desde Ecuador, ¿de qué parte de Ecuador? ¿De qué zona de Ecuador? Ecuador, mucha intensidad y poco fútbol, dice Tarek del otro lado. Y bueno. Solo para Mario del otro lado, desde Manta, Manta, Ecuador. Prendido el canal de la secta deportiva. También, papi, Chorizo Power, Rigo Ward del otro lado, siempre prendido al canal de la secta deportiva. Recuerden suscribirse de manera gratuita, tienen el link en el chat para suscribirse y hacer parte de la secta deportiva. Todos los partidos acá del Mundial en la secta deportiva. Saludos para Alexandre del otro lado, Ecuador gana hoy. Ecuador que está jugando mucho mejor que Alemania. Saludos de Puerto Viejo, Manoví, prendido al canal del otro lado. Fuerza Ecuador, Silvia Romero. Saludos para Rajay del otro lado, para Amparo, desde Long Island, desde Guaya, desde Canadá, Liz López. ¿De qué parte de Canadá, amiga? Desde New Jersey.
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2: Silvia Romero, desde el Carmen de Manabí, María Mendoza, desde la Luna de Quito, Germán Paredes, toda la gente ecuatoriana del otro lado. Quiero leerte, ñaño, quiero leerte, ñaña, de qué parte estás del otro lado. Por ahora empata Alemania contra Ecuador, 1-1, pero falta toda la segunda parte. Por ahora Ecuador que se ha mostrado mucho mejor que su rival, pero le falta dar el golpe, poder adelantarse en el marcador para así tener un poco más de tranquilidad y que el tiempo no le coma la cabeza a los ecuatorianos. Son los de Houston, Texas, Raimel Torres, de Los Ángeles, California, Abraham Ornelas, Neptuno Tapias, Ecuador, tu papá es de Ecuador, desde España, ecuatoriano y ecuatoriana, María del otro lado, para Red Solution, desde la península de Santa Elena, en zona norte, desde Machala, capital bananera del mundo, dice el amigo del otro lado. Saludos para Ryder, para Joyce del otro lado, desde Diamante, Ecuador, desde Machala, desde Perdenales, Manabí, desde Zamora, desde Ambato, desde Quito, desde Guayaquil, de qué parte, amigo ecuatoriano, de qué zona del mundo, desde Estados Unidos, desde Miami, Fabiana, desde Quito, Ecuador, pero está en Miami, Estados Unidos. Yo vengo del Milagro, dice Alison, del otro lado, el Milagro que está bastante cerca, Ecuador que ha manejado la pelota, ha impuesto condiciones en la primera parte, pero le falta adelantarse en el marcador. Creo que también tuvo la mala fortuna de que Alemania empezó ganando el partido de manera rápida con ese gol de Leroy Sané, pero luego se impuso con el empate en Nilsson Angulo también. Un empate bastante rápido para Ecuador para poder montarse en el partido, pero falta la segunda parte, falta que arranque el complemento. Quiero leerte, ñaño, desde España, Madrid. Jairo del otro lado para Javier Carvajal, desde el templo de Kamisama, prendido el amigo del otro lado. Solo para Yuli, para Gerardo, le pone hola, para Joan también, Manaví, Ecuador. Alberto, desde Antioquia. ¿De qué parte de Antioquia, amigo? ¿De qué zona de Medellín? ¿De qué zona de Medallo? ¿Estás en Santa Rosa, en El Poblado, en Laureles, en Barrio Antioquia, en Villa Las Palmas, en Llano Grande?
4: de San Juan, Argentina. Vamos a Ecuador. Walter del otro lado.
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4: Año desde el Bronx, Nueva York, aguante Ecuador. Saludos para Darwin Zurita, que está desde el Bronx. Qué calentura del Bronx, qué peligro. Saludos de Santiago de Chile, vamos de Ecuador. Olga Vivas, Palis del otro lado, de Himalaya. Saludos para Ryder, vea pues Ryder, eso es lo que te gusta, Ryder. Eso es lo que te gusta. Eso es lo que te gusta sentir entre las cabezas. Juicio, juicio en el chat, desde Cuenca, Ecuador. Horto Lambo del otro lado, para Virginia. Para Teresa Morales, desde Guatemala. Prendida de canal de la secta deportiva, desde Filadelfia. Angie Campoverde, I am USA, pone Anderson Endara. Saludos para Diego Guillermo, de Santa Fe, Argentina, haciendo el aguante Ecuador. Papi, me dicen que ver cómo va a hacer eso Rigobor. A usted le gusta, le encanta, se saborea, le fascina al amigo Rigobor del otro lado. Hola desde Perú Junior, ¿de qué parte causista? ¿De qué parte Pecholito? ¿De qué parte de Perú? ¿Estás en Lima, en Callao, en Ayacucho, en Miraflores? ¿Estás en Tacna? ¿Estás en Piuno? ¿Estás en Piura? ¿En qué parte Pecausita? ¿En qué parte Pecholito? Desde Cuenca, Fuerza Ñoños. Y a la mujer, Quite, la más hermosa. Un saludo para ella también. Un saludo y un beso muy fraternal. Desde Cerro, Elfran del otro lado, prendido el canal de la secta deportiva. Ya ando borracho, querido, Sabrán Ornelas. Muy bien, eso es lo que hay que hacer. Lo que hay que hacer para esta clase de partidos está totalmente del otro lado de Guayaquil también. Paola, Nayi Estrada, del otro lado, Carlos Pareja, desde Quevedo, Ecuador. Desde Ecuador, Anaí Rubí, ¿de qué parte de Ecuador? De Quevedo, de Guayaquil, de Cotachi, ¿de qué parte de Ecuador? De Quito, ¿de qué parte? De Cuenca, de Manta, de Manabí, ¿de qué parte del otro lado? Que cambien a Valencia, dice el jugador F, ¿y a quién meten? Si sale Valencia, ¿quién entra? ¿Rodríguez? Desconozco. Para mí tiene que entrar, tiene que quedarse en el Valencia y hacer la heroica. Es el momento justamente para que Erne le dé la victoria al conjunto ecuatoriano y que pueda limpiarse la cara en el Valencia, goleador histórico de la Tri. Respeten al goleador histórico de la Tri, que tiene otra oportunidad de poder meterse en la historia y seguir escribiendo justamente.
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4: Que lo ha estado criticando al bueno de Valencia por lo que ha sido esta Copa del Mundo. ¿Qué pasó con qué? Dice el amigo. Dime qué pasó con la arepa, Rigobor. Y la arepa es colombiana, no sé qué pasó al otro lado. Mayrita, aprendida al otro lado. Nelly Valdivia, hola chicos, desde Magdalena del Mar, el mejor de Lima, Perú. Lisa, abrazo a mis hermanos argentinos, solo desde Pamplona, España. Emilio Cedeño, también del otro lado. Marilu Gentile, ojalá que pase Ecuador. Ecuador campeón, dice el amigo. Dejen de ser parcializados los comentaristas con Ecuador. Susana Guzmán, Susana que se levantó enfadada, la amiga. ¿Qué pasa, Susana? ¿Qué pasa, Susanita? Desde Benidorm, José Gómez del otro lado. El teacher Mendoza pregunta, ¿qué pregunta el teacher? Con el empate de Ecuador y la victoria de Costa de Marfil, ¿cómo va esa tabla? Y por ahora Ecuador está como tercero. Hay que ver cómo se terminan dirimiendo los demás grupos para ver si Ecuador pasa como uno de los mejores terceros, pero por ahora está bastante complicado. Ecuador tiene que buscar la victoria en la segunda parte. Tiene todo para darlo vuelta, porque empezó perdiendo de manera rápida, pero logró un empate con Nilson Angulo y por ahora se planta mejor en la cancha que Alemania. Y recordemos que, es verdad lo que decía el Corren, Alemania no está metiendo la patita. Alemania no está yendo fuerte a los cruces. Las divididas son todas de Ecuador y se viene la segunda parte. Yo imagino que Alemania va a empezar a sacar jugadores, va a empezar a cuidar los intérpretes para los 16avos. Así que Ecuador tiene, digamos, todo el panorama a favor en esta segunda parte. Puede pasar tranquilamente el fantasma de Machala. A ver, mete un gol, dice Juan Moreno. Saludos para Luis Alfredo desde Manta, para Joana Vizcaíno, para Olga Vivas, desde Ecuador, para Jess Avilés desde Ecuador. ¿De qué parte? Desde Puerto Viejo, desde Manta, desde Manabí, desde Machala, desde Guayaquil. Estás en Nueva York, estás en el Bronx apoyando a Ecuador, estás en Brooklyn, estás en New Jersey, estás en Boston, en Colorado, en Arizona, estás en Texas, estás en Virginia. Where you at, ecuatoriano? Where you at, ñaño, desde Estados Unidos? Que es épica, dice Mayerly, lo que va a hacer Ecuador hoy. Eso va a ser la épica. De ahora en adelante, épica, va a ser la victoria de Ecuador.
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4: Para revalidar el título. Solo para Karina, del otro lado. Ecuador, Isla Galápagos, solo para Bianca Santillán, para Marlon Araujo, para Daniel Mendoza de Teina, para María de España, ¿de qué parte de España? Beto Aguirre, Ecuador hace parte de los 13 mejores terceros, se ríe el amigo del otro lado, qué lástima. Solo también para María del otro lado, ¿de qué parte María de Ecuador? De Guayaquil, de Tacna, ¿de qué parte? De mi casa, dice CJ, solo para Leandro, de Bombino USA, del otro lado. Para Rigo Ward, ¿qué pasó? No sé qué pasó con Toluca. Le tocó perder a Toluca. Saludos de Atacames, Ecuador. Prendidos al canal de la secta deportiva de Durán City, de Zamora Capital, desde Amazonia, Atena, desde Tamasco, el Guineo. El Guineo Tamasco, me hace reír, amigo. Desde Guayucú, desde México, apoya Ecuador. Erika, ¿de qué parte de México, Erika? ¿De qué zona, amiga mexicana? ¿Estás en el DF? Estará por Jalisco, por Monterrey, por Puerto Vallarta, por Los Monchis, por Culiacán, por Sinaloa. ¿Por qué parte estás, amiga? ¿Por Cancún? ¿Por qué parte de México? ¿A qué hora empezó el segundo tiempo? Pregunta Games, NB, calma, calma, que todavía no arranca. Tranquilidad, relájate. Por el poder de mi tío, nació Taco Furry, gana Ecuador, desde Tena, Danet. Joya de los Hachas, dice Nayel Pi, Ecuador desde Puyo, Lida Pilla, Alejo Rapú, desde Isla de Pascua, desde Quito, Ruth Ober, para Jorge del otro lado, para Rigo Ward, Rigor, ¿qué quieres, Rigo? Rigo, ¿qué quieres? ¿Qué quieres, Rigo Ward? Ciudad de México, Erika del otro lado, de Guayaquil, calma, calma, tranquilidad, muchacho, tranquilidad, porque Ecuador está jugando bien, está haciendo bien las cosas y seguramente gane en la segunda parte. Seguramente Ecuador va a meter dos goles más en la segunda parte. En el Valencia se va a reivindicar con la gente y con el pueblo ecuatoriano, porque la Tri tiene todo para ganar. Todo el estadio lleno de ecuatorianos, de ñaños, de ñañas, que hicieron su esfuerzo para ir a este estadio en New Jersey, al MetLife, totalmente colmado, y toda la tribuna totalmente amarilla, una parcialidad amarilla que hay apoyando a Ecuador. Ecuador que busca la épica, la heroica, tiene todo para hacerlo, ha jugado mucho mejor que Alemania, por eso toda la...
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1: Se va a venir Stifler, se va a venir Ben Stifler. Afuera Pavlovich, que está condicionado con tarjeta. Adentro el bueno de Ben Stifler.
2: Oh, se viene.
1: Se viene Stifler.
2: El jugador más fachero de la Copa del Mundo.
1: Se viene Stifler. El amigo Stifler, recordá, fanático. Se van a venir los segundos 45 minutos. Si te querés llevar la Pablo camiseta de Ecuador, escuchaste bien.
2: Ángelo Stifler.
1: Te querés llevar la camiseta de Ecuador ahora mismo. Te querés llevar la camiseta de Ecuador. Arroba Dicis Diego, arroba Lucas Ugarte 10, lo tenés en pantalla. Todos los que quieran participar por el sorteo de las camisetas,
2: ¿cómo tenemos que hacer para ganarnos la camiseta?
1: Vas a Instagram,
2: sí.
1: Nos empezás a seguir,
2: sí.
1: Y ya estás participando
2: arriba
1: en historias y en el perfil de Instagram,
2: sí.
1: Arroba Dicis Diego, arroba Lucas Ugarte 10, como lo tenés en pantalla, como lo tenés en el chat, tenés la camiseta que estamos sorteando y tenés también el gol de Ecuador. Si querés ver el gol,
2: hoy lo vamos a subir, ¿eh?
1: Claro. Arroba Dicis Diego, arroba Lucas Ugarte 10. 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Solo por Instagram podés participar. Se van a venir los 45 minutos. Todos a darle like a la transmisión y a suscribirse de manera gratuita.
2: Bueno, el partido 1-1, Costa de Marfil le gana a Curazao 1-0. Igual ese resultado no importa, amigos. El resultado de Costa de Marfil frente a Curazao no importa. Hola, Koala, ¿cómo te va?
1: Calle Koala.
2: Amigos y amigas, como diría el eterno Freddie Mercury, el show debe continuar. Segundo tiempo en marcha. Ya mueve Ecuador. La pelota va hacia arriba. La quería Gonzalo Plata. Devuelve la defensa a través de Antonio Rüdiger. La recupera en la mitad de la cancha Vite. Lo bajaron a Vite, el árbitro que no cobra. Y ataca Alemania. Se manda Leroy Sané por la derecha. Cuidado. Va contra la marca de Piero. Hincapié, tocó hacia el medio. Vite que no está para cubrir. Pelota al medio en mecha. Dentro del área la quiere Javier. Si la árbitra cobra, penal. Penal para Alemania en 35 segundos.
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1: Tira. Le vamos a pedir a la producción si le puede preguntar a Maceira si puede hacer un comentario fuera de lugar de la árbitra del partido.
2: No.
1: Sí, dice el operador. Quiero ver si el señor Maceira me lo autoriza. Pero lo que está haciendo la jueza del árbitro, la jueza del partido, es una vergüenza, ¿eh? Es una vergüenza. Tengo muchas cosas para decir de Tori Penso. Tengo muchas cosas para decir de Tori Penso. Así que le han cobrado un penal inventado. Segundo robo a Ecuador en esta jornada. Ahí le va a
2: decir. Para mí, por la falta previa. Por la falta previa sobre Vite en la mitad de la cancha. Ahí está el problema. Yo no quiero ir en contra. Vos sos el analista acá, no voy a ir en contra tuya jamás. Pero para mí, el penal, si no hay falta de pie de Vite antes, sobre Vite antes, para mí el penal es penal. Pero yo lo que quiero que revisen es la falta sobre Vite acá. Fao sobre Vite, pero es clarísima la falta. ¿Cómo no va a hacer falta eso? Si el árbitro no cobra esto, te autorizo a que diga lo que vos quieras, hermano.
1: Mirá la posición de la jueza. Estaba a 4 metros.
2: ¡Al lado!
1: Podía ver todo. Encima, si se lo están repitiendo porque no está convencida.
2: La jueza no lo quiere cobrar, ¿eh? La jueza quiere cobrar el penal. La jueza quiere cobrar el penal.
1: Maceira, puedo decir las
2: ¿Pero
1: cosas?
2: ¿Qué tiene? ¿Familiares alemanes esta chica? ¿Qué le pasa? La falta es clarísima, hermano.
1: A ver.
2: Clarísima la falta sobre Pedro Vite. A ver, ¿qué va a decir la jueza finalmente?
1: A ver. Está mirando la situación donde fue la posible penal. No,
2: falta sobre Vite, sí. Pero falta sobre Vite, pero claramente, hermano. Era clarísima la falta. ¿Qué tanto misterio? ¿Tanto sufrimiento? Árbitros profesionales. Árbitros que están en una Copa del Mundo, viejo. Una Copa del Mundo les dieron. Y no porque sea árbitro mujer. El otro día tuvimos a Mariani, el italiano, que sí. Fue el peor árbitro de la Copa del Mundo hasta acá. Entonces, si son árbitros de primer nivel para dirigir una Copa del Mundo, no te podés comer nunca esta falta. Estaba a 5 metros. Bueno, tiro libre para Ecuador, se hizo justicia entonces.
1: Lo que hizo el VAR no lo quisieron hacer con el gol de Alemania. Con esa falta de Pavlovic, que de hecho, fíjate lo que son las cosas. Por esa falta Pavlovic tendría que haber visto tarjeta amarilla. Después recibió una tarjeta amarilla, podría haber sido expulsado. Alemania podría estar con 10 jugadores.
2: Bueno, se reanuda el partido. La pelota la va revoleando por el sector izquierdo. Finalmente la rechazaba David Raum. La recupera Ecuador. La pelota la va llevando por la derecha. Ganó bien Ordóñez. Se mandó la patriada, lo derribar.
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2: Clasifica, va a venir el tiro libre para la tri, atención, va a venir el centro desde la derecha, le va a pegar el modo del niño Moy Caicedo esa pelota, manda todo a la carga aérea Ecuador, manda todo lo que tiene con la ilusión, empujado por millones de ecuatorianos, va a abrir esa pelota, le va a pegar Caicedo, se defiende con todo lo que tiene Alemania, levanta la mano William Pacho para el segundo caño, va a venir el lanzamiento de Caicedo, centro a la olla, segundo palo, la pelota va a llegar Piero Hincapié, se va, no se va, la aguantó bien Pierito, bien por Hincapié, después termina perdiendo contra Kimmich, gran recuperación del capitán, la contra va a ser para Alemania, pica Leroy Sané, bien por Alan Franco, que la manda para afuera, va a ser lateral finalmente para Alemania, y Alan Franco debería ser amonestado.
6: Sí, una tontería.
2: Alan Franco debería ser amonestado.
6: Dios mío.
2: Tontería. Tontería total la de Franco.
6: Te condicionás con una tarjeta amarilla, pero encima, en vez de reposicionarse para bloquear un posible lateral rápido, fue intentar obstaculizarlo. A ver, ahí tenías que correr con Leroy Sané. O sea, increíble lo que hace Alan Franco. Una tontería, se condiciona en un partido donde Ecuador va a tener que tomar riesgos. Un gol Ecuador lo pone como número uno de los terceros con toda
2: la
6: tercera fecha todavía por jugarse, pero quedaría con cero en el más menos y superaría a Bonia en este momento.
2: Claro, lo importante es que Ecuador, ganando el partido, supera a Senegal, a Corea del Sur, a Escocia y a Bosnia.
6: A todos.
2: A 4 de 12, suficiente. Entra dentro de los 8 mejores. Ganando Ecuador se mete. Por eso es tan importante este partido. Ya llevamos 5 minutos del complemento. Habrá finalmente lateral, va a ser para el conjunto alemán. Quedaba contra el banco de suplentes Ener Valencia. No quisiera chocar contra Valencia, te lo digo, ¿eh? Te lleva puesto de Ener y casi lo rompe todo a Becasese, que zafó justo. Habrá lateral, finalmente va a ser para Alemania. La pelota va hacia arriba, recupera Caicedo, la saca Pacho. Control y de pecho y revolea de derecha. La pelota se va para afuera, va a ser lateral para los alemanes.
6: Saludo para Gaby, saludo para Génesis, saludo para Viri también, para Pamela, para Jorge, para Darwin, que se van sumando del otro lado. Me imagino que ya dejaron los corazones, que ya le dieron doble tapa a la pantalla y que nos comentan desde dónde nos están acompañando en este segundo tiempo.
2: Atención, ataca Alemania, la pelota era para Leroy Sané, gran recuperación, gran, finalmente de Piero Hincapié, otra vez la pelota para afuera, el balón en la mitad de la cancha, va a ser lateral para el conjunto de Chile.
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2: A vivir para Sané, Sané para que la tenga Angelo Stiller. Buena recuperación de Nilson Angulo. Y a responder Ecuador. Lindo enganche de John Chevoa. Se va por la derecha, son 4 contra 4. Avanza Ener Valencia, la tiene Valencia. Pone la pausa. No la quiso rifar. El balón a la mitad de la cancha ahora. Le va quedando para que la domine por aquel sector. Finalmente el futbolista Alan Franco. Amonestado está el hombre del Atlético Mineiro. Tocó hacia el medio. La va recibiendo el niño Moy Caicedo. De Caicedo para Pedro Vite. Y Vite la abanica para la izquierda. El que recibe por acá finalmente es Piero Hincapié. El del Arsenal devuelve para Vite. Este la cambia de frente. Vamos a girar, mi amor, con Ecuador. La pelota hacia la derecha ahora. La va dominando finalmente Ordóñez. Ordóñez la deja para Alan Franco. Tres cuartos de cancha, carril derecho en el campo de Alemania. Ay, Pachito, la perdió de Ecuador. Y cuidado con la contra. Se escapa por la derecha finalmente Leroy Sané. La va corriendo Samal Musial. Toca Musial hacia atrás. La va dejando para Angelo Stiller. Stiller baraja y da de nuevo. Menos mal que el bueno de Angelo decidió volver a empezar. Le dio tiempo a Ecuador a recuperar, pero hubo un movimiento de pelota que lo complicaba solo Ecuador. Balón hacia la derecha ahora. El que domina por acá es Sané. Sané hacia el medio tocando para Joshua Kimmich. Cortito va para Angelo Stiller. Stiller devuelve para Kimmich. Ataca Alemania por la ancha avenida del medio. Recuperó Ecuador. Robó bien Nilson Angulo. Y avanza por la izquierda ahora. Contra la marca de Kimmich. Lo dejó a contrapierna. La tiene Angulo. Lindo cambio de frente. Va para Yeboa. Por el medio la espera Gonzalo Plata. Aguantó la embestida Yeboa. Se escapó por línea de fondo. Centro. Engancha Yeboa dentro del área. Otro enganche más. Centro de Bío. Y corner. Tiro de esquina. La pierna de Rudiger y llevó a Zamora con una jugada sensacional. Hay córner para Ecuador.
6: Picantes, con personalidad, agresivos, haciéndose cargo el momento. Los dos extremos de Ecuador la están rompiendo. Nilson por un lado, Angulo por el otro. Yo dije en la previa que Ecuador tiene que marcar un gol de cabeza con el poderío aéreo que tiene. Alemania defiende en zona, defiende zona mixta. Quiere un gol de Ecuador, de Pacho, de Piero, de cabeza, para romper el empate en el encuentro.
2: Abra córner, va a ser para Ecuador. Atención, a ver si de arriba empieza a desnivelar. Centro, arriba, segundo caño. La mete Valencia. Valencia que volaba. Finalmente la pelota cae afuera. Va a ser saque desde el arco para el arquero, para Manolo Neuer. Salida será finalmente para Alemania.
6: Lo que me sorprende de Ecuador, pese a la altura, es que no tiene...
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2: Por acá Tifta, hola para Di, hola también para Maguito Vélez, Fuerza Ecuador, hola para toda la banda, para Romeo Alfa, para Camilo Guevara también, para toda la banda que nos acompaña, la gente que nos va siguiendo en nuestro canal de YouTube, en arroba la secta deportiva, también en arroba Dicis Diego, también en arroba Lucas Ugarte 10, y el que roba es Nilson Angulo. La recupera Angulo, pelea contra Kim, la tocó hacia el medio, mete Pedro Vite, cambia de frente, le cayó de milagro a Raum, la dejó correr Musiala y cuidado con la contra, la tiene finalmente la cobra Kai Havertz, la abrieron para la derecha, ahora la recibe Leroy Sané, tres cuartos de cancha, ataca Alemania, cuidado, va dominando Alemania, ay, ay, ay, la tiene Leroy Sané, gran recuperación de Pedro Vite, que sale de taco y la deja corta, la toca para Piero, hincapié, hincapié para Pacho, y Pacho la revolea sin ponerse colorado hasta la mitad de la cancha, presión arriba de Ener Valencia, va a robar Valencia, qué bien que la hizo, recupera Ecuador, ahora la pelota le queda para Nilson Angulo, hay falta, sí, falta de Jonathan Tah, tiro libre para Ecuador en la mitad del campo.
6: Te digo algo, en el contragolpe anterior Alan Franco caminó por la cornisa, ¿eh? Alan Franco, que se ganó una tarjeta amarilla tontamente, se agarró, se venían agarrado con Kai Havertz. La pregunta es quién agarró primero, pero eso lo hace caer al jugador del Liverpool. Se enojaba Alan Franco, decía, dejá de tirarte, le dijo de todo. Pero la jueza de línea no frenó el partido porque había contragolpe de Alemania. El VAR no la llamó, es cierto, y ya no la puede llamar. Pero caminó por la cornisa. Fíjate lo que es una tarjeta amarilla tonta en la,
2: sí,
6: anterior.
2: Sin duda.
6: Tonta, que ahora te condiciona. Mirá, ¿qué está haciendo Nagelsmann? Se está quejando de que esa situación no fue revisada. Caminó por la cornisa Alan Franco.
2: Bueno, pero igual acá la jueza dio ley de ventaja. Ya está, no fue falta. Si dio ley de ventaja, se anula la falta. Sí. Si no, cobra la falta, doble amarilla y bien expulsado, porque hubiera estado bien expulsado, sí, en este caso. Pero bueno, hola para toda la banda que nos acompaña, para Tom de Argentina también, para Jimena, para Gaby, para Manta Surf, para Selvin, hello, bueno, narrador, dicen por acá, abrazo gigante para Eric Hernández también, para Jimena, para Danet Mendoza, para las más de 13.000 personas que tenemos en vivo rumbo a los primeros 3.000 likes, vamos a darle me gusta, mirá quién está en la cancha,
6: Mache.
2: Javier Mascherano, el jefecito, será...
6: Mache Verón el otro.
2: Sí, el otro parece Juan Sebastián Verón, pero no, él te dijo...
6: O el técnico,
2: no,
6: de Riestra.
2: No es, no es.
6: Pero sin par.
2: Lateral para Ecuador en campo propio. Juega finalmente Alan Franco. Mal sacado.
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6: Varios partidos donde tuvieron más de 10 segundos y tampoco lo marcaron. Entonces es simbólico. Me parece que van a tener que hacer como en el tenis. Un reloj gigante que te termine marcando, porque si no va a generar controversia eso.
2: Falta de Caicedo sobre Jamal Musiala, que se calienta. Tiro libre va a ser para Alemania en la mitad de la cancha. Ya la cambiaron de frente hacia la izquierda. Y si no, para el reloj. La pelota fuera para ese reloj y se activa otro. Pelota arriba la quería Kai Havertz. Se recupera bien. Finalmente Hernán Galíndez. Hola Tifta. Fita desde España. Apoyándome Ecuador querido. Hola para Franco. Hola para Maguito Vélez también. Para toda la gente que nos acompaña en nuestras redes sociales. También allá en TikTok.
6: Sí, estamos vivos.
2: Recuerden dejar su like también acá. Apreten los corazones. Apreten las pantallas. Vamos con los likes arriba. 12 minutos del complemento. 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
2: La pelota la tiene Alemania en salida. 13 del complemento. Sale con Rudiger. Cortito la va dejando hacia el medio para que la vaya dominando finalmente Angelo Stiller. Sale Stiller. Tocó hacia arriba. Devolvía hacia atrás finalmente Enmechá. Enmechá deja para Jonathan Tata, para Rudiger. Y Rudiger va para Manolo Neuer.
6: Igual Alemania le bajó varios cambios al partido. Le ha bajado varios cambios Alemania, lo que habíamos hablado en la previa. Juega en serio, quiere ganarlo, pero no va a poner la patita Alemania. Bajó la intensidad, ha frisado el encuentro.
1: y a Ecuador le está costando darle revoluciones, volver a ponerlo en 220 los voltios. Entonces el partido se ha estancado en la mitad de cancha y el reloj pasa a ser un enemigo de Ecuador. Aparte, ya le digo a Pacho que hable con los compañeros, con Kai Havertz.
2: Mira quién entra.
1: Se viene el goleador, el tanque.
2: Sale Kimmich.
1: Se va Kai Havertz.
2: Se va Havertz. De mundial discretísimo ataca Havertz, ¿eh? Pero el que entra...
1: Puede decir que hizo 2 goles Kai Havertz.
2: Sí, eso es cierto, ¿eh? Pero el que entra hizo 3, imagínate.
1: Afuera Havertz, afuera Kimmich.
2: Yo, Kimmich.
1: Otro que jugó mal fue Kimmich hoy. El capitán que le queda a la
2: cinta. Fuera de su zona, ¿no? También ahora, de lateral,
1: sí,
2: derecho.
1: Lo usa mucho ahí Nagelsmann. Adentro Tio. Adentro con la número 24, la 26 para UNDAV, el goleador de Alemania con 3 entró en todos los partidos y goles.
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2: Florian Bills, otra vez roba Angulo, bien, por el chico Angulo, la pelota de Piero Hincapié, la abrió para la izquierda, la va dejando para Pedrito Vite, Vite para Angulo, se anima, quiso amagar, pero se terminó yendo sola, la pelota para afuera, va a ser lateral, la recupera Thiago, va a ser lateral entonces para Alemania.
1: Para mí esperaba que Thiago lo vaya a presionar rápido, fuerte, cosa que abrió las piernas para que lo termine chocando, se va a venir Preciado, quiero imaginarme, Vengasese, por favor, un cambio, bien, te pido que Alan Franco tiene que salir, está condicionado, tenés que ir a jugar. Por primera vez, me animo a decir, en el Mundial, Becasé se mete un cambio en tiempo y forma. Porque los otros dos partidos lo hizo al final del partido sin jugarse nada. Se va a venir Preciado y también, si los números no me están fallando, lo voy a estar confirmando porque hay dos variantes en la selección ecuatoriana en instante nada más. Sí. Lo vi, a ver, lo quiero chequear. Sí, Preciado es el primero. Y el segundo quizás sea Pervis. Estupiñán, dos laterales ofensivos, puede ser.
2: Bueno.
1: Pero lo vamos a estar confirmando. El 9. Se viene. ¿A dónde está el 9? Se viene Kevin.
2: Kevin Rodríguez puede ser el que se venga a la cancha. Ya lo vamos a estar corroborando. Todavía no se realizan los cambios. La pelota de Galíndez arriba. Presionaba en las alturas y no podía recuperar Ecuador. Ya le va quedando la pelota finalmente para Jonathan Tay. Este la va dejando para su arquero, Manuel Noya. Tenemos ya 16 minutos del complemento. Saca largo Manolo Noya. La pelota viaja a campo rival. La bajaba finalmente y no podía controlar. Denis UNDAV controla y recupera Ecuador. La salida será con el arquero Galíndez. De Galíndez a la derecha. La va dejando para Joel Ordóñez. Por el medio la espera el niño Caicedo, saca Ordóñez, la pelota va larga, la corre John Yeboah, vaya Yeboah, llegó nomás, aguantó bien la pelota contra Rudiger, Yeboah la juega hacia la puerta del área, viene para Valencia, el arquero Neuer, sacudió Enner, la mano de Neuer, la mandaron a un costado y apura Ecuador, la pelota de Angulo, adentro para Hincapié, la saca con lo justo, la defensa a través de Malik Thiaw, la perdió Musiala, insiste Ecuador, le queda para Vite, Vite baraja y da de nuevo, a reordenar el ataque, lo tuvo Ecuador con Enner Valencia.
1: 60 metros en vertical, un juego aéreo, un pase para que llegó hacia las ingenie, para luego que encuentre el apoyo a la media luna, control y remate, todo de primera, todo de aire, para el goleador que con su experiencia, el jugador de Pachuca, sacudió un misil que Manolo Neuer lo desvía. Ecuador está más cerca del segundo.
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2: Florian Wirtz ataca Alemania, está peligrosísima. Se manda Florian Wirtz, lo cierra Pacho, rebote. Le queda para Stiller adentro del área. Insiste, va a venir el centro, el segundo caño. No sale Galíndez, encontró el arquero la pelota. Encontró el arquero la pelota, saltó con alma vida. Como si le hubieran puesto alas para elevarse. Se quedó con el balón Hernán Galíndez. Respira Ecuador.
1: En primera instancia es Pacho, en segunda el arquero. Son los riesgos que toma Ecuador, son los riesgos que tiene que aceptar. Laterales desplegados, los centrales adelantados, Moisés que se ocupa de la contención, pero cuando se filtran los alemanes tienen 70 metros para poder correr. Jugada de peligros, y en el segundo tiempo llegaba solo UNDAV, pero Bien el arquero anticipando, bien Galíndez.
2: Gracias para John, que nos dona $5. John. Orgullo ecuatoriano, gane o pierda Ecuador en el Mundial 2026. Saludos y bendiciones de Los Ángeles. Sí se puede, me pone por acá. Bueno, los cambios en Ecuador. Salió Enner, salió también Alan Franco. Adentro Ángelo Preciado, el número 17. Y el 11.
1: Y adentro Kevin Rodríguez.
2: Para Kevin Rodríguez entonces, muy bien. Ángelo Preciado, me lo anoto acá. Y Kevin Rodríguez.
1: Y también
2: arriba.
1: Hay cambio en Alemania, a ver, ya te lo voy a estar confirmando.
2: El número 14, si no veo mal,
1: En Mecha afuera, flojísimo el Mecha.
2: Sí, en este partido por lo menos sí,
1: Pobre. Adentro Beyer.
2: 23-14 entonces Beyer.
1: Sí, Beyer es bueno.
2: Al terreno de juego, esperemos que no lo sea tanto entonces. Mira. Ah, mirá, sí. ¿Qué es? Estamos en el aeropuerto. ¿Qué pasó? Anuncio. El último llamado para el vuelo KL3 de American Airlines.
1: Sí, te mape.
2: Ataca Ecuador. La pelota va por la izquierda. Le va quedando ahora para Nilson Angulo. Angulo se apoya para atrás. La deja con Pedro Vite. Vite hacia el medio para el niño. Muy Caicedo. Y Caicedo la suelta hacia el círculo central donde la recibe William Pacho, el bicampeón de la Champions. La abre para la izquierda. Queda para Angulo. Foul. Falta de Malik Diaw. Tiro libre para Ecuador en tres cuartos de cancha para que la pelota llueva dentro del área.
1: Sacale tarjeta, si sabe el reglamento. ¿Para qué le hablás? Si fue fuerte, fue con la plancha. Fue a destiempo, es jugada de tarjeta. No me importa que sea la primera que toca. Es tarjeta, bien Nilson Angulo, la figura, sin lugar a dudas, de la selección ecuatoriana. El más explosivo, el más agresivo, el que más intentó, tuvo el premio con su gol. Quiero gol de juego aéreo.
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1: Se va a ir, me imagino, Piero. Quiero gol de cabeza para Ecuador. Quiero que despeguen las aerolíneas. A falta en 20 del complemento.
2: Tiro libre para Ecuador, mis amigos. La mete Gonzalo Plata. Centro al corazón del área. La saca bien. Finalmente Jonathan Tah. El rebote lo toma Pedro Vite. Vite la abre para Plata. Nuevo intento. Se acomoda para la zurda. La pone bajo de la suela. Pisa el chicle un ratito. Siempre Plata. Esta pelota puede valer oro. 21 del complemento. 1-1 por ahora. Ecuador se queda corto. La tiene Ángelo Preciado. Avance usted, Ángelo. La abrió para la derecha. Ahora la deja para John Cheboa. Centro de Cheboa. A las manos. A la mano de Manolo Neuer.
1: 21. Ecuador intenta. Ecuador inclina la cancha. Ecuador busca. Alemania espera. Alemania busca compactarse, busca algún error, sobre todo cuando pierde la pelota en campo contrario. Ecuador busca salir rápido, pero hay una presión tras pérdida acorde y coordinada, muy buena por parte de la selección ecuatoriana. Es agresiva en ese primer pase, entonces Alemania no puede correr.
2: Acá nos piden para Telemundo. Estamos bien acá, estamos bien acá. Igual, bueno, depende cuánto haya, ¿no?
1: Ojo, Maceira.
2: Cerramos acá, no hay ningún problema. La pelota por abajo en salida va a ser para Ecuador.
1: Las novelas de Telemundo.
2: Estamos para ir a llorar una telenovela.
1: Estamos en la novela.
2: Saca Galíndez. La pelota va hacia arriba. La peina Nilson Angulo. Va contra Malik Diaw. Corta Diaw. Tocaron hacia arriba. Buena la presión finalmente de Piero Hincapié. Robando ante la marca de Maximilian Bayer. Va a ser lateral para Alemania.
1: Es difícil explicar cuando hay 2-0 por parte de Costa de Marfil. Que no cambia nada la estructura del equipo. Para mí Piero le tiene que decir a Kai Havertz, che, decíselo en alemán. Déjense ganar, déjame, si no te cambia, no te cambia la posición del grupo. Y vamos los dos a los 16avos de final. Vamos y vamos, después te compro. Después te llevo una azucarita, después te llevo algún regalito, un pasaje. En este momento Piero le tiene que decir a los alemanes: vacaciones en las playas ecuatorianas para todos.
2: Ataca Ecuador, la pelota la bajaba Kevin Rodríguez, pero no la pudo aguantar. Termina rechazando Jonathan Tah. Contra para Alemania, falló Caicedo. La llevó por el centro Florian Wirtz. La abrió para la izquierda, va para Raum. Raum para Wirtz, están adentro del área. ¡Qué cierre sensacional de Pedro Vite! Después Ángelo Preciado, que finalmente evita el córner, o será lateral. Va a ser lateral finalmente. Llegaba Alemania con muchísimo peligro. Tiene al goleador Dunda adentro del área. Después el pase se equivoca. Leroy Sané a la hora de meter el pase. Va a ser tiro de puerta. Y llega el momento de la suscripción.
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2: de Argentina y también de la secta deportiva. 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
2: Bueno, pausa.
6: Pausa para que la gente se vaya suscribiendo en este momento. 1-1 el partido. Está todo abierto. Full house. Parece una partida de póker, pero no. Es casa completa. Lleno total, claro, lleno de ecuatorianos que se han movilizado. A ver, es difícil de explicar lo de Ecuador en este Mundial. Ha sido local en los tres escenarios. Ha jugado mejor que su rival en los tres escenarios. No ha sido superado en ninguno de los tres partidos. Y sin embargo ha marcado un gol y está sumando dos puntos. O sea, es difícil, esa es la magia. A veces es la magia y a veces es la catástrofe del fútbol. Porque lo mismo que lo hace lindo, que lo hace atractivo, que hace, por ejemplo, que mañana Cabo Verde pueda eliminar a Uruguay del Mundial, también te da ahora que Ecuador era, hasta el gol de Nilson Angulo, la selección desde de 2002 a la fecha que más veces había rematado al arco. No los remates totales que se van desviados, no, al arco.

0: 0, pero iba a avanzar de ronda. Y el objetivo inicial estaba cumplido. Vuelve a dominar. Ecuador ha jugado mejor que Alemania. Y después ustedes van a escuchar las excusas, porque si Ecuador, por ejemplo, jugaba contra un mix de alemanes, iban a decir, Alemania jugó con suplentes. Si jugaba con suplentes, iban a decir, Alemania jugó con suplentes. Ahora van a decir que Alemania está entrenando. No. Alemania jugó el primer tiempo como tenía que jugarse, y Ecuador jugó mejor. Y en este segundo tiempo, lo está jugando a su ritmo, porque no se quiere cansar.
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0: Para los sudamericanos, el protagonismo es para Ecuador, que movió toda la gente al MetLife Stadium y que ahora le quedan 20 minutos para marcar un gol y hacer historia para dar vuelta al marcador.
2: Bueno, cambio en Ecuador. Mientras tanto, durante la pausa de hidratación se va a reanudar el partido. Salió el amonestado Piero Hincapié, entró el hombre del Milan.
0: Pervis.
2: Pervis Estupiñán.
0: La pelvis.
2: Soy Pervis y mírame cómo muevo la pelvis. Saca la pelota Galinde, la pelota va hacia arriba, la quería aguantar Kevin Rodríguez, no pudo. Buen control finalmente de Jonathan Tabra, salida va a ser para Alemania. Lo va dejando hacia la izquierda el arquero Manuel Neuer, devuelve Rüdiger, otra vez para Manolo. Sale a presionarlo Kevin Rodríguez. Saca la pelota Neuer, viaja hacia campo rival, devuelve Ordóñez y le va a caer para Nilsson Angolo. Pelota arriba, la quiere Kevin Rodríguez. Se equivocaron en la defensa. Llega Kevin Rodríguez, ataque Ecuador, la pelota dentro del área. Va para Caicedo y la pelota se va por el segundo palo. Milagro en el área de Alemania. Llegaba Gonzalo Plata. Se equivocaron entre Jonathan Tay y el arquero Neuer. Y no la pudo empujar Plata en el segundo. Era la clasificación.
0: Otra vez Nilsson. No se hablaron entre Tay, Manolo Neuer y ellos que son compañeros del Bayern Múnich. Agresivo Kevin Rodríguez. El pase atrás, un centro arco por parte de Moy Caicedo. No la pudo empujar Yeboah. Había, para aquellos que no son de Argentina y que nunca lo vieron, había un programa en Argentina que se llamaba Paso a Paso o Líbero.
2: Sí.
0: Que iba al final de las fechas del fútbol argentino, que de los partidos te hacían los recuentos, el ping-pong. Claro. ¿Cuántas llegadas tuvo cada selección, en este caso, o cada equipo del fútbol argentino? Bueno, si hacemos un recuento de todo el Mundial, quizás Ecuador sea la selección que más veces tuvo chances de gol. Porque en este partido ya tuvo 3 claras y lamentablemente pudo marcar uno solo.
2: Está al caer igual, ¿eh? Está al caer el gol de Ecuador, quédense tranquilos. Fíjate el 13 de Alemania.
0: Gross.
2: Entró, ¿no?
0: Finalmente, Pascal Gross.
2: Pascal Gross, finalmente, ahí está, lo vi a la pasada entonces. Pascal Gross con
0: Pascalcito Gross.
2: 13, habrá que ver quién salió, ¿no?
0: Se fue Wirtz.
2: Florian Wirtz, bien. Entonces,
0: Florianópolis Wirtz.
2: Bueno, a la cancha Pascal Gross.
0: Papelito Wirtz.
2: Empezó a bajar un poco la persiana, ¿no? Julian Nagelsmann.
0: Está cagado.
2: Que con el empate igual no le cambia nada. Ángelo Preciado, la pelota por la derecha, sale Ecuador. Pase al medio para que la reciba Pedro Vite. Encara Vite, cruza.
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2: Le queda menos arena en el reloj a Ecuador, pero igual insiste, está un gol de Lasagna, pelota por la derecha ahora, vamos a ganarle a Alemania, carajo, la tiene por la derecha, se enredó solo y lo terminó perdiendo finalmente Gonzalo Plata, que después comete falta sobre la humanidad de Jamal Musiala, tiro libre en salida, será para Alemania.
0: Es viral en este momento la jueza Tori Penso, viral en Ecuador, y las cosas que le están diciendo en Ecuador en este momento a Tori Penso. Hay mucha bronca y hay mucha bronca también con el VAR en el partido del día de hoy del público ecuatoriano en el estadio.
2: Saca Manolo Neuer, la pelota atraviesa la tardecita de New Jersey, se cuelga como el sol, cae en la cabeza de Joel Ordóñez que quedaba en el piso dolorido y la árbitra que no lo frena. Y ahora ataca Alemania, pelota por la izquierda, centro, de milagro no llega, de milagro no llega Maximilian Beyer, insiste Alemania, la pelota va por la derecha, se la quiere llevar Pascal Gross, la marca de Pedro Vite, se le terminó la cancha, Gross, caminante, ya no hay más camino, lo que hay es salida desde la portería, va a ser para Ecuador en 30 minutos.
0: Último 15 minutos de partido. 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
1: Ahí se va el Leroy Sané, lo puede ganar Alemania. Pacho que no puede, Galinde.
0: Carquero, por favor.
1: Galinde que se queda con esa pelota sensacional. Era gol de Alemania. Solo mano a mano Leroy Sané. Y el arquero de Huracán tapándole un mano a mano al delantero del Bayern Múnich. Sacala del ángulo. Wow. La pelota la va dominando Ecuador. Pelota hacia la izquierda, ahora le va quedando para Nilson Angulo. Responde la tri, se manda Angulo. Va a meter el centro, la abrió para la izquierda. La trepada será para Spervis Estupiñán. La tiene Estupiñán, deja para atrás. La domina finalmente Pedro Vite. Vite la abanica para Caicedo. Caicedo la pincha para arriba, la quiere Yeboa. Ganó Yeboa, va para Plata. Rebate y cierra Joto la defensa de Jonathan Tah cuando llegaba Kevin Rodríguez. Lo tuvo Ecuador, hay corner.
0: La experiencia de Yeboa, el salto. Saltó como si fuera un jugador de básquet. Casi 2 metros de altura y Kevin Rodríguez con la potencia y la altura.
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1: En el centro desde la derecha, atención, córner para Ecuador, 31 del complemento, centro, primer caño, ¡gol! ¡Gol! ¡De Ecuador! ¡Gol de Ecuador! ¡Gol de Ecuador, carajo! Centro el primer paño, la peinaron y apareció Gonzalo Plata con un gol que vale oro, con un gol que se escribirá en las páginas doradas de la historia del fútbol ecuatoriano. Ecuador dice presente en el Mundial, Ecuador dice estoy vivo, Ecuador le dará vuelta el partido a Alemania. 2 para la tri, 1 para Alemania, Gonzalo Plata no. ¡Gonzalo Oro lo hizo!
0: Tenía que llegar del juego aéreo. Ecuador tiene los recursos. Primero Kevin Rodríguez en el anticipo, en el punto, en el primer palo, ante una defensa mixta, más zonal que el movimiento. Siempre es mejor el movimiento que el juego posicional y luego el olfato de goleador. Kevin se anticipa y Gonzalo Plata, que tenía que luchar contra Jonathan Tah, que se venía anticipando Manolo Neuer, la inteligencia, la astuta de un viejo zorro, adelanta la pierna izquierda que le da la clasificación con el puntín, la desvía, cambia la orientación, un gol que vale un mundial, un gol que vale una clasificación, gol de goleador, gol del hombre, gol de Gonzalo Plata. Se explota en este momento el estadio. Ecuador logra la épica. Ecuador lo da vuelta. Cuando todos lo pensaban que estaba muerto, aparece el resurgir, la personalidad, y se mete en 16avos.
1: Y vamos por mala, tiene Angulo, lo cierra con lo justo finalmente en la recuperación Malikiao. Sale Alemania por bajo, lo dio vuelta Ecuador con este resultado. Ecuador 4 puntos y 0 en la diferencia de gol. Le alcanza para pasar a Senegal, para pasar a Corea del Sur, para pasar a Escocia y para pasar a Bonia. Esto significa que le alcanza para pasar a 16avos de final. Agarrado, aferrado al último escalón. Pero Ecuador por ahora dice presente en la próxima ronda del Mundial. 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
0: Lesionado Nilson.
1: Atención, la pelota la recuperó Ecuador, va por la derecha. Vuele Ángelo, abra las alas. Se manda Preciado, segundo palo. Llega también por aquel sector Pervis Estupiñán. La dejaron al medio, pelota para Preciado. Dentro del área, sale Neuer. Sale Neuer, al Ecuador se le anima Alemania.
0: Últimos 10 minutos, siente la mano Alemania. Todo el segundo tiempo fue pasivo, ¿eh? El castigo es este resultado para Alemania, que no le cambia nada, sigue como primero de su grupo. Ahora Ecuador queda como primero de los terceros, sobre todo acá. acá mira Ecuador, a Corea del Sur y a Escocia, que ya jugaron los tres partidos y que tienen solamente tres puntos, no van a poder sumar después el resto, todo con chances, porque le queda un partido.
1: Claro, claro, pero mirá, Senegal cero puntos, si gana no alcanza. Y Bosnia tiene cuatro, pero menos uno. Entonces ya con este resultado, Ecuador pasa a cuatro rivales y se mete, sí o sí. Es matemático.
0: Y del grupo, no hay que olvidarse del grupo de Uruguay, por ejemplo. Si Uruguay pierde y gana con y gana, por ejemplo, Cabo Verde, o empata, no, ninguno lo supera, ninguno lo supera.
1: Ataque Ecuador, la pelota por la derecha, la va dominando por aquel sector, finalmente Ángelo Preciado, toca para atrás, se la van dejando al hombre del Atlético Mineiro, la dejaron correr, pelota en la mitad del campo, la va recibiendo por aquel sector Joel Ordóñez, quedan 9 minutos más lo que adiciona el árbitro, la pelota es de Pacho, Pacho la abre para la izquierda, la recibe Pedro Vite, Vite para Pervis y Pervis otra vez para Pedrito Vite, el hombre de Pumas del UNAM, va para Angulo, devolvió para Vite, mirá cómo se soltó Ecuador ahora, la tiene Nilsson, devuelve para Pedro, pelea Ecuador, corta Angelo Tiller, la jueza que no cobra, dale que dio una para nosotros, no se puede creer, la recuperó bien en la mitad de la cancha, finalmente Pervis Estupiñán tocó para Vite y Vite a empezar de nuevo, a hacer cultura de la tenencia del balón, a que el reloj juegue a favor, a que circule la pelota y circula el segundero también. Tenemos ya 36 del segundo tiempo. Falta todavía. No hay que distraerse. De ser posible hay que ir a liquidarlo. La pelota la tiene Galíndez. Galíndez hacia la izquierda. Va para William Pacho. Ecuador inteligente. Se defiende con la pelota. La abre para la izquierda. La recibe Pedro Vite. Sale a presionar Undav. Ahí no la pierdan. En qué lío se metió Vite. Le robó Bayer. Bayer para Undav. Bien por Pacho. Bien por Pacho. Completa Pervis. Conecta el niño Caicedo. Y Caicedo para Vite que dice basta. La saco a volar para arriba. Para que se arregle por aquel sector Kevin Rodríguez. Pelea Rodríguez contra Jonathan Tah. Se la lleva el hombre del Bayern Múnich. Recupera Alemania a salir por bajo. El balón le queda para Rüdiger. Sale Alemania.
0: Últimos 8 minutos. Que no caiga la intensidad. Que no ceda la iniciativa Ecuador.
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1: Salvada heroica. Ecuador está más cerca del tercero que Alemania del empate, pero Alemania siempre es Alemania, no hay que confiarse. Todavía falta un rato largo. 37 del segundo tiempo, queda un rato largo. Tengo que meter tantas publicidades y no me alcanza, porque el partido no da. El partido está dramático. Se aferra Ecuador a la ilusión. Pelota hacia la derecha, el que la iba dominando por allá finalmente era Malik Thiaw. Thiaw tocó hacia el medio, la recibe Angelo Stiller. El futbolista del Stuttgart tocó hacia arriba, la deja para Jamal Musiala. Musiala para Stiller, Stiller a la derecha otra vez para Malik Thiaw. Ahora avanza Alemania, la pelota va hacia la derecha, le queda para Maximilian Bayer, la marca será de Nilsson Angulo, sigue Bayer, lo derribaron pero saca de punta la defensa de Ecuador, recupera Gonzalo Plata, le cae para Caicedo y Caicedo para que se escape por la izquierda Pedro Vite, vaya Pedro corazón, lo derriban a Vite y foul, lo derriban a Pedro Vite y falta, que cotiza en bolsa, avanzan los segundos, 38 del complemento.
0: Sí, porque pasan los segundos, porque estos instantes que se van, no hay que olvidarse que el culimbre que van a adicionar mínimamente 4 más, el gol, los cambios, es decir, quizás 6 minutos más de la jueza. Increíble lo de Gonzalo Plata, el olfato goleador, el golazo, el gol, el momento de tiempista también. Bailó con la más fea Ecuador y aún así encuentra la victoria. Dejar que pasen los segundos, hacer lento, frizar el partido. Alemania no le cambia nada, no va a salir a buscar el empate, pero tampoco es pisarle la cola al León.
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1: ¿Cómo van? Dice para acá Mil Luna, gana Ecuador 2-1. Cambios. Sacó a
0: los dos extremos.
1: A los dos extremos. Bueno, lo sacó a Nilsson Angulo y lo sacó también a Yeboa.
0: Lo mete a Torres, que es central.
1: Sí, al 2.
0: A Torres, que es el central, el número 2. Y a Jordi Caicedo.
1: Vamos para arriba, la pantera, viejo.
0: Seguramente Kevin Rodríguez puede ir por una banda. Pero tenés los dos tanques, 4-4-2.
1: Ataque Ecuador ahora, la pelota la aguantó bien Caicedo, le cayó para offside. Kevin Rodríguez, la falta la jueza cobró, finalmente offside, será tiro libre en salida para Alemania, quedan 6 minutos.
0: Últimos 6 minutos para participar del sorteo de las camisetas, escuchaste bien. Gana Ecuador. Hay gente llorando en el estadio, mirando para arriba, pidiendo la hora, pidiendo el reloj.
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0: Y está participando.
1: 40 minutos del segundo tiempo. La pelota la peleaba arriba Kevin Rodríguez. Para mí comete falta en ataque sobre Jonathan Tah. La jueza sobre Malik Thiaw. La jueza da tiro libre para Alemania. Balón en la mitad de la cancha. La juega Tah. La cambió de frente hacia la izquierda. Va para la salida a través de Antonio Rüdiger. Parado en la mitad de la cancha. Círculo central. Va para la salida con el futbolista Angelo Stiller. Stiller la abrió para la izquierda. Recibe Jamal Musiala. Se le ofrece David Raum. Toca Musiala. Pase hacia el medio. Queda para Sané. Muerde Ecuador. La tocan otra vez para Musiala, la marca será de Caicedo, tocó hacia atrás Jamal, la va dejando para Tah y Tah la abrió para la derecha ahora, insiste Alemania, la cambiaron de frente, va a llegar por aquel sector Maximilian Bayer, en el área espera Hunda, acá la tiene Bayer, tocaron hacia la presencia de Malik Thiaw, mueve la pelotita Alemania, quedan 4 minutos más lo que adiciona el árbitro, la van a jugar hacia la izquierda, tocaba Leroy Sané, Sané para Raum, y de Raum para Rüdiger y de Rüdiger para Jonathan Tah, la pelotita circula, el reloj también, pero la tienen ellos, la tiene Alemania, va para Malik Thiaw, Thiaw que juega hacia el centro, le queda para Angelo Stiller, marcaba y casi mordía finalmente la pantera Jordi Caicedo, insiste Alemania, va para Leroy Sané, Sané la abrió para David Raum, mete el centro Raum, el cabezazo desviado, casi que la rechazó el bueno de Bayer, igual insiste, recupera su propia pelota, cobra nada, falta de Pervis, falta de Pervis, la cobró la jueza de línea, tiro libre para Alemania.
0: Que pasen los segundos, que pasen los instantes. Todos los jugadores del banco suplentes en Ecuador parados. Como imagino que la gente está en el estadio igual, como me imagino que ustedes que están del otro lado también, va a ser tiro libre para Alemania. La tenemos a la doctora del otro lado que nos empieza a seguir, a Pilar, a Bella, a Angie, a Sonia, a Cruz, a Danilo. Todos ellos y todas ellas nos están siguiendo en Instagram. Arroba Dicis Diego, arroba Lucas Ugarte 10. Exclusivo el sorteo de la camiseta si no se dice en Instagram.
1: Tiro libre para Ecuador, parece un córner corto de hockey. Atención, a cuidarse de esta 42 del segundo tiempo.
0: Falta,
1: tiro
0: viejo.
1: Libre para Ecuador. Vamos a cortarla tempranito, por favor, ya que termine. Me
0: juicio,
1: pone Rátaga.
0: Juicio.
1: Le va a dar Raum a esa pelota, va a ir cerrándose. La mete Raum, saca en el primer caño. La saca en el primer caño, Pervis, va a ser córner.
0: Persiste el peligro, últimos dos minutos. Encima los alemanes en el juego aéreo son un peligro. Últimos dos minutos de partido, todos a darle like, a dejar los corazones. ¿Quién va ganando? Gana Ecuador 2-1. Acaba de hacer gol Ecuador y lo dio vuelta.
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1: Le va a quedar para el arquero. Acá la tiene Manolo Neuer. Neuer la abrió para la izquierda. Queda para Musiala. Sale a presionarlo finalmente Gonzalo Plata, que metió un gol que vale oro. La tiene Alemania. Pelota por la izquierda. Foul. Falta. Llegó tarde a la cita. Cartulina amarilla. Tiro libre para Alemania. Amonestado Plata en Ecuador.
0: Amonestado el autor del gol, que vale un mundial básicamente. Primer gol en este mundial para Gonzalo Plata. Falta fuertísima de Gonzalo Plata. Último minuto oficial. Último minuto, quizás yo quiero que Ecuador esté más adelantado, que empiece a tener un poquito la pelota, porque Alemania insiste y es un peligro realmente.
1: Habrá finalmente tiro libre, le va a dar Raum a ese balón, atención, mientras llegan saludos desde Dallas, gracias mis amigos, va a venir el centro, atención, tiro libre para Alemania, la pelota va llovida, segundo palo, no sale Caicedo, no sale Galinde, la saca de la defensa, después la terminaron rechazando, pero más para arriba que para afuera, para mí había falta en ataque, un camiseteo enorme que la árbitra no ve, saltan todos, meten todo, la pelota por la derecha, la meten adentro del área, saca Pacho, no sale el peligro, nadie la puede rechazar, es un flipper, la encuentra finalmente Pervis, y después la saca para cualquier parte, el futbolista Pedro Vite, pelea Caicedo, le roba la pelota, recupera Vite, le va a caer para Plata, responde Ecuador, responda,
0: la
1: tiene
0: Preciado.
1: Kevin Rodríguez, va para Ángelo Preciado, que tiene campo y espacio por el segundo caño, llega solito Plata, la tiro larga, Preciado, va para Caicedo, lo mató Preciado, era para tenerla, hermano Ángelo, era para tener la voz, recupera Alemania, 30 segundos para los 90, insiste el conjunto Leutón. Se la va llevando por acá finalmente Raum. Llegando hasta la mitad de la cancha, cortito la espera Angelo Thiel. Tocaron hacia el medio. Círculo central donde la recibe Jonathan Tah. Tah la abrió para la izquierda ahora. La trepada va a ser para Thiago. Thiago hacia arriba. Bien Pacho. Bien por Pacho, rechazando el peligro. Lo más lejos posible. 3, 2, 1, 90 minutos. Tiempo cumplido. ¿Cuánto
0: más? 7, ¿qué? No, 7 minutos más. ¿Por qué no pones un cartel que diga hasta que gane Alemania?
1: 7 minutos más, mis amigos.
0: Pon un cartel que diga hasta que gane Alemania.
1: 7 minutos más. Sí se puede, todo el mundo en el
0: chat.
1: Sí
0: se puede. Sí se puede. Sí se puede.
1: Ataca Alemania. 15 segundos de los 7 que adicionaron. Falta una eternidad. La pelota hacia el medio ahora. Uy, el que la va dominando es Antonio Rüdiger. La tiene Rüdiger.
0: Fabricio.
1: Fabricio se adelantó, hermano. Para. La tiene Alemania. Atención. La va dominando por la izquierda Angelo Thiel. Eso porque estaba programado.
0: Sí.
1: La pelota para el.
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1: El sector van a meter el centro. Marca Pervis. Marca Pervis. La quiere recuperar Ecuador. Le queda otra vez para los alemanes. Va hacia el medio. Va para Jonathan Tah. Ahí sin falta. Bien. Mete la pantera Caicedo. Recupera Ecuador. Vaya usted. Se manda el hombre de Huracán. Le devuelve la pared. La tira va finalmente Pedro Vite. Recupera Ecuador. La pelota va a ser para Niño Moy. Vaya Caicedo. Está adelantado Kevin Rodríguez. Estaba adelantado Kevin Rodríguez. Recupera Manolo Neuer. Minuto y medio de los 7 que adicionaron. Se manda por la izquierda Alemania. Llegando para la presencia de David Ramos. Balón en la mitad de la cancha, justo en la línea que separa el mundo en dos mitades. La abrieron para la izquierda, otra vez para Raum. Raum para Angelo Thiel, marca con todo lo que tiene Ecuador. La primera resistencia lo pone Kevin Rodríguez. También aparece Jordi Caicedo. La dejan hacia la derecha ahora. Va para Malik Thiaw. Mueve la pelota a Alemania, lateralizando por ahora. La tiene Jonathan Tah. Está para Angelo Thiel. Thiel va para David Raum. 2 minutos de los 7, centro de Raum. Saca Ordóñez, saca Ordóñez. Y después la completa Angelo Preciado. La pelota en la mitad de la cancha, la corre Kevin Rodríguez, le queda para Rüdiger.
0: Gracias,
1: todo Rüdiger. Hacia atrás.
0: Gracias Rüdiger en esta situación porque reinició la jugada. Hace 7 minutos Ecuador no puede tener la pelota, resiste, aguanta, bloque medio. Pero el que busca el descuento, el que busca el empate es Alemania.
1: Barra un pase al medio, la bajaron para Hunda, cuidado, la tiene Hunda. Y la pelota sacudió la red, pero del lado que no vale. Será salida para Ecuador desde el arco. Respira todo el mundo.
0: Se movió. Encima es un misil. Tiene tanta potencia. Un Dave es un tanque. No es grandote. Es chiquito.
1: Es un panzer.
0: Pero
1: hermano.
0: Es un panzer. Es rápido. Es potente. Tiene una fuerza. No tiene. No es los históricos tanques alemanes de 1.90 m. Sacude. Ni la vio Galíndez. Y encima pegó en el lado de la red. Pero que no vale.
1: Menos mal, te digo. Saca la defensa alemana. Responde William Pacho. Completa finalmente Angelo Preciado. Pelota arriba. La quiere aguantar Kevin Rodríguez. No puede contra Rüdiger. Recupera Alemania. Ecuador no logra tener la pelota. Ya van 3 de los 7. Todavía faltan 4. Queda un montón. La van dominando por la izquierda. Se manda por aquel sector. Finalmente Leroy Sané. Tocó para Stiller. Stiller deja hacia la presencia de Raum. Raum se apoya con Rüdiger. Acá la tiene el hombre del Real Madrid. Mueve la pelotita Rüdiger. La deja hacia la derecha. Va para Jonathan Tah, da conexión. La va dejando nuevamente para Leroy Sané. Sané la abre para Bayer. Acá la tiene Bayer, domina Bayer, la deja.
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1: Que es el futbolista Angelo Stiller. Stiller la abre para Musiala. Musiala para Stiller otra vez en el área. Espera Hunda. La tiene Angelo Stiller. La deja para Jonathan Tah. Abierto la espera primero Leroy Sané. Va a pasar por Beyer. Buena la marca.
0: Pervis.
1: Buena la marca de Pervis. Aplaude todo el banco de Ecuador. Va a ser lateral.
0: Últimos 3 minutos. Te digo algo. Desde el minuto 0 en esta largue hasta estos 4 minutos. Larguísimos. Empuja a Alemania con el corazón herido.
1: Quedan 3 minutos lateral. Más. Habrá lateral otra vez, va a ser para Alemania. A la altura del banderín del córner. No dan mal los ecuatorianos en el estadio. La mete Beyer en forma de centro. Saca William Pacho. La vuelven a meter al área. Salta la pantera. De bien el remate totalmente desviado de Pascal Gross. Que la mandó a la tribuna. 4 minutos y medio de los 7.
0: Oh, Ecuador-Inglaterra por ahora.
1: No importa, hay
0: Ecuador,
1: que pasar,
0: Inglaterra.
1: Hay que
0: pasar. Por ahora si termina primero Inglaterra, ojo, ¿eh?
1: Hay que pasar por ahora, no importa.
0: Y así los panatinos hacen magia y gana a Panamá. Por ahora Ecuador, Inglaterra. Y que vamos todos, vamos a tumbar todo.
1: La pelota la recupera Alemania. Qué poquito le dura el balón a Ecuador. 5 minutos de los 7 que adicionaron. Quedan 120 segundos. La pelota arriba. Le va quedando ahora para que la domine Pascal Gross. Bien por Pacho. Igual después se enredaron solos. Rebotó en la marca. Del Héroe Sané va a ser lateral para Ecuador. Alienta el banco de suplente que le dice: muchachos, no se me queden. Que falta 1 minuto y medio. 1 minuto y medio para el final del partido. Saca largo. Finalmente Pervis Estupiñán. La quería peinar Kevin Rodríguez. La corre Jordi Caicedo. Primero llega Rüdiger para aguantar esa pelota. Tocando hacia atrás va para Manolo Neuer. Sale Alemania por la izquierda ahora. La van dejando para que avance David Raum. Llegando hasta la mitad de la cancha. La cambia de frente. Va hacia la derecha. La peinan adentro. Quería un DAV. Saca finalmente el futbolista Pacho. La aguanta Caicedo. Toca Ecuador. Va para el niño Moy. Moy la abrió para la izquierda ahora. El que controla por acá es Gonzalo Plata. A tenerla, muchachos. A tenerla, que nadie nos apura. Se manda Plata. Escapó por línea de fondo. Lo desviaron a Plata y foul. Bien por Gonzalo. Bien por Plata. Tiro libre para Ecuador. 96 de 97.
0: Y Gonzalo Plata con su gol. Gonzalo Plata con estos minutos. Va a dejar que transcurran los segundos. Hacer lento todo. Gonzalo Plata se transforma en el hombre de la jornada.
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1: No, que sigue corriendo el reloj, no pasa nada. Tiro libre va a ser para Ecuador. Los jugadores de Alemania que no dan la distancia correcta. Habrá tiro libre para Ecuador. 6.46, 6.48, 6.50. Dieron hasta los 7. Jugada corta. Le queda ahora para Pervis. Pervis toca hacia la izquierda. La pisaba, se le fue sola la pelota. La sacaron bien. La sacó Grossi. Ahora lateral para Ecuador. 7 minutos. ¡Terminó! ¡Ganó Ecuador! ¡Ganó Ecuador! ¡Ganó Ecuador! Ecuador se mete en 16avos de final de la Copa del Mundo.
0: Contra todo pronóstico, cuando lo daban por muerto, cuando pensaba que ya estaba eliminado, contra toda la adversidad del día de hoy, el gol a los 2 minutos del Héroe Sané parecía que lo dejaba en el precipicio. Lo dijimos en la previa, la personalidad, el carácter, la garra de esta selección que había llegado acá por méritos propios, iba a tener que salir a relucir. Parecía todo finalizado, lo termina dando vuelta. Partidazo de Nilson Angulo, gol de goleador de Gonzalo Plata, y Ecuador sigue vivo, y Ecuador está en la siguiente ronda del Mundial.
1: Amigos y amigas, esto ya estamos.
0: Nos vamos,
1: que hay mucho más secta deportiva. Lo comentó el señor Lucas Ugarte Mendía, @LucasUgarteDiego.
0: Acá abajo.
1: Mi nombre es Diego Di Giulio, @DiciDiego, y nosotros nos reencontramos con mucho más fútbol, mucho más Mundial, mucho más secta deportiva. Chao.

0: Es muy difícil ganarle a Alemania en un mundial y Ecuador lo acaba de hacer. Es cierto que Alemania llegaba ya clasificado, con menos peso, pero no importa. Lo importante es ganar. Y Ecuador lo acaba de hacer y acaba de escribir una página dorada en su historia, Miguel.
1: Totalmente, contentísimos por la clasificación épica, aunque no está confirmada. De San Sebastián Becasese y sus dirigidos, este es el apodo que le va a quedar.
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1: Fue el sufrimiento lo que fue la caída ante Costa de Marfil sobre la hora en la última bola de ese partido, en el empate injusto ante Curazao sin goles. Hoy se saca la bronca, sí, se ahoga, se saca la rabia. Becasese y sus dirigidos vuelven a meterse en la segunda ronda de un mundial, cosa que hace 20 años no ocurría. Por segunda vez en su historia, Ecuador supera la fase de grupos. ¿Cuánto tiene que ver la serenidad, la sonrisa de Becasese en la previa, dándole ánimo? Hay lágrimas de felicidad y los cuatro costados de un estadio que ruge por Ecuador, Ecuador, Ecuador, Ecuador. Sí se pudo, sí se pudo, sí se pudo. Heroico lo de Ecuador. Votá obviamente en el chat de la encuesta. Y si estás manija, si querés seguir avanzando, pulgarcito arriba, te suscribís en el aire de la secta deportiva. ¡Vamos, ecuatoriano! Que a la siguiente ronda vamos a clasificar. La sonrisa de Becasese de oreja a oreja. Suscripción, pulgar arriba. Te seguís en nuestro Instagram y te ganas la camiseta del tricolor.
0: Y ahí todo el público ecuatoriano, quiero leerlos en el chat. Lindsay que pone, si se pudo. Esto es lo hermoso del fútbol. Dice, claro, lo hermoso es cuando te sale bien, ¿no? Pero también es lindo sufrir.
1: 4.000 almas, ¿eh?
0: Porque cuando más sufrís, cuando sufrís, después sabés lo que es disfrutar. Y tenés que disfrutarlo, ¿eh? Amigo ecuatoriano, prácticamente clasificado por la diferencia de los mejores terceros. Es muy difícil que otra selección tenga 5 puntos. Así que Ecuador está prácticamente en la próxima ronda. Faltarán que se definan los próximos grupos para hacerlo oficial. Pero Ecuador es una selección que acaba de clasificar. Si quiero leerlos a todos en el chat, Si sos ecuatoriano, comenta en el chat que queremos leerlos.
1: Definitivamente, hay casi 5.000 personas enganchadas en el minuto a minuto. En un ratito se nos van a ir Suecia a Japón, pero antes queremos seguir viviendo con el público ecuatoriano que nos cuente las sensaciones. Casi 5.000 personas, el Tichar Mendoza, Cotelito, Cabro Diablo, Claridad. Todos somos Ecuador, lo más hermoso del fútbol. Sí, le ha salido de Becasese, muy cuestionado, hace que los alemanes se vayan cabizbajos, con la cabeza gacha, después de haber recibido un golpazo de Ecuador. Goles de Angulo y de Plata que quedarán en el recuerdo de los casi 50.000 ecuatorianos que superpoblaron el estadio. Más 60.000 ecuatorianos que dieron el presente, los millones y millones alrededor de todo el mundo. Lo vemos Hernán Galíndez, una leyenda debajo de los tres palos. Alcibar que se saluda con Becasese, Plata que sigue con la...
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1: Curazao que le había ganado Costa de Marfil, lágrimas de felicidad. Suscríbete a la pantalla de Secta Deportiva si te querés ganar la camiseta de Caicedo de Plata de Valencia. Arroba mi Hernández Okey, arroba Lucas Sinardo, arroba la Secta Deportiva. Vamos Ecuador, que a partir de ahora comienza un nuevo mundial. ¿Y quién te dice que no sueña con seguir avanzando? Becasese, hoy te digo,
0: bueno, transformado en el próximo ecuatoriano. Becasese, que fue realmente muy, muy cuestionado en la previa a este mundial, durante la Copa del Mundo, un entrenador muy cuestionado, Becasese, el argentino, y realmente no lo había hecho bien en los primeros dos partidos. Ecuador contra Costa de Marfil, el partido que Ecuador tenía que demostrar e ir a ganar, no pudo hacerlo, y allí empezaron los cuestionamientos. Después vino el partido con Curazao, un rival muy menor que no pudo nunca doblegar Ecuador, a pesar de ser mejor en todo el partido, de cinco salvadas del arquero de Curazao y todo lo que vos me quieras. Es un rival que le tenés que ganar, y no pudo hacerlo este equipo de Becasese, y le quedó la más brava, le quedó la más difícil, Alemania, en mundial, lo que significa eso. Y hoy fue una Alemania que nunca lo pudo doblegar a Ecuador, que es cierto, tuvo la pelota Alemania, pero si hablamos de disparos al arco, son 3-3. Fíjate la paridad del partido. Y no es fácil esto, con Alemania, Así que chapó para todo el pueblo ecuatoriano. Quiero leerlos en el chat. Quiero que le pongan like a la transmisión. Si sos ecuatoriano, quiero que le pongas like a la transmisión. Si sos de Ecuador, si sos de Colombia o de donde vengas, ponle like a la transmisión.
1: Bueno, definitivamente, Facu Braggio, que hice el New York caso de Beca Sexy. Te vinimos a ver, te vinimos a alentar. De la mano de Beca la vuelta vamos a dar. Y vamos, vamos, vamos Ecuador. Y vamos, vamos, vamos, vamos Ecuador. Te vinimos a ver, te vinimos a alentar. De la mano de Beca la vuelta vamos a dar. ¿Cómo ha cambiado el aura? ¿Cómo ha cambiado el semblante del hincha ecuatoriano que pasó de caer derrotado ante Costa de Marfil, de igualar sin goles con sabor a derrota ante Curazao? Pero hoy con un golazo de Angulo, el platinado Angulo que lo gritó con alma y vida, y de Gonzalo Plata que lo terminó dejando desairado a un tal Neuer. Le dan la clasificación a la siguiente ronda al conjunto ecuatoriano, que falta seguramente la oficina.
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1: Uruguay, para que sigan avanzando los equipos sudamericanos que tienen esa sangre que nos hace.
0: Bueno, Uruguay la tiene difícil, ¿eh? Mañana juega
4: contra Ecuador.
0: Sí, bueno, pero mañana juega contra España.
1: Esa la tiene más difícil de Ecuador, ¿eh?
0: Una España, para mí no, ¿eh? Yo ahí difiero. ¿Sabes por qué? Porque España necesita ganar. Necesita por lo menos empatar para poder meterse como
1: esquivar,
0: primera.
1: Aparte, para esquivar.
0: Claro, exactamente. Sí. Entonces, Alemania.
1: Alemania ya estaba líder, ¿verdad?
0: Y te agrego algo más. Están muy preocupados en España con la victoria, porque en caso de que pierda pierda España, van a jugar todos los partidos de lo que queda en la fase de eliminación, todos los partidos a la madrugada de España. Entonces, están todas las televisoras, ¿sabes cómo están, no? Prendida a fuego. Entonces, sí. España necesita también ganar y mostrar una buena actuación contra un rival de fuste, ¿no? Porque ha tenido a Cabo Verde, que es un rival bastante menor.
1: Clarísimo, a la gente que sigue metiéndose a todo lo que da en el minuto a minuto. Tenemos casi, ¿cuánta gente? 4.000 personas, minuto a minuto, 250 pulgadas arriba. Mónica Cerruti, no sé, de Ecuador, por fin con el equipazo que tiene, puede conseguir una victoria. Insisto, como dice el Soccer, el orgullo ecuatoriano. Si te suscribís ahora mismo, participás por la camiseta del conjunto tricolor. La de Angulo, la de Gonzalo Plata, la de los héroes justamente del conjunto que dirige San Sebastián Becasese. Le pongo el San porque pasó de muy criticado, imagino hoy a ser venerado, se metió en el corazón de Ecuador. Quiero leer a los ecuatorianos qué opinan ahora de Becasese después de haber derrotado a la Alemania de Nagelsmann, que venía con el mote de candidato. Le ganó 2-1, se queda como tercero. Costa de Marfil, que igualmente le ganó Curazao 2-0, ¿esto es lo cierto?
0: Claro, creo Costa de Marfil ganó 2-0, sí.
1: Bueno, 2-0 a Curazao, que Alemania, Costa de Marfil, Ecuador, en un grupo muy parejo, muy reñido. Mirá la cantidad de ecuatorianos que siguen celebrando en cancha. Joana Rodríguez, Mónica Cerruti. Quiero leer comentarios, quiero la bandera ecuatoriana en el chat. Cuando en poquito más de media hora se van a ir al terreno de juego los suecos y los nipones. Que la gente ecuatoriana hoy sabe que se suscribe, que sigue toda la programación de Secta Deportiva, porque somos la suerte, el amuleto para Becasese y compañía. Te dijimos que le íbamos a traer buena fortuna en la previa de este partido. Dieguito y Yulo, Luquita Suerte Mendía lo hicieron. Y nosotros en el post partido también. Un ratito se suma Federico el Mago Seña. Pero quiero pulgar arriba, quiero suscripción, porque Ecuador está de fiesta. Ni que hablar, Sebastián.
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0: Yo creo que injustamente muy criticado en todo Ecuador.
1: Dos partidos por ahí, ¿sabes?
0: Claro, porque además clasificó a Ecuador como la segunda mejor selección de América. Es muy difícil hacerlo. Recibió muy pocos goles. Es cierto que ha convertido poco. Y las críticas vienen de que Ecuador podría jugar mejor. En Ecuador ven mucho a Independiente del Valle, un equipo que intenta jugar para abajo, intenta jugar bien. Yo creo que tiene muy buenos futbolistas Ecuador, muy buenos para jugar mejor lo que juega. Ahí coincido con el pueblo ecuatoriano. Ahora, creo que las críticas fueron despiadadas para Becasese y su cuerpo técnico, porque es una selección que históricamente no ha clasificado mundiales. Entonces, un tipo que viene, clasifica, la manera que lo hace, segunda, más allá de que la generación sea muy buena.
1: Tiene tres puntos menos, ¿sabes?
0: Claro, hay que dar un poco de mérito. Después sí, tuvo un mal arranque en el Mundial, porque con Costa de Marfil mereció y debió haber hecho más. Costa de Marfil le gana en buena ley. El partido con Curazao, una selección muy menor. Solamente un jugador valía mucho más que todo el plantel de Curazao. Mereció y debió haber ganado. Y ahora quedó la más complicada, la más difícil. Y logró una victoria histórica para Ecuador, así que chapó para Ecuador. Y quiero que comenten en el chat, que pregunten y que contestemos sobre lo que opinan de Ecuador. Y también que obviamente dejen su like en la misma.
1: Bueno, totalmente. Lo que viene será Suecia-Japón. Pero la gente en el chat sigue festejando lo que ha sido una proeza, una epopeya justamente del conjunto ecuatoriano. Dani Díaz de Colombia, que dice que Japón le va a ganar 3-1 a Suecia. Hola, amigo Hernández, hola, Luqui Sinardo, ¿cómo están? Joana Rodríguez, el amigo Dragón, el teacher Mendoza, Cotelito Cabro Diablo, excelente relato lleno de pasión. También evento extensivo para Dito y Yulo, para Luqui Ortemendía, José Mendoza, Ecuador. Según los Simpson, ganará el campeonato. Lindo mensaje, Carolina Sánchez, que se emocionó con este partido. Cotelito Maz, que con la bandera alemana dice que lo felicita al conjunto ecuatoriano. Y Sebastián Becasese, quiero leer banderas ecuatorianas en el chat, 250 pulgadas arriba. Quiero que me cuenten quién les pareció la figura, si Plata, si Angulo, si Caicedo, si Galíndez, que tuvo buenas tapadas en ese final de partido frenético de ida y vuelta. Golpeó justo el conjunto de Caicedo, que empezó perdiendo en el minuto 2 y lo dio vuelta. Supo ser resiliente, corajudo, sí, guerrero y ganador.
0: Correcto, bueno, y este partido nos compete a nosotros. Suecia necesita ganar porque la tabla está...
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0: Suecia necesita ganar y Japón viene siendo de las mejores, que yo he visto, del Mundial, por juego, por funcionamiento. Empató con Países Bajos y ahora buscará ganarle a Suecia. En caso de hacerlo, logrará ganarle a dos europeos. Perdón, empatar con un europeo, Países Bajos, y ganarle a otro. Así que a Japón nunca, jamás me gustaría cruzarla a mí. Hoy, ¿sabés quién enfrenta a Japón? Brasil, en la próxima ronda. Sería un rival muy bueno, para poder ver.
1: Bueno, seguramente va a querer esquivarle a la verde amarela el conjunto nipón, por eso necesita una victoria. Y hasta quien te dice por algunos goles a favor. También Suecia es un hueso duro de roer, a pesar de haber caído derrotado casi sin atenuante 5-1 ante Países Bajos. Un saludo para Silvia Mendoza, para Nico Franchi, para Ailsa Nomi, que nos empezaban a seguir cumpliendo la premisa de seguirnos en nuestras redes sociales, arroba Miguel Hernández OK, arroba Lucas Sinardo, arroba La Secta Deportiva. Suscribirse, que es impresionante la cantidad de nuevos suscriptores ecuatorianos que tenemos a partir de la victoria. Activen campanita, eleven pulgar arriba para ganarse la camiseta. Ganaron de milagro, dice Jorge Luis Armani. Yo creo que fue merecida la victoria, ¿eh?
0: Amigo, ganaron bien.
1: Oliver Beltrán, felicidades a Ecuador.
0: Si es un milagro, ¿sabes qué? Es un milagro, viejo.
1: Los milagros.
0: Lo malo.
1: Vamos a Ecuador, Gaby Cedenio, que dice también, claro, clarísimo, en agua estamos por esa vía. Estamos en Composé, por eso está Jere Macera con Pale Masucci en la previa de Paraguay Australia. Abraham Ornelas nos ama, gracias por tanto cariño, por tanto apoyo, por tanto aguante. Jorgito Luis Oliver, todo el mundo hablando de Ecuador, llegando a los primeros 300 pulgares. Quiero mucho más para poder cantar la formación a inicio de Suecia y de Japón. En media hora se vienen los equipos al terreno de juego de Dallas, en el estadio Arlington, con capacidad para 80.000 espectadores. El árbitro Iván Barton, se vive a todo lo que da la pantalla de Secta Deportiva. Suecia 3 unidades, diferencia de gol 0. Japón 4 puntos más 4 en el average, como se decía justamente en la jerga. Así que un plato fuerte, no, fortísimo, para esta despartida en la República Argentina.
0: Y qué victoria de Ecuador, sigue habiendo muchos ecuatorianos. Quiero leerlo más en el chat. ¿Qué están haciendo en este momento? Festejando, imagino. Ahí Oliver, que dice felicidades para Ecuador, pero hay que aceptar y agradecer que Alemania ya tenía asegurado el primer lugar, porque caso contrario no ganaban a una Alemania más seria.
1: Pero puso todo en cancha,
0: ¿eh? Yo, Oliver, a ver, en parte coincido que hay que agradecer que hayan puesto una... Que Alemania ya llegó clasificado.
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1: Ecuatorianos en cancha, que arrancaron mal, obviamente, el partido, así todo, los jugadores pudieron darle una alegría inconmensurable. Vos lo decías, para mí la victoria más importante, más resonante de la historia en el fútbol de la selección ecuatoriana, superando también por la magnitud del rival lo que había hecho en el Mundial 2006, donde había integrado grupo con Polonia, con Alemania, con Costa Rica, ahora entendiendo que había comenzado flojo esta victoria de Alemania, que además venía bien, no fue la Alemania de Qatar 2022, sino que venía de dos victorias, ya venía clasificada como líder absoluto, y hoy lo tumbó Ecuador, el Ecuador de Sebastián Becasese con nombre propio, con un Gonzalo Plata que fue un acierto de él, ponerlo hoy más de punta acompañando a Ener Valencia, también lo de Angulo, que lo puso desde el vamos, así que sí, le dieron la derecha a Becasese, parecido a lo que había hecho justamente Alfaro con Galarza Fonda, así que se lleva un pleno Becasese para meterse en el corazón del público ecuatoriano.
0: Correcto, bueno, ¿te parece, Nabo, cuando vos quieras damos las cuotas de BetWarrior para el partido que viene, mientras seguimos hablando obviamente del orgullo ecuatoriano? Quiero también, más me gusta, mirá, ya sabíamos que si Ecuador ganaba era porque nuestro Dios Todopoderoso intervenía. Roberto, que dice, porque hay tanta gente envidiosa, frustrada en el fútbol, es para disfrutar, no desear el mal. Coincido, Roberto.
1: Disfrutamos.
0: La beca CCNeta, mirá. Sí. Dice ahí, Alemania nunca juega a media máquina. Coincido, Facundo. Joder, Alemania es una selección que, si te puede pisar, te pisa. Fíjate lo que hizo a Brasil en su cancha. La gente llorando. Le hizo uno, le hizo dos, le hizo tres, le hizo cuatro, le hizo cinco, le hizo seis. Y para no servirlo, le hizo siete. Alemania, si te ve en el suelo, te va a pisar. Te va a pisar, es así, Alemania es así. Así que, muy bien por Ecuador de ganarle. Nadie le puede sacar méritos a esta selección. Nadie puede reducir un poco de lo fantástico que es ganar a Alemania en un mundial. Lo tienen que celebrar. No son campeones, es cierto. Pero tienen que celebrar esta victoria. Porque cada victoria te hace más grande. Y era importante para Ecuador poder obtener una victoria de esta índole en un mundial.
1: Sí, definitivamente. Y veremos cómo queda también más adelante la cabeza de los alemanes después de haber recibido este golpazo ecuatoriano. David, Freddy, Pil, Condori, te mando saluditos. Matt, el teacher Mendoza, gracias a la secta del partido de Ecuador, contento con la clasificación. ¿Cómo se define el...?
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1: En los grupos que ya están cerrados, me estoy olvidando. Bosnia, en realidad, por diferencia de gol, me parece que termina estando por encima de Ecuador. No, me parece que Ecuador hasta quedó por encima de Bosnia, así que ya ha pasado de Bosnia, que también tercero, sí, está por arriba.
4: ¿En cuál? No está el mismo grupo, ¿eh?
1: No, pero yo tengo contigo
0: nosotros. Ah, sí, sí, hoy en día Ecuador es el número uno.
1: Por eso, me parece que
0: sí, es el mejor tercero de todos.
1: No tengo duda de
0: Ecuador. Es cierto, todavía faltan que se definan, recién se definieron cuatro grupos.
1: Pero con un tercero más que Ecuador, sí, está clasificado, así que por eso a puño cerrado Becasese, lo que es el vestuario actualmente ecuatoriano. Es una verdadera fiesta. La sonrisa que tenía Becasese en la previa me parece que presagiaba lo que podía ocurrir. El tema que era tan cuestionado, capaz que uno no se detenía a ver ese dato. Mérito para Ecuador, pero Alemania no es la de siempre. Bueno, pero venía ganando, venía goleando, venía puntero. René Laricano Quispe, babu, babu, babu, Ecuador. Y la gente que se prepare, por un ratito se viene al terreno de juego Suecia y Japón. Ya estaremos contando las formaciones, cuántos pulgares necesitamos para habilitarlas, porque tenemos 3.700 personas. ¿Qué pasa? Que la gente de Ecuador no pone pulgar arriba. Quiero llegar.
0: Vamos, viejo, mismo. ¿No están contentos?
1: 300, 400, 500. Imagino estar suscribiéndose a todo lo que da en el canal IR Secta Deportiva.
0: No están contentos los amigos ecuatorianos. ¿Qué pasa? Vamos, viejo, que es el mundial esto, Hay que poner me gusta, hay que apoyar. Transmisión totalmente gratuita, la que se viene también con Japón y Suecia. Un partido que quedate enganchado, Porque va a ser un partidazo. Japón, si no lo viste, fue de los mejores equipos de este mundial. Le empató a Países Bajos, le ganó después a Túnez. Y Suecia, que hizo una gran presentación en la primera contra Túnez justamente, y muy mala la segunda. Entonces, no sabemos todavía muy bien el parámetro de Suecia. Lo que sí se te asegura es que Japón es muy buena, pero hoy debe ganar para proyectar jugar por el primer puesto. Sería muy importante para Japón porque evitaría así de esta manera Brasil. Una Brasil que ya está clasificada, ya sabe cuándo juega, y Japón sabe que si no es primera, lamentablemente para ellos, se van a enfrentar a Brasil.
1: Bueno, sigo mandando saluditos para Ernesto Chicaiza, para Johan Rodríguez. Ya terminó de jugar Estados Unidos. Estados Unidos juega a la misma hora que juega Paraguay, Australia. Es ya a las 23 horas de la República.
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1: El más resonante de la fase de grupos, venciendo a la Alemania de Nagelsmann, Oliver Beltrán, Jorge Luis Armani, Giovanna, les consulta a todos ya han elevado el pulgar arriba para celebrar la victoria ecuatoriana a todo lo que da. ¿Cómo la están festejando? Quiero saber el hincha ecuatoriano cómo está celebrando la victoria más importante de su historia.
0: Por lo menos una cervecita, ¿no? Con algo, por lo menos, mínimamente, de alguna manera, hay que celebrarlo. No es cosa de todos los días ganar a Alemania. Nosotros mismos sabemos muy bien. Alemania es cuco nuestro, de mi infancia es mi cuco. 2006 me dejó afuera, 2010 me dejó afuera, 2014 perdí la final. Ah, yo en Alemania no lo quiero ni ver.
1: Sí, definitivamente. Y mira, de Italia, Laura Tenesaca, que dice gracias por el comentario, saludos de Italia. De Italia festejando, Giovanna Rodríguez a Paraguay, ¿cómo le irá? Ojalá que le vaya bien. Más tarde también estaremos con ese partido en la pantalla de la Secta Deportiva. Lo que se viene de inmediato es Suecia-Japón, así que a estar atento, porque hay pálpito de aroma que se viene un partidazo entre escandinavos y nipones, que se juegan también definir cosas importantes en el grupo F. El que bien Luque decía, que el segundo cruza con Brasil y el primero estará cruzando con Marruecos,
0: Ojo. Claro.
1: Ojo también el dato ese. Se puede venir un Japón-Marruecos, se puede venir un Países Bajos-Marruecos, también se puede venir Suecia-Marruecos. Así que
0: me parece que Japón está con el lado de Brasil, A esta hora Japón va al lado de Brasil.
1: Japón, claro, si termina ahora Japón iría con Brasil, sí. Pero digo, el primero del grupo juega contra Marruecos.
0: Sí, bueno, sí, claro, porque es el segundo. Marruecos, que es un rival obviamente muy complicado, muy difícil.
1: Pero no Brasil.
0: Pero no.
1: Y Países Bajos haría por ahora por Marruecos, porque tiene convertido más goles, ¿no? Más diferencia de que no ha convertido un gol más que Japón. Es cierto que ha recibido uno más, pero bueno, por tema de desempate y demás, aparte han igualado entre ellos 2-2 por el famoso desempate olímpico. Carmen Moreno, que manda saluditos. Don Clis, lo mismo. Tomás Rivera, saludos chicos, buena narración, a que venga cualquiera desde Quevedo, Ecuador, la ciudad del río. Estos mensajes me gustan desde plazas ecuatorianas, desde plaza, playa de tu trabajo en Ecuador, desde tu casa. Contanos de qué ciudad, de qué barrio, qué pueblo de Ecuador está celebrando esta clasificación histórica. Clarísimo que sí, Carmen, Don, Tommy, David, todo el mundo que está contento, por eso pedimos pulgarcitos bien arriba, tenemos 270 con 3.700 personas enganchadas en el minuto a minuto, la gente suscribiéndose también. Tengo el recuento de suscriptores, ya tenemos
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1: Al conjunto de Sebastián Becasese, que acaba de conseguir una victoria resonante, también palpitando lo que va a ser las próximas rondas. También queremos llevarle la misma suerte al conjunto paraguayo, que más tarde juega ante Australia. Darío Díaz de Bogotá, Colombia, que manda saluditos. Pardo Tattoo Studio, vamos Ecuador. Bueno, imagino que hay mucha gente que se va a tatuar el gol de plata, sí, claro. Porque no, el Angulo fue un golazo,
0: Olvídate, Migue, el gol de plata, que además fue en un momento, en un contexto de partido donde Ecuador quería, pero le costaba. De hecho, creo que lo mejor de Ecuador fue en los últimos 25 minutos de partido hasta el gol, porque le había pesado el comienzo del partido con el gol, que encima para mí había falta previa, ¿sí? Había falta previa sobre Vite. Después Alemania le anula bien un gol por una falta previa a Vite, justamente, y después tuvo una muy clara plata, dos claras, y después vino el gol de Ecuador, que lo fue a buscar con mucha hombría, también con mucha valentía, y pudo ganar a Alemania, con lo que significa, ¿no? Un mundial, repito, es una victoria que además ahora Ecuador, yo no me gustaría enfrentarlo, porque está agrandado Ecuador ahora. Anda ahora a enfrentarte a Caicedo, a Pacho, a Plata, que se sacaron una mochila que pesaba toneladas de kilos. Ahora, jugar contra ellos, a mí, Lucas Sinardo, siendo Argentina, no me gustaría.
1: Sí, coincido, adhiero con tu comentario, con tu percepción, Luque. Me parece que la mejor versión de Ecuador es la que se va a ver a partir de los 16 de final, sacándose la mochila de la presión, la responsabilidad de clasificar a la siguiente ronda, porque Ecuador en la previa del grupo era clara favorita a meterse. Después la derrota sobre el epílogo ante Costa de Marfil, el empate sin goles en Curazao, lo pusieron más que en jaque, pero sacó a relucir toda la garra, todo el orgullo sudamericano para poder vencer a Alemania. Mónica Cerruti, Johnny Wicon Aguinaga, el lindo apellido ecuatoriano Aguinaga, imagino Alex Aguinaga contento, también un ícono del fútbol ecuatoriano. Quiero seguir con los pulgares hacia arriba, quiero seguir acumulando suscripciones en el canal de Secta Deportiva, porque si la gente ecuatoriana está de fiesta, lo queremos vivir con ustedes. Si estás contento con la clasificación épica, heroica de Ecuador.
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0: Sí, amigos, lo explicamos antes. Joana dice, Pardo, ¿cuántas veces ha tatuado Filipenses 4:13, todo lo que puedo escrito que me fortalece?
1: Lo pidieron por todos los santos, sí. San Becasés, San Sebastián.
0: Satanic que dice, soy de Chile y de Ecuador, no tiene nombre, excelente partido. Muy Satanic, muy bien ahí bancando también a los sudamericanos. Vamos con lo me gusta, vamos con lo me gusta, pocos me gusta, vamos con los likes. Quiero llegar a los primeros 1000 likes. 1000 likes, no pido nada, muchachos. Transmisión gratis, le vamos a traer un partidazo ahora con Suecia-Túnez, con Suecia-Japón, perdón, totalmente gratuito. Ecuador entró como uno de los favoritos al Mundial, pero en los dos primeros partidos fue una clara decepción. Y es sorprendente que le gane Alemania, y en un Mundial esto es un sueño y vamos por él. Sí, yo en esto no creo que sea una candidata, sí que yo esperaba que Ecuador sea primera o segunda de su grupo, porque Alemania es cierto, es Alemania, pero es una Alemania menor, aún así hay que ganarle, no le saco ningún mérito, nada, pero yo no creo que Ecuador sea candidata al Mundial. Sí es una segunda tier, en un segundo orden, primer orden. Y bueno, pongo a Francia, pongo a Argentina, pongo a España. Podría poner a Portugal, pero en segundo orden sí está Ecuador, está Países Bajos. Allí creo que Portugal va variando entre el 2 y el 1, depende a quién se lo preguntes. Y Ecuador está ahí, estaba en un segunda tier. De hecho, Brasil está hoy en día en una segunda tier. Ahora hay que ver, porque Brasil viene de golear 2 partidos consecutivos. Le ganó a Escocia 3-0 a un europeo, con lo que eso significa. Y Brasil es otro rival que tiene además un muy buen entrenador que no va a ser fácil de esquivar y que ya está clasificado a la próxima ronda.
1: Bueno, Rodri Acevedo, clarísimo, te esperamos. Arroba mi Hernández OK, arroba Lucas Sinarda, arroba la Secta Deportiva. Bernie de la Cruz, saludos de Bucana de Lagarto, Ecuador, orgullo nacional. Si estás contento, Bernie, también le va pulgarcito arriba a suscribirse. Obviamente en la Secta Deportiva, mira, somos 2.478.723 suscriptores. Queremos llegar esta misma noche a los 2.490.000. Objetivo que tenemos, Joana, bueno, con los versículos de la Biblia, la gente también acompañando, siendo religiosa, nos encanta, con todas las amuletos, con todo lo que sea aura ecuatoriana, con un BKC, sonrisa de oreja a oreja, con la gente que también está palpitando lo que va a ser.
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0: Mientras te repaso los números de BKCS en Ecuador, escucha bien. Eliminatorias, 12 partidos, 5 victorias, 6 empates, 1 derrota.
1: Sí. Locura.
0: En el Mundial, 1 victoria, 1 empate, 1 sola derrota. Amistosos internacionales, 3 victorias, 5 empates. Total, 23 partidos, de los cuales ganó 9, empató 12 y perdió solamente 2. Empató mucho. Sí. ¿No? Eso es lo que te critican en Ecuador. Mucho empate, Miguel. Mucho empate, muy pocos goles. Si uno ve la tabla de goles de Ecuador, en las eliminatorias con BKCS tenía 21 goles en 20 partidos. En total, en todas las eliminatorias. Está claro que es una selección con muy pocos goles, pero que evidentemente con BKCS a la cabeza le ha dado una revolución al fútbol ecuatoriano. y ha podido clasificar al Mundial primero y ahora una gran victoria contra Alemania.
1: Bueno, clarísimo. Para mí hasta ya pasó la línea de Gustavo Alfaro, que había hecho una muy buena campaña eliminatoria. Llegó el Mundial a Qatar, pero quedó fuera en la primera
0: Exactamente.
1: Ronda.
0: Exactamente. Bueno, ganando la Qatar en la primera.
1: Sí.
0: Pero después queda fuera con Senegal, ¿te acordás que se mete ahí segunda?
1: Sí, con un tanto de Koulibaly, si no me falla la memoria, más allá del empate parcial de Moisés Caicedo. Por ahora, ya lo tenemos en nuestro Instagram de la Secta Deportiva, mejores terceros, liderando la tabla de todos los terceros. Ecuador con 4, Bosnia-Herzegovina con 4, Suecia, Croacia con partido menos con 3, Corea del Sur que ya ha cerrado con 3, Argelia con un partido menos con 3, Paraguay un partido menos con 3, Escocia ya cerró con 3, Cabo Verde, una de las gratas sorpresas con 2, Bélgica, Congo y Senegal, todas con un partido menos. Hay que esperar, pero Ecuador ya está, no va a quedar afuera de ninguna manera de los 16avos de final. Por eso tenés que activar campanita, por eso seguinos en Instagram, arroba la secta deportiva. Y si nos seguís a nosotros, arroba mi Hernán Sokey, arroba Lucas Inardo, te podés ganar la chamarra, la playera, la t-shirt, el camisatón.
0: ¿Ah, sí?
1: Justamente el conjunto ecuatoriano.
0: ¿En serio?
1: Sí, claro que sí, a suscribirse y elevar pulgar arriba.
0: Che, qué golazo hizo Angulo, Qué golazo hizo Nilsson Angulo, porque además un momento complicado el partido. Sané a los 2 minutos, ponen 1-0. Y todos dijimos, ah, bueno, listo, se viene. Se viene posiblemente una goleada a favor de Alemania. Gol de Sané. Y después Angulo mete el empate. Un golazo. Y después Gonzalo Plata. Gonzalo Plata con la victoria, con el 2-1.
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0: relato, estará Luqui Sinardo acompañando en el comentario, toda la secta deportiva transcurre. Quiero ecuatorianos que sigan suscribiendo, quiero ecuatorianos que nos sigan respaldando con los pulgares arriba, quiero ecuatorianos que se puedan ganar una camiseta justamente de su selección. ¿Cuándo ocurre esto? Cuando seguís a Secta Deportiva, cuando te suscribís, cuando activás campanita, así como Silver, así como Nico Franchi, así como Ail Sano a mí. Bueno, porque hay que seguir subiendo suscriptores para traerle buena fortuna, amuleto a todas las selecciones sudamericanas. Más tarde juega Paraguay ante Australia, pero antes se viene Suecia, Japón, te digo, ¿no? Prepárese, Mago, por si viene para mí muchos goles, muchos goles, tanto de los escandinavos como de los nipones, porque Japón quiere ganar para evitar a Brasil, Suecia quiere sumar para asegurar su paso a los 16avos de final. También estarán muy atentos a lo que puede ocurrir con Países Bajos y Túnez, Maguito querido.
1: Miguelito querido, ¿qué dice, amigo?
0: Le doy la bienvenida, perfecto. ¿Quiere pasar por acá después?
1: ¿Qué dice, amigo? No, así lo espero a Luqui, vaya tranquilo.
0: ¿Seguro?
1: Sí, gracias, Miguel querido. El señor Miguel Argentino
0: Hernández. Usted se va a quedar con el relato y con muchos goles, así que
1: correcto, bueno. Correcto, así estaremos, amigo. El señor Miguel Argentino Hernández acompañándolo, por supuesto, en la previa. Luqui Sinardo, esto arrancó desde tempranito, por supuesto, con toda la cobertura de la Copa del Mundo, aquí acompañando a los fanáticos y fanáticas del otro lado para sumarnos aquí ya a una nueva transmisión. Gracias, Miguelito querido. Esperemos tener un gran partido. En instantes se nos vienen los equipos al campo de juego. Se nos viene un gran encuentro, fanáticos y fanáticas del otro lado, aquí con la expectativa en alza, con un equipo que venimos siguiendo de cerca en varias oportunidades. Me ha tocado ya narrar a los amigos nipones, lo propio también con los suecos, obviamente. Así que la expectativa en alza de tener un buen partido en el día de hoy, amigos y amigas. Estaremos repasando, obviamente, con Luqui en instantes nada más.
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1: Clasificación a la próxima instancia. Paso por el chat para darle la bienvenida a los fanáticos y fanáticas del otro lado. Hola, amigos, ¿cómo andan? Aquí estamos para acompañarlos en lo que va a ser un verdadero partidazo. Más de 3.200 conectados en este momento. Deja tu pulgar hacia arriba, vamos. Nada por aquí, nada por allá, amigo. Bastian Beca Sexy, que hoy se fue a abrazar en la tribuna. Después del triunfo, no sabíamos si Beca Sexy era el de la tribuna o el de abajo, quedaron algunas dudas, pero me parece que después por donde se ubicó era el de abajo, el amigo Beca Sexy nomás. Heroico lo de Ecuador, ¿o no, fanáticos? Pulgares hacia arriba. Abrazo grande para Gonzalito Darío. Resucitó el corazón de 18 millones de ecuatorianos. No necesidad del otro lado. Mamadera, lo que costó el gol de plata sobre el final. Pero el triunfo, obviamente, para el delirio de todo el pueblo ecuatoriano, que le había costado el inicio de esta Copa del Mundo, pero que ha conseguido un triunfo que matemáticamente ya lo deja liderando la tabla de los terceros, ilusionado con la clasificación a la próxima instancia. 285 pulgares hacia arriba. Vamos rumbo a los 300, amigos y amigas del otro lado. A todos los que nos van acompañando en nuestra pantalla. Hola, Eric, querido. ¿Cómo se habían bajado la becaneta, Ahora sí subieron de vuelta. Abrazo gigante, amigo. Gracias, Eric, querido, por acompañarnos aquí. El señor Matías Emiliano Hidalgo. Hola, Mati, querido. Hola, amigos. Hola, amigas del otro lado. Quiero saber de dónde nos están haciendo el aguante. Vamos, Japón. Y de la mano de Moriyasu. Toda la vuelta, vamos a la... Vení, vení, vamos, vamos, Acá somos nipones desde la cuna, Nacido en Buenos Aires, pero con sentimiento en Kioto, viejo. Vamos, Japón, hoy, hermano, Hay cositas, para ilusionarse en esta Copa del Mundo. Ah, mirá el amigo Potter, mete mano en el equipo también, Estaremos charlando en un ratito nada más, de lo que será este lindo duelo. ¿Quién gana? ¿Quién clasifica? Vamos, repasemos el grupo. Tienen encuesta en este momento. Gracias, Nahuel Ginuri Santos, acompañándonos del otro lado, como siempre, la operación técnica. El querido Nahuel, Sofi Cortés, Valen Fernández y la producción periodística de cada uno de los partidos. Y aquí el equipo de Secta Deportiva completito. Quiero leer a los fanáticos del otro lado. Encuesta en el chat. ¿Cómo votan? Dejan su like y pueden votar los fanáticos y fanáticas del otro lado. ¿Quién clasifica?
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1: Siguiendo en el otro encuentro, va

0: ganando Japón en la encuesta. Saludos para mi esposa Evelyn. Hola Evelyn, soy de Villurquiza. Ahí va mi dedito para arriba. Nos dice Matías Emiliano. Gracias papá. Nosotros aquí de la ciudad autónoma de Buenos Aires. Para todo el planeta Tierra. Arriba Japón. Abrazo gigante. Nuestro amigo el teacher. Qué grande amigo, ¿eh? El teacher siempre acompañándonos. Facundo que nos dice, ¿a qué hora juega la niponeta?
1: Ya está.
0: Le
1: vos.
0: Decimos a nuestro amigo que quedan 23 minutos.
1: Mirá, juega Ueda. Hay fútbol, amigo.
0: Hay fútbol, papá.
1: Hay fútbol. Juega Maeda, juega Ueda.
0: Nakamura, tic. Fútbol total, el equipo del amigo Moriyasu. El que mete cambio es el amigo Potter, ¿eh?
1: Sí.
0: Mete mano en el equipo. A pensar en algunas cosas que vamos a hablar ahora. Se acordarán de nosotros seguramente cuando transcurra el partido, acompañando a la niponeta. ¿Qué le podemos decir a los fanáticos que hemos visto de esta niponeta con el señor Lucas Sinardo? De hecho, narré los dos partidos. Uno lo hice, ¿los dos lo hicimos con usted?
1: Sí, los dos juntos.
0: Los
1: sí.
0: Dos hicimos, ya tengo un bolón aquí en la cabeza. Ya lo veo más a usted que a mis amigos,
1: pero mi viejo. Pero bueno, yo con mi germo.
0: Ya está altura.
1: No jodas, ¿eh?
0: En cualquier momento sea tu pelote, lo desconocemos todo acá dentro del secta deportiva. termina en un de pelote bárbaro. ¿Qué podemos decir de este Japón? Un equipo ordenadito, prolijo, que traslada bien la pelota, que llega bien por los costados, con un Kamada que ya lo van a ver, que lo van a ver desde el inicio, empezando las jugadas entre los centrales muchas veces y terminando dentro del área chica, con un Nakamura que está teniendo una gran Copa del Mundo por el sector izquierdo, por ejemplo. Con un Ueda que era algo que necesitaba Japón, un delantero que venía necesitando Japón, algo que le faltó durante muchos años.
1: Hombre de Feyenoord, goleador de la...
0: Claro, un buen delantero, grandote, raro. Y ahí tenemos, recién repasábamos los puntos fuertes. Bueno, ahí tenemos sin duda, amigo, uno de los grandes puntos débiles que tiene Japón, que ha tenido obviamente durante toda su historia, que tiene que ver con la parte física. Sufre mucho desde ese lado, amigo.
1: Sí, es cierto, pero un equipo muy ordenado, esa es la palabra que lo describe a este conjunto de Japón, que es muy difícil tenerlo y verlo mal parado en la cancha. Es muy difícil agarrarlo de contramano a Japón. Hoy necesita la velocidad, obviamente, de Isaac, por ejemplo.
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1: Es un partido que va a ser muy duro. Cierra muy bien los espacios Japón. Sabe cómo atacar, en qué momento atacar. Y aprovechan también la velocidad que tiene Ueda. Y el buen disparo que tiene Ueda, porque sí. Pega muy al arco. Tiene el arco justamente entre ceja y ceja. Así que será un rival muy complicado para Suecia. Un europeo puede quedar afuera en manos de justamente un asiático. Digo afuera porque puede clasificar como uno de los mejores terceros. Pero si pierde hoy, le va a tener brava a Suecia.
0: Claro que sí, amigo. Que gane Japón y Países Bajos, nos dice Alicia del otro lado. Saludos, queridos, desde Los Ángeles, California. Hola, amigo. Desde Arequipa, Perú, también el teacher. Prendido, acompañándonos de acá. Arriba Japón. Los anime, los héroes, la cultura. Claro que sí, amigo. Domo arigato, nos va diciendo nuestro amigo Cianuro del otro lado. Abrazo gigante, hermano. Y un Walt que nos dice, Japón venía de ser fuerte. Nada más le ha faltado gol en anteriores mundiales, aunque se ha mirado que tienen gol, ciertamente. Bueno, es un poco de lo que veníamos mencionando recién, respecto a que ahora encontró un delantero, algo que no venía teniendo anteriormente Japón, que era algo que le faltaba. Repasábamos el nombre de Ueda, que el otro día también metió una asistencia bárbara de primera, pero encontró ese delantero fuerte, que sabe jugar de espalda, que como bien marcaba Luki, viene a hacer una buena temporada en el fútbol neerlandés. Encontró esa pieza que siempre le faltaba a Japón, que siempre veíamos equipos históricos de Japón, no es nuevo, equipos ordenados, dinámicos, que todos corren, que todos meten, que todos van para adelante, se mueven bien en bloque, pero claro, siempre le faltaba esa puntada final, esa precisión en el último tercio de la cancha, ese goleador, bueno, ha aparecido en Ueda. Y algo que venimos marcando en todas las transmisiones, Luki, la ausencia de Minamino, sí. La ausencia de Wataru Endo, la ausencia de Mitoma.
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0: Bueno, vamos entonces con los amigos de Bet del otro lado. Nahue, querido, cuando quieras, lo vamos pasando en pantalla. 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
1: 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Es muy favorito Japón.
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0: 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De la diferencia de lo que ha mostrado futbolísticamente. Vuelvo a decir, Suecia ganó 5-1. Recuerdo haber hecho aquel partido con el señor Ariel Hergot y decíamos que no nos había gustado Suecia. Y nos miraban del otro lado como diciendo, che, están diciendo que no le gustó Suecia, ganó 5-1. Hablábamos de lo flojo de papeles que estaba Túnez.
1: Fue, creo que de los partidos, creo que de los pocos que no vi.
0: Fue un partido donde uno mira el marcador y dice, Suecia es una máquina. Sí. Y había sido de normalito para abajo el partido de Suecia. Y me acuerdo que lo remarcábamos con Ari en aquella transmisión y nos decían, ¿cómo normalito para abajo? Ganó 5-1 Suecia. Bueno, después cuando se enfrentó un rival de fútbol, las cosas fueron bastante distintas. No nos había gustado para nada lo de Suecia en aquel entonces. Lo que pasa es que de mitad de cancha para arriba, y ahora viene con uno de los temas que veníamos mencionando recién, vos tirás un calefón, sí. Y tenés a un tipo como Isaac, como Gyökeres, tienen muchísimo portento físico arriba, de la nada te ganan una disputa aérea y están atentos a esa segunda pelota, tienen muchísima potencia física, todo grandote, todos altos, y ahí puede estar para mí la gran diferencia del partido. De eso va a tener que aprovechar Suecia, porque si yo creo que se pone a jugar un partido desde lo futbolístico con Japón, no está al nivel hoy de esta selección nipona. Ahora, en la parte física, le saca bastante, bastante ventaja en ese sentido.
1: Totalmente, totalmente, Maito. Coincido con vos, una Japón que realmente es un equipo muy serio, ¿eh?
0: Sí, estoy de acuerdo.
1: Muy serio Japón. Que viene de ganar muy bien con Túnez.
0: Sí.
1: Y además empató con Países Bajos, que tiene un mediocampo Países Bajos. Lo voy a mencionar ahora. De hecho, hoy va a jugar con un poco de rotación.
0: A ver, pensemos en el partido de así. Recordemos que mientras nosotros estemos al aire,
1: no, mete todo,
0: Estará jugando Países Bajos frente a Túnez.
1: Rotación a Tarlipes, te dicen. Desde Países Bajos. Mirá.
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1: La goleada contra Túnez.
0: Y Japón le empató y le jugó muy bien en aquel partido que repasábamos recién en aquella segunda jornada, fanático del otro lado. ¡Vamos Japón! ¡Vamos Suecia de San José, California! Olin desde España nos dice Criterio Digital. Hola a todos los que nos van acompañando. Juega Oliver Atom, lo tenemos al bueno de Oliver. Mirá, es una de las bajas que tiene Japón para el día de hoy, teniendo en cuenta que lo decíamos, Minamino, Mitoma, Wataru Endo. De hecho, Kubo jugó el primer partido de titular,
1: sí.
0: Se lesionó, había terminado medio tocado de lo físico, después en un entrenamiento se resintió y no ha vuelto el amigo Takefusa Kubo, el otro de los importantes que tiene este equipo. Aún así fue superior y le ganó muy bien a Túnez. Veremos hoy con un rival un poco mejor, claro está, que Túnez, si siente un poco la ausencia de estas piezas. Hasta ahora veremos, obviamente, cómo se nos da. Hoy pierden los Pokémones, nos dice Fernando Solé del otro lado. Young Walt, que dice empate a dos. Pulgar hacia arriba, fanático, vamos. Rumbo a los primeros 500 likes. Más de 3.000 conectados en este momento. Contenta por Ecuador, que la lucharon. Felicitaciones, abrazo grande. Y las felicitaciones, por supuesto, también para todos los hermanos ecuatorianos que nos van acompañando aquí en nuestra pantalla, que han conseguido un triunfo agónico sobre el final para lo que fue la casi segura clasificación, más allá de que hay que esperar. Con estos 4 puntos ya estará Ecuador pensando, ilusionándose obviamente con la próxima instancia. Estaremos con calculadora en mano, pendiente a lo que vaya sucediendo del otro lado, en uno de los grupos de mucha paridad. El único que ha quedado en el camino, el único que ha quedado ya eliminado es Túnez. De hecho, en la primera fecha le pegaron una patada en el traste al entrenador. Llegó Herbert Renard y también fue goleado frente a Japón. Veremos qué sucede en el día de hoy. El panorama por ahora, Países Bajos 4 puntos, Japón 4 puntos, Suecia 3, Túnez 0. Será importante estar pendiente de lo que vaya sucediendo del otro lado. ¿Por qué? Y a ver qué decide hacer Suecia. ¿Suecia especula con la clasificación como tercero o se la juega a tratar de ganarle a Japón, que incluso puede llegar a quedar líder? Si gana Suecia y Túnez le gana a Países Bajos, Suecia puede llegar incluso a quedar líder. Bueno, estaremos
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0: Correcto.
1: Argentina 2, Austria 0.
0: Correcto.
1: Brasil 3, Escocia 0.
0: Correcto.
1: Ecuador 2, Alemania 1.
0: Le agrego un dato más.
1: A ver.
0: Copas del mundo con más selecciones.
1: Esto me sirve para mañana, ¿eh?
0: Copas del mundo con más selecciones distintas de Conmebol.
1: Sí.
0: Ganándole a europeos.
1: Sí.
0: Hasta ahora la que más tuvo fue Brasil 2014 con 5.
1: Sí.
0: Ganó Argentina, Brasil, Chile, Colombia y Uruguay.
1: Exacto.
0: La del 30 con 4. Argentina, Chile, Paraguay, Uruguay. Y la que sigue también con 4 es la de esta Copa del Mundo. Argentina, Brasil, Ecuador y Paraguay. Los datos y los partidos que repasaba bien el señor Lucas Sinardo. Con un agregado. Todavía queda por disputarse Uruguay, España y Colombia, Portugal. Y después, obviamente, a la espera de lo que tengamos en fases de 16avos. Y más adelante, obviamente, también, claro está. Pero ya igualó la segunda competencia donde Conmebol se ha impuesto. Veremos cómo le va hoy a los asiáticos frente a los europeos.
1: Correcto. Bueno, está, pásamelo, por favor, está domando Conmebol a UEFA. Y hemos escuchado decir algunos... Algunos participantes, como por ejemplo Kylian Mbappé, que igualmente yo lo amo, Kylian, pero yo no puedo creer que Kylian en su momento haya manifestado que ellos juegan con selecciones como Ecuador, como Bolivia, cuando la verdad en Europa muchas veces juegan con selecciones como Liechtenstein, por ejemplo, como San Marino. No es serio. Yo creo que todo hay que medirlo con su justeza. Creo que en Europa también se juegan partidos difíciles en eliminatorias. Ahora, o decir que, por ejemplo, la Eurocopa es el Mundial, pero sin Argentina y Brasil, creo que está siendo demostrado en esta Copa del Mundo que es muy difícil la Conmebol, que tiene muy buenas selecciones y que evidentemente no es solamente Argentina y Brasil, sino que tenés selecciones de fuste, como son, y están demostrando, Paraguay, también Ecuador, Colombia, que todavía no le ganó ningún europeo, y hoy lamentablemente no puedo sumar Uruguay, porque está de capa caída, y mañana va a enfrentar a España en lo que va a ser su gran partido en esta Copa del...
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0: Mientras se van desplegando justamente las banderas por allí, pulgares hacia arriba de los fanáticos y fanáticas del otro lado que nos van acompañando y sintonizando. Vamos a reventar el botón de likes que se nos viene. Un partidazo, amigas y amigas del otro lado. Se nos viene un gran encuentro. Se viene Isaac en instantes al campo de juego a ingresar los 22 protagonistas antes del inicio del partido. Reventa el botón de like. Vamos, aliento en este momento, ya sea para Suecia, ya veo para Japón. Quiero leer, ¿a quién le hacen el aguante? ¿Japón o Suecia? ¿Me ponen Japón o me ponen Suecia? Lo leemos a los fanáticos del otro lado. Más de 3.000 conectados, señoras y señores. ¿Algún japonés en el chat? ¿Sabe usted alguna palabra en japonés?
1: Arigato.
0: Arigato, eso
1: nada más. No, arigato es gracias.
0: Gracias, tiene razón, tiene razón. Konishiwa creo que es hola o algo así. Bueno, ya nos dirán los fanáticos del otro lado. El abrazo grande para Robino, que nos va acompañando ahí lenta, también haciéndonos el aguante del otro lado. Aquí en nuestra pantalla, pulgares hacia arriba, vamos. 318 likes en este momento, mientras van apareciendo los protagonistas. En este momento en Dallas, señoras y señores, partidazo. Se definen los grupos de esta Copa del Mundo. Y vamos a tener los partidos en la pantalla de Secta Deportiva. Todos los encuentros aquí en nuestra pantalla. Reventa el botón de like. Vamos. Juega Goku. Japón, Samutai Blue, nos dice Claudia del otro lado, saludo de Perú, hola Alexander, ¿de dónde nos hacen el aguante? Suecia, nos dice Graciela, tienen ganas de que gane Suecia. Suecia debe ganar, tiene que ganar obviamente Suecia para no andar con especulaciones, pensando en el grupo de los terceros. Países Bajos 4, Japón 4, Suecia 3, Túnez 0. El amigo Ronaldo que nos dona 10.000 colombianos. ¡Epa! Gracias, papá. Buenas noches, equipo de la secta, un gusto escucharlos en mi turno en el laburo. Felicidades, Ecuador, bien Sudamérica. Lamentablemente, en mi opinión, Uruguay mañana la tiene difícil. Vamos, Holanda y Japón, sigan así, muchachos. Gracias, papá. Gracias por la donación, gracias por la compañía de siempre. Gracias a todos los fanáticos que nos están haciendo el aguante de esta Copa del Mundo. 2.478.767. El abrazo grande para Edinson desde Lima, Perú.
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0: 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Pulgares hacia arriba, 3.29 en este momento, mientras suena el himno nipón en este momento en el estadio. Si le parece al señor Lucas Inardo, iremos repasando formaciones en este momento de la mano de los amigos de RoboForex. 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Comencemos por la visita, comencemos por los 11 que ha elegido Potter para el día de hoy en este encuentro confirmado, mientras van rompiendo filas los futbolistas, mientras va sonando el himno nipón. Los 11 que ha elegido el amigo Potter, los 11 suecos para hoy.
1: El amigo Zetterström en el arco, Lagerbielke, Hien, Lindelof, el hombre del Manchester United, Bernhardsson, Strode, Ayari, Gudmundsson, Elanga, Jokeres y Isaac. Tiene una muy buena tridente en ataque, Suecia.
0: Elanga, que había arrancado siendo suplente, claro, en la Copa del Mundo y se ha ganado la titularidad. Por eso le decíamos en la previa que mete mano el amigo Potter. Johansson, Norfeit, Svensson, Johansson, Ekdal, Smith, Starfeit, Zenelli, Bergwall, Svanberg, Sema, Karlström, Ali, Nigren y Nilsson, el hombre del Brujas de Bélgica. Los suplentes que estarán acompañando al británico, al amigo Graham Potter. Nos vamos al elenco de Moriyasu, señores, así señores, que de la mano de Moriyasu, una vuelta vamos a la Beriberi. Señoras y señores, en la voz de Lucas Inardo,
1: sí,
0: presenta a los 11 de Japón.
1: Y Japón con el Suzuki, Seko, Itakura, Ito, Sugawara, Kamada, Tanaka, Nakamura, Don, Maeda y el 9, el goleador, Ueda.
0: Osako, Hayakawa, Taniguchi, Nagatomo, Tomiyasu, Watanabe, el otro de los Suzuki, el amigo de Jonan Belmare, Kesano, Suzuki, Ito, Koki, Ogawa, Goto, Yogai y Machino, el delantero del Borussia Mönchengladbach. Las variantes que tendrá el amigo Moriyasu, el hombre de la libreta.
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0: Colombiano, gracias, papá. Me faltó el saludo a mis hijos Valentina y Sebastián. Les conté de las transmisiones y le encantó a ambos. Saludo de Chile, Valparaíso.
1: Gracias, amigo. Muchas abrazo gracias, grande, en serio. Hermano, muchas gracias.
0: Abrazo gigante, viejo, para vos, para tus hijos que nos van acompañando del otro lado. Se agradece, como siempre, el cariño de siempre de los fanáticos y fanáticas en este momento. Aquí hacen, recién metí la cabeza en el horno para refrescarme. ¿Está para bajarlo un puntito al aire acondicionado?
1: Sí, ¿tenés calor?
0: Sí.
1: Yo también, yo también. Sí. Yo también, ¿eh?
0: En este momento estaba por meter la cabeza en el horno para refrescarme. Aquí afuera es un yotorni alucinante, la ciudad de Buenos Aires. Frío como el traste de un oso polar está afuera, ¿eh? Impresionante la rosca que hace aquí, pero adentro del estudio está bravo, ¿eh? Nos va acompañando también el teacher, aquí con nosotros Robino. Hola, Iván. Olé, olé, olé, olé. Vamos, capu. Nos dice Mónica del otro lado. Buenas tardes a la transmisión, saludo de Ecuador. Nos dice nuestro amigo Iván Montelisa, el salvadoreño, el amigo Iván Barton, el encargado de impartir justicia en el día de hoy, terna de, acompañado por David Mora, uno de los líneas también salvadoreño, y de Nicaragua, completando la terna arbitral para el día de hoy. Desde la cabina del VAR, el amigo Nicolás Gallo, el colombiano, será el encargado de impartir impartir justicia, dice uno a veces. Hoy a Ecuador le metieron la mano en el Sobolsi. ¿Cómo le cobraron falta en el primero? De última, ponele que no es falta. ¿No es jugada peligrosa eso?
1: No, es terrible, ¿eh? Menos mal que después lo da vuelta a Ecuador. Porque el gol de Alemania, le sané el primero a los dos minutos, debería haber sido anulado por esa...
0: ¡Locura!
1: Por esa...
0: Vuelvo a decir, ponele que no ves falta, que no ves un toque. Pero de mínima jugada peligrosa.
1: Pierna arriba de Pavlovic, claro. Sobre Vite. Vite que después justamente también le hace la falta.
0: Sí, encima le hace la falta.
1: Cuando iba... Sí. Alemania se ponía 2-1. Sí. En realidad iba a ser penal para Alemania.
0: Sí, claro.
1: Hay una falta previa. A Vite también. A Vite. Ahí sí la cobran.
0: Ahí la cobró. Ahí pero bueno, la primera. Bueno, por eso digo impartir justicia. Veremos, ¿no? Lo que nos desarrolla esta Copa del Mundo, amigos y amigas. Saludos del Cantón, Ecuador. Vamos, Captain Tsubasa. Claro que sí, Iván. Abrazo grande. Hoy Oliver y Steven hacen el tiro del tigre. Con los hermanos Corioto. ¿Se acuerdan que le pegaban los dos la pelota? Locura total, viejo. Antes del comienzo del partido, otro encuentro que me saco el sombrero por la convocatoria, ¿eh? Me ha metido la lengua en el traste. Hasta ahora.
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1: OF, por fin, ¿eh? Tenemos fútbol de vuelta aquí en la secta deportiva. Estamos, pon el like. Deja tu me gusta, seguí la transmisión. Después Paraguay, quédate prendido aquí. Se viene un gran partido entre Japón y Suecia.
0: Hola, Claudia, que nos dice abrazo para los venezolanos. Abrazo gigante, Claudia. También, por supuesto, desde aquí, la solidaridad para todos los amigos venezolanos, que muchos de ellos siempre nos acompañan aquí en la transmisión. Así que el abrazo grande, por supuesto. Señoras y señores, moverá Suecia desde el medio terreno. De azul los nipones, de amarillo los europeos para el comienzo del partido. Desde Dallas, para todo el mundo, señoras y señores, se define el grupo F. La orden del árbitro para el comienzo del partido. A buscarlo a Setterson rápidamente. El envío largo del arquero, que va a cruzar la mitad del terreno buscándola a Isaac.
1: Hola.
0: Los suecos a buscar la altura, la diferencia. Banda izquierda, el que acelera por ese lado, intenta meter en el enganche, resuelve de buena manera. Se viene el centro, no, al piso, dando una mano en el retroceso también rápido. El número 7, hablamos de Tanaka, la tira el córner. Será desde la esquina para Suecia. Y atención a la pelota parada.
1: Y la primera es para Suecia, pelota parada. Una Suecia distinta a lo que vimos en el partido anterior contra Países Bajos. Más timorato. De una, va a buscar el triunfo Suecia.
0: Le coparon el área chica al amigo Suzuki. La diferencia física que tienen los suecos en este momento puede ser uno de los factores. Ayari es el que le va a pegar a la pelota. Se va a venir al centro, primer minuto de juego en la pantalla de la secta deportiva. Deja tu pulgar hacia arriba, fanático y fanática del otro lado. Ya nos vemos con nuestros amigos del otro lado. El centro de Ayari, el segundo palo. Suzuki con los puños para tirarla hacia un costado. Llega o no llega, llegó Langa. A ver qué hace el número 11, desborda y el centro. Desvío en el camino, el que retrocedía era Duan. La pelota pega en la pierna izquierda del 10. Otra vez hay córner, esta vez desde la derecha para Suecia.
1: Bueno, ahí me corro, Nahuel. El tema es que si no tengo retorno acá es más difícil, ¿viste? Ubicarme, pero acá voy, acá voy.
0: Ahí nos acomodamos, gracias, Nahuelito querido. El señor Nahuel Shinuri, acompañándonos del otro lado aquí en la pantalla de Secta Deportiva, en la operación técnica, Valentino Fernández en la producción periodística del encuentro. Minuto y medio tenemos y otra vez a rodearlo al amigo Suzuki para que no pueda salir el arquero. El centro será con la número 5 de Gudmundsson. Pierna izquierda de Gudmundsson por lo bajo.
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0: En salida, medio terreno, por ahora dominan los europeos en el inicio.
1: Sí, hoy Japón es sin Seco, perdón, sin Tomiyasu, está Seco.
0: Sí.
1: Es un cambio raro, Tomiyasu que venía siendo lo mejor en la defensa de Japón, pero lo está cuidando evidentemente de cara a la próxima ronda. Está molestado, tiene una amarilla,
0: sí.
1: Arrastra la amarilla y en caso de ser de percibir una amarilla más, podría perderse la próxima ronda. Hay gol de Países Bajos ya, Ya hay gol de Países Bajos en 3 minutos.
0: A Túnez.
1: Le gana
0: a
1: Túnez 1-0.
0: La defensa de Túnez, gran hermano, le dicen, ¿eh? Mientras dos miran, los otros dos duermen, ¿eh? Te digo, mientras dos no hacen nada, los otros dos duermen. Una locura lo de Túnez.
1: Autogol encima.
0: Ah, bueno, completito. Tachame la doble. Está ganando entonces Países Bajos. Con este resultado, seguro queda primero.
1: Sí, claro.
0: Se asegura el primer lugar Países Bajos.
1: Sí, claro.
0: Con este resultado, salvo que acá haya alguna goleada, porque el resultado entre sí fue empate. Veremos, tenemos mucha transmisión por delante. Se acomoda Japón en el inicio del partido. 3 minutos tenemos. Pica Nakamura por así. Se termina frenando. Lo van a encontrar por este lado. Ahora sí con el centro. Ueda. Terminaron sacando del fondo. La salida por lo bajo. Lo toca abajo. Correcto. La infracción. El retroceso. Esta vez fue de Maeda. Habrá tiro libre que corresponde a Suecia en salida. 3 y medio tenemos. Esto recién arranca aquí en Dallas, amigos.
1: Y es un buen arranque de partido. Tiene buenos jugadores Suecia.
0: Sí, claro.
1: Por eso fue llamativo que haya perdido 5-1 contra Países Bajos. Muy desequilibrado Suecia en aquel encuentro. Hoy en 3 minutos, mucho mejor, bien parado.
0: Estamos con 350 pulgares hacia arriba. Seguimos con los likes, fanáticos y fanáticas del otro lado. Pelota al medio terreno, el piso va camada. Anticipa el número 15 y cede hacia atrás. Lo van a presionar a Ito. Tiene que jugar para Tsutsuki, para el arquero. Si son varios los Suzuki, en este momento en cancha hay uno solo. Así que quédense tranquilos y está bajo los tres caños. 4 minutos tenemos. Ahí repasamos la tabla, amigo. Momentáneamente, ¿cómo queda el grupo?
1: Holanda, Países Bajos con 7. Japón con 5 puntos. Y Suecia, tercero. Con 4.
0: Y Túnez.
1: Túnez. ¿Está Túnez en el grupo?
0: En vivo.
1: ¿El partido?
0: Para buscar el control ahora. La pared de primera de la. Aparece ahora con pelota dominada del 11. Sí, hacia la izquierda, la verdad que lo de Túnez, esta Copa del Mundo, es una locura, ¿eh?
1: No sé cómo clasificó, ¿eh?
0: Increíble lo de Túnez este mundial. La pelota por el medio terreno. Va a dar la vuelta, sí.
1: Ah, bueno.
0: Carila, se equivocó el 18. Buen anticipo, réplica Nipona, lo sujetaron de la camiseta.
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1: El área, hay un empujón, pero es una Copa del Mundo, ahí se agarra penal por esto.
0: No, no era para penal, pero le ha pasado finito, En el cierre, cuando se mandó Maeda con todo y la réplica será sueca.
1: Atención, bueno.
0: Con el taco de primer remate de media distancia. Termina siendo débil, bien ubicado Suzuki. La hizo bien con la diagonal Bergarsson. El taco de primera de Isaac a la pasada. El arquero se queda con la pelota.
1: Y después Tanaka se lo lleva puesto, Al sueco, muy cerquita del área, prácticamente adentro. Pero el árbitro también dejó seguir.
0: Skiri, el gol en contra de Túnez para este resultado parcial. Ya está ganando Países Bajos 1-0. Así se está la definición del grupo. Pelota larga para buscarlo a Ueda. Anticipo en zona defensiva. Devuelve de cabeza ahora con la número 13, Lindelof. El pelota en el medio terreno. Roban rápido. Los nipones en 5 minutos salen los pies de Itakura. Cediendo la pelota hacia la banda izquierda de Cito. Ito que vuelve a tocar por el carril zurdo de la ofensiva. Se replega Suecia ahora. Que sí sale a presionar a través de la marca justamente del ángulo. manda el balón hacia atrás para Suzuki. La salida será de los nipones. 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Se anima Japón. Cambio de frente para la banda derecha. Bueno, el control, sí, de Sugawara. Uno de los que había arrancado sido suplente y ahora aparece como titular en medio terreno. El que toca de primera nuevamente para el centro de Duan. Sacaban de cabeza del fondo. La pelota la va a dominar Itakuna en el medio terreno. Se prestan la tenencia, amigo, en el inicio.
1: Este árbitro, Maguito Iván Barton, es el que dirigió a Paraguay contra Turquía.
0: Ah.
1: Es de El Salvador.
0: Sí, señor.
1: Echó al Mirón por hablar así a un rival. Bien echado, porque es el reglamento.
0: Es el reglamento.
1: Y lo que me gustó este juez es que fue que, viste, Paraguay se puso en ventaja en 2 minutos.
0: Sí.
1: Y ya al segundo quería hacer tiempo. Y el juez, muy atento. No, estamos viendo el gol de Túnez. Gol en contra, no se puede creer. Y el juez, muy atento, lo fue corriendo a Paraguay para que no haga tiempo. Y prácticamente no lo hizo. Así que, en ese sentido, me gustó mucho lo de Barton.
0: Un resumen del paso de Túnez por las Copas del Mundo, con el que acabamos de ver, ¿no? Un centro para atrás. Skiri, el capitán, la quiso despejar. A Troden la mandó la...
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0: Jerji del otro lado, una vergüenza lo de Túnez en esta Copa del Mundo. Nuestro amigo Kevin López, que nos dice saludos de Neuquén. Hola Kevin, hola amigo, pulgares hacia arriba de todos los fanáticos y fanáticas que nos van acompañando aquí en nuestra pantalla. El que recibe la huida, pero había infracción en el giro del 18, tiro libre, corresponde a Japón en la mitad de la cancha.
1: Mirá lo que te mandé, huida, un delantero que nos gusta mucho a nosotros, a Maguito y a mí, un delantero que tiene el arco entre ceja y ceja, que sabe y muy bien rematar, que lo ha hecho, de hecho con Países Bajos casi mete un golazo, recuerdo todavía. Y pica muy en el espacio. Y sabe ubicarse muy bien dentro de la cancha. La verdad, mirá.
0: No, otro más.
1: 2-0. Esto pinta para 6-0, ¿eh?
0: ¿Qué hizo?
1: Yo en el pro puse 4-0. Quería poner 6 y no me animé.
0: Me invitó un amigo, Túnez, ¿no? A la Copa del Mundo.
1: Increíble.
0: Parejito lo de Túnez en este Mundial. 2-0. Que van, arrancó en 8 minutos también. Con los resultados de ambos partidos, ¿cómo va la tabla? Con este resultado sigue más alto que todos Países Bajos. ¡Bancame que se viene Hueda! Para buscar el centro frontal. Lo anticipaban en zona defensiva. Sacaba Ligervil, que desde el fondo. Pelota que van a jugar hacia la derecha. No, amagó a tocar para Sugawara. Lo encontraron liberado por el medio. Linda pared de primera de Doana. Ahora pedían falta abajo. Nada dice el árbitro. La réplica será sueca ahora. Linda descarga para el Anga, que tiene que espacio. ¡Ah! Celebró el Anga. ¡Uy! La murra que le metieron al Anga. Esto es para... ¿No es tarjeta esto? Clarita la infracción sobre el Anga. Me parece que sí salvó la cartulina amarilla acá en el retroceso. Milagro, esto no ha sido...
1: No, bueno, lo empuja atrás finalmente. No pega abajo.
0: No, es verdad, no
1: fue
0: pega abajo.
1: Un topetazo.
0: Sí.
1: Pero la segunda de Tanaka, porque la anterior fue esa cerca del área.
0: Sí, señor.
1: Que llega tarde.
0: Sí.
1: Ahora esta... Se está ganando todo Tanaka para ser amonestado.
0: Ahí está Potter, claro, hablando con el cuarto árbitro, el entrenador, diciendo cómo no fue cartulina amarela esto.
1: Mirá cómo se repliega a Japón y le da la posición a Suecia, ¿eh? No, sí, le molesta eso.
0: Abrazo grande para el amigo Juan Carlos Giraldo, que nos dice, excelente transmisión. Gracias, Juan Carlos, querido. 140 likes, 140 pulgares hacia arriba para llegar a los 500, Abrazo gigante, amigos y amigas del otro lado. Aguanta Gyökeres de espalda, se dio para Isaac, el pase filtrado, se debía. Le vuelve a quedar a Gyökeres en la puerta del área, quiso dar la vuelta, buen anticipo, el retroceso de Duan, salida por el andarivel central, el que domina Tanaka, levanta la cabeza el número 7, apertura por la banda izquierda, bueno, se acomoda, contenencia el equipo de Moriyasu, salida por el andarivel zurdo de la ofensiva, 10 minutos tenemos.
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0: Atento, Setterstone, no, a quedarse con esa pelota.
1: No. Estamos viendo el segundo gol de Países Bajos, Brovic. No mal que defiende.
0: Pero...
1: No mal que defiende, por favor.
0: ¿Qué hace bueno, el fondo de Túnez?
1: Hasta ahora, muy poquito de Camada, Maguito, ¿eh? Un jugador que a vos te gusta mucho.
0: Sí.
1: El número 15.
0: Sí, señor.
1: Pero por ahora, más metido en la defensa que en la faceta ofensiva el número 15.
0: Qué locura lo de Tune, por Dios, tapa menos, no lo vamos a decir por la duda, ¿no? Pero mamadera, el taco de primera de Jokeres ahora se la dio directamente un rival, el que anticipa es Ito. El balón va a quedar en propio campo, salida de Seco, jugando para Suzuki, lo van a presionar el golero, 11 minutos tenemos, 0 por lado, aquí en Dallas, envío largo de arquero ahora, pelota por cielo estadounidense, termina cruzando justamente la frontera, llegando hasta campo rival, salida de Suecia ahora, 11 y medio, todavía no se arma el partido, amigo.
1: Están jugando en Dallas, la cancha donde también Japón empató justamente contra Países Bajos 2-2, donde juega Argentina, el último partido, donde Argentina va a jugar también el sábado.
0: Claro que sí, frente a Jordania, lindo túnel ahora, después de la recuperación de Doan, jugando la pelota hacia el medio, para Camada, hacia la banda zurda, ahí está el tándem, porque hasta ahora le ha traído buenas presentaciones con Nakamura por el lado izquierdo de la ofensiva, otra vez buscando la 15, intentando adueñarse de la pelota Japón ahora en 12 minutos, nuevamente el balón en el pie derecho de Camada, otra vez hacia la banda izquierda, por ese lado proyectado parece Doan, Doan otra vez para Camada, levanta la cabeza el número de 15 dentro del propio campo, los suecos por ahora esperando, replegado, Tanaka y el balón cediendo la pelota para Ito, Ito con el envío frontal, pica habilitado, lindo control, Camada parece suelto por así, está a todos lados el 15, dejaron la pelota por la banda izquierda, se va a venir el centro al segundo palo, dudaron en el fondo, cubría bien Zetterson, pide disculpas, se fue largo el envío de Nakamura, salida del arco que corresponde a Suecia,
1: llegaba Sugawara, allí por derecha, el carrilero por derecha. No se animó a cabecear, pero podría haber sido muy bueno esto para Japón. Tampoco apareció mucho Nakamura todavía.
0: Correcto.
1: El carriló por izquierda, que fue de lo mejor del partido contra Países Bajos, con un golazo incluido. Y ya el partido pasado tampoco tuvo un gran partido. Así que el 13 debe demostrar,
0: Japón o Suecia, nos dice Shakira del otro lado. Lo leemos a los fanáticos. Se manda Isaac por izquierda, quiso filtrar por lo bajo. La pelota pega en el pie diestro de Tanaka, lateral en la ofensiva para los suecos. Y acá la
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0: Va a ir hasta la tribuna el amigo Gudmundsson. La va a tirar al área. Gudmundsson de mano. Sacan de cabeza del fondo. 13 minutos y medio tenemos. Él rescala, la descarga hacia atrás. Tiene que salir Zetterton con los pies. Lo van a presionar al arquero. Ante la duda, ping va para arriba a buscar la cabeza de Ito. Ito tampoco quiso lío, la saca hacia un costado. Por ahora no hay un claro protagonista del partido, amigo, en 13 minutos.
1: Sí, correcto, porque la posición es de Suecia. Lo espera Japón. Pero Japón controla el partido, no lo domina Suecia a pesar de tener posesiones.
0: Habrá salida entonces para los suecos, medio terreno, pelota que domina Gudmundsson, se mete entre los centrales el 5 ahora, jugando en corto, medio terreno, pelota larga por arriba, atención que picó el Anga, muy largo el envío para buscarlo al 11 que tiraba la diagonal, abrazo para Kevin, que nos va acompañando aquí junto a nosotros, abrazo grande desde Chile, nos dice Okita, gran equipo Japón, vamos Japón, nos dice Nico del otro lado, pulgares hacia arriba, amigos y amigas del otro lado, a nada de llegar a los 400, salida por lo bajo, Suzuki y el envío largo, a buscarlo a Ueda, que gana de arriba, la bajó bien de cabeza, atención que son 4 contra 4, soltaron la pelota para Doan, se manda Doan de zurda, desvío, no ha pasado el peligro, la mató de buena manera Maeda por la banda izquierda, llegando a los 15 minutos de este primer tiempo, 0 para Japón, 0 para Suecia, atacan los asiáticos ahora, se repliega Suecia, por ahora sin un claro dominador el partido, Itakura y el balón, maneja el equipo de Morigiazo en el medio terreno, levanta la cabeza ahora Camada hacia la izquierda, va a venir el centro por lo bajo, taco en el camino, hay réplica ahora, nos vamos en los pies de Ayari, envío largo para buscarlo al control, lo terminan tocando abajo, sí, lo tocaron abajo al bueno de Langa, después de que la frenó con la pierna derecha, tiro libre en el medio terreno, será para los suecos, 15 minutos iguales en cero.
1: Juan Carlos dice desde Osaka, un saludo a todos. Es hora del desayuno, claro.
0: 8 de la mañana,
1: 8 de la mañana.
0: 8 de la mañana, ¿qué es esa?
1: Dale Nippon, dale Nippon, dale Nippon. Vamos Japón, no me falles como Corea, dice Alesia.
0: Sí, dejó un poquito, con sabor a poco.
1: Sabor a poco. Después de un gran primer partido, el 2-1 contra Checa,
0: sí,
1: contra Chequia, sí, y sí, ayer, la verdad, sorpresiva esa derrota, ¿no? Sí. Mató el pro a todos.
0: Sí. ¿Cómo está la papeleta? No la pega nadie. No. El teacher que dice, lo que me gusta de la secta, los narradores y comentaristas aparecen con traje de estilo elegante. Se llama claro. Respeto al público, por supuesto.
1: Por supuesto. Muchacho.
0: Estamos
1: perfumados,
0: Está, obviamente. No sabes
2: que se me... 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
0: Ahora Nakamura, otra vez liberado y lo vieron al 10, se manda a Doan al ataque, linda pelota otra vez para buscarlo a Nakamura por allí, se empieza a soltar el 13 por la banda izquierda ofensiva, lo va a esperar a Doan, le pasa por atrás, lo usó y encaró para el medio, la pelota le va a llegar al 7 a Tanaka, miró el arco, no se animó, dejó correr hacia la derecha, suelto por aquí Sugawara, el centro de Sugawara, un desvío, bien ubicado Sitterson, que se le venía la pelota dentro del arco, salida para los suecos del fondo, le dieron por abajo, para mí no hay falta.
1: ¡No! No, no, no, no.
0: Mira, así
1: no,
0: le hace.
1: No, no, no, no, no fue falta.
0: Así le hace Tanaka.
1: Tanaka le gana perfecto con el cuerpo. No hay falta, no hay falta para nada. No. El sueco en salida se deja caer a Yari porque sabía que la perdía, se venía un quilombo bárbaro para Suecia. Y el árbitro compró, compró pescado podrido.
0: Sí, porque salió rápido Zetterstrom. Suecia estaba en salida. Coincido con el señor Lucas Inardo, no estoy de acuerdo en esta sanción del amigo Barton con esta falta. No estoy de acuerdo, lo salvó de un macanón a Suecia del fondo que ahora le tira larga la pelota a Jokeres. Buena cobertura de C con zona defensiva, salida desde el fondo para los nipones. 17 minutos tenemos en el comercio exterior, también hay que tener el equipo correcto. 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Acompañándonos de la mano del amigo Juan Carlos del otro lado de Venezuela, que nos va acompañando. Estamos atravesando una difícil situación, nos dicen del otro lado. Reiteramos, obviamente, lo mencionamos antes, el abrazo gigante para todos los hermanos venezolanos que nos van acompañando desde el otro lado, aquí en la pantalla de la secta deportiva. Dale, Oliver Atom. Abrazo grande para tío Nigrun, que nos va acompañando. Hola, Hortensia, que nos va acompañando también. Hola, Marcelito Belmonte. 18 minutos salen los nipones, amigos del fondo.
1: ¿Viste Bonsam?
0: No.
1: El brujo que había dicho que había atado a Harry Kane.
0: Sí.
1: Dijo que este mundial le corresponde a CR7 y Portugal.
0: Es como la vidente brasileña esta.
1: Uy, uy, uy.
0: La vidente brasileña. Los ovnis.
1: Dijo que Harry Kane. Sí, obvio.
0: Sí.
1: Dijo que Harry Kane y Inglaterra volverán a quedarse cerca del trofeo, pero que este mundial le pertenece a Portugal.
0: Bueno.
1: En la previa era un candidato a Portugal.
0: Sí, claro. Sí, no.
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0: Para Nico, para Williams del otro lado, acompañándonos también en la transmisión en vivo. Pelota ahora de Sugawara, linda descarga de primera. Aparece por derecha ahora, suelto Doan, otra vez para Sugawara, otra vez para Doan, otra vez para Sugawara. Lo tocaron abajo, nada.
1: Dice Barton, es partido.
0: Anticipa bien en la mitad del terreno Camada ahora. Atención que hay superioridad por izquierda. Le va a llegar la pelota a Nakamura. Lindo pase filtrado por abajo, era buenísima. La pelota de Nakamura buscando la diagonal de Ueda. Muy atento Centro toma estos pases, sale Suecia 0-0 en 19.
1: Está mucho mejor Japón ahora, estos 10 minutos. Creció mucho Japón porque además presiona en campo rival.
0: Sí.
1: Recupera rápido, juega y está a un toque final del gol, el equipo asiático.
0: Le estaba por decir exactamente eso al señor Lucas Inardo, que está recuperando rapidísimo la pelota a Japón, algo que vimos en los dos primeros partidos. Se viene Langa, pelota larga para buscarlo al 11, lindo control de pecho, lo cierra Itakura, ahora quedó de espalda el Langa, se queda sin ángulo, vértice derecho del área, ataca Suecia, retrocede Nakamura, se acomoda en campo rival Suecia ahora. 20 minutos tenemos de este partido, 0 Japón, 0 Suecia, está ganando en el otro encuentro, 2 Pieta, 2-0 claro. País. Países Bajos. Hasta ahora Cambalache, los amigos de Túnez en zona defensiva. Pelota hacia la banda izquierda, la limpia para este sector. Este es Bernardson, el que se va soltando por aquel lado. Vuelve a empezar en propio terreno los 11 nipones. Pelota filtrada para buscarlo a Isaac, muy fuerte. El envío largo para buscarlo al hombre del Liverpool. Cobertura en zona defensiva. Salen los asiáticos del fondo, amigo.
1: Sí, y muy flojo lo de Suecia, ¿eh? Muy pobre. Me extraña mucho de un técnico como Graham Potter, ¿no? Que dirigió en Premier.
0: Sí, claro.
1: Que ha tenido muy buenos pasos también en Brighton, por ejemplo. Que ahora, con este equipo de Suecia, la verdad que su selección, muy flojo en estos partidos.
0: Kamada jugó para Nakamura. Nakamura lo espera a Ito. Va a abrir el centro de Ito. ¡El cabezazo! El aviso en el primer palo fue de Daisen Maeda, el número 11, con el anticipo. Otra vez avisó por izquierda Japón. Empieza a estar mejor el equipo nipón en 21.
1: Y Nakamura por izquierda es una garantía, ¿eh? Ahora tiró un buen centro. Decir que le quedó a Maeda, que no es el más alto de su especie. Y terminó cabeceando mal el número 11. Pero era muy buena esta de Japón, que de a poco ya merece el primero.
0: Luis, que nos dice que
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0: Como titular en el día de hoy, así que tampoco es un equipo que le encante la tenencia de la pelota. Suecia, si Japón la necesita, es mejor justamente con la posición del balón. Saludo de Viedma, Río Negro, Gustavito Morales.
1: Vamos
0: Viedma también, presente Río Negro aquí, por supuesto, copando, viejo, ¿eh? Río Negro aquí, el abrazo grande para Superdotado que nos acompaña. Vamos Suecia, tierra de mis ancestros, nos dice nuestro amigo. Mirá, del otro lado, mire usted, el abrazo grande para nuestro amigo. Estamos por llegar a los 400 pulgares hacia arriba. Pelota larga de Centers, toma ahora hacia el campo rival, el que pifiaba en el testazo de Langa, pero la pelota va a quedar en el pecho de Bernardson. Se suma por aquel lado, abriendo los brazos, pide Stroud por la banda zurda. La pelota va a venir para el número 24. Levanta la cabeza, replegado Japón ahora, retrocede el equipo de Potter. Tenencia ahora, sale del área Isaac, lo encuentran al 9, pivotea de primera, descarga ahora, la diagonal será de Iari, se dio la pelota hacia la banda derecha, aparece volcado para aquel lado de Langa. Prefieren volver a empezar. Pelota en el medio terreno es de Gian. Gian que va a ceder hacia la banda zurdo, le tira un compromiso. Llega o no llega, con lo justo. Termina cediendo Gunson hacia el medio terreno. Juegan hacia atrás. La pelota de Zetterstone sale. Suecia 23, amigos.
1: Estoy viendo una foto de Corea del Sur.
0: Sí.
1: De Son, de ayer.
0: Uy, destruido.
1: Destruido, llorando. Lo que significa, ¿no? Para la selección de Corea, pero también otro equipo que.
0: Sí.
1: Ayer, la verdad, se pareció muy poco a lo que había demostrado esa primera fecha.
0: 400 pulgares hacia arriba tenemos. Vamos por los 500, fanáticos, dale. Deja tu pulgar hacia arriba. Pelota larga, anticipo en zona defensiva. Le va a quedar a Suzuki. Lo presionó el arquero, no quiso lío. El bueno de Suzuki la termina revoleando al lateral. Habrá salida de manos desde el costado, que corresponde a Suecia, fanáticos y fanáticas del otro lado.
1: ¿Qué momento de qué,
0: Maguito? Abrazo grande, porque habrá lateral para Suecia. Pero, momento que...
1: de suscribirte.
0: Momento suscripción.
1: Suscripción.
0: Claro. Momento suscripción. Suscripción. Momento suscripción. Vamos, fanáticos.
1: Suscribite. Suscribirse. Este momento.
0: De manera gratuita a la pantalla de la secta deportiva. Rumbo a los 3 millones de suscriptores.
1: ¡Vamos!
0: Si todavía no estás suscrito, es momento de suscribirse. Tal vez te olvidaste, tal vez recién llegás, sos nuevo, bienvenido a la secta deportiva y no te suscribiste. ¿Para qué sirve suscribirte? Cada vez que estamos en vivo te llega la notificación. Activa la campanita al lado del botón de suscribir. A la derecha hay una campanita. Desde tu dispositivo,
1: claro,
0: móvil, ya sea tu celular, exacto, una tablet, la compu, desde la compu misma, obviamente.
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0: Y estás al tanto de los encuentros, por supuesto, también.
1: Es muy fácil.
0: Si te suscribís, podés participar del chat también. ¿Y cuánto sale?
1: Cero. No se consigue, ¿eh?
0: Más barato no hay, ¿eh?
1: No existe.
0: Más barato no hay, fanáticos y fanáticas, en este momento. 2.478.838 los suscriptores en este momento que nos van acompañando aquí en nuestra pantalla.
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0: Vamos.
1: Y muy poco me gusta, no te cuesta nada darle like. Además puedes hacerlo desde el teléfono, desde la computadora, desde el televisor, desde la tablet, desde el dispositivo que estés viendo, desde la PlayStation, de donde sea.
0: Sí.
1: Vas, le das me gusta y obviamente nos ayudas muchísimo a nosotros.
0: Claro que sí, amigo, con todos los partidos aquí en nuestra pantalla. No se olviden de dar el like, como dice Esteban. Muy bien, más de 2.800 los conectados en este momento. 424 pulgares hacia arriba. Seguimos sumando. Aquí llegando los 25 minutos de partido. Amigos y amigas del otro lado, el amigo John que nos dice, pónganse a relatar y dejen la gilada. ¿Qué le decimos?
1: Ah, bueno, pero amigo, tranquilo, keep calm. Keep calm.
0: Están tomando agüita, amigo. Están tomando agüita. Por eso distraemos, distraemos un ratito porque no le tenemos mucho para contar.
1: Claro, se vienen ya los equipos, están volviendo.
0: Le relato la pausa de hidratación.
1: Están los suecos ahora abrazados, esperando por volver al el campo de juego.
0: Claro.
1: Vos suscribite, mientras tanto, dale like, porque vos seguramente, amiguito, sos uno de esos.
0: Claro.
1: 2.000 conectados.
0: Sí.
1: Que no le dieron like, porque tenemos 2.800 conectados. Y solamente 400 likes.
0: Mirá satélite, ya le di like, ustedes se lo merecen.
1: Claro, gracias,
0: muy
1: amigo.
0: Bien, gracias, querido. Gracias, hermano. Abrazo grande, saludos de
1: Florencio. ¡Fuera Potter, dice, mirá! ¡Fuera Potter!
0: ¡Fuera Harry!
1: Bueno, Potter que fue bien en Brighton, pero que en Chelsea fue un desastre, ¿eh? Amigo Graham Potter.
0: Un paso duro.
1: Por amigo Potter, muy mal en Chelsea.
0: ¿Eh?
1: Y ahora en Suecia, flojita Copa del Mundo, ¿eh?
0: Hasta ahora, vamos a ver cómo sigue esto. Abaquio, que nos dice saludos, Florencio Varela, cuna de halcones. Desde Ibagué, Colombia.
1: ¡Vamos!
0: Nos acompañan fanáticos, los
1: líderes. ¿De qué lugar?
0: 27 minutos tenemos de partido aquí en nuestra pantalla, más de 2.800 los conectados, acompañándonos aquí en nuestra pantalla, salida de Higiene en el propio terreno, jugando la pelota hacia la banda derecha, nuevamente hacia atrás, salida de Zetterstrom, pelota para arriba, pelota por el cielo estadounidense, anticipo.
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1: Ya. A mí me pareció falta, sobre Isaac Hien, hombre del Atalanta. Tiene buen plantel en Suecia, y no juega bien al fútbol, realmente.
0: Abrazo grande para nuestro amigo Esteban. 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Listo ya mi like, nos dice Saúl. Gracias, Saúl.
1: Vamos.
0: Gracias por el aguante. Anticipo ahora en el medio terreno. De ahí Ari, van a dejar la pelota hacia la derecha para el Anga. El Anga le terminó tirando.
1: Compromiso.
0: Un compromiso por línea de fondo. Ahí Ari, que había anticipado, soltó, fue a buscar la diagonal. Pero el pase del bueno del Anga termina siendo muy largo. Habrá salida desde el arco que corresponde a Japón. 28 tenemos, amigo.
1: Vos sabés que el partido de Suecia-Túnez corrió riesgo de ser postergado unos minutos.
0: Sí.
1: Media hora por tormenta eléctrica. Finalmente se está jugando ese partido. En esta cancha es imposible porque está techado el estadio de Dallas.
0: Exactamente, estamos cubiertos, así que tranquilos, fanáticos. Buena presencia de público también, lleno el estadio. 28 y medio tenemos, 0 Japón, 0 Suecia en este momento. Saludos desde Perú, de Eduardo y de Germán. El abrazo para Eduardo y el abrazo para Germán, que nos va acompañando. De Verazategui, Paola Vallejo. Hola, Paola. Nos dice, vamos Japón. Abrazo grande a todos los que nos van acompañando. Nico también. Lo máximo, chicos, nos dicen los amigos del otro lado. Gracias,
1: vamos.
0: 29 minutos, tenemos salida entonces. Pelota por el andar y nivel central de Itakura. Itakura jugando la pelota para Tanaka. Lo va a presionar al 7. Descarga de primera hacia el medio terreno. Apertura de primera para Seco. Seco que tira el bombazo largo en zona defensiva, que se termina imponiendo Higiene. La pelota hacia atrás para Zetterstrom. Sale Suecia del fondo después de la detención del partido.
1: Sí, mejor Suecia.
0: Otra vez se prestan la pelota, amigo.
1: Sí, ahora un poco mejor Suecia, pero simplemente porque controla la posesión, ¿eh? Y porque Japón no le llega y no recupera tan rápido, porque después no es que avasalla,
0: claro.
1: Mucho menos. Muy poquito de este hombre, de Isaac, muy poquito de Jokeres, muy poquito de Tony Langa.
0: Creo que no lo nombré a Jokeres hasta ahora.
1: Es cierto.
0: Ganó una pelota de arriba, me acuerdo, pero hasta ahora ha tocado poco la pelota.
1: Ay, ay, ay.
0: El delantero del Arsenal, desde Treleu Chubut. Seguimos llegando gente.
1: ¡Vamos!
0: La Patagonia, viejo, me vuelvo loco. Pelota larga para buscar la Hueda, que parte habilitado, se mete entre los centrales. Hueda casi gana, Casi gana Ueda, buena cobertura de Lagerville que en zona defensiva. Salida de Setterston para quedarse con el balón.
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0: El banco de los suplentes, salida de manos, será para Suecia.
1: Ese envío largo estuvo muy cerca, Ueda, ¿eh?
0: Sí.
1: De concretar.
0: Todo bien, ¿eh?
1: Sí, sí, siempre pica bien, siempre busca el espacio y siempre está cerca del gol, Ueda.
0: Sí, el delantero del Feyenoord, como repasamos en la previa con el señor Lucas Inardo, Nahuel Chinuri, en la operación técnica del encuentro, Vale Fernández en la producción periodística, media hora, cero por lado, pelota para Setterström y otra vez el envío largo. A esto juega Suecia, ha tirado la pelota a Gyökeres y Gyökeres pelea y gana. El 17 ahora de espalda, aguanta bien la marca, se lo morfó de espalda. Buen quite de hito, salida de media vuelta, queda corto el rechazo, cuidado que se viene Suecia. Banda derecha de la ofensiva, enganchan hacia el medio, linda gambeta, demoran. Juegan de primera hacia atrás, Lagerville que se suma a la ofensiva, otra vez la pelota en los pies del número 2. Abre las manos pidiendo la pelota a Gudmundsson para el andarivel central, linda descarga de primera. El quite es de Tanaka en el retroceso, el número 7. Salida por el
1: carril central, salió.
0: Buena pelota, ahora se le da buena.
1: ¿Y eso?
0: Va a ser tarjeta, claro. Infracción en el retroceso de Gil. Qué bien le ganó Hueda en la gambeta. Le saca la cartulina amarilla al marcador central.
1: Sí, porque no hay falta abajo, pero sí arriba.
0: Claro.
1: Lo va tomando Hueda claramente de la camiseta. Se iba solo, ¿eh? El número 18. Gil capaz se apresuró en tomarlo porque capaz que velocidad le ganaba.
0: Sí.
1: No obstante, se apresuró Gil, el hombre de Atalanta. Y bien amonestado, por el árbitro de El Salvador.
0: Jorge Martín nos dice, vamos Suecia. Like para ustedes, muchachos, nos dice Lucas Luna.
1: ¡Vamos!
0: Gracias, papá. Nos acompaña Jorge Eduardo, aguante Japón. El anime, carajo. Saludos de Zárate, excelente laburo como siempre. Gracias, papá. Gracias, querido Jorge Eduardo, que nos va. Gracias, querido Jorge Eduardo, que nos va acompañando del otro lado. El banco de suplente lo pasan en limpio. Goku, Vegeta.

0: Claro, sí, sí, con el marcador central.
1: Morillazu,
0: nada. Morillazu es un gran personaje de esta Copa del
1: Mundo. Nada de Morillazu, por ahora, pésima transmisión.
0: Queremos más imágenes del amigo Morillazu. Salida ahora de Seco, maneja la pelota Japón ahora en 32 y medio. Cero para los asiáticos, cero para los europeos en este momento de partido. 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
0: Ofensiva, controla con el pecho, tira largo, el balón no salió, dice en línea, va a quedar en la mitad de la cancha, habrá réplica sueca ahora, jugaron para Isaac, lo trabaron al 9, se tira abajo, habrá lateral porque después el balón sí había salido por completo en el control de Bernardson y por eso la pelota será para los nipones en la línea que divide las aguas.
1: Renda corte a Barton, me gusta el árbitro, cierto que antes para nosotros tuvo un error en el mediocampo, pero después muy bien el árbitro de El Salvador.
0: Dale Nipo, dale Nipo, dale Nipo. No dice satélite del otro lado, claro amigo. Saludo de Edgar Carrasquel desde Venezuela. Hola Venezuela, saludo de San José, California. Nos van acompañando también por allí, llegando los primeros 500 likes. Pared de primera, no, lo sujetan abajo. No lo dejan girar, resuelve de buena manera Hueda, que ahora sí soltó bien. Para Sugawara, al centro por lo bajo. Atención con el desvío. Sacaban con lo justo. Quedó bollando en la media luna. Pedían una falta dentro del área. Deja seguir el árbitro. Se viene la réplica sueca ahora, de borde por el andanivel zurdo. Buena cobertura para mí, sin falta. Del número 7 de Tanaka. No, le cobró falta otra vez a Tanaka.
1: Sí.
0: Otra vez le cobraron otra full vez a Tanaka. No me pareció full. Y atención con quien que quedó dolorido en el área chica. En 34 minutos habrá salida desde el fondo en el medio terreno que corresponde a Suecia. Detenida las acciones, quedó tirado el marcador central en el área chica, acomodando todo, por supuesto, no pasa nada. El señor Lucas Sinardo, está detenido el partido aquí en 34 minutos. Había sido en la situación del centro. Termina solo, ¿eh? Atención que esto fue solapa y no sé si va a poder continuar el número 4, ¿eh? En el esfuerzo por cerrar en la anterior, después del centro de Subaguara de la derecha, estira el pie derecho y no va más, me parece. Están comunicándose los médicos con el banco de los suplentes. Detenido el partido. El árbitro haciendo la seña. Ará fue. Porque claro, lo tienen que retirar del campo de juego porque ha ingresado la atención médica. Y no fue ninguna infracción, ni mucho menos. Están los médicos trabajando. Pierna izquierda del marcador central. Veremos si puede continuar. A priori no tiene muy buena pinta. Detenido el partido, fanáticos. 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
0: Lo dice Futurismo del otro lado. Chico Retro también saludándolos desde Luxemburgo. El señor Jonathan Palacios. Hola, Johnny. Desde Luxemburgo. ¿Qué hora es en Luxemburgo, amigo? Abrazo grande para Chico Retro, que veremos pidiendo para Nakamura. Hasta ahora no ha encontrado mucho espacio. Se van a reanudar las acciones. Va a venir el número 7, no va más. ¿Quién entonces? Pelotazo largo que va a controlar de espalda ahora, dominando a Isaac de media vuelta. La manda directamente afuera. El número 7 ha vuelto el señor Lucas Sinardo. Le informamos al señor Lucas Sinardo que no va más quién, ¿eh?
1: No,
0: que
1: meternos
0: en serio. Para el costado, el único amonestado que tenía el partido. ¿Quién se viene, amigo?
1: Se viene el número 7, va a haber cambio de sistema acá, ¿eh? Se viene Bergvall a la cancha con la número 7, Lucas Bergvall, hombre del Tottenham, mediocampista, pero ofensivo, ¿eh? Este futbolista, habrá cambio de esquema de póster.
0: Bueno, perfecto. ¿Cómo seguimos por el otro estadio? Seguimos con el Países Bajos
1: 2-0.
0: Perfecto. Repasando también, quedó mal hecho de lo lindo, el número 4 que atinó a caminar después de recibir la atención médica, recién por el costado detrás del arco, se tiró de vuelta el amigo. No va más, y atención para lo que sigue para Suecia. pensando en la próxima fase también. Cero para los suizos. Se reanudan las acciones entonces con el ingreso de Bergwall.

0: al medio terreno. El número 7, el que pedía la pelota, la dejaron correr. Linda gambeta ahora. Atención que pide Gyökeres por el centro. Buen cierre ahora. Luis Tanaka yendo al piso, anticipando el centro cruzado de Bernardson. Hay contra, no, porque el propio Bernardson al retroceso. Pimba, lo talaron abajo a Tanaka. Buen quite del 7. Hasta ahora de lo mejorcito en Japón en 37.
1: Sí, muy activo Tanaka. Está en toda la cancha el número 7. No me está gustando el partido del 14, de 15, perdón, de Kamada. Por ahora.
0: ¡Epa!
1: Un cambio, mirá. Cambio también en Japón. Se va a Itakura. Y viene Taniguchi. Pero lo veo bien, ¿eh? Esto seguramente, Maito, es por el cambio de Potter, ¿eh?
0: Porque por lo menos Itakura
1: no sale. No, se va muy bien. Y se va Taniguchi. Esto es táctico total, ¿eh?
0: Me da la sensación que sí, amigo.
1: Lo que es raro es que es defensor por defensor. Pero bueno, veremos. No, por ahora.
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0: Pero me parece que tiene que ver con una cuestión táctica,
1: sí,
0: amigo,
1: sí,
0: que
1: no
0: había nada físico por parte del número 4. Bueno, sorprendió el amigo Morillazo entonces. Habrá salida de Suecia entonces, medio terreno.
1: Buena
0: para Bergwall. El retroceso fue demasiado. Le duró muy poco la pelota al recientemente ingresado. El balón va a dar la vuelta ahora para Doan. Atacan los nipones. 39 tenemos. Suelto por banda derecha, Sugawara. La pelota en los pies del número 2. Levanta la cabeza. Maga por derecha. Se centraliza jugando el balón para Seco. Seco se manda al ataque entonces. Replegado a los suecos en este momento del partido. Pelota en los pies de Tanaka. Tanaka que toca de primeras al medio terreno. Otra vez la pared de primera. De frente. Llega Tanaka, filtra bien de primera. Quisieron jugar por lo bajo, un debido, le vuelve a quedar a Tanaka. Soltó para Sugawara, levanta la cabeza el número 2, probó al arco. Bien ubicado Sitterstorm, que se termina quedando con esa pelota, llegando a los 40 del primer tiempo.
1: Sugawara y un buen remate, vio el espacio y le prendió mecha con su pierna derecha. Con fuerza y abajo, pero estaba muy bien ubicado el arquero sueco.
0: Piden una Genki Dama en el chat, viejo. El señor Nicolás Franchi. Yo no puedo porque si no, con una mano, medio herida. Un poquito de energía, menos energía de la que había que mandar, Vamos con el aliento del chat, vamos. Vamos con la Genki Dama de likes, papá, dale. Estamos a solo 6 pulgares hacia arriba de llegar a los primeros 500. El aliento, vamos para los nipones. Satélite que nos acompaña. Joan también en el chat. Pelota largo para buscarlo de la banda derecha para
1: mí. ¡No! ¡No! De línea no se puede creer. Mira la falta que cobra. Por favor. Es un despropósito la falta que cobra. Le ganó perfecto con el cuerpo. Perfecto, ganó en el cuerpo.
0: Sabés que tampoco me pareció full la primera instancia.
1: A Gudmundsson.
0: No me había parecido full tampoco
1: nada,
0: en primera instancia. Muy
1: para
0: parecida
1: nada.
0: A la anterior.
1: Para nada.
0: Lo está llevando cortito el árbitro.
1: Demasiado,
0: del
1: partido.
0: No hay casi Mirá. Roce en el partido. Presión ahora de los nipones. Pedía toque abajo. Maeda enojado, el número 11. Envío largo de Suecia que tampoco hace pie. Pelota en el medio terreno. Tiene espacio Kamada y por aquí está el partido. Pelota que van a buscar en el medio terreno. Se libera ahora Duan Duan que va siguiendo el balón hacia la banda diestra. Aparece por aquí Sugawara. 41 tenemos. Ciro por lado por ahora. No se sacan diferencia en Dallas. Pelota para buscarlo ahora. De espalda recibe Duano. Otra vez de primera. Y la salida será a los pies de Seco. Seco que juega ahora para Taniguchi. Tira un lindo cambio de frente. Suelto a Nakamura. Acelera el 13. Bata línea de fondo. La metió para adentro. Se frena Nakamura.
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0: Tiro libre en zona defensiva para Suecia que sale del fondo, amigo.
1: Sí, el anterior no la quiso tocar Nakamura porque parecía que estaba en outside y ahí se terminó de diluir la jugada. Tanaka es de lo mejor del partido.
0: Sí, señor.
1: Sin lugar a dudas, creo que en este momento es el mejor, Está en todos lados del 7 de Japón.
0: Superada la barrera de los 500 likes, seguimos. Me gustaron las manitos, en el chat ahí de los fanáticos poniendo para la Genki Dama, para darle el aliento a Japón. Vamos, viejo, Pelota por el medio terreno, pedían falta, infracción, claro, sí. Tiro libre en el medio terreno. Lo está llevando demasiado cortinio el partido, el árbitro. No logra tener fluidez el encuentro, amigo.
1: Qué poco de Kamada, Muy poco del número 15 que a vos te gusta tanto.
0: Estamos dando ventaja.
1: Hoy está Desaparecido el 15.
0: Tranquilo, vos tranquilo, dejalo acá más. Está leyendo el partido el 15.
1: Ojalá.
0: Téngale fe al 15.
1: Puse ganas. Ese
0: sabe. Pelota larga para buscarlo a este Yugawara, que tiraba la diagonal. Zetterstrom en el anticipo se va quedando con esa pelota. La salida será de Víctor Lindelof. Sale Suecia al fondo, amigo.
1: Hombre, el Aston Villa. En este momento Lindelof, ex Manchester United, al igual que Elanga.
0: Atención que la va a perder. Control largo de 7 y
1: dura,
0: Esto es infracción de Bergwall. Falta durísima sobre Duan. El control largo del recién ingresado. Atento Duan para quedarse con esa pelota.
1: No,
0: fuerte
1: esto.
0: Abajo el número 7.
1: Va Bergwall fuerte abajo. No, está bien. Está muy bien la amarilla.
0: Sí.
1: Me pareció en primera instancia roja porque llega tarde y mal, con la plancha arriba, pero
0: no,
1: está perfecta la amarilla.
0: Pero clarita la tarjeta amarilla, la cartulina, recién ingresado el amigo Bergwall, que no controló de buena manera, se lo llevaron puesto. Entonces, tiro libre en 43 minutos, estamos en vivo y en directo en la pantalla de Secta Deportiva. Fanáticos, dejando pulgar hacia arriba en Instagram, arroba Mabucena, en Instagram, arroba Lucas Inardo, en Instagram, arroba la Secta Deportiva. Tienen ahí, nos van siguiendo los fanáticos. Si viene acá, ahora aceleró por izquierda Nakamura, lindo enganche. Atención que tiene el centro, ahí está. No la pudo controlar de buena manera. Yugawara la baja de cabeza hacia atrás. Va a quedar bollando en el área. La sacan de punta para arriba. No pudo controlar Yugawara. Empieza a aparecer Nakamura por la banda izquierda.
1: Nakamura por banda izquierda es muy peligroso, Lo fue contra Países Bajos siendo el mejor. Desapareció con Túnez llamativamente y ahora enganchando de izquierda a derecha. Fue muy fuerte el centro.
0: Sí.
1: No fue bueno el control de Yugawara. Pero Japón.
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0: Pase filtrado, atención con el centro atrás, un desvío, le vuelve a quedar a Nakamura, siguen atacando los nipones ahora, amaga para afuera, sale para adentro, descargando para Kamada que llega de frente, se viene el número 15, vuelve a tocar atrás, se vienen los nipones, empiezan a dominar el partido, lo pide Tanaka, levanta la cabeza el número 7, apertura para la banda izquierda, sí, suelto por ahí, Ito pedía en la diagonal, juegan hacia el medio, se empieza a mover Kamada por el frente de ataque, lo van a encontrar a Maeda, por así levanta la cabeza, filtra para Kamada, el 15 tocó por lo bajo, Lita Paredes primera. ¡Es un golazo! ¡Uy,
1: uy, uy, uy, uy, uy, uy, uy, uy, uy, uy!
0: ¡Uy, lo que sacó Zetterstrom! ¡Mira el gol del Mundial! ¡No lo puedo creer lo que acaba de sacar Zetterstrom! ¡Era el gol del Mundial! ¡Remate a colocar de Nakamura! ¡Tremendo Zetterstrom al córner!
1: La triangulación entre Maeda, Kamada, Nakamura después de pierna derecha.
0: ¡No!
1: La mano que tiene Zetterstrom. ¡Tremenda atajada del sueco! Por él, y solo por él, Japón no está ganando el partido 1-0.
0: Mira el gol del Mundial, no lo puedo creer. Se va a venir el centro de Duan, primer palo, rechazan desde el fondo. Queda en la puerta del área, siguen atacando a los nipones, ¿no? De punta para arriba.
1: Qué serio Japón,
0: por el cielo de los Estados Unidos. Le intenta bajar, no la pueden dominar, el rechazo queda corto.
1: Abre
0: la cobertura, pedían una mano, piden falta. Y el tiro libre será para Suecia y se lo van a comer entre dos pancitos al árbitro. Tiro libre para los suecos. ¡Súmate a Onfit! 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
1: Yo pasé,
0: en Instagram, Sí, yo pasé por la puerta, Saludé. 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Abrazo gigante. Habrá salida desde el fondo. Pelotazo largo. La terminan mandando al lateral. Pero no vale nada porque va a tener arriba. Salida para los nipones. ¿Cuánto más jugamos, amigo?
1: 5 más. Y entre un laburo y otro, voy y repongo energías en Onfit.
0: Está bien. No sería mi caso. El del señor Lucas Girardo, sí. Yo prefiero reponer energías en mi casa tomando unos mates.
1: No, pero es que yo no puedo volver a mi casa porque estoy tan lejos.
0: No, claro.
1: No hay manera.
0: Complicado con el retorno.
1: Y acá me pego un embole, si no.
0: Es medio complicado, Abrazo grande para Nico Franchi que nos va acompañando. Hola, Cianuro. Abrazo grande. Lo dice noticia de último momento. Nakamura. 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
0: Lo talaron abajo al siguiente, sacó rápido por banda izquierda, pelota larga de Isaac, pica Gyökeres, llega o no llega, arriba no conecta bajo ninguna circunstancia. Suecia habrá salida del fondo para Japón, amigo.
1: Los mediocampistas, ¿no? Por eso pone a un mediocampista en el primer tiempo, Potter en el cambio, porque no conectan. Hay un abismo entre los defensores y los delanteros. No, no hay conexión en Suecia. Le cuesta mucho generar juego. Y Japón lo domina, recupera rápido y ataca.
0: Vieron que no estaba tan loco aquel partido cuando ganó 5 goles. Dijimos, no nos gustó lo que pasa que Túnez. Vieron lo que Túnez, muchachos.
1: Cambalache,
0: no,
1: sigue 2-0, ¿eh? 0-2.
0: ¿0-2?
1: Sí, sí.
0: O sea, Países Bajos asegurando el 1 del grupo, amigo, entonces. Pelota en el cielo, alguno que la baje. Gracias por haber escuchado. Uy, qué mal la controló Camada ahora. Le iba a quedar la pelota a Guido, que desde afuera del área remate un desvío. Y claro, ahí esto juega Suecia. Al peligro de los delanteros, le prendió cartucho el hombre del Arsenal. Desvío. Habrá córner para Suecia, que de arriba puede sacar diferencia.
1: Y Gyökeres es un goleador, porque por algo hizo 20 y pico de goles en Sporting. Por algo lo compró el Arsenal. Por algo es campeón de la Premier, Gyökeres. Bueno, si le das espacios, puede complicarte. Y de la nada, Suecia tiene un córner.
0: ¿Cuánto agregaron? Nos dice Daniel. 5. Nos queda 1 y medio, amigo. Estamos en 3 y medio. Nos queda 1 minuto y medio para disputar. Va a venir el centro de Ayari. Al segundo palo, Suzuki. Con los puños sacando esa pelota. No ha pasado el peligro porque le va a quedar el Anga. Banda derecha de la ofensiva. Lo tiene cerquita y jugó en corto nuevamente. Van a tirar de vuelta la pelota al área. Se va a venir el envío frontal. Jugaron hacia atrás para Gudmundsson. De frente el 5. ¿Qué está haciendo Suecia en el final del primer tiempo? El balón para el Anga. Estaban los centrales adentro del área y se termina quedando con la pelota. Nos quedan 60 segundos para el final del primer tiempo. Descarga hacia el medio, un compromiso. Tienen que tirar de puntas para arriba a tratar de ganar en las alturas. Termina ganando, pero el rechazo le va a quedar un rival, el que también saca de punto ahora hacia campo rival es Doan. La pelota y la última del primer tiempo será para Suecia, amigo.
1: Para Suecia, que por momentos dominó la posesión. De hecho, la posesión es a favor de Japón al final.
0: Epa.
1: Era mejor Suecia en el comienzo,
0: sí.
1: Pero terminó muy arriba Japón, 57% sobre 43% de Suecia.
0: 522 los pulgares hacia arriba en este momento. Balón largo ahora, le va a quedar a Gyökeres, aguanta de espalda. Gira muy bien el del Arsenal, dejó uno, dejó dos en el camino. Se viene el Gyökeres, entra a la media luna. Que quite, metió seco.
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1: Y te pongo bien abajo.
0: Estamos en tiempo cumplido. Saldrá Suzuki del fondo. Señoras y señores, final de los primeros 45 minutos. Se nos termina la primera mitad.
1: Se va enojado Nakamura, porque es un Japón. Empata 0-0, pero merece más.
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0: Y aquí estamos, amigos, para la continuidad de este entretiempo con 519 me gustas en este momento, rumbo a los primeros 600 likes. Abrazo grande a todos los que nos van acompañando. Aprovechamos el entretiempo para leer la opinión de los fanáticos del otro lado. Queremos saber de dónde nos hacen el aguante, de dónde nos sintonizan en La Secta Deportiva, en Instagram, arroba La Secta Deportiva, arroba Magocena, arroba Lucas Inardo. Él nos va acompañando, por ejemplo, Silver Mendoza, que me sigue ahí en Instagram. Lo mencionamos al amigo Silver, que nos va acompañando. Gracias, papá, por seguirnos ahí en Instagram, en arroba Magocena, en arroba Lucas Inardo y en arroba La Secta Deportiva. Gracias al amigo Silver Mendoza, que nos va siguiendo por allí. Vamos acompañando a los fanáticos, que queremos saber de dónde nos sintonizan, de dónde nos hacen el aguante. Hola Nachito Ruiz, hola José Luis Guamán, hola a nuestro amigo Gian también, hola Robén, hola Kevin, hola Daniel Guzmán, hola el Jair Martínez. Lo vamos leyendo a los fanáticos rumbo a los primeros 600 likes, igualan por ahora en cero. El abrazo grande también, a ver, mira, mírelo usted, al Matutino, acompañando del otro lado. Habrá, uy Dios, lo trabado que estoy a esta altura de la noche. Gracias Matutino querido. El señor Matutex, que nos va acompañando también, por supuesto, a todos los fanáticos que nos van haciendo el aguante en cada una de las transmisiones, ya a esta altura del día y de la del Mundial. No sé si llegó a la final, fanático. Ciudad del Alto, Bolivia. Qué lindo, viejo. Nos van acompañando desde...
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0: El fútbol amateur, también. El amigo Álvaro de Puerto Montt en Chile, acompañándonos, por supuesto. Qué lindo jugás un picado con amigo, Alvarito, ¿eh? Está jugando un torneo, está jugando con amigo. Siempre lindo jugar la pelota, ¿eh? Quiero parido. Cómo nos gusta el balompié, ¿eh? El 6 contra 6, puntete solo frente al arco. Muy bien, Alvarito, bien. El puntazo, vos tenés que decir a los Romario cualquier cosa si te preguntan. El puntazo solo frente al arco. Muy bien, Alvarito. En un futbolito 6 contra 6, lindo. Abrazo grande para Juanma, que nos va acompañando con la Genki Dama. Abrazo grande, papá, para Juan Carlos también. En Osaka, la tierra del jugador Minamino, nos dice el amigo Juan Carlos del otro lado. Una de las bajas que ha tenido Japón para esta Copa del Mundo. Sin Wataru Endo, sin Minamino, sin Mitoma. Le han faltado grandes jugadores. Kubo, que jugó el primer partido y se lesionó. Realmente está haciendo una Copa del Mundo más que valorable Japón en esta Copa del Mundo. Lo veo de la nave nodriza, mirá. Desde arriba. Bajó en el partido de ayer, Sí, se llevó alguno los marcianos, no pasó nada al final. Con la amiga que dijo que bajaban los marcianos, yo no vi ninguno, ¿Vieron alguno ustedes? El abrazo para Erika, sí, ahí le mandamos un abrazo grande a Erika, hermano. Gana Japón. El abrazo gigante para los fanáticos que se divientan del otro lado. Basta con Erika, Elber, Rosa, ya lo conocemos a todos, hermano. Ninfa, que nos va acompañando, que dice, quiero que pase Suecia. Tiene mejor de delantero. Hasta ahora Ninfa lo único que tiene Suecia, Hasta ahora lo único que tiene Suecia son delanteros, El resto, poquito y nada de los suecos en esta Copa del Mundo. Vuelvo a contar lo que decíamos en la previa, No ha hecho nada en aquel primer partido. Decíamos con el señor Ariel Helgo que nos había gustado poco nada y Suecia nos trataron de locos. Con el señor Ariel Helgo decía, ganó 5-1 Suecia. Vieron el partido, Suecia no hizo nada. Lo que pasa que Túnez, gran hermano, le dicen a la defensa de Túnez. Mientras dos duerme, dos no hacen nada. Mamadita, que lo parió con Túnez en esta Copa del Mundo. ¡Va a pasear! Vinieron a los Estados Unidos. Abrazo grande para Cianuro, que nos dice ya pasó el primer tiempo y no relatamos ni un tiro del Tigre. Ni un jame. No, hermano, hasta ahora del equipo del Sol naciente poco, El abrazo grande de Robino. Japón se ganó el corazón del mundo latino. ¡Claro! Supercampeones, sí, claro, por supuesto que sí, amigo.
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1: Es lo que marca aquí el chat. Lenny que dice va a ganar Japón. Bueno, la posición marca eso, también. Y también los remates y la actuación. Realmente fue mucho mejor Japón en el primer tiempo. Saludos desde la galaxia de Andrómeda. Al rato llego. Estoy en el tráfico de la interespacial. ¿Esto qué es?
0: Yo
1: soy cero.
0: De los Caballeros Zodíacos.
1: Ah, no vi.
0: Le mandamos una
1: quiero verle igual. Amigo, quiero verla. Otro día Diego, fanático, me contó un par de cosas.
0: Sí, claro, gran. Andrómeda, le mandamos un abrazo grande a toda la banda. Ya nos tiraron a MQCI, por supuesto.
1: C333 dice: hola, gente, saludos de España.
0: ¡Hola!
1: Es tardísimo en España.
0: Horario de España, ya le digo. ¿4 horas o 5 horas tienen ahora en España?
1: Creo que 4. A casa. Acá Saiz Miso dice...
0: 2 de la matina en España.
1: ¡Upa! ¡Qué bien estar acompañándonos,
0: Abrazo.
1: ¿Cómo viste el golazo de Canadá ayer? Bien por Canadá, pero perdió contra Suiza, pero fue un golazo, El empate, perdón, el 2-1. El
0: 2-1.
1: Muy buen gol, golazo realmente.
0: Mira, ahí me dicen, gran anime Caballero del Zodíaco, recomendado.
1: Claro.
0: Son varios.
1: Yo quiero verlo. Quiero verlo.
0: Gran recomendación
1: del anime. Me falta tiempo igual. Me falta una vida, pero...
0: Bueno, hay que... De acá al 19 olvídese de ver
1: Caballero. No, no hay manera.
0: De ver
1: no
0: un manera, familiar, no, olvídese
1: no hasta el 19. Duermo 5 horas. 5 horas duermo y vuelvo a la rutina. ¿Gana Japón o me quedo 5-1 a semana? Gano Japón, prendo un café y me voy a trabajar. Suecia dará la sorpresa en el encuentro, dice Eric Hernández. Nicolás Franchi, ¿cómo se dice? No, no, Nicolás, por favor, no sé cómo se dice. Si Japón pierde, pierde mi familia, dice Enrique. Corea, casa muy triste. Sí, la verdad que fue triste lo de Corea ayer, ¿eh? Yo quería que pase. Japón ganó el corazón del mundo latino con supercampeones. Vamos, Japón. Qué gran serie, ¿eh? Totalmente. Bobby Bratton es de las mejores personas del mundo. Javier de Capa, solo quiero olvidar la derrota de Corea. Eric Hernández, que dice Suecia dará la sorpresa y ganará el encuentro. Bueno, puede ser, ¿eh? Tiene buenos delanteros. Ninfa Negro dice ganará Suecia, los asiáticos no van para el baile. Ojo, amigo, ¿eh? No subestimemos a los asiáticos. Leo a todos, ¿eh? Vos comentás, yo te leo. Me gustan mucho más las narraciones deportivas en latino que en castellano y soy de España. Muy bien, 63. Muy bien. Te banco muchísimo. Es Kevin, no me falles Japón. Si ganás, voy por tercera vez en tu país. ¿Ya fuiste dos veces? ¿Y qué hay en Japón? ¿Y qué? Obviamente, no desconozco nada, ¿no? Pero contame en el chat qué podemos ir a ver.
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1: Pero no conectan. El tema es que es como tener una Ferrari en el garage sin usarla. Porque acá los delanteros no la tocan, Maito.
0: ¿Usted tiene una Ferrari en el garage?
1: No, ojalá, Maito. Estaría,
0: estamos lejos, ¿no?
1: Estaría por ver a Messi mañana, el sábado.
0: Estamos lejos. El sábado, mañana, ¿qué tenemos? Hablando de mañana, hoy tenemos la definición. Pará, escuchá. Antes de hablar de mañana.
1: Hoy.
0: Claro, hay algo que se nos viene, sí, cuando terminamos nosotros, que es bastante, bastante importante para los fanáticos del otro lado.
1: Sí, hoy tenemos, hay definición y juega Paraguay.
0: Claro.
1: Su partido.
0: Con Australia.
1: Correcto. Más y tarde.
0: Turquía-Estados Unidos.
1: Turquía-Estados Unidos.
0: Recuerden,
1: sí,
0: fanáticos, que ahora tenemos todos parejas de tres pares de partidos, digamos. Claro. Donde obviamente se van definiendo los grupos y, por supuesto, para evitar especulaciones, se van jugando a la misma hora. De hecho, me acuerdo, ¿se acuerda usted en el Mundial de Clubes, aquel partido de River, que le pusieron el resultado en el entretiempo de cómo iba en la, sí, otra casa? Era insólito, se jugaban a la misma hora para que no haya especulaciones, y los jugadores en la pantalla del estadio veían el resultado de la, insólito, otra cancha, ¿no? Una locura, sí, justamente la idea es para que los futbolistas no estén al tanto de lo que pasa. Uno puede decir, bueno, en el entretiempo le avisan, bueno, pero puedo tener todo el partido, salvo el técnico, hoy se puede enterar y demás. Es cierto que no es como antes, pero si hacés todo el circo para jugar a la misma hora, no pongan el resultado del otro partido en la pantalla. Bueno, más allá de eso, obviamente esa es la idea. Mañana, definición tremenda entre Noruega, Francia,
1: sí, cuatro
0: Senegal,
1: de la tarde.
0: Irak, 4 de la tarde, sí. Y a la noche,
1: segundo turno, Cabo Verde, Arabia Saudita.
0: Hold on, Catalina,
1: Y poné los pochoclos, poné los fideos, porque Uruguay juega contra España.
0: Tremendo, y además un partido,
1: me duele el alma que me lo pierdo,
0: de Cabo Verde, Arabia Saudita. ¿Qué, lo tengo con usted?
1: No, yo me lo pierdo porque a esa hora juego.
0: Ah, no te la puedo creer. Yo estaré en el Cabo Verde, Arabia Saudita. Y realmente un partido que antes tenía muy poca trascendencia.
1: No, la fundamental.
0: Va a ser clave.
1: Sí, fundamental.
0: El que pueda perder de España o de Uruguay, si cae alguno, hay que ver si gana Cabo Verde, puede llegar a quedar primero del grupo. Te digo, mañana va a ser una definición tremenda, amigo.
1: Correcto. Y más tarde, el último turno, Nueva Zelanda, Bélgica,
0: sí,
1: y Egipto, Irán.
0: Exactamente. Y después, obviamente, para el sábado, para Inglaterra, Croacia gana.
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1: Uzbekistán.
0: Uzbekistán, correcto. Uzbekistán armando la planilleta también, como corresponde. El señor Lucas Inés.
1: Y ya el domingo.
0: Sí.
1: Último partido de 16avos de final.
0: No.
1: Primer partido.
0: Primer partido de los 16avos.
1: Primero.
0: Sí.
1: El único ese día, eso quise decir. Sudáfrica-Canadá.
0: Que ya está confirmado.
1: Sí, confirmado.
0: Es el único partido que ya tenemos confirmado. Después, fanáticos sabrán. Hay que terminar de acomodar los grupos, la tabla de los terceros, esto, lo otro. Pero ya está confirmado para el día domingo el partido entre Sudáfrica y Canadá. Que lo vamos a vivir, por supuesto, en la pantalla de la secta deportiva. ¿Cómo? Te suscribís de manera gratuita y a disfrutar aquí en nuestra pantalla, amigo.
1: Ah, bueno, yo esto no lo puedo creer, La AFA va a implementar VAR semiautomático. para el próximo año. Permiso, ¿eh?
5: ¡Por fin, viejo! ¡Por fin!
1: Hasta de ese bar que no sé de dónde venía, de Suecia, de Túnez, de Sudáfrica, de Marruecos.
0: El trazado de línea con...
1: No,